volviera un rito o una ceremonia. Ahora, créanme, lavarse las manos es algo bueno y espero que ustedes lo hagan. Pero volverlo un rito ya es exagerado. Y eso fue lo que los fariseos hacían. Ellos, lavarse las manos, aunque es algo bueno, no está en la ley de Dios. Era una tradición de los ancianos. Y Marcos nos lo explica mejor en el capítulo 7, versículos 3 al 4. Él dice, en efecto, los fariseos y los demás judíos no comen nada sin primero cumplir con el rito de lavarse las manos, ya que están aferrados a la tradición de los ancianos. Por eso, al regresar del mercado, no comen nada antes de lavarse. Y siguen otras muchas tradiciones, como el rito de lavar copas, jarras y bandejas. Ahora, yo espero que cuando ustedes me inviten a comer, hayan lavado los platos. Y vuelvo a repetirlo, esto es algo bueno. Pero volverlo una ley, ahí es donde estaba el problema. Y los fariseos exigían que se cumpliese con las leyes orales, que se conocen como el Mishná y el Talmud. Pero son leyes que no están en la Torá. La Torá son las leyes que Dios nos dio a través de Moisés en los 5 primeros libros de la Biblia. Pues en otra ocasión, los fariseos y maestros de la ley le preguntaron a Jesús en Mateo 15:2, ¿por qué tus discípulos desobedecen nuestra antigua tradición? No respetan la ceremonia de lavarse las manos antes de comer. ¡Qué obsesión! Y así hay gente con sus tradiciones, se volvió una obsesión. Pues en Mateo 15, versículos 3 al 9, Jesús le responde, ¿y por qué ustedes, por sus tradiciones, violan los mandamientos directos de Dios? ¿Saben que en Colombia hay muchas tradiciones que no están en la Biblia? Y muchos, por cumplir con las tradiciones de sus antepasados, están violando los mandatos de Dios. Y Jesús les da un ejemplo. Por ejemplo, Dios dice, honra a tu padre y a tu madre, y cualquiera que hable irrespetuosamente en contra de ellos tendrá que morir. Pero ustedes dicen que si su papá o su mamá tiene un problema financiero y les pide ayuda, ustedes dicen, no, papá, no te puedo ayudar porque el dinero que tengo ahorrado ya prometí darlo a la iglesia. Y al decir eso, ustedes afirman que no hay necesidad de honrar a los padres. Y entonces anulan la palabra de Dios por el bien de su propia tradición. ¡Hipócritas! Isaías tenía razón cuando profetizó acerca de ustedes. Este pueblo me honra con sus labios, pero su corazón está lejos de mí. Su adoración es una farsa, porque enseñan ideas humanas como si fueran mandatos de Dios. En otra ocasión, yo les hablé acerca de la diferencia entre las verdades absolutas, las interpretaciones que nosotros los seres humanos damos acerca de ciertas cosas en la Biblia, pero luego los conceptos personales. No, a mí me parece, dicen algunos, yo no estoy de acuerdo que la mujer, que el hombre, que una cantidad de cosas que no están en la Biblia. Por eso Jesús les dijo en Mateo 15, del 10 al 20, escuchen y entiendan, lo que contamina a una persona no es lo que entra en

la boca, sino lo que sale de ella. Y entonces se le acercaron los discípulos y le dijeron: ¿sabes que los fariseos se escandalizaron al oír eso? Y Jesús dijo: toda planta que mi Padre celestial no haya plantado será arrancada de raíz. Todo predicador, todo pastor, todo profeta que no tenga llamado de Dios será arrancado de raíz. Déjenlos, son guías ciegos. Y si un ciego guía a otro ciego, ambos caerán en un hoyo. Y entonces Pedro le explicó, dijo: Señor, estamos confundidos. Explícanos la comparación. Jesús les dice: ¿ustedes también son torpes? ¿No se dan cuenta de que todo lo que entra en la boca va a dónde? Al estómago y después a la taza. Y ahí salen los gusanos y todas esas cosas, si no se lavan las manos. Pero, y aquí está la enseñanza, lo que sale de la boca viene del corazón y contamina a la persona. Porque del corazón salen los malos pensamientos, los homicidios, los adulterios, la inmoralidad sexual, los robos, los falsos testimonios y las calumnias. Eso es lo que te va a contaminar, no lo que estás comiendo. Yo creo en el Shabbat. Yo creo en descansar un día a la semana. Yo recuerdo cuando era niño, mi mamá cocinaba el sábado o lo preparaba todo para el domingo. Y era, el domingo era la mejor comida de la semana. Ella lo dejaba todo preparado y antes de salir a la iglesia el domingo ponía la estufa bien bajita o el horno y nos íbamos. Y cuando volvíamos, olía delicioso. Pero ella hacía todo lo posible por hacer poco el día de descanso. Por eso nosotros nunca hicimos tareas los domingos. Nosotros cuando ya el colegio nos invitaban a algo el domingo, decíamos: no, ese día es de descanso, es para el Señor. En la universidad, cuando iban a hacer trabajo, por alguna razón querían hacerlo el domingo, yo les decía: no, ese día no cuenten conmigo. ¿Por qué? Porque creo en el Shabbat, creo en la importancia de descansar un día a la semana. ¿Por qué? Porque si Dios, el creador del universo, vio la necesidad de descansar un día a la semana, ¿quién eres tú para venir ahora a decir eso no es necesario? Dice en Génesis 2, versículos 1 al 2, así quedó terminada la creación de los cielos y de la tierra. Y cuando llegó el séptimo día, Dios ya había terminado su obra de creación. ¿Y qué hizo? Descansó. Pero no solo eso. Bendijo el séptimo día y lo declaró santo. No solo es un día de descanso, sino que es un día que dedicamos a Él. Por eso el Shabbat, o el descansar un día a la semana, es una ley espiritual. Como las otras leyes que encontramos en la Biblia. Todo lo que siembras hoy, lo vas a cosechar mañana. Si hoy odias a una persona, si hoy le haces daño a alguien, si hoy robas, si hoy mientes o lo que sea, mañana lo vas a cosechar. El pecado te va a alcanzar, son leyes espirituales. Si juzgas a alguien, se te va a devolver. Si no estás bajo autoridad, yo no creo en obedecer a mis papás, nunca tendrás
autoridad. Si diezmas, los cielos se van a abrir sobre tu vida. Son leyes espirituales. Por eso es probable que los problemas que tienes en tu matrimonio, los problemas emocionales o los problemas financieros, o quizás estás enfermo, estresado y de mal genio simplemente porque no estás cumpliendo con esa ley espiritual de descansar. Por otro lado, si no tienes tiempo, porque hay gente que dice, es que el tiempo no me alcanza. Puede ser porque no estás descansando un día a la semana. Y yo sé que muchos dirán, pero no tiene sentido. ¿Cómo así que si descanso un día y trabajo seis, me va mejor que si trabajo siete días? Son leyes espirituales como la ley del diezmo. A uno le va mejor con el 90%, dando a Dios el otro el 10%, que con el 100%. Y yo los, como la Biblia nos dice, yo los reto a que prueben estas leyes y se darán cuenta lo impresionantes que son. Si están preocupados por su vida, ¿qué va a pasar mañana? Ay, ¿de qué voy a vivir? Puede ser porque no estás dedicando un día a la semana para Dios. Mateo 6:33 dice, busquen primeramente el reino de Dios y su justicia. La prioridad es el reino de Dios. Y entonces, todo eso que los tiene tan ansiosos, les será añadido. En el caso de ustedes, el día de descanso es el sábado. Para otros es el domingo. En el caso mío, y los que trabajamos en la iglesia, nuestro día de descanso es lunes, el peor día de la semana. ¿Por qué? Porque no hay nada abierto. Pero yo lo guardo. Y nos dimos cuenta que teníamos que llevar a mis hijos al colegio y ellos no estaban descansando. Por eso comenzamos a hacer homeschool. Y para los que trabajan en la iglesia, tienen el privilegio de estudiar de martes a viernes para que ese día de descanso puedan estar como familia. Y les cuento todo esto porque una cosa es descansar y otra es volver el día de descanso en un yugo. Y eso fue lo que hicieron los fariseos. Ellos no entendieron la intención de Dios detrás del día de descanso. En Marcos 2:23 dice, cierto día de descanso, mientras Jesús caminaba por unos terrenos sembrados, sus discípulos comenzaron a arrancar espigas de grano para comer. Entonces los fariseos le dijeron a Jesús, ¿por qué tus discípulos violan la ley al cosechar granos en el día de descanso? Y con la ilustración que Jesús les dio, él simplemente les dijo, porque tenían hambre. Y lo que él les dijo fue, David, cuando estaba siendo perseguido por Saúl, él tenía hambre y con toda su gente entraron al templo y comieron el pan consagrado a Dios. ¿Por qué? Porque es más importante satisfacer una necesidad básica que cuidar o guardar más bien el día de reposo. Después Jesús les dijo, Marcos 2:27, es que el día de descanso se hizo para satisfacer las necesidades de la gente y no para que la gente satisfaga los requisitos del día de descanso. Así que el Hijo del Hombre es Señor incluso del día de descanso. Este es un claro ejemplo del espíritu de los fariseos. No entiende la intención de Dios
detrás de sus leyes. Y a veces yo veo líderes que no entienden la intención de ciertas leyes y exigen el cumplimiento de la ley. No, no, no seamos fariseos. Y me gusta como la Nueva Biblia de las Américas dice, pone Marcos 2:27, es que el día de reposo se hizo para el hombre, se hizo para ustedes, y no el hombre para el día de reposo. Vemos otro caso en Mateo 12, del 9 al 13. Dice que Jesús entró en la sinagoga y allí vio a un hombre que tenía una mano deforme. Y los fariseos le preguntaron a Jesús, ¿permite la ley que una persona trabaje, ojo, sanando en el día de descanso? Veían la sanidad como un trabajo. Y dice, entre paréntesis en la Biblia, esperaban que Jesús dijera que sí, para levantar cargos en su contra. Jesús le respondió, si tuvieran una oveja y esta cayera en un pozo de agua en el día de descanso, ¿no trabajarían para sacarla de allí? ¿No? Se cae la oveja, ¡ay, qué pena! ¡Hoy no puedo! Y Jesús responde, por supuesto que lo harían. Ahora, aquí tengo que hacer un paréntesis, porque muchos usan este versículo. Dicen, ah, no, no pude ir a la iglesia porque se me cayó la oveja en un hueco. Y así, semana tras semana. Y si algo así está pasando, yo te sugiero lo siguiente, una de dos. O tapas el bendito hueco, o tenemos ternera o cordero a la llanera. Porque no podemos seguir usando esas disculpas para ya no guardar el día de descanso. Y luego Jesús dice, ¿cuánto más valiosa es una persona que una oveja? Así es, la ley permite que una persona haga el bien en el día de descanso. Y sanó a ese hombre. Y otro caso similar lo encontramos en Lucas 13, del 10 al 16. Una vez más dice, cierto día de descanso, mientras Jesús enseñaba en la sinagoga, vio a una mujer que estaba lisiada a causa de un espíritu maligno. Había estado encorvada durante 18 años y no podía ponerse derecha. Imagínense, 18 años. Caminando así. Cuando Jesús la vio, le dijo, apreciada mujer, estás sanada de tu enfermedad. Luego la tocó y al instante ella pudo enderezarse. Y me llama la atención lo que Lucas escribe, porque él lo escribió muchos años después. Él dice, ¿cómo alabó ella al Señor? Él todavía recordaba cómo ella, después de estar así, de repente fue sanada y comenzó a saltar y a alzar las manos y a darle gracias a Jesús. ¡Wow! ¡Qué alabanza! En cambio, dice, el líder a cargo de la sinagoga se indignó de que Jesús la sanara en un día de descanso. Y dijo, hay 6 días en la semana para trabajar. Vengan esos días para ser sanados, no el día de descanso. Así que el Señor le respondió, hipócritas, cada uno de ustedes trabaja el día de descanso. ¿Acaso, y me imagino que le habló, acaso su merced no soltó el burro esta mañana? Lo soltó y lo llevó. Lo sacó del establo y lo llevó a tomar agua. Esta apreciada mujer estuvo esclavizada por Satanás durante 18 años. No es justo que sea liberada aún en el día de descanso. Y luego encontramos esta expresión de parte de Jesús. ¡Ay!
Y ahí es una expresión de dolor, pero también de advertencia. En la Nueva Traducción Viviente dice, en vez de ¡ay, qué aflicción les espera! Y quiero, al leer estas aflicciones, mostrar cómo es el espíritu de los fariseos para ver si hay algo de eso en nosotros. La primera, ¡ay! Lucas 11:39. Ustedes los fariseos son tan cuidadosos para limpiar la parte exterior de la taza y del plato, pero están sucios por dentro, llenos de avaricia y perversidad. Versículo 42. ¡Ay, oh, qué aflicción les espera! Pues se cuidan de dar el diezmo sobre el más mínimo ingreso de sus jardines de hierbas. Ahí tenían su hierbabuena, su toronjilo, quién sabe qué. Pero pasan por alto la justicia y el amor de Dios. Ahora, algunos usan este versículo para decir, ¿sí ve que ya en el Nuevo Testamento ya no hay que dar los diezmos? No, mire, Jesús dice, es cierto que deben diezmar, pero sin descuidar las cosas más importantes. ¿Y cuáles son? La justicia y el amor de Dios. Número 3. ¡Ay de ustedes que se mueren por los primeros puestos en las sinagogas! A ver quiénes están sentados aquí. No, nada que ver con eso. De hecho, yo me gusta que llenen esos lugares. Aquí se refiere a aquellos que les gusta el reconocimiento en público. Venga, venga, usted que está atrás, hágase aquí. Y que lo saluden, doctor. ¡Ay! ¡Ay de ustedes! Número 4, versículo 44, y lo leo en la Nueva Biblia de las Américas. ¡Ay de ustedes, porque son como sepulcros que no se ven, como cementerios, sobre los que andan los hombres sin saberlo! Número 5, versículo 46, ¡qué aflicción les espera! A ustedes, y aquí les habla a los expertos en la ley religiosa, pues aplastan a la gente bajo el peso de exigencias religiosas insoportables y jamás mueven un dedo para aligerar la carga. A veces cuando me invitan a otras iglesias y los cultos son de 4 o 5 horas, yo digo, ¡ay, qué desgracia! Porque ahí está uno sentado y triste. ¿Y sabe por qué lo hace? Porque los pastores líderes están allá atrás, descansando delicioso, tomando limonada, mientras la iglesia soporta largas reuniones. ¡Ay de ustedes! Punto número 6. Pues levantan monumentos a los profetas que sus propios antepasados mataron. O sea, no tiene sentido, ¿no? En el pasado, los fariseos mataron a grandes hombres de Dios. Y luego estos bien hipócritas levantan monumentos. Número 7, Lucas 11:52. ¡Ay de ustedes, expertos en la ley, porque se han adueñado de la llave del conocimiento! Porque hoy hay cristianos, hay predicadores, hay iglesias que se creen los únicos depositarios de la verdad. Es que solo nosotros predicamos la verdad, todos los demás están equivocados. ¡Ay de ustedes! Y no solo eso, sino que aquí añade, ustedes no han entrado y los que querían entrar les han cerrado el paso. Se refiere a aquellos que le dan palo a los que predicamos el mensaje de prosperidad que está en la Biblia. Y ni ellos disfrutan de ese mensaje, ni tampoco su gente. O predican en contra de nosotros que predicamos sanidad o hablar en lenguas, liberaciones y todo eso. Entonces, estos no están disfrutando del evangelio completo, pero tampoco
la gente de sus iglesias, ay de ellos. El siguiente está en Mateo 23, 14. De ustedes devoran las casas de las viudas y por las apariencias hacen largas plegarias. Por eso se les castigará con más severidad. Y tristemente, los que nos dan palo a los cristianos se agarran de historias tristes de pastores que robaron a las viudas. Les dijeron, vendan sus casas y tráiganme su dinero. Ahí de ustedes, dice el Señor. Número 9, Mateo 23, 15. Ahí de ustedes, porque recorren tierra y mar para ganar un solo adepto, y cuando lo han logrado, lo hacen dos veces más merecedor del infierno. ¿Qué responsabilidad tenemos con nuestros discípulos? Porque algunos no los están formando. Hicimos de todo para ganarlos y ya están en los caminos del Señor y no oramos por ellos, no les hacemos, no les ministramos, no les echamos fuera a los demonios. ¡Ay de ustedes! Y el siguiente, Mateo 23, 16. Guías ciegos que dicen, si alguien jura por el templo, no importa, pero si jura por el oro del templo, queda obligado por su juramento. Para los que el dinero es más importante que el templo, que la iglesia, ahí de ustedes. Y el último está en Mateo 23, 27. Ay de ustedes que son como sepulcros blanqueados. Por fuera lucen hermosos, pero por dentro están llenos de huesos de muertos y podredumbre. Así también ustedes por fuera dan la impresión de ser justos, pero por dentro están llenos de hipocresía y de maldad. Y después de decir todo esto, el Señor nos da una advertencia, y está en Lucas 12:1. Nos dice, cuídense de la levadura de los fariseos, o sea, de la hipocresía. Jesús compara el espíritu de los fariseos con la levadura. Y para los que nos gusta cocinar, entendemos que un poquito de levadura afecta toda la masa. Si no le ponemos la levadura, el pan sale así todo chiquito. Pero un poquito de levadura, eso mismo sucede con el espíritu de los fariseos. Es contagioso. Y yo reconozco cuando una persona tiene ese espíritu, cuando una persona ya fue contagiada, porque comienza ya a oponerse a todo, ¿no? Está ahí, sus brazos cruzados, se opone a la oración. Yo no veo la necesidad de no orar todo tanto como en esa iglesia. Se opone a la liberación. ¿Eso es liberación? ¿Qué es eso? Se opone a la sanidad interior, a las lenguas, a los milagros. Se opone al proceso de formación. Cuidado, no se dejen contagiar con cristianos que ya están contagiados. Por eso el Señor nos dice, cuídense de la levadura. Pero Jesús también luego nos dice, en el versículo 2 al 3, es que no hay nada encubierto que no llegue a revelarse, ni nada escondido que no llegue a conocerse. Así que todo lo que ustedes han dicho o han hecho en la oscuridad, se dará a conocer a plena luz. Aquí Jesús nos está diciendo que seamos transparentes. Y si hay alguien transparente, soy yo. Ustedes saben todo acerca de mi vida. Por eso si alguien viene a hablar acerca de mí, ustedes dicen, ah, ese pecado, ya lo sabíamos. Y por eso, hace unos miércoles le hice una entrevista a mi hija, porque se metió en un mundo de oscuridad que yo no sabía. Pero ella tampoco sabía que era un mundo de oscuridad. Ella no sabía que todo eso era ocultismo y eso le abrió puertas a los demonios. Y hoy que está viviendo en la libertad, quiere que todos
sean libres, y por eso fuimos tan transparentes. Pero la otra invitación que nos hace Jesús es a reconocer nuestros pecados. Porque el momento en el cual usted saca el pecado a la luz, el diablo ya no puede hacer nada. Y Señor, hoy reconocemos, y quiero que todos oremos, que nos hemos contaminado, nos hemos contagiado con ese espíritu. Que nos creemos mejores que otros. Que somos hipócritas. Que nos gusta juzgar, señalar. Que no entendemos tu intención detrás de la ley. Y usamos la ley de Dios para darle palo a la gente. Pero no hay amor. Perdónanos, Señor, porque no nos damos cuenta que más importante que el cumplimiento de la ley es sanar a un enfermo que lleva 18 años oprimido por el diablo. Que más importante, Señor, que tener apariencia de ser lo mejor es reconocer que te necesitamos, que no podemos hacer nada sin ti. Señor, yo no quiero ese espíritu de los fariseos. No lo quiero en mi vida, no lo quiero en mi familia, no lo quiero en la iglesia. Yo lo ato y lo reprendo en el nombre de Jesús. Pero el espíritu que yo sí quiero es el Espíritu Santo, el mismo espíritu que estaba en Jesús, el mismo espíritu que lo resucitó. Y vas a levantar tus manos y vas a recibir ese espíritu. Y vas a creer que todo espíritu de los fariseos ahora mismo se va en el nombre de Cristo Jesús. Te ato, espíritu hipócrita, religioso, presumido de los fariseos. Me sueltas ahora mismo en el nombre de Cristo Jesús. Y vas a decir, ¿quién?

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nació. Ese verbo se hizo carne y como hombre vivió. De tal manera el Padre nos amó que al Hijo nos dio. A lo suyo vino, mas los suyos no le recibieron. Pero a los que creyeron les dio la potestad de ser llamados hijos de Dios, no por carne ni

8:04 minutos, siendo en este momento noche en Colombia. Saludamos a cada país que tiene un uso horario totalmente diferente. Para ustedes también un abrazo a la distancia, creyendo que hay una noche o una mañana, una tarde resplandeciente y la palabra de Dios sigue reinando. Y la música también, Salmo 91 de la agrupación Su Presencia, nos recuerda de la protección y el amparo divino.

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¿A quién? ¿A quién vamos a saludar rapidito? Hay que aprovechar el tiempo. Queremos saludar a todas las personas que en este mes le entregó el anillo de compromiso a la que hoy en día es su esposa. Usted recibió el anillo de compromiso al que hoy, de manos del que hoy es su esposo. Cómo no saludarlos si el que haya esposa haya el bien y alcanza la misericordia del Señor?

De verdad que es un saludo con muchísimo cariño, pero muy lleno de afecto, porque saber que una pareja se une para amarse, para cumplir el propósito de Dios, eso sí, tenemos que saludarlo. Porque no recibe este saludo con mucho cariño, estamos aquí para saludarle

0: destino.
1: Y vio Dios que el matrimonio era bueno en gran manera. El matrimonio, al estilo de Dios, practica el amor que no es orgulloso. No me diga que no, le hablo a los casados. No me diga que no hemos dormido, el hombre para la orilla y la señora para el rincón, y no nos tocamos ni la puntica de los deditos de los pies, y la mujer ahí respira y suspira, dice, pero si él no me toca, yo no doy la vuelta. Y el hombre dice, pero si ella no me toca, yo tampoco. Así dos, tres días para terminar contentándonos. Por Dios, esa es la pareja que está construyendo una relación sobre el orgullo. Pero cuando la persona la construye sobre el amor, que no es orgulloso, entonces él estira el piecito y le toca la piernita a la señora, y la señora voltea la manito y le toca el pechito al señor, y es cuando duermen arrunchaditos hasta el otro día, porque ellos han aprendido que el amor no es orgulloso. Esa es la clase de matrimonio que Dios desea que pasen 15, 20, 30, 40 años, y que podamos decirle a nuestros hijos, primero con el testimonio y dos con palabras, que podamos decirle a nuestros nietos, primero con el testimonio, que nuestros nietos digan, ¡ay, el abuelo se quiere con la abuelita! ¡Ay, el abuelo se ama con la abuelita! Y luego con nuestras palabras, hijos, el matrimonio es lindo, es bueno, pero cuando ponemos como base el amor, que no es orgulloso, sino que es un amor tranquilo, dócil y apacible.

0: una lectura de inspiración.
1: El pensamiento de inspiración de nuestro apóstol Eduardo Cañas dice: las adversidades son el mejor escenario para ver a Dios. Para usted que está pasando por adversidades, vuelvo y le repito el pensamiento: las adversidades son el mejor escenario para ver a Dios.

Hoy queremos hablar de qué podemos hacer este fin de semana para disfrutar un buen tiempo con nuestra familia. Y empecemos por el sábado. El sábado en la mañana es el día ideal para llevar a sus hijos a un parque. Puede ser el de su barrio o su zona residencial. Siempre puede ser un buen plan si lleva un balón o algo para jugar. También puede llevar a sus hijos a los parques más grandes de la ciudad. También pueden aprovechar el fin de semana y buscar un plan cercano a la ciudad que les permita conocer algún sitio nuevo y que tenga interés para los niños. En la noche pueden ver una película y el domingo por la mañana es tradicionalmente el día de la ciclovía, así que pueden preparar un buen desayuno, alisten la pinta deportiva, la bicicleta, los patines y váyanse a dar una vuelta por la ciudad. En otras regiones también pueden buscar un sitio de interés cercano a la ciudad donde se encuentren para disfrutar de un buen tiempo en familia. Y no olvidemos lo más importante, el domingo es día de ir a la casa de Dios para recibir palabra de bendición, así que bueno, ese es un buen plan que usted puede tener presente a la hora de disfrutar un buen fin de semana en familia.

0: Una pregunta muy personal.
1: La pregunta bien personal para la gente de Boyacá, para la gente de Armenia, para la gente de Magdalena, de Córdoba, de Sucre, del Cesar, de donde sea. Bueno, ¿por qué la arepa que usted come es la mejor? Cuéntenos. Porque en Boyacá dicen que son las mejores arepas. En el Tolima dicen que son las mejores. Allá en Antioquia, Ave María, dicen que son las mejores. Así que la pregunta para que converse ahí con la persona que está a su lado es que ¿por qué cree que esa arepa es la mejor? Que además de todo, usted la recomienda.

el tema que estamos tratando, muy importante. No podemos apelar a esa frase que nadie sabe lo que tiene hasta que lo pierde. Prohibido, prohibido. Una de las cosas que Dios nos enseña cuando lo conocemos verdaderamente es a ser agradecidos. ¿Qué fue lo que dije? Agradecidos. Y nosotros descubrimos que Dios nos ha hecho de una manera tan hermosa, tan íntegra, tan especial, todas las partes de nuestro cuerpo. Si bien es cierto que la tecnología hoy logra reemplazar algunas partes del cuerpo, pero no es lo mismo, no es lo mismo. Y estamos hablando de nuestras manos, las manos para amar, las manos para abrazar, las manos para bendecir, las manos para dar fuerza, para dar ánimo, las manos. Lo que queremos dejar al final de este tema que hemos venido trabajando es que sinceramente podamos primeramente darle gracias a Dios. Señor, gracias por mis manos. Nuestras manos son especiales, son únicas, son irreemplazables. No las venderíamos por ningún precio, pero por ningún precio. No las cambiaríamos por una casa, por una finca, por una joya, ningún dinero, porque son manos que Dios nos ha dado y las vamos a utilizar de la mejor manera.

hablando de las manos. Dicen que las manos, depende cómo las movemos y depende lo que hagamos con ellas, están enviando un mensaje. Por ejemplo, frotarse las manos, juntar y apretar las manos es un gesto de autocontrol. La persona que lo hace se encuentra incómoda, claro, ¿cierto? Incluso nerviosa o tal vez temerosa. Está tratando de decirse a sí misma, todo irá bien, todo irá bien. En cambio, las manos juntas, con los dedos entrelazados, indican una gran ansiedad y frustración. La persona que lo hace está pensando, las cosas van muy mal. Ojalá esto cambie. Mire usted que cada cosa que hacemos con las manos, estamos enviando un mensaje. Las manos. Dios las hizo para edificar. Qué hermosa es la palabra que usted debería tenerla en su corazón. Es importante que todo lo que hablemos le pongamos de fondo, le pongamos de base la palabra de nuestro Dios. Y ella dice acerca de las manos que Dios nos dio para edificar. La palabra nos enseña que son manos hermosas. Dice, dale del fruto de sus manos y alábenla en las puertas sus hechos. Está hablando de las manos de una mujer que edifica. Porque la necia destruye su casa, pero la mujer sabia la edifica. La edifica con esas manos tan hermosas, con esas manos tan lindas que Dios le ha dado.

hablando de las manos tan hermosas y para qué es que sirven las manos que Dios nos dio. No son para derramar sangre. Espero en el nombre de Jesús que de todos nuestros oyentes en este día no haya una persona que diga: pastor, no se lo cuente a nadie, pero a nadie, pero con estas manos yo maté una persona, le quité la vida a dos. Espero. Ahora, si fuese así, y usted viene a Dios, no debería haber sucedido, se lo digo. No. Pero si usted viene a Dios y le dice: Señor, de corazón, este mensaje es para allí, en la cárcel donde nos están escuchando, de corazón, usé mis manos para derramar sangre, usé mis manos para robar, usé mis manos para fabricar el cigarrillo con droga, con estupefacientes, usé mis manos para herir al prójimo, pero yo quiero consagrárselas a ti, porque las manos fueron hechas para edificar. En cambio, las personas que han usado sus manos para hacerle daño a otras, dice la palabra, la casa de los impíos será asolada. Aún en la risa tendrá dolor su corazón, y el término de su alegría es congoja. De sus caminos será hastiado el necio de corazón, pero el hombre de bien estará contento del suyo. Que sus manos pueda usted levantarlas y consagrárselas a Dios. Las mamitas deben tomar las manos de sus hijos y que el niño escuche orar: hijo, tus manos no derramarán sangre mientras vivas, no robarás, no señalarán, no acusarán. Tus manos, hijo, son hechas para escribir, firmar escrituras, tomar pasaportes, manejar vehículos, llevar alimentos a tu boca, pero por sobre todo, levantarlas y adorar a nuestro Dios.

Querido señor, señora, a veces hacemos tantas cosas con nuestras manos que ni nos damos cuenta. Pero hoy, Dios trae esta inspiración y nos pregunta y le pregunta a usted, ¿qué está haciendo con sus manos? ¿Cómo usa sus manos? ¿Aprecia sus manos? ¿Le da el valor que tienen? Solo aquellas personas que las han perdido, de lo cual nosotros nos entristecemos y oramos que Dios les ayude, que Dios les dé la capacidad de seguir viviendo sin esos preciosos instrumentos que son las manos, nos podrían decir cuánta necesidad tenemos de ser agradecidos con nuestras manos. Mire esto, para rascarse. Mire lo más sencillo. Oiga, Carlitos, Jorgito, Luis, ¿rascarse no es rico? Oiga, rico rascarse uno, ahí está, y yo no sé si fue una pulga. No, ya no hay pulgas, ¿no? Piojos, menos. Bueno, ahí está uno ahí, y le rascó la espalda, y mete uno la mano por detrás, y con el dedo gordo sube y baja. A ver, rásquese ahorita. Oiga, qué rico, ¿cierto? Aquí por detrás de la oreja, y con la manito. Y la persona que no tiene manitos. ¿Cuánta bendición hay en sus manos? Mi querido amigo, mi querido señor, usted debe saber usar sus manos. Dios se las dio para bendición. ¿Por qué no se las consagra a Dios? ¿Por qué no le dice que con esas manos usted no amenazará, usted no maltratará, no robará, no amedrantará a los demás, sino que las usará para que Dios le bendiga y bendiga a todas las personas? Pero sabe que para tener manos de bendición necesitamos a Jesús en el corazón. Señor Jesús, bienvenido al corazón de todas las personas que nos escuchan en este día. Bienvenido al corazón de todos los hombres y mujeres que anhelan tener paz, que no lo han logrado porque no habían tenido un encuentro contigo. Gracias, Señor. Te amo en este día por todos los que hoy declaran que de hoy en adelante tú serás su Salvador y su Señor.

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0: Buenas noches. Son las 9:00. Tenemos una cita con lo sobrenatural.
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con este tema de Mike Montes, Cristo es la Peña. Les damos la bienvenida. Estamos en directo y ya sabes que esto no es inteligencia artificial. Sabes que se trata de un diálogo real con un Dios real, con personas reales como tú y como yo. Estamos a esta hora a través de nuestras frecuencias de CRB Radio 890 en la capital de la República. Gracias por decirnos que estás escuchando, por ejemplo, Vida 890 en Chía, en Cota. Gracias por escucharnos en este momento en Cajicá, en Bogotá, por supuesto, en Soacha. Bendiciones. ¿Y dónde estás? Nos puedes escribir y nos puedes decir si estás trabajando, si estás estudiando, si estás camino a casa. Obvio, si estás camino a casa no vayas a escribir, porque estarás conduciendo, y si estás conduciendo no vas a escribir. Gracias por dejarnos su nombre, y aquí comienzo a saludarles. Susana está con nosotros, gracias, gracias por escribirnos, bendiciones. Esta noche el Señor nos dará un sueño profundo, esta noche el Señor nos dará un sueño reparador. La peña de Oreb, o Cristo es la peña.

Cristo es la Peña, Mike Montes. Y con Mike Montes seguimos saludando a Carmen Morales, que está en Fundación Magdalena. Gracias, Carmen, gracias por escribirnos. Gracias también a Yamile Abril, que está en La Paz, César. Bendiciones. Andrea García está escuchándonos a través de Vida 890. Gracias por saludarnos. John Cardona está a esta hora con nosotros. Bendiciones. Oyentes que estén fuera del país, nos pueden escribir. ¿Dónde están? John Robert, camino a casa, pero me imagino que en transporte público, ¿verdad? Desde Villeta, Luz Marlene y Abril, está en casa. Bendiciones. Si tienes un testimonio, déjalo grabado, por favor. Eso sí, le bajas todo el volumen a tu radio y te vamos a escuchar. Y escribes la palabra testimonio. Enadis Peralta está en Sahagún. Enadis nos escucha a través de la frecuencia 104.7 desde Sambués. La frecuencia 100.7 desde Villanueva, Casanare. La frecuencia 100.7 desde Girardot, Ricaurte. 96.3 desde Guaduas. 99.6 desde Juan de Acosta. Bendiciones. Bendiciones desde el lugar donde te encuentras, desde la clínica Sommer en Río Negro. Jenny, buenas noches. Carlos Benítez, bendiciones desde Corozal. Buenas noches a Lorena Quintero en Rivera Huila. Gracias por dejarnos esos testimonios. Gracias por escribir la palabra testimonio. También Mauricio Sosa desde Acacias,

0: por los oyentes que están dejando sus notas de audio con testimonios, que no se pueden quedar callados, que son agradecidos. Gracias por tu mano preciosa sobre nosotros en esta noche. Gracias por la salud, por la vida de nuestro pastor Eduardo. Mira en esta noche esas personas que están en un hospital, en cuidados intensivos, con un familiar allí, aún en medio del desastre. Por favor, glorifícate en ellos. En el nombre de Jesús. Amén y amén. Este amigo Daniel Alejandro Zamudio te invita a vivir este tema aquí en el devocional, titulado La mano de Dios. Ya sabes, déjanos por favor una nota de audio con tu testimonio y ya lo vamos a escuchar. Escribes la palabra testimonio. Pastor Eduardo, feliz noche. Usted en el devocional.
1: Muchas gracias. La palabra se titula La mano de Dios. Quiero que usted ahora abra su mente y su corazón para que reciba esta palabra, pero también quiero que piense en alguien que conoció en estos últimos días y lo llame y lo oriente para que escuche este devocional. Le saludo a usted que me escucha a través de la página web, a través de la internet, usted que me oye en España, usted que me escucha en Francia, usted que me oye en Italia, usted que me escucha en Uruguay, en Paraguay, en Brasil, en Argentina, en Perú, en Chile, en Bolivia, en Ecuador, en Venezuela, en Panamá, en Costa Rica, Nicaragua, El Salvador, Guatemala, Honduras, México, Estados Unidos, Canadá, en alguna parte del mundo. Le saludo con amor, con respeto, deseando lo mejor de Dios para su vida. Y de la agrupación Face to Face y Jacobo Ramos, anhelo tus atrios.

0: tenga hambre por la presencia de Dios y Dios lo visitará de manera especial.
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0: El pensamiento sabio dice así: la continua gratitud hace que el cielo actúe a favor de la tierra.
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0: Y vamos a nuestro escenario de poder, de gloria y de milagros.
2: Hubo alguien que en esta semana le trató de dar un infarto, esta semana, por muchos problemas. Corra acá, creyendo. Oh, esta semana, ayúdeme aquí, por favor, pregúnteme. Levante sus manos, diga: el Señor está aquí, su gloria está aquí, su presencia está aquí. Aleluya.
3: Apóstol, él le intentó esta semana, ayer, dar un infarto.
2: ¿Cómo te ama Dios? Imagínate, ya íbamos a terminar y no te moriste, porque todavía tiene mucho que hacer. Levanta tus manos, póngale el micrófono. Dile: Señor, perdóname.
3: Perdóname.
2: Me he equivocado. Algunas cosas no las he hecho bien. Perdóname.
3: Perdóname.
2: Dame un corazón nuevo.
3: Dame un corazón
2: para
3: nuevo.
2: Ti, para ti.
3: Para ti.
2: Para los míos. La muerte se va. La vida viene. Eso. Uno, dos y tres. Señor, pone vida sobre ti. Tu corazón comienza a palpitar de manera normal. Los exámenes saldrán todos bien. Porque hoy el Señor ha tenido de ti misericordia.
3: Apóstol, Sabina y María vienen de Bosa. Ellos asisten a grupos familiares. Sabina, la hija, se iba a casar y necesitaban un dinero. Y ellos no tenían. Entonces ella escuchó el devocional y el apóstol llegó y dijo que no necesitaba endeudarse, que dinero iba a aparecer. Y ella fue a Consubsidio y a ella siempre le dan un subsidio de 45 mil pesos. Pero cuando fue a antier, porque ella se casaba el 12, la hija, el 11 fue y en Consubsidio le dijeron: usted no tiene 45 mil, usted tiene 623 mil pesos.
2: Impresionante. ¿Y ella?
3: Y ella, el año pasado ya vivía muchos años en arriendo y el apóstol a través del devocional le dijo que iba a tener su casa. El Señor le dio su casa, ella es anfitriona.
2: Qué lindo.
3: Y el Señor también a través del devocional le dijo que iba a tener unas máquinas y ya tiene las máquinas. Y esta semana le dijo que iba a salir un trabajo grande y le salió un trabajo grande para utilizar las máquinas.
2: Amén.
3: Tres milagros tú.
2: Dame la mano. Tienes un almacén en la casa.
4: Bautizada mi casa toda y de ahí conocí al pastor por medio de él, escuché mi devocional, tuve mi casa, le pedí a mi máquina, las tuve esta semana.
2: O sea, lo que Dios te ha, lo que le has pedido te lo ha dado
4: todo,
2: Señor. Padre, todo. Mi hermana es tocada, levantada, es fortalecida. Ella es una mujer cerca de tu corazón y tú la prosperas y la bendices y la mantendrás con salud todos los días de su vida.
0: Cada milagro refleja el amor de Dios, pero también la fe de alguien que reclamó la victoria.
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0: Y la palabra, como lo dije, se titula La mano de Dios. Y vamos a leer en Efesios capítulo 4, versículos 11 en adelante.

y él mismo constituyó a unos apóstoles, a otros profetas, a otros evangelistas, a otros pastores y maestros, a fin de perfeccionar a los santos para la obra del ministerio, para la edificación del cuerpo de Cristo, hasta que todos lleguemos a la unidad de la fe y del conocimiento del Hijo de Dios, a un varón perfecto a la medida de la estatura de la plenitud de Cristo.

La palabra entonces se titula La mano de Dios. Y hemos leído en Efesios 4, del 11 en adelante, y dice, y él mismo constituyó a unos apóstoles, a otros profetas, a otros evangelistas, a otros pastores y maestros. Allí está hablando de los cinco ministerios que Dios estableció para establecer el reino de Dios en la tierra. Entonces, la mano de Dios son los cinco ministerios. Son los cinco ministerios, la mano de Dios. Y son unidos esos cinco ministerios los que van a traer avivamiento sólido, firme a la tierra. Los cinco ministerios representan la medida de Cristo. Y sólo cuando se reconozcan esos cinco ministerios, vuelvo a repetir, apóstol, profeta, evangelista, pastor y maestro, sólo pasaremos de tener experiencias, visitaciones de Dios, a tener una habitación de la gloria de Dios. Escuche, la iglesia del Señor por años sólo reconoció el ministerio de pastor, después reconoció el ministerio del maestro, después reconoció el ministerio del evangelista, y ahora en los últimos años ha reconocido el ministerio del apóstol y el ministerio del profeta. Ahora tenemos la mano de Dios completa. Por lo tanto, ahora más que nunca, el poder de Dios, la presencia de Dios, la gloria de Dios es más profunda, hay más revelación, hay más crecimiento, porque no es lo mismo trabajar un pastor que trabajar los cinco ministerios. Y lo representamos en la mano humana, la mano aquí, la mano suya, el primer dedo lo comparamos con el apóstol, es el único dedo que toca los cuatro dedos. Quiere decir que un apóstol es una persona que se mueve como profeta, como evangelista, como pastor, como maestro. El segundo dedo representa al profeta, el que señala, el que declara, es el dedo de Dios, el que pone correctivos. El tercer dedo representa al evangelista, por eso es el más largo, el que trae las almas. El cuarto dedo representa al pastor, él está casado con la iglesia, por eso allí siempre usamos el anillo matrimonial. Y así como el hombre tiene el anillo matrimonial allí, el que es pastor también está casado con la iglesia, la ama, la cuida. Y el quinto dedo representa al maestro, es el dedo más pequeño, pero es el dedo que escudriña. Hermano amado, qué alegría me da saber que la mano de Dios está activa, Dios está moviendo, los cinco ministerios se están moviendo, Dios está estableciendo cosas nuevas, las fuerzas malignas, el poder satánico está cayendo porque la mano de Dios está activa en el nombre de nuestro Señor Jesucristo.

Padre, te alabo, te bendigo, te adoro, te glorifico, gracias. Gracias, Señor, gracias porque me llamaste a llevar la palabra. Gracias porque me permites predicar a través de la radio. Gracias por esos miles de oyentes que me escuchan todos los días en diferentes partes del continente, en diferentes partes del mundo, en mi país. Gracias por hogares restaurados, matrimonios restaurados, hombres restaurados, vidas restauradas, personas sanadas de toda clase de enfermedad. Padre, te amo, te adoro y te bendigo. Señor, quiero que te metas en ese corazón duro. Usted que me está escuchando, que quiere amar a Dios, que quiere apartarse del mal y del pecado, usted que reconoce que necesita de Dios, haga esta oración conmigo, pero hágala de corazón. Diga: Señor, perdóname, he fallado, he pecado, he mentido, me he equivocado, estoy mal emocionalmente, estoy mal físicamente, estoy mal familiarmente. Dígale: perdóname. Diga: saca de mí la maldad, saca de mí el engaño, te amo. Dígale: te amo, Señor Jesús. Oh, mi Dios, mi Señor, mi amigo, mi Padre, gracias. Hay una gloria llegando a un burdel. Allí hay una mujer que por situaciones diversas estás allí. Te acuestas con un hombre y con otro hombre, pero no tienes gozo, no tienes paz. Mujer que me estás oyendo, el Señor tiene un propósito contigo. Sí, te va a levantar. Él te perdona. Él te saca de esa condición. Serás una mujer diferente. Recibe la victoria en el nombre de Jesús. Oh, gracias. Gracias, papá. El Señor le dice a una persona: los planes que tienes no son mis planes. Entrégame esos planes y yo te daré los míos. Y cuando tengas los míos, nunca fracasarás, porque yo te levantaré.

Y ahora, papá, me sumerjo en tu presencia, me meto en ti, Señor de los cielos. Gracias, gracias por tu amor, por tu bondad, gracias. Tu gloria está, tu presencia está. Tú vienes para sanar, para liberar, para restaurar, para tocar, para cambiar situaciones. En el nombre de Jesús. Señor, al otro lado, en una hacienda, en una finca, a la orilla de un río, en una vereda, en una casa sencilla, en una sala, en un comedor, en la cárcel de hombres, en la cárcel de mujeres, en una montaña debajo de un árbol, esa persona que está secuestrada allí, ahora tú me úsame para bendecir esas vidas. 1, 2 y 3. Ahí está el Señor. Se está moviendo. Hay una mujer llamada María Isabel. Él te levanta. Eres una mujer blanca. Eres alta. Estás quebrantada, estás angustiada, estás abandonada. Te han usado como objeto de placer, pero yo te amo, te dice el Señor. Ahí está la gloria cayendo sobre ti, mujer. 1, 2 y 3. Hay un fuego cayendo sobre esa mujer. Ahí está la gloria. Y ahora, todo herpes, toda sífilis, enfermedades producidas por desórdenes sexuales, toda infección en la vagina de la mujer, toda infección en el miembro del hombre, toda infección, ahora el poder de Dios se concentra para sanarte, para que tengas una vida limpia delante de Dios. 1, 2 y 3. Ahí está la gloria. Ahí está el fuego cayendo. Ahí está el poder de Dios cayendo. Ahí está la gloria. Hay un dinero que no encuentras. Aparentemente te lo robaron. Pero no te lo han robado. La persona lo devolvió y lo vas a encontrar en un lugar cerca de tu cama. Allí lo vas a encontrar. Recibe sanidad, recibe milagros, recibe victoria. El Señor te levanta y no te deja avergonzar.

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1: Padre, te pido, Señor, por las personas que patrocinan este devocional en sus diferentes emisiones, personas que han sentido en su corazón, han sentido patrocinar este programa. Bendigo sus vidas, bendigo su familia, declaro que son familias donde tú estás, pero también declaro que la economía de ellos se levanta, tú los prosperas, tú los llenas de ti. Gracias por esos hombres y mujeres que patrocinan este programa. Pero también te pido, Señor, por aquellos que te piden dinero para apoyar este ministerio, provéeles en abundancia, no quedarán en vergüenza. Tómalos en tus manos. Señor, te pido por ese ganadero que me escucha, que quiere dar una ofrenda especial para apoyar este ministerio. Bendigo sus ganados, bendigo sus toros de cría, de raza. Bendigo esos potreros que tiene. La mano tuya esté con esa maquinaria, con esos pastos. Manda la lluvia a esa tierra para que haya pasto y los animales puedan dar la leche y ese ganadero pueda ser prosperado. Gracias, Padre, derrama tu gloria en el nombre de Jesús.

0: Y la verdad es que Dios obra por caminos que a veces no podemos entender, pero Él está allí, llevándonos de la mano como un padre lo hace con su hijo. Por eso oro por usted, para que camine con Dios. Y también quiero agradecerle porque usted ora por mí, pero también siembra en este ministerio radial. Cuando usted llama y promete, yo sé que usted cumplirá. Y a través de esa semilla que usted va a dar, seguiremos adelante predicando la palabra de Dios a través de la radio. Si tiene un testimonio a raíz de un milagro que Dios hizo, le sanó de lupus, de cáncer, de herpes, le sanó de un tumor, le dio una palabra directa y tiene un testimonio, usted puede llamar para que lo comparta. Cuando usted lo hace, usted bendice al que lo escucha, pero también alegra el corazón de Dios y se prepara para otro nuevo milagro. Camine en victoria y valore los 5 ministerios que Dios ha levantado. Ore por ese apóstol, por ese profeta, por ese evangelista, por ese pastor y por ese maestro, porque la gloria de Dios está viniendo de manera poderosa a la tierra.
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3: Gracias, Señor.
4: Muy buenas noches y gracias por estar en esta quinta y última emisión del devocional con nuestro pastor Eduardo Cañas Estrada. Nuestro pastor nos ha compartido el tema La mano de Dios y se basa en la carta del apóstol Pablo a los Efesios. Efesios capítulo 4. Versículos 11 al 13. Vamos a la palabra de Dios antes de dormir. Siempre antes de dormir debemos leer la palabra de Dios. Siempre antes de dormir tenemos que leer la palabra de Dios. Entonces, si no tiene la Biblia ahí en físico, por favor, escúchela. Escuche la palabra de Dios. También en instantes estaremos escuchando testimonios que nos han dejado nuestros oyentes a través de la cuenta de WhatsApp 315-625-4430. Mientras llega a casa, mientras come algo, gracias por permitirnos estar ahí en el comedor, en la barra de la cocina. Sí, ahí está, solo, sola. Recuerde que a través de Alexa, es decir, esa plataforma nos encuentra como Vida AM. Usted dice, Alexa, Vida AM, y ahí se enciende. Y sé que muchas personas están escuchándonos a través de esa plataforma. Espero que esté bien dicho, me corrigen, por favor, con alegría, por favor. Entonces, me corrigen si está bien dicho o no. Si Alexa es una plataforma o no, me dicen por favor. Muchas gracias a Edgardo Ayala Rodríguez. Gracias, bendiciones Edgardo. Gracias a Jadis, bendiciones Jadis. Gracias. Y vamos a orar por ese ardor en el brazo izquierdo en el nombre de Jesús, porque la gloria del Señor venga sobre ti, Jadis. Bendiciones y gracias por escribir. Me dicen, sí, es correcto. Gracias. Gracias. Ahora, me dicen acá que Alexa no es solo una plataforma, sino principalmente un asistente virtual basado en la nube, desarrollado por la empresa Amazon. Gracias. Gracias por esa alegría con la cual nos aportan y nos corrigen. Vamos a la palabra. Efesios capítulo 4, versículos 11 al 13. Y él mismo constituyó a unos apóstoles, a otros profetas, a otros evangelistas, a otros pastores y a otros maestros, a fin de perfeccionar a los santos para la obra del ministerio, para la edificación del cuerpo de Cristo. Versículo 13. Hasta que todos lleguemos a la unidad de la fe y del conocimiento del Hijo de Dios, a un varón perfecto a la medida de la estatura de la plenitud de Cristo. Y por eso nuestro pastor Eduardo nos habla acerca de la mano de Dios. Es algo pedagógico, es una comparación, es un recurso para poder mostrar las funciones del ministerio quíntuple, cinco dedos. El pulgar habla del apóstol, es el único dedo que puede tocar a todos los demás, simbolizando su función de conectar y supervisar los ministerios, nos decía nuestro pastor. El índice, que es el dedo que señala, entonces representa la dirección, la advertencia y la revelación de la voluntad divina. El medio, que es el evangelista, el dedo más largo, se extiende más lejos, ilustrando el alcance hacia los no salvos. El anular, el dedo del anillo de compromiso, que simboliza el amor, la unión y el cuidado constante de la iglesia local. Y el meñique, que es el maestro, que es el dedo que aporta equilibrio y precisión, detallando la sana doctrina y escudriñando las escrituras. Por eso ese dedo pequeño suele ser bastante detallista. Muy bien. Dicho esto, entonces, nuestro pastor Eduardo dice, debemos valorar los cinco ministerios que ha puesto el Señor, que ha constituido el Señor. Son los cinco ministerios. Oremos, Padre, gracias en esta noche por tu mano preciosa sobre nosotros. Y gracias por permitirnos ser personas agradables a ti y ser personas que trabajan para ti. Ser personas que dedican su vida para ti. Gracias, papá. Gracias, Señor. Por favor, levanta a esos hombres y mujeres que trabajan para ti. Sigue levantando la radio. Sigue glorificándote a través de la radio. Mira a esos hombres y mujeres que a esta hora oran. Mira a estos hombres y mujeres que en este momento están orando y que están llevando esa tarea a otros. En el nombre de Jesús nos unimos y estamos orando juntos a esta hora. Y Padre, esta noche glorifícate. Esta noche, Padre, trae restauración. Esta noche trae bendición. Esta noche trae respuestas a ti, respuestas a ese hombre, a esa mujer. Esta noche trae tu presencia, tu gloria, Dios, en el nombre de Jesús de Nazaret. Gracias, Señor. Gracias, papá. Amén y amén. Escuchemos estos testimonios a través de nuestra cuenta de WhatsApp. Abrimos el canal. Buenas noches.
3: Hola, amigos y amigas de Devocional. Quiero dar testimonio de que el pastor Eduardo en un devocional dijo que seríamos usados para bendecir a otros. Y esta semana yo vivo en un municipio que se llama Soatá, que es de Boyacá. Decidí con una amiga hacer una recolección de donaciones para las personas afectadas por el terremoto en el Chocó. Quiero contarles que el día de hoy quedó cargado el camión con más de 2 toneladas de ayuda para los damnificados. Entonces siento que que esa fue la palabra que yo tomé y que esa fue la manera en la que Dios me utilizó para bendecir a otros.
4: Gloria a Dios. Claro que sí, claro que sí. Y permíteme darte aplausos, o mejor, darle aplausos al Señor Jesús por ti y por cada persona que colabora, por cada persona que ayuda, por cada persona que dice, yo estoy en la mano de Dios, yo hago parte de la mano de Dios y por eso sirvo al Señor. Gloria a Dios. Bendiciones. Hoy, Carmen Alarcón, el Señor toca tu sistema vascular. Carmen, recibe ese toque de la gloria de Dios hoy. Recíbele, recíbele, recibe ese toque, recibe ese toque. Hoy viene un sueño profundo, entonces Carmen, mientras duermen, mientras dormimos, mientras duermes, el Señor se glorifica. Sí, Padre, por favor opera en el sistema vascular, por favor opera en el sistema endocrino, por favor opera en el sistema muscular, en el sistema óseo, por favor opera en el sistema neuronal, opera, Padre, en el sistema digestivo, en cada uno de los sistemas corporales. Glorifícate, glorifícate a través de ese sueño profundo, Padre. Hoy toca la vida de Marisol, por favor. Hoy pon tu mano preciosa sobre María Amparo. Hoy ven sobre ella, sobre José Gonzalo. Ella está orando porque Gonzalo Bejarano está en la clínica con neumonía y cáncer de esófago. Pero, Padre, estamos en tus manos. Te adoramos.

0: Sí, Señor, tú nunca me has fallado. Y ahora escucha la oración de Jennifer en el nombre de Jesús.
1: Buenas noches, Pastor Daniel. Quiero pedir oración especial por mi situación laboral. La verdad, estoy en un proceso muy, muy difícil. Tengo trabajo, pero es un lugar lleno de personas inescrupulosas, personas envidiosas, el ambiente laboral es terrible. Y pues estoy buscando otra oportunidad porque pues este no es un buen empleo.
0: Padre, entonces fortalece a tu hija, fortalece a Jennifer y por favor glorifícate. En esta noche opera, en esta noche glorifícate, en esta noche opera cosas sobrenaturales. Que mañana el ambiente de oscuridad, de tinieblas se disipe y que ella pueda dar gloria a tu nombre en el nombre de Jesús. Amén. Más oyentes, más testimonios. Buenas noches.
2: Buenas noches, amigos del Devocional. Mi nombre es Daniela Guerra, de la Unión Sucre. Mi testimonio es que el 1 de agosto de 2025 yo recibí una palabra. El pastor Eduardo, en el devocional de las 8 de la mañana, decía que había una joven que estaba triste porque había perdido un embarazo, y yo había perdido en el mes de julio, era mi primer embarazo, estaba iniciando. Él decía que en unos meses se daría un nuevo bebé que se llamaría Samuel y lo presentaríamos a la iglesia. Yo tomé esa palabra y también con mi esposo viajamos a Bogotá y visitamos la iglesia el 17 de agosto de 2025. Ese día la palabra era acerca de bendecir a los hijos antes, incluso de nacer, de formarse, y tomamos también como esa palabra con mucha fe. Y en septiembre del año pasado quedé en embarazo. Hoy tengo a mi bebé, que mañana cumple 3 meses. Es una niña, pero yo creí en esa palabra y siento que mi milagro ocurrió a través de la fe que tuve, de esa palabra que recibí. Y mi anhelo en este momento es poder viajar a Bogotá, a la iglesia Manantial, y poder presentar a mi niña. Y también pido oración por ese anhelo tan grande que tengo de llevar a presentarla allá. Buenas noches.
0: Padre, este sueño, este anhelo de esta mujer ahora está en tus manos. Por favor, glorifícate. Por favor, permítele venir a dar testimonio. Ella quiere venir a darte la gloria. Entonces, permítele que ella lo pueda hacer. Cuando tú quieras, en esta noche, pon tu mano sobre la cabeza de Mary Aldana. Ese dolor de cabeza, ese mareo, en el nombre de Jesús, también se irá. Y en esta noche tú nos das ese sueño reparador. Ese sueño reparador. Gracias, papá, por Sandra Yanira, ese carcinoma en su seno izquierdo, Padre. Tú puedes desarraigarlo. Tú puedes secarlo en el nombre de Jesús. Gracias, así como nos está diciendo Gists, que fue al médico, le encontró unas masas en los senos y ella creyó que el Señor le sanaría porque el pastor Eduardo estuvo orando por eso, que el Señor le tocaría. Se hizo una ecografía recientemente y no le encontraron nada. Gloria a Dios, gloria a Dios. A ti tampoco te encontrarán nada, porque el Señor te sanó en el nombre de Jesús. Amén. Este amigo Daniel Alejandro Zamudio te dice, nos vamos a quedar adorando al Señor. Feliz noche, nos vamos a quedar adorando a nuestro Padre Celestial y mañana, con el favor de Dios, nos escuchamos a las 5 de la madrugada, en unas horas, en el devocional. Feliz noche y un sueño reparador sobre ti. Bendiciones.

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1: 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Esta es la hora oficial en Vida. Diez de la noche, en punto.

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0: Esta es la hora oficial en vida. Diez de la noche, 29 minutos.

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0: 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Esta es la hora oficial en Vida. 10 de la noche, 59 minutos.

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Esta es la hora oficial en vida. 11 de la noche, 29 minutos.

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0: 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Esta es la hora oficial en vida. Una de la mañana, en punto.

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2: Bueno, bendecimos a toda la gente que está conectada a través de nuestra radio. Así de pie, amados, abrimos nuestra Biblia en Isaías 60. Voy a leer dos versículos de Isaías 60. Les voy a hablar de la gloria de Dios. Isaías 60, versículo 1 y versículo 2. La Biblia dice así: levántate, resplandece, porque ha venido tu luz y la gloria de Jehová ha nacido sobre ti. Porque aquí que tinieblas cubrirán la tierra y oscuridad las naciones, mas sobre ti amanecerá Jehová y sobre ti será vista su gloria. Y todo lo que sigue de ahí en adelante, todo lo que sigue allí es el resultado de la gloria de Dios. Así que siéntese para darle la palabra en este momento. La gloria de Dios. ¿Qué es la gloria de Dios? Es Dios haciéndose presente en un momento determinado. Es Dios apareciéndose, es Dios manifestándose en un momento necesitado, y siempre viene con un propósito, viene con un propósito. Cuando yo era un adolescente, una noche oraba y de pronto me quebranté. Y vino una nube que la vi con mis ojos, y la nube inundó el lugar donde yo estaba. Era la gloria de Dios que se manifestó en forma de una nube. Y esa fue una de mis primeras experiencias con la gloria de Dios. Y Dios ahí me habló. En esa experiencia. Ahora, la Biblia está llena de relatos de la gloria de Dios. Algunos, como introducción a esta palabra, quiero dejarle Éxodo capítulo 13, versículo 21 y 22. Salieron de Egipto. Ellos no conocían la vía para ir a la tierra que fluye leche y miel. Y dice: y Jehová iba delante de ellos. Eso es la gloria. De día en una columna de nube. De día en una columna de nube, dice, para guiarlos por el camino. Entonces, ¿qué hace la gloria? Diga, me guía. No los oigo. ¿Qué hace la gloria? Me guía por el camino de la vida. Diga, la gloria de Dios me guía por el camino de la vida. Entonces los guiaba por el camino de día. Y dice, y de noche en una columna de fuego para alumbrarles. Entonces esa nube, cuando ellos salieron de Egipto, Dios puso una nube, su gloria manifestada. Entonces los guiaba, ellos seguían la nube. La nube los guiaba a la tierra que Dios les había prometido. Y en la noche la nube iluminaba el sendero. La gloria de Dios es tan importante que no podrás hacer lo correcto sin ella. Te vas a equivocar si no tienes gloria. Si su manifestación no te acompaña, pensarás que algo es bueno. Y no se trata de hacer algo porque es bueno, se trata de hacer algo porque es la guianza de Dios. Entraron al desierto, ahora sí, al capítulo 16. Y ahora dice el versículo 10. Y hablando a Aarón, a toda la congregación de los hijos de Israel, miraron hacia el desierto, y aquí la gloria de Jehová apareció en la nube. En la nube. Y ahora esta gloria que aparece da como resultado las codornices, y da como resultado el maná. Allá en el pasaje anterior la gloria vino para guiarlos, pero ahora la gloria viene para darles comida. Lo importante, hermano, mírame, es que tú entiendas que si tienes la gloria, lo demás vendrá por añadidura. Alguien que lo reciba, alguien que lo crea. Amén. Y pasamos a Isaías 60, que leímos, versículo 1 y 2. Dice: levántate, resplandece, no te quedes. Levántate, resplandece. Coloque el nombre suyo ahí. Levántate, resplandece. Dice: porque ha venido tu luz, y la gloria de Jehová ha nacido sobre ti. Si ha nacido es que no está, pero ha nacido, o sea que sí va a estar. Porque aquí

Tus hijos no se apartarán de Dios si tú caminas en la gloria de Dios. Cuando tú caminas en la gloria de Dios, la gloria de Dios protege tu vida. Y aunque el diablo se levante contra tu familia, tú tendrás la victoria en el nombre de Jesús. Pero también aquí dice en Isaías 60, andarán las naciones a tu luz. O sea, la gloria de Dios te va a ayudar a dar buen testimonio. ¿Alguien que lo crea? Entonces dice también, alza tus ojos alrededor y mira, todos se han juntado, vinieron a ti. Tus hijos vendrán de lejos y tus hijas serán llevadas en brazos. La gloria de Dios tocará a tu familia. La gloria de Dios tocará a tus hijos. No importa lo que ellos quieran hacer, Dios los tocará. Alguien que lo reciba. Y el versículo 5, entonces verás y resplandecerás, se maravillará y ensanchará tu corazón porque se haya vuelto a ti la multitud del mar y las riquezas de las naciones hayan venido a ti. La gloria de Dios traerá prosperidad a los hijos de Dios. Alguien que lo pueda recibir, lo pueda creer. ¿Cuál es el problema que tenemos nosotros? Que buscamos las cosas sin la gloria. Nos hemos olvidado de lo importante para dedicarnos a lo urgente. No tenemos tiempo para Dios. No tenemos tiempo para su palabra. Y la gloria de Dios exige que tú la anheles. Que tú la quieras. Otros pasajes que te voy a dar. Juan, capítulo 2, Jesús convierte el agua en vino. Versículo 11, este principio de señales hizo Jesús en Caná de Galilea y manifestó su gloria. Manifestó su gloria. La gloria, cuando ella se manifiesta, Dios hace milagros. Digan amén a eso. En el capítulo 11 de Juan, muerte de Lázaro, dice, y el versículo 39, Jesús dijo, quitad la piedra. Marta le dijo, Señor, hiede ya, porque es de 4 días. Jesús le dijo, no te he dicho que si crees, verás la gloria de Dios. La gloria de Dios resucita lo que está muerto. Alguien debe creerlo. Amén. Levante sus manos, diga, necesito la gloria de Dios. No los oigo, necesito la gloria de Dios. La última vez, necesito la gloria de Dios. Necesito la gloria de Dios. Bendito sea el nombre del Señor. En Juan 1:14 habla de Jesús cuando estuvo en la tierra y dice, y aquel verbo fue hecho carne y habitó entre nosotros y vimos su gloria. ¿Qué vieron los discípulos? ¿Y quién era la gloria? Jesús. Cuando Jesús vino a la tierra, era Dios que se hacía presente. Era Dios, era su gloria. Él era la encarnación de la gloria. Y por donde Él caminaba, iba la gloria. Cuando el Espíritu Santo vino sobre Él, a partir de ese momento que vino el Espíritu Santo, en Él reposaba una presencia poderosa en forma de olas. Cuando dice, aconteció que cuando todo el pueblo se bautizaba, también Jesús fue bautizado, y orando el cielo se abrió y descendió el Espíritu Santo sobre él en forma corporal.

0: como paloma. Y vino una voz del cielo que decía: tú eres mi hijo amado, en ti tengo complacencia. Y la vida de Jesús, él era la gloria, pero cuando el Espíritu vino sobre él, además de que era la gloria, ahora se manifiesta la gloria en forma de olas. De cuando él caminaba, es cuando tú metes el pie en el agua con brusquedad, lo metes, ¿y qué pasa? Las aguas producen una ola. Entonces, cuando Jesús movía el pie, habían unas olas del Espíritu. Movía el otro, levantaba la mano. Entonces, no había demonio que lo pudiera derrotar. Y cuando tú tienes la gloria, no tienes que tener miedo, porque todos los días verás a Dios. Lo verás. Puede levantar sus manos y diga: voy a ver a Dios. No los oigo. Voy a ver a Dios. Grite: voy a ver a Dios. Todos los días. Por donde tú vayas vas a ver a Dios. Tú no tienes que asustarte y decir: el diablo me va a acabar hoy. No, porque tú cargas una ola del Espíritu. Y donde tú te mueves y caminas, tú alejas todo lo que el diablo ha querido hacer contra ti, para matarte, para destruirte. La Biblia dice: el diablo que ha venido, el ladrón ha venido para hurtar, matar y destruir, pero él ha venido para darte vida y vida en abundancia. Bendito sea el nombre de Dios. Amén. Juan 3:34, en la Nueva Traducción Viviente. Te quiero dejar algunas cosas bien marcadas. Había mucho ataque contra Jesús, mucho ataque, demasiado. Y Juan el Bautista dijo esto. Juan el Bautista dijo: pues él, hablando de Jesús, pues él, en otras palabras, no molesten. Ustedes están alborotados diciendo que es falso. Mira, pues él es enviado por Dios. Él es enviado por Dios. Y segundo dijo: y habla, ¿qué más? Las palabras de Dios. ¿Y qué más dijo? Porque Dios le ha dado el Espíritu sin límites. Ustedes no vengan a fregar acá. Y Dios te da a ti su Espíritu también. Y te lo da sin límites. Tanto que tú pones la medida. En Juan 3:35, en la Reina Valera, dice: el Padre ama al Hijo. El Padre ama al Hijo. Escúcheme. El Padre ama al Hijo. Pero no se queda ahí. Dice: y todas las cosas. ¿Qué significa la palabra todas? Significa todo. Que nada para él es imposible. Y todas las cosas ha entregado en su mano. Ahí está el principio del intercambio. Diga: principio del intercambio. ¿Qué significa eso? Significa: tanto tengo de mí, tanto tengo de la gloria. Escuche eso. Tanto tengo de mí, tanto tengo de su gloria. Intercambio. ¿Por qué? Míreme, ¿por qué? ¿Por qué? Todas las oraciones que Jesús hizo fueron contestadas. ¿Por qué? ¿Por qué? No hubo una sola oración que no fuese contestada. Todas fueron contestadas. ¿Cuántos quieren que Dios conteste su oración? Hebreos 4:15 habla de Jesús y dice: porque no tenemos un sumo sacerdote que no pueda compadecerse de nuestras debilidades, sino uno que fue tentado en todo, pero sin pecado. Míreme, tanto le dio Jesús al Padre, tanto el Padre le dio a su Hijo. Repito, dice que fue tentado en todo, fue tentado en todo, no pecó. Tanto le dio al Padre que en el principio del intercambio era imposible que el Padre no le diera todo. Tanto le doy, tanto Él me dará. Alguien que lo cree, lo reciba. Filipenses 2:5 en adelante. Haya pues en vosotros este sentir que hubo también en Cristo Jesús, el cual, siendo en forma de Dios, no estimó el ser igual a Dios como cosa que aferrarse, sino que se despojó a sí mismo, tomando forma de siervo, hecho semejante a los hombres. Y estando en la condición de hombre, se humilló a sí mismo, haciéndose obediencia hasta la muerte y muerte de cruz. Tanto le dio que ahora viene Él, por lo cual Dios también lo exaltó hasta lo sumo y le dio un nombre que es sobre todo nombre, para que en el nombre de Jesús se doble toda rodilla de los que están en los cielos y en la tierra y debajo de la tierra, y toda lengua confiese que Jesucristo es el Señor, para gloria de Dios Padre. Tanto le dio. La gloria está condicionada a cuánto le das. A cuánto le das. Le das poco, recibes poco. Pero mueres al pecado, huyes como José, resistes la tentación. Llega el momento de ofrendar, solamente tienes 10,000 pesos. Y tú dices: Señor, es lo único que tengo, pero te lo doy. Amaneciste triste en la casa, sin ánimo. Pero aunque amaneciste triste, dices: hoy te adoro, te alabo y te bendigo. Una enfermedad golpea tu cuerpo de manera inesperada, pero tú dices: Señor, sea que vivamos o que muramos, somos del Señor. ¿Qué estás haciendo? Dando. No los oigo. ¿Qué estás haciendo? Dando. Tanto le doy, tanto Él me da. Y Él dice: oh, no puedo. Entonces, tus oraciones también serán contestadas. Amén. Alguien que lo crea y lo reciba. Amén. Levante sus manos, diga: Dios, enséñame a darte tanto, tanto, tanto que no quede nada de mí. No los oigo. Señor, ayúdame a darte tanto, tanto de mí que no quede nada de mí y que tenga todo de ti. Tu gloria, tu espíritu, tu fuego, tu presencia, tu poder. Amén. Amén. Dale más aplausos al Rey. Gracias, Señor. Amén. ¿Por qué todo lo que pidió cuando Jesús estuvo en la tierra, el Padre se lo dio? Porque Jesús dio todo. Jesús dio todo. Algunos dan solo una parte. Vives en unión libre, no te quieres casar. Entonces no estás dando todo. Vamos a dar para Dios y no ofrendas. Y quieres que Dios te prospere. No estás dando. Es que es el principio del intercambio. Tú das y Él te da. Llega un momento cuando has dado tanto y tanto, tanto, tanto, que solo quedan tus lágrimas. Llega un momento cuando te duermes orando. Llega un momento cuando te despiertas en la noche en la presencia de Dios. Llega un momento cuando tu deleite es la presencia de Dios. Tanto le das, tanto te dará. Y habrá una gloria tan poderosa en tu vida que no habrá demonio que te pueda derrotar. Alguien que lo reciba. Más fuerte ese aplauso al Señor. Amén. Solo encontré dos personajes que dieron todo. Solo encontré dos personajes en la Biblia. Uno fue Jesús, dio todo. Todo lo dio. Y aquel Verbo fue hecho carne. Y habitó entre nosotros y vimos su gloria. Gloria como del unigénito del Padre, lleno de gracia y de verdad. A Dios nadie le ha visto nunca. El Hijo unigénito que es Dios y que vive en unión íntima con el Padre nos la ha dado conocer. Y el otro que yo encuentro en la Biblia que dio todo, todo fue Abraham. Dios le dijo, deja tu tierra. ¿Y qué hizo Abraham? La dejó. Deja tu familia. ¿Y qué hizo Abraham? Deja a Lot. ¿Y qué hizo Abraham? Deja a Ismael, el hijo que engendraste con Agar. Sácalo de la casa. ¿Y qué hizo Abraham? Lo sacó. Y un día le dijo, entrégame a Isaac. Entrégamelo. Ese hijo que esperabas con ansias, que alegró tu corazón. Ve al monte que yo te mostraré. Y ofrécemelo en holocausto. ¿Y qué hizo Abraham? Obedeció. Dio sin medida. Y producto de eso dice en Génesis 22, versículo 17 y 18. De cierto te bendeciré y multiplicaré tu descendencia como las estrellas del cielo. Y como la arena que está a la orilla del mar. Y tu descendencia poseerá las puertas de sus enemigos. En tu simiente. ¿De quién está hablando allí? En tu simiente. De Jesús. Serán benditas todas las naciones de la tierra. Por cuanto obedeciste a mi voz, por cuanto me entregaste todo, yo te doy todo. ¿Qué le has entregado al Señor? ¿Qué te cuesta entregarle? ¿Por qué eres así? ¿Por qué te resistes? Tú quieres que Él te dé, pero tú no le quieres dar. No se trata de que Él te dé, se trata de que tú le des. Y este hombre fue levantado, y de los lomos de Abraham salió la nación de Israel, donde comenzó la bendición de esa nación. Cuando Abraham dio todo. ¿Sabe qué me dice el Señor que te diga? Si tú le das todo lo que Él te pide, Dios hará lo mismo contigo en tus descendientes. No faltará de tu descendencia un predicador de la palabra de Dios. No faltará de tu descendencia un médico superdotado. No faltará de tu descendencia un salmista, un adorador, un empresario multimillonario, si le das todo. Y no faltará de tu descendencia una persona más poderosa en milagros que Jesús mismo cuando estuvo en la tierra. Alguien que lo crea. Si le das todo, si le das todo, si le das todo, si le das todo a Él, tendrás la salud que tuvo Cristo cuando estuvo en la tierra. No busques el dinero, no busques la fama, búscalo a Él. Búscalo a Él y Él te dará lo demás. Levanta tus manos y dile: Señor, quiero buscarte desinteresadamente. Quiero buscar tu gloria, buscar tu espíritu, buscar tu sobrenaturalidad. La gloria de Dios venga a mi vida ahora, ahora, ahora, ahora. Señor, que tu gloria sea un pilar para mi vida, para la iglesia en Colombia, para el ministerio que tú me has dado, en el nombre de Jesús. Tu gloria, tu presencia, tu espíritu, gracias, te amo, te adoro, en el nombre de Jesús, amén y amén.
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Esta es la hora oficial en vida. Una de la mañana, 59 minutos. 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
0: 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Esta es la hora oficial en vida. 2 de la mañana, 30 minutos.

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0: 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Esta es la hora oficial en vida. 3 de la mañana, 1 minuto.

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2: Voy a hablar un tema que se llama la Iglesia del Reino. ¿Cómo se llama? Es una serie, así que anótelo. Y cuando lo escuche nuevamente por la radio, algún momento usted diga, Señor, que haga lo que hizo en la iglesia, que haga este mensaje, el cambio que Dios quiere que haga en la iglesia. Y a los nuevos, porque esto es para la iglesia y para los nuevos. Este lo saqué de los hechos, pero tengo que comenzar hablando del apóstol Lucas. Hay muchas cosas para contar, muchísimas. Entonces Lucas dice, mire, ¿sabe qué, Teófilo? Excelentísimo Teófilo, te voy a hacer todo un cronograma punto por punto de los hechos que sucedió desde antes de que viniera el Señor, y lo vamos a mirar. El primero es Lucas, muy rápidamente, y el otro es Hechos. Esos son libros escrito por el apóstol Lucas. Y en el capítulo 1 de Lucas dice, dedicatoria a Teófilo. Le dedica y le dice, tal como nos lo enseñaron los que desde el principio lo vieron con sus ojos y fueron ministros de la palabra, me ha parecido también a mí, después de haber investigado con diligencia todas las cosas desde su origen, escribirlas por orden, oh excelentísimo Teófilo, para que conozcas bien la verdad de las cosas en las cuales has sido instruido. Entonces aquí Lucas está como maestro. Y todo lo que él cuenta fue muy lindo, porque le pone mucho gozo, le pone mucha alegría, le pone un toque especial, como solo él podía hacerlo en este libro. Antes de terminar su libro, quiero que vayamos al capítulo 24 de Lucas. Y él cuenta, termina el libro de Lucas, con que Jesús aparece a sus discípulos desde el versículo 36. Y él dice, ¿sabe qué? Él le cuenta todo cómo nació, el anunciamiento, toda la situación de María, de José, de los ángeles, todo, los pastores, de toda la persecución. Es lindo, él hace todo un resumen precioso, pero con alegría, con mucha alegría, con mucha alegría. Y termina el libro de Lucas hablando que el Señor fue ascendido. Pero lo más importante es que dice estas palabras en el 38, que dice el Señor, le pregunta a ellos, ¿por qué estáis turbados y vienen a tu corazón estos pensamientos de tristeza? Mirad mis manos y mis pies, que yo mismo soy. Palpad y ved, ¿por qué un espíritu no tiene carne ni huesos, como veis que yo tengo? En otras palabras, los discípulos y todos los apóstoles estaban tristes porque Jesús había muerto. Pero el Señor se apareció varias veces. En 40 días se apareció muchas veces diciéndole, mira, no estén tristes, yo estoy vivo. Y en otro momento más adelante dice, yo les dije que tenía que ir a la cruz. Yo les dije que yo tenía que ser clavado, que tenía que ser sacrificado para salvarlos a ustedes. Yo les dije que estaría muerto 3 días. Yo les dije que yo iba a resucitar, pero no me creyeron. Es más o menos el resumen de este último pedazo de Lucas 24. Mire lo que dice en el 47 del 24 de Lucas. Y que se predicase en su nombre el arrepentimiento y el perdón de pecados en todas las naciones, comenzando de Jerusalén. Y vosotros sois testigos de estas cosas. He aquí, yo enviaré la promesa de mi Padre sobre vosotros, pero quedaos vosotros en la ciudad de Jerusalén hasta que seáis investidos. ¿De qué? Subraya la palabra poder. Subraya la palabra poder. Lo vas a ver mucho después en los hechos. Y dice, y lo sacó fuera hasta Betania y alzando sus manos los bendijo. Y aconteció que bendiciéndolos se separó de ellos y fue llevado arriba al cielo. Ellos después de haberle adorado volvieron a Jerusalén con gran gozo. Y estaban siempre en el templo alabando y bendiciendo a Dios. Escriba, obediencia. En otra palabra, en otro pedacito acá. Obediencia. Bueno. Vamos para Hechos. Capítulo 1. Entonces ahora dice Lucas. Vuelve a escribirle a Teófilo y vuelve a recordar. Dice, en el primer tratado, Teófilo, ya le habla con más familiaridad, hablé acerca de todas las cosas que Jesús comenzó, ¿qué? Dígalo fuerte. En el primero te conté todo lo de Jesús. Extraordinario. Hasta cuando se fue. Ahora te voy a enseñar la segunda parte. Lo que está haciendo la iglesia. Eso es lo que... Entonces él conecta con lo que terminó más con esta parte. Es precioso, no sé si usted lo puede entender. La luz me está molestando un poquito a los ojos, pero mira. Hasta el día en que fue recibido arriba, después de haber dado mandamientos por el Espíritu Santo a los apóstoles que había escogido, a quienes también, estoy en Lucas, en Hechos 1:3, a quienes también después de haber padecido, se presentó vivo. ¿Cómo se presentó? Nuestro Señor no está muerto. Con muchas pruebas por todo lado. Mire, aquí están las marcas. Aquí están las marcas. Aquí está mi pecho. Aquí está. Yo resucité. Ya no pueden estar más tristes. Porque estoy, ¿qué? Vivo, dice el Señor. Por eso no podemos estar con esa cara triste. Así tengamos problemas. Está bien. Unas horas mientras se digiere. Pero ya el tiempo tiene que pasar. Señor, de esta vamos a salir. De esta vamos a salir. Y salimos. Amén. Y en el 4 dice, y estando juntos les mandó que no se fueren.

importante sí es esto, anótelo. A ver, el de 8. Pero, diga, pero recibiréis poder cuando haya venido sobre vosotros el Espíritu Santo y me seréis ¿qué? ¿En dónde? En la casa. ¿En dónde? En la casa, diga. En la casa, ¿cuál es tu testimonio? En toda Judea. En Samaria. Y hasta lo último de la tierra. En todo momento y a toda hora, donde quiera que estés, debes de dar a conocer el amor de Dios. El amor de Dios. El amor de Dios es lo más importante. Ese aplauso es para el Señor. Señor, lo más importante es tu amor. Y yo de ahí saqué unas características de la iglesia del reino. Número uno, la iglesia que crece. Anote, ya haciendo un bosquejo como hace Lucas. La iglesia que ¿qué? Yo encontré 5 características. Se pueden dar más. Ojalá usted estudie más y me manda por mi correo las características que usted encuentra. Eso que debemos de hacer en el correo, hablar del Señor, hablar de los planes, no hablar chismes y meter en el Facebook quejas, oraciones malucas. A mí mucha gente me invita y digo, no, yo no necesito eso. Yo necesito hablarles con el Señor. No pierda tiempo en el Facebook diciendo bobadas. No hable bobadas en la semana. Estoy triste, el otro le dice, yo también. ¿Para qué eso? Estoy saliendo del baño, yo también. Hace poquito están haciéndole una crítica a alguien. No. Yo no. Me invitan y yo digo, gracias, chao. No necesito conectarme con nadie. Yo necesito conectarme con el Señor. Para eso ya hay un correo. El correo electrónico está bien. Todo lo del fútbol lo manejé todo casi por correo. Muy poco por teléfono. Pero tanta cosa que se inventa, pues úsela para bien. Úsela para contar un testimonio. Estoy triste. Pobrecito, ay, no, deja esas bobadas. Diga, estoy contento. Eso sí, diga, el Señor me salvó, el Señor me sanó, el Señor proveyó, el Señor me guardó. Eso sí, cuéntelo. No se ponga a hablar ahí bobadas. Esta iglesia no tiene que estar conectada en Facebook bobadas. Porque es verdad. ¿Para qué pierdes tiempo escribiendo bobadas? Mire lo que hace Lucas. Reúne todo. Y muestra a Jesús como el Salvador. Muestra que tenemos que entrar en arrepentimiento. Luego muestra a la iglesia en todas sus facetas. ¡Qué lindo poder escribirnos así! ¡Amén! ¿Qué vas a escribir esta semana? ¿Qué vas a escribir? Muy bien. ¿Qué más? Testimonios. Palabra de vida. ¿Qué más? Cosas preciosas que estén sucediendo en la ciudad. Pero no cuenten bobadas. Eso se lo voy a corregir, porque sé que aquí hay gente que se pone a escribir bobadas. Y eso es lo que yo tengo que hacer, corregir. Y al que no le guste, pues también lo corrijo. Con amor, pero tengo que corregirlo. Yo no soy de los pastores que porque sobar la gente no le digo las cosas. Lo hago. Ahí está la muestra. Entonces sé que la palabra es la que nos da crecimiento, ¿verdad? 5 características de la iglesia que crece. Escríbanlo. O la iglesia que crece.

tiene cinco características. Una, desde Lucas 24:36, veo que escucha la voz del Señor. Le dice, mire, ustedes ahora no se van a ir a ninguna parte, porque cuando yo les dije que iba a morir, ustedes no me hicieron caso, les dije que oraran, que buscaran el rostro de mi Padre, que el Señor los iba a guardar, y todos se esparcieron. Es más o menos lo que le quiere decir Lucas a Teófilo cuando murió Jesús. Entonces ahora que yo me voy a ir, no vuelvan a hacer lo mismo, ni vayan a pelear. ¿Sabe qué es lo que tienen que hacer? Irse para el aposento. Eche para adentro. Se van para el aposento. Así les dijo. Duraron 10 días. Se fueron. Les estoy resumiendo lo que pasó. Entonces, la iglesia que crece, ¿escucha qué? No Facebook bobos. No internet. No redes sociales amargadas. ¿Qué es lo que escucha? Levante una página donde la gente conozca al Señor por la palabra, por los testimonios, por lo que el Señor ha hecho en su vida. Maneje la tecnología para el bien de esta humanidad y no para traer tristeza y ruina. El lugar que me gusta más predicar es acá, porque en todas partes me dicen, pero no diga duro, pero diga suavecito. Yo aquí, yo predico como dice la palabra. Entonces uno se siente en su salsa. Entonces, lo que yo veo es que ellos hicieron caso. ¿Se fueron a dónde? Al aposento alto. Ellos lo hicieron. Después, el Señor les dice que van a recibir, ¿qué? Poder. Y en el capítulo 2, dice, cuando llegó el día Pentecostés, ¿estaban todos qué? ¿Obedecieron o no obedecieron? Escucharon la voz de Dios y fueron, ¿qué? Obedientes. ¿Y sabe qué hicieron? ¿Recibieron qué? Poder. Dinamita. Así quiere decir la palabra poder en la Biblia. De repente vino del cielo un estruendo como de un viento recio que soplaba, al cual llenó toda la casa donde estaban sentados. Y se les aparecieron lenguas repartidas como de fuego, asentándose sobre cada uno de ellos. ¿Y qué? Digan todos. 1, 2, 3. Y fueron todos llenos del Espíritu Santo y comenzaron a hablar en otras lenguas según el Espíritu les daba. Y de eso después siguen conversiones, después dice sanidades, después milagros y milagros. ¿Qué recibió esta iglesia? Poder y unción. ¿Cómo es la característica de una iglesia que crece? Claro, por eso es que usted tiene un grupo familiar. Porque la iglesia que crece tiene poder, es obediente y debe de crecer. Mire, en ese capítulo 2 es impresionante cómo ahora se ve que hay crítica por las lenguas. Pedro antes, 50 días, estaba escondido, le dio miedo. Yo no conozco a ese Cristo. Maldijo, dijo palabra. En su humanidad, pero ahora estaba en el Espíritu. Dijeron, ¿qué va? Ustedes están borrachos. Dijo, no, venga a ver, venga un momentico, no, yo no estoy ningún borracho. Hace 50 días estaba borracho del miedo, pero hoy le quiero decir que Jesucristo vive, que ustedes lo crucificaron, que Jesucristo, que el Espíritu Santo vino a darnos poder, que hay que arrepentirse, ni si no. Más o menos fue lo que dijo aquí en el capítulo 2. Léalo. Y ahí, Pedro y la iglesia que había estado escondida esos 10 días en el huequito del Señor, ¿recibieron qué? Poder. ¿Una iglesia de qué? De poder.
Entonces, ¿vale la pena estar escondido en el Señor para que nos dé qué? Poder. Amén. El Señor les dice, váyase, van para el aposento. Se van a ir a orar. Se van a esconder en mi presencia. Y encontramos que estaban juntos, ¿y qué? Unánime. Obedecieron. O sea, ¿una iglesia qué? Obediente. A propósito, tengo que darles, y lo mandé por los mensajes. Gracias. Yo tengo que dar gracias. ¿Y sabe qué? También dice la palabra que estaban unánimes. Ahora quiero que miremos en el capítulo 3, en el capítulo 4, sigue la misma tonalidad. Hay que leer cada capítulo y lo voy a estar estudiando y lo voy a subrayar. Ojalá usted coja, si quiere, les voy a indicar un estudio. Coja las características de la iglesia que crece. Puedes colocar en rojo, suavecito, cuando tú veas que escucha la voz de Dios. En un color verde, la de poder y unción. En un color dorado o amarillo, la revelación. En un color azul puede ser la obediencia. Y unánimes puede ser otro color rosadito, lo que sea. Y vas a mirar cómo está lleno hechos de la testimonio de la iglesia. Sí, los cuatro evangelios fueron el impulso, fue la orientación, fueron las carreteras. Pero ¿sabe qué son los carros, los que mueven, los que llevan la bendición por todo lado? Hechos. Entonces, estamos escribiendo Hechos 29. ¿Por qué? Porque somos la iglesia que crece. La iglesia que escucha la voz de Dios. La iglesia que tiene poder y unción. La iglesia que tiene revelación. La iglesia que es obediente. Y la iglesia que es unánime. Gracias, supervisores, gracias, auxiliares, gracias, líderes. Ahora voy a coger capítulo 4, el 32. Esas características usted las va a seguir viendo, pero hasta ahora voy a entrar en el mensaje. Todo esto fue introducción. El mensaje es el siguiente. Esta es la introducción última para el mensaje. Miren lo que dice el 4:32. Y la multitud de los que habían creído eran de un corazón, ¿qué? Y un alma. ¿Qué quiere decir? Unánimes. Dígalo, unánimes. Y ninguno decía ser suyo propio nada de lo que poseía, sino que tenía todas las cosas en común. Y con gran poder, Dios, otra vez, poder, los apóstoles daban testimonio de la resurrección del Señor Jesús y abundante gracia era sobre todos ellos. Así que no había entre ellos ningún qué. Eso se llama unidad. Eso se llama obediencia. Porque todos los que poseían heredades o casas las vendían y traían el precio de lo vendido. Y lo ponían a los pies de los apóstoles y se repartía a cada uno según su necesidad. Entonces José, a quien los apóstoles le pusieron por nombre Bernabé, que traducido es hijo de consolación, levita, natural de Chipre, como tenía una heredad, la vendió y trajo el precio y lo puso a los pies de los apóstoles. ¿Quién le dijo a la iglesia que vendiera todo? O no de todo, que vendiera si sentía que tenía una casa de más o que, y que podía traerla para los necesitados o para las cosas que se estaban haciendo. ¿Quién le dijo a ellos que lo hicieran? ¿Los apóstoles? No. Ellos decían, ¿sabe qué? Yo tengo demasiado, venga, yo vendo esto y se lo doy a la gente. Entonces, había un ciclo de poder, de revelación, de obediencia, de unidad, y por eso crecía ¿qué? La iglesia. Yo creo que Manantial, Sede Norte, ha crecido por eso. Este lugar es bellísimo. Han venido cantidad de pastores y dicen, wow, tener este lugar es un milagro. Y yo digo, claro, es un milagro. Porque aquí hay una iglesia obediente, de poder, unánime, de revelación y que oye la palabra de Dios. Ahora quiero que comience el capítulo 5. Ahí comienza el mensaje de hoy.
subraya la palabra pero. Siempre habrá uno que daña la cosa, ¿no? Uno lleva a los niños bien arreglados a una fiesta y alguno se ensucia para la foto. ¿Sí o no? ¿No ha pasado así? Uno los lleva bonitos, arreglados, y cuando van a tomar la foto ya está despelucado, sucio, chorreones. ¡Uy! Diga, pero, otra vez, duro. Que usted no sea el pero de la iglesia. Que usted no sea el pero de la iglesia, dije. ¿Aló? No diga amén. Diga, ¿aló? Que usted no sea un pero para su casa. Que está viendo, porque está lejos, pero si está aquí en Bogotá se viene para la iglesia. Que usted no sea un pero en... Pero... Sí, diga, ay, ay, ay. Cierto hombre llamado Ananías, con Zafira su mujer, vendió una heredad y sustrajo del precio, sabiéndolo también su mujer. ¿Sí ve que hay gente que se pone de acuerdo en lo malo? Por eso no me gustan esos correos que se mandan ahí todo llorando. No. Usted se pone de acuerdo, pero para lo bueno. Manantial de vida eterna no está por ahí enredada en nada. Que no se vean ustedes enredados en nada. ¿Yo? Mire, yo tengo algo. Que yo, mi correo, los manejan 2-3 personas. Todo lo que yo escribo lo puede conocer la gente. Porque no hay vida privada. ¿Se acuerda que les he dicho? Cuidado, se dejan meter eso, los dedos a la boca. ¿No hay qué? Dígalo duro. No tenemos vida privada. Cuidado. Ay, es que es mi vida privada. ¿Cuál vida privada? Ninguno tenemos vida privada. La Biblia dice que somos cartas abiertas. En la mañana, en la tarde, en la noche, donde duermes, todo se puede conocer. Estos, no sé cómo decir porque no son benditos, entonces usted póngale la palabra que quiera, bobos diría yo, dijeron, ay, pues hagamos lo mismo. Vendamos la casa que tenemos allá. ¿Se acuerda esa que está que se cae? Sí, vendámosla. Vendámosla. Y yo veo que eso está muy bueno. Mire la gente que trae, cómo la felicita, cómo oran. Aquí vamos a coger un lugar. ¡Wow! ¡Qué rico! Vendámosla. La vendemos por 200 millones. Decimos que la vendemos por 150. Y guardamos la plata, pero venimos y decimos, vendimos y traemos todo lo que nos... No tenían que decir nada de eso. Por eso digo que bobos, ¿no? Porque benditos no fueron. ¿Usted se acuerda cuando nos hemos puesto de acuerdo para algo malo, nos ha ido bien o no? ¿Se acuerda cuando en la casa guardábamos la falta a un hermanito y cuando nos descubrían nos pegaban a los dos? ¿Usted por qué no dijo? ¿Por qué? ¿Usted por qué no contó? Pues que a veces se esconden adulterios, se esconden robos, pero tienes que tener cuidado con quién te juntas. ¡Huye! Te está agundando una muchacha y tú eres casado. ¡Huye! ¡Corre! Venga y cuente y verá que se arregla el problema. ¿Me está gustando un hombre o una mujer casada? ¡Corra! ¿Sí me hago entender? Entonces no puedes hacer alianzas. Es que era mi hermano me contó que llevaba ya 2 mujeres por fuera del matrimonio. Hombre, de pronto está liderando, está haciendo de anfitrión. No, eso hay que contarlo. Primero vamos a restaurar la familia y segundo, no podemos seguir acagüeteando eso. Usted dice, uy, pero es que no tienen misericordia. No, yo no soy alcahueta, es otra cosa. Ni el que tiene plata, ni el que no tiene plata, ni el que tiene títulos, ni el que no tiene títulos. Yo soy. Y pasó lo siguiente, sustrajeron el precio y trajeron solo una parte y la pusieron a los pies de los apóstoles. Pero algo pasó ahí y Pedro discernió que algo pasaba ahí. Le dijo, Ananías, ¿por qué llenó Satanás tu corazón? Ojo,
Él estaba dando una ofrenda. ¿Él estaba haciendo algo bueno? Sí. ¿Estaba ayudando a los pobres? Sí. ¿Con qué intención? ¿Por qué llenó Satanás tu corazón para que mintieses al Espíritu Santo y sustrajeses del precio de la heredad? Mire lo que le dice el apóstol. Reteniéndola, no se te quedaba a ti. O sea, tu casa era tuya, punto. Nadie te la estaba pidiendo. Fuera de eso, vendiéndola, no estaba en tu poder la plata. Tú no tienes que venir a decir, mire, fue que la vendí en 100,000. O en 100 millones. Cuando sabes que la vendiste en 150. ¿Para qué? ¿Sí me entiende que es una mentira boba? Es que era de él. Él no necesitaba mentir. Decirme, ¿sabe qué? Yo la vendí y traje una parte para acá. No pones a decir, mire, la vendí y traje todo. Algo así pasó. Al oír estas palabras, estoy en el 5, cayó y expiró y vino un gran temor sobre todos los que lo oyeron. Se murió el hombre porque trajo una ofrenda. No. No, no fue. Mire ese hermano tan lindo, tan bueno y mire cómo lo tratan. Cuidado. Usted no sabe qué está pasando. Mentiroso. Murmurador. Cuidado, no se meta. No se meta en lo que no le importa. Punto. Ya, se acabó. Métase con lo suyo. ¿Vino qué? Temor. Ese temor no es la miedo, no era, uy, qué terrible acá esto, no. Era respeto. Lo busqué, por si acaso, en tres versiones. Y todo el mundo dice lo mismo. Pasando un lazo, estoy en el 7, como de 3 horas, sucedió que entró su mujer. Me imagino que se fue a llevar la parte, la guardó, la escondió, no sé qué hizo. No sabiendo lo que había acontecido, entonces Pedro le dijo, dime, ¿vendiste en tanto la heredad? Y ella dijo, sí, sí, sí, sí, sí, en tanto, lo que usted acaba de decir. Porque ella ya se había puesto de acuerdo con su esposo, pero no sabía que su esposo se había muerto y que ella, fritis latinus mortis pataletis no revivitis. Lo tiene que aprender Luis Alfonso. Y Pedro le dijo, ¿por qué conviniste en tentar al Espíritu del Señor? Y aquí a la puerta a los pies de los que han sepultado a tu marido y te sacarán a ti. Hermano, no tientes al Señor. No tientes al Espíritu Santo. Señora, no se quiten los años de vida. Parece una bobada. ¿Cuántos años tiene? 30, ya tiene 35. No tientes. Es que, dígame si no era una bobada lo que estaba haciendo Ananías. Ah, para mí, pastor, es una bobada. Si yo quiero dar tanto, pues yo lo doy, punto. Nadie tiene que meterse, pero se pone a decir que sí, cuando era no. Dice la Biblia que tentó al Espíritu Santo. Entonces, yo te pregunto, ¿cómo se arregla una situación de estas? Ellos no dijeron, perdónenos, perdóname. Ni siquiera, no dijeron ni miau, porque hubieran dicho, perdóname, Señor, por la bobada que estaba haciendo. No se hubiera muerto, porque nadie que pide perdón o que se arrepiente, Dios lo fulmina, nadie. El otro quedó sorprendido, no sabía, a lo mejor iba a decir, no, usted está equivocado. Todo lo que discute la gente que está echando mentiras a uno. Dios, se murieron los dos. Dios mío. Y al instante ya cayó a los pies de él y expiró. Y cuando entraron los jóvenes, la hallaron muerta y la sacaron y la sepultaron junto a su marido. ¿Sabe qué me dijo la madrugada del Señor? Que así habían gente que mentía, que hacía cosas y estaba muerta en vida. Así, aquí te lo tengo anotado en el cuaderno. Muertos en vida. Muertos en su hogar, muertos en su economía, muertos en cualquier cosa. En su trabajo, muertos en vida. Tienen vida, apariencia, pero no tienen qué. ¿Por qué lo estoy haciendo esto, hermanos? Porque hay veces que uno dice, pero ¿por qué este mal testimonio entre nosotros? Y el Señor me dijo, porque
falta predicar más sobre la santidad, el arrepentimiento y el amor. Se lo dije al pastor, necesitamos hablar más de venir a la fuente del amor, a la fuente del arrepentimiento, al que trae la verdadera bendición, al que nos quita ¿qué? La máscara con la que vivimos. Pero miren lo que pasó en el 11. Yo no quiero que pase del 1 al 10 acá nada de eso. Y he pedido al Señor que tenga misericordia con el que ha mentido, con el que no quiere arreglar cosas. Bueno, y el Señor está mostrando cosas. Y yo digo, Señor, te las dejo a ti. Yo no me pongo a más. Pero miren lo que dice el 11. Y vino gran temor sobre toda la iglesia y sobre todos los que oyeron estas cosas. Le cogieron respeto a la palabra. Le cogieron respeto a la iglesia. Ah, no, aquí no se viene a jugar. ¡Ojo! Aquí no se viene a hacer hechicería, brujos. Aquí no se viene a robar. Aquí no se viene a planear atentados. Denle un aplauso al Señor. Esta es una iglesia que va adelante. Que dijeron que tú eres feo, diga, soy imagen de Dios. Que te pareces al perrito de la esquina, dígale, no conocen un perro porque yo soy imagen de Jehová de los ejércitos. Ya, no le pongas cuidado. Antes sí me acomplejaba, ya no. Le digo, soy bonita. Yo soy bonita. Soy bonita para el Señor, eso es lo que importa. Soy bonita para mi esposo, eso es lo que importa. Soy bonita para mi familia y para mis amados. Dios me les bendiga. En el primer punto les dije que era la iglesia que crece. En el segundo punto, antes de lo de Ananías, la iglesia que afrenta obstáculos. Y tercero, una iglesia que supera los obstáculos. Miren el 5:12. Y por la mano de los apóstoles se hacían muchas señales y prodigios en el pueblo. Y estaban todos, ¿qué? Otra vez, unánimes, en el pórtico de Salomón. De los demás, ninguno se atrevía a juntarse con ellos, mas el pueblo los alababa grandemente. Lo que quiero decirte, hermano, es que la mentira, la deshonra, no paga. Yo te invito a que inclines tu rostro, iglesia. Esta mañana yo hice un llamado, muy serio. Este es un llamado de vida o de muerte. Y créeme que es en serio. No te avergüences, porque les he enseñado que el que se avergüenza lo tiene amarrado el enemigo. El que no, pasa aquí valientemente, se arrodilla en esas escalinatas y pide perdón. ¿Habrá alguien que sabe que no está haciendo bien? ¿Que está luchando con algún área de su vida? La parte sexual, económica, familiar, mentiras o engaño. Puede ser algo sencillo. Puede ser algo que pensabas que no hacía daño, pero el Espíritu te está diciendo, sí, esto te está haciendo daño. Yo quiero que toda la iglesia esté inclinando su rostro. Y ven, si tú sientes que el Señor habló a tu corazón, esta mañana pasaron como 20, con lágrimas en sus ojos. Después se me paró uno y me dijo, gracias pastora por esa palabra. Hoy es día de salvación, de vida. Sí pastora, ayúdeme. Si alguien siente que ha echado mentiras, que no está haciendo lo correcto, venga. Pídale perdón al Señor. Para eso es la iglesia. La iglesia es para venir a restaurar nuestro corazón. Póstrate ahí al altar. El altar está abierto, jóvenes.
adultos, ancianos. Este es un mensaje para todos. Yo en Río Negro me postré un rato. Dije, Señor, perdóname. Porque a veces creo hacer las cosas bien y no las he hecho bien. Vas a decirle, Señor, te pido perdón por las veces que he hecho las cosas mal, porque sé que me estás advirtiendo antes de que venga el día malo. Eso, póstrate ahí, pide perdón. Saca lo que no es tuyo de mi vida. Saca lo que no es tuyo. Los de intercesión que están autorizados por Janet, venga. Saca la mentira o el engaño o la trampa en que me he visto envuelto, envuelta. Se desbarata ya ese plan satánico que quiso venir a dañar tu vida. Pídele perdón. Deja las bases del arrepentimiento bien fuerte en ti. Ojalá en voz alta dile, Señor, perdóname. Los que están aquí adelante, dígalo. Perdóname. Perdóname. Vengo a decirte que te amo, pero primero quiero ahora decirte, ahora de segundo quiero decirte, perdóname. Porque quiero que mi oración y mi alabanza llegue a tu trono. Oh, Espíritu de Dios. Cuando no dices la verdad completa, estás diciendo mentiras. Cuando anidas algo en el corazón por alguien, lo vuelves un Dios. Eso es idolatría. Sácalo de tu corazón. En el nombre de Jesús. Aquí hay una cirugía fuerte. Oh, Espíritu de Dios. Espíritu de Dios. Espíritu de Dios. El Señor ha estado contigo en los momentos difíciles. Y Dios te dice, yo soy tu Dios. No abandones el barco. No tires la toalla. Yo quiero restaurar tu vida. Oh, Espíritu de Dios. Ay, Dios está sanando, está sacando cosas del corazón. Perdona al que te hizo daño. No sigas con eso, porque no vas a progresar. Oh, Espíritu Santo de Dios. Espíritu Santo de Dios. Espíritu Santo de Dios. Se va todo contrario.

Señor, he dicho la palabra que tú me has dicho, querido. Yo sé que queda haciendo. Va a haber restitución. Haz un pacto con el Señor de restituir. Haz un pacto con Él. Oh Espíritu de Dios. Eso es, saca, saca lo que no es tuyo, hijo. Saca. Saca lo que no es tuyo. Dios está buscando adoradores que le adoren en espíritu y en verdad, pero que pasen por este proceso de pedir perdón, de sanar, de restaurar.

Santo, Santo, Santo. Espíritu de Dios, Espíritu de Dios. Ahí el Señor está haciendo obra. Mira, siento cómo el Señor hace cirugías. Siento cómo el Señor está cortando esa debilidad. Está pudriendo yugos generacionales. Eso es. Quiero siempre estar.

Dile, Señor, quiero estar cerca de ti. Sé que me has perdonado. Y comienzo a caminar contigo. Caminar con la verdad. Caminar con los ojos en alto. Esta semana alguien le ministré y me dijo, no puedo levantar la mirada de vergüenza. Eso es lo que hace Satanás. Después de que pidió perdón, me pudo mirar y ya tenía una mirada más tranquila. Dile, diablo, te vas de mi vida. Cargas, te vas de mi vida. Satanás no tiene más poder en mi vida. Díselo, díselo, díselo. Fuera, fuera, fuera, se va mentira. Complejos, pecados, deshonra, engaño, se va en el nombre de Jesús. En el nombre de Jesús de Nazaret. Se descubre Satanás. Iglesia, comienza a interceder. Aquí estamos batallando. Vida o muerte. Batalla, iglesia, batalla. Pelea, pelea por los hermanos que están acá. En el nombre de Jesús. Cerca de Jesús.

0: Comience, iglesia. Guerrea, guerrea, guerrea. Quiero ver mis guerreros. Quiero ver mi guerrero, la iglesia guerrera. A tu enemigo todo poder, todo engaño. Aquí veo mucha gente nueva, no la conozco. Pero Dios está teniendo misericordia por usted. Tienes que renunciar a esa carga. Si es un odio, si es un rencor, sácalo. Decide amar. Eso es, decide amar. Decide, decide, decide. Se va, se va. ¡Satanás! ¡Déjala libre! ¡Fuera! Satanás queda descubierto. Aquí no hay nadie que te dé lugar. Jóvenes, limpia tu vida. En lo que ves, en lo que oyes, en lo que hablas, en lo que lees. Fuera, fuera, fuera. Adulterio, fornicación, se va en el nombre de Jesús. Satanás no tiene poder en tu vida. Fuera. Iglesia, clama más, clama más. En el nombre de Jesús. En el nombre de Jesús. En el nombre de Jesús. En el nombre de Jesús. Quedan libres los quebrantados, los atados, los angustiados. Oh, vasita, raba, lava, sai. Se va la brujería, santerismo, hechicería, homosexualismo. Se va, se va, se va, se va.
1: Algo está cayendo aquí.
0: Oh, vasita, raba, lava, sai.

0: A medida que te sientas libre, te puedes ir levantando. Eso es, ahí. Llora tu derrota, Satanás. Esta nena queda libre. Fuera, fuera, fuera.
1: Es tan fuerte sobre mí.
0: No te vayas, no te vayas, hija, no te vayas, no te vayas.
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0: Tengo que hacer un sello ahora.
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0: Oh, Espíritu de Dios.

0: guárdalo de todo peligro, Jesús. Oba, taba, raba, lava, cita, raba, lava, se. Guárdalo, Padre. Guárdalo, Señor.
1: Algo está cayendo.
0: Hago un plan satánico. Oba, cita, raba, lava, se.
1: Es tan fuerte.
0: Guárdalo, Señor. Protégelo.

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0: Esta es la hora oficial en vida. 4 de la mañana, 1 minuto.

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porque tu diestra me ha sostenido. Muy buenos días. Damos la bienvenida a todos aquellos que se conectan allí desde su casa, están en la empresa, están de pronto camino a esa responsabilidad que tienen hoy, que están asumiendo con altura y van en un vehículo. Les damos la bienvenida. Bienvenidos también a aquellas mujeres cabezas de hogar y aquellas mujeres que están preparando también el desayuno a esta hora. Puedo discernir en el espíritu que hay mujeres allí haciendo el chocolate, los huevos, están allí pilas con la fruta, están picando la papaya, el melón. Le están diciendo al niño, levántese, nada que se quiere levantar el muchacho. Qué cosa tremenda poder levantar a un joven de 12 años, 15 años, 17 años. Todavía hay otros que están allí de 20 años que nada que se levanten y tienen responsabilidad a esta hora. También le damos la bienvenida. Así que allí donde están, compartan el link, que sea un momento especial para poder compartir este link con un amigo, con un familiar. Pueda compartir ese link con alguien que necesita en esta mañana esta oración. Así que un saludo especial de parte de nuestro apóstol Eduardo Cañas Estrada, nuestra profeta Fulvia y nuestro pastor David Cañas y Laura de Cañas. Todos pendientes, orando, creyendo en este tiempo especial. Todo el ambiente está preparado allí en casa, todo preparado para este tiempo especial de clamor y de palabra.

gracias, Señor, porque tu fidelidad es profunda. Y aprovechamos, Señor, este tiempo de bendición, ese milagro de vida que tú nos has regalado. Y hoy declaramos que tu fidelidad es única, es verdadera. Fidelidad, te damos gracias, Señor. Y ese es el tiempo de darte gracias por tu amor, por tu verdad. Gracias, Señor, porque a ti te ha placido hoy regalarnos un día más de vida. Gracias, Señor, por este tiempo en donde podemos entrar en ese trono de tu gracia para darte gracias, porque hoy es un día que tú planeaste, un día que nació en tu mente, en tu corazón, un día, Señor, que tú nos regalas para que podamos vivir en ti. Esa fidelidad, Señor, hoy adoramos tu santo nombre. Es esa fidelidad que nos demuestra ese amor incondicional. Ese amor, Señor, que nos entregaste en la cruz del Calvario. Ese amor sin límites, ese amor ágape. Por eso te damos gracias hoy. Ahí donde tú te encuentras, ahí tú te estás conectando. Vamos a decirle hoy, tú eres mi Dios, tú eres mi Rey, tú eres mi Salvador. Tú eres, Señor, mi todo. Padre, por ti hoy estamos adorando tu nombre. Y es para ti, Señor, que hoy te adoramos. Tu palabra dice en el Salmo 78, el versículo 7, en la Nueva Versión Internacional. Dice, el Señor es mi fuerza y mi escudo. Mi corazón en Él confía. De Él recibo ayuda. Mi corazón salta de alegría y con cánticos le daré gracias. Padre, gracias porque tú renuevas mis fuerzas el día de hoy. Gracias, Señor, porque tú hoy me das ese aliento de vida. Tú me regalas, Señor, la vida. Y por eso hoy te alabo y te exalto. Gracias, Señor, por mi familia. Gracias por el trabajo. Ahí donde te encuentras, dile, Señor, gracias. Abre tu boquita. Hay mucho por qué agradecerle al Señor el día de hoy. Hoy te agradezco, Señor, porque me has dado el gran milagro. Me has permitido, Señor, el ser mamá. Gracias por mis hijos. Gracias por mi familia. Gracias por el matrimonio que me has regalado. Gracias, Señor, porque hoy te puedo exaltar y te puedo alabar. Gracias, Señor, porque tú adiestras nuevamente mis manos para la batalla. Adiestras, Señor, mi vida para lo que hoy va a venir. Por eso vengo delante de ti. Vengo delante del gran yo soy. Vengo delante del principio y del fin, dice la palabra, del alfa y la omega. Eres tú, Señor, a quien hoy quiero escuchar. Eres tú, Señor, a quien hoy yo quiero adorar. Quiero escuchar tus palabras, porque tus palabras, Señor, dicen los salmos, son esas palabras santas, esas palabras, Señor, que me nutren. Gracias por ella, gracias por la palabra, gracias porque en ella encontramos tu verdad, en ella sentimos tu presencia. Gracias por esa familia que hoy ha decidido conectarse a estas mañanas de oración. Gracias, Señor, por la juventud. Gracias por la niñez, Señor. Gracias, Señor, porque hoy tú nos permites unirnos por estos medios, Señor, a adorarte, a exaltar tu nombre, a decirte que tú eres nuestro Rey y nuestro Salvador. Gracias, Señor, por el ministerio que nos has regalado y por la oportunidad de poder hoy unirnos en el ámbito espiritual, Padre, y
adorarte. Dice la palabra que todas las naciones de la tierra te adoren y que cada rodilla, Señor, se doble delante de ti. Hoy, Padre, entregamos nuestro ser, entregamos nuestros pensamientos, entregamos nuestras palabras, nuestro corazón. Señor, lo unimos al cielo y declaramos que eres tú el que guía nuestro entrar y nuestro salir. Por eso hoy te damos gracias, Dios de gloria. Gracias, Señor, porque tu palabra nos enseña y nos instruye de que la tierra y su plenitud, Señor, son tuyas. Por eso te damos gracias por la casa que nos has hecho, por la tierra, Señor. Gracias por los paisajes, gracias por los colores, gracias por las montañas, los valles, los mares. Gracias, Señor, porque en ellos, en tu creación, te encontramos, vemos, Señor, tu diversidad. En el nombre de Jesús, en el nombre de Jesús, seguimos adorando y seguimos orando.

versículo 8 y 9. Y dice la palabra del Señor: si decimos que no tenemos pecado, nos engañamos a nosotros mismos y la verdad no está en nosotros. Si confesamos nuestros pecados, Él es fiel y justo para perdonar todos nuestros pecados y limpiarnos de toda nuestra maldad. Muchas veces nos pasa, hermanos, que estamos como engañados con nosotros mismos. No reconocemos la maldad y el pecado que tenemos. Tal vez tenemos pecados que no son ocultos. Y en la palabra de Dios dice: Señor, líbrame de todos los pecados que me son ocultos. Dice en la palabra de Dios que cuando decimos que no pecamos, nos estamos engañando a nosotros mismos. Así que hoy es un día de que nos podamos exponer a la palabra de Dios, que nos podamos exponer a la luz de Cristo, que podamos ponernos en vulnerabilidad delante de su trono, porque en la palabra dice que tenemos acceso confiable a Él. Así que allí en donde tú estás, abre tu corazón, exponte delante de la luz de Cristo, porque Él nos ha llamado a vivir en la luz y no en las tinieblas. Así que, Señor, hoy te damos gracias porque podemos acceder a tu luz brillante. Hoy, Señor, exponemos todo nuestro pecado. Exponemos lo que hemos pensado, Señor. Exponemos esos pensamientos, Señor, que hemos tenido, de intenciones incorrectas, Dios, de motivaciones, Señor, que nos ha llevado a hacer lo malo, a hacerle el daño a los demás, a pecar contra ti, Señor. Hoy colocamos nuestra mente delante de ti, exponemos nuestros pensamientos, exponemos aún lo que pensamos de nosotros mismos cuando no nos podemos ver e identificar con tu cruz, Señor. Hoy te pedimos perdón, Señor, cuando nuestra identidad ha estado basada en lo que otros dicen de nosotros, en lo que dice un trabajo, o dicen las redes sociales, o lo que dicen allá afuera en la sociedad, Señor. Te pedimos perdón cuando en nuestros pensamientos no gobiernas tú, cuando nuestros pensamientos, Señor, se han dirigido hacia lo malo. En tu palabra dice que tú examinas todo y debajo de la tierra, Señor, todo es claro y es luz para ti. Así que yo te pido que hoy traigas luz a nuestros pensamientos, que limpies cada parte de ellos, Señor. Que nuestros pensamientos, como dice en la Biblia, sean justos delante de ti. Que pensemos todo lo bueno, lo agradable, lo perfecto, Dios. Hoy, Señor, colocamos nuestros ojos en tus manos, Señor, lo que hemos visto. Te pedimos perdón por lo que hemos visto en las redes sociales, Señor. Te pedimos perdón, Padre amado, cuando nuestros ojos, Señor, han sido usados, Padre amado, para ver con codicia, Señor, a otros. Perdónanos, Señor, cuando hemos visto pornografía, cuando hemos visto con nuestras redes sociales lo que a ti no te agrada. Perdona nuestra boca por aquellas palabras que han salido con mala intención de lastimar a otro, Señor, de lastimarte a ti. Perdona nuestra boca, perdona los dichos de nuestra lengua, Señor. Hoy sana nuestro corazón y limpia, Padre, cada área de que está allí, Señor. Esa área de nuestras emociones, nuestros sentimientos, cuando dejamos que ellos nos gobiernen. Hoy, Señor, te pedimos perdón, Padre amado, por las veces que nuestras emociones son mayores que tu gobierno, Señor. Te pedimos perdón por lo que hemos hecho con nuestras manos, con nuestros pies, cuando hemos sido rápidos para pecar, Señor, para llevar el camino del pecado, Dios. Te pedimos perdón si nuestros pies, Señor, han caminado en injusticia. Te pedimos perdón, Señor, si nuestras manos han destruido lo que tú has construido, Señor. Hoy limpia todo nuestro ser. Hoy entramos a esa ducha espiritual para que tú limpies todo nuestro cuerpo, limpies, Señor, nuestras intenciones y motivaciones, Señor. Limpies, Padre amado, cada parte de nosotros. Y que, como dice tu palabra, tú eres fiel y justo para perdonarnos. Así que hoy corremos a tu perdón. Hoy corremos, Señor, a lo que hiciste en la cruz, Dios. Porque lo que hiciste en la cruz no fue solo hace muchos años, es para hoy también. Para hoy.

y es esa limpieza. Para hoy es momento de que te expongas delante del Señor en vulnerabilidad, que no nos engañemos más a nosotros mismos, que no nos engañemos más con el pecado y hoy podamos salir a verdad. Hoy salimos a tu verdad, Señor. Hoy, Padre amado, nos colocamos en tu verdad. Limpia nuestro cuerpo, limpia nuestra vida, limpia nuestros sentimientos, nuestras emociones, Señor. Las veces que la amargura ha estado allí, Señor, hoy límpianos y perdónanos, Señor. Perdona nuestra vida, perdona el pecado en nuestras manos, Señor. Perdona el pecado de mi familia, el pecado de mis hijos, el pecado de mi esposo.

emisora. 2,683 conexiones ya, pero sabemos que van a haber más conexiones. Queremos que se unan más, porque este es un tiempo contigo, Señor. Es un tiempo para anhelar tu presencia. Y en esta mañana deseamos, Señor, que tú desciendas sobre nuestras familias. Desciende sobre nuestra vida, Señor. Tu presencia es deseable. Anhelamos, Señor, que nuestro corazón, nuestro cuerpo, todo nuestro ser sea un lugar digno en el que tu presencia habite, Señor. Te necesitamos en esta mañana. Anhelamos, Señor, a ese consejero, a ti, Espíritu Santo, que fuiste enviado para consolarnos, para revelarnos la verdad de Cristo, para traer sanidad al corazón, para caminar con nosotros día a día. A ti te decimos, Espíritu Santo, desciende. Desciende para llenarlo todo en nuestros hogares. Allí donde está esa ama de casa preparando los alimentos, desciende, Señor. Allí en ese auto, en ese taxi donde nos estás escuchando, allí que este auto se llene de la presencia de Dios. Anhelamos, Señor, que tú estés con nosotros, que nos acompañes en cada momento de nuestra vida, en nuestro día a día, allí en esa oficina, en ese colegio, en ese salón de clases, allí en donde tú estés, en donde tú estés, que esté la presencia de Dios. Hoy, Espíritu Santo, dedicamos este día a ti. Queremos ser sensibles a ti. Queremos, Señor, que tu Espíritu lo llene todo, que tú seas reflejado en todo lo que hagamos, que nuestro carácter se impregne de ti, Espíritu Santo, que podamos ser sensibles a tu voz, que podamos reconocer, Señor, en medio de nuestro día a día, que nuestra prioridad es alegrarte a ti, que nuestro corazón, Señor, se conecte contigo, que podamos reconocer que sin ti no somos nada. Hoy, en esta mañana, en este tiempo, Señor, anhelamos tu presencia. Anhelamos tu presencia en medio de la dificultad que estamos teniendo, Señor, porque solo tu presencia nos hace fuertes. Solo tu presencia nos mantiene de pie. Solo tu presencia, Señor, nos permite conquistar ese desafío que tenemos por delante en nuestra casa, en nuestro trabajo, esa situación, ese compañero, esa persona que viene día a día para probar nuestro carácter, Señor, que nos lleva a depender más de ti, para poder trabajar con esa persona, para poder caminar junto a esa persona. Te necesitamos, Señor, para enfrentar esas situaciones difíciles. Esa respuesta de ese doctor en medio de la enfermedad, en medio de la situación que estamos viviendo en casa. Señor, necesitamos tu presencia. Y dice tu palabra en el libro de Nahum, capítulo 1, versículo 5. Ante él tiemblan las montañas, se desmoronan las colinas. Ante él se agita la tierra, el mundo y todos los que en él habitan. Señor, tu presencia es poderosa para derribar todo obstáculo. Tu presencia es poderosa, Señor, para que caiga de nuestra vida, de nuestro hogar, todo decreto de muerte. Por eso anhelamos tu presencia en esta mañana. Tu presencia es poderosa para quitar de nosotros el velo, todo engaño y toda mentira que hayamos creído. Tu presencia, Señor, es poderosa para llevarnos a nacer de nuevo, a tomar la decisión de vivir contigo, a llevarla, a tomar esa decisión radical, a hacer renuncias. Y en esta mañana, Señor, que tu presencia lo llene todo y nos lleve a vivir y a tomar la decisión de vivir una vida limpia delante de ti. Te anhelamos, Señor, para que tú lo llenes todo. Llena nuestra vida, Señor. Permítenos tomar tu mano y caminar contigo, Espíritu Santo. Cada minuto, cada segundo, en cada momento, Señor, que tu gloria nos acompañe, que tu gloria descienda como descendió en el templo, que fue tanta tu presencia, Señor, que las personas no pudieron resistirse, no pudieron entrar,
estabas tú en medio del pueblo, Señor. Queremos gozar y disfrutar de esa presencia, de ese tiempo, de ese momento especial donde tú lo llenas todo en nosotros. Donde tú nos levantas, Señor, donde tú suples toda necesidad. Nada ni nadie podrá, Señor, jamás suplir y llenar lo que necesitamos como lo haces tú. Eres deseable, eres admirable, eres precioso. Queremos caminar contigo en verdad, Espíritu Santo. Que el mismo Espíritu que descendió sobre los apóstoles en Hechos descienda hoy sobre nosotros. Que la misma autoridad, Señor, que ellos recibieron, recibamos hoy en esta mañana. Que en este tiempo esas 5,432 conexiones experimenten tu llenura, esa frescura que tú traes cada mañana. Hoy, Señor, declaramos que es un tiempo nuevo para disfrutar en tu presencia. Gracias, Señor, porque ya estamos en tu presencia. Gracias, Señor, porque tu presencia lo llena todo allí donde estamos. Y hoy podemos declarar que estamos listos para que tu Espíritu hable a nuestras vidas en el nombre de Jesús. Espíritu Santo, en toda la tierra.

El Espíritu Santo de Dios se está moviendo en este momento. El Espíritu Santo de Dios está haciendo cosas maravillosas en esa clínica, en esa casa, en esa familia, en ese hogar, en esa empresa. El Espíritu Santo de Dios es la promesa de que vendría y llenaría nuestras vidas. Profetizado allí en el libro del profeta Joel, en el capítulo 2, versículo 28, dice: entonces después de hacer estas cosas, derramaré mi espíritu sobre toda la gente. Sus hijos e hijas profetizarán, sus ancianos tendrán sueños y sus jóvenes tendrán visiones. La promesa del Espíritu Santo también es para ti, también es para ese hijo, también es para esa hija. Y me uno a esas 5.500 conexiones a esta hora, porque siguen creciendo las conexiones. Como la presencia del Espíritu Santo es una promesa, escribe allí en el chat y escribe: el Espíritu Santo de Dios viene sobre mi hijo, y coloca el nombre de tu hijo, porque más adelante estaremos orando por él. Coloca: el Espíritu Santo de Dios viene sobre mi esposo, coloca el nombre de tu esposo. El Espíritu Santo de Dios viene sobre mi familia, coloca el apellido de esa familia, porque es un momento profético. Estamos creyendo en lo que Dios está haciendo. Ahora, Jesús, antes de partir a la presencia del Padre, nos dejó la promesa del Espíritu Santo. Mira lo que dice la Escritura. Dice allí en el Evangelio según San Juan, en el capítulo 16, versículo 7 al versículo 11. En realidad es mejor para ustedes que me vaya, porque si no me fuera, el abogado defensor no vendría. Está hablando del Espíritu Santo. En cambio, si me voy, entonces se lo enviaré a ustedes. Y cuando él venga, convencerá al mundo de pecado y de la justicia de Dios y del juicio que viene. El pecado del mundo consiste en que el mundo se niega a creer en mí. La justicia está disponible porque voy al Padre y ustedes no me verán más. El juicio vendrá porque quien gobierna este mundo ya ha sido juzgado. Y dice el versículo 13: cuando venga el Espíritu de verdad, Él los guiará a toda la verdad. Él no hablará por su propia cuenta, sino que les dirá lo que ha oído y les contará lo que sucederá en el futuro. La promesa del Espíritu Santo es para este tiempo. La promesa del Espíritu Santo es para esa familia. Necesitamos del Espíritu Santo. Necesitamos del Espíritu Santo para ser padres. Necesitamos del Espíritu Santo para ser esa mamá, ese hijo, ese amigo. Necesitamos del Espíritu Santo. Cuando hablamos de el poder del Espíritu Santo, estamos hablando de una prerrogativa de Dios mismo. Significa que Dios no es que tenga poder. Dios es poder. El Padre es poder. El Hijo es poder. El Espíritu Santo es poder. ¿A qué voy con esto? Que el poder del Espíritu Santo se manifiesta en el que porta al Espíritu de Dios. Hay personas que no tienen al Espíritu Santo. Hay familias que no sienten el mover del Espíritu Santo. ¿Por qué? Quiero hablarles por qué. Y precisamente hay un ejemplo aquí en el libro de los Hechos de los Apóstoles. En el capítulo 2 se manifiesta la llenura del Espíritu Santo. Y ustedes bien conocen que allí en Hechos 2 se habla cuando vino la promesa del Espíritu Santo y estaban todos unánime juntos en un lugar en el pórtico, y allí se manifestó el Espíritu de Dios. Y vino y repartió lenguas a cada uno de ellos, y ellos hablaban en lenguas y comenzaron a glorificar y a manifestar todo lo que Dios había hecho, las hazañas, las proezas, todo lo que había hecho lo compartían en lenguas, de tal manera que los que estaban alrededor de aquella casa decían: pero ¿cómo estos que están allí hablan nuestro idioma, hablan nuestra lengua nativa? Ellos no son de aquí. Y era porque estaban llenos del Espíritu Santo. Tan pronto salieron llenos del Espíritu Santo, el apóstol Pedro dio un paso adelante y los demás discípulos, y el apóstol Pedro comenzó a predicar la palabra con denuedo. Y allí la manifestación del Espíritu Santo, de tal manera que se bautizaron y fueron convertidos al Señor más de 3.000 personas.
Luego vemos al apóstol Pablo viajar a su primer viaje misionero y muchas personas fueron convertidas. Decía también que donde él iba se manifestaba el poder del Espíritu Santo. Habían sanidades, habían milagros, habían liberaciones. En su segundo viaje, conversiones por doquier. Las personas se volvían a Cristo. Porque recuerda que el propósito del Espíritu Santo es administrar el plan redentor a través de Jesús. Nadie va al Padre sino a través del Hijo. Y en el tercer viaje misionero nos encontramos con algo que me llama mucho la atención. En la iglesia de Éfeso. En la iglesia de Éfeso se encontró una problemática. Escuchémosla. Dice allí en el capítulo 19 del libro de Hechos 1 al versículo 6. Mientras Apolos estaba en Corinto, Pablo viajó por las regiones del interior hasta que llegó a Éfeso. Éfeso es una ciudad. Dice, en la costa, donde encontró varios creyentes. ¿Recibieron el Espíritu Santo cuando creyeron?, les preguntó. No, contestaron. Ni siquiera hemos oído que hay un Espíritu Santo. Entonces, ¿qué bautismo recibieron?, preguntó. Y ellos contestaron, el bautismo de Juan. Pablo dijo, el bautismo de Juan exigía arrepentirse del pecado, pero Juan mismo les dijo a la gente que creyera en el que vendría después, es decir, en Jesús. En cuanto oyeron esto, fueron bautizados en el nombre del Señor Jesús. Después, cuando Pablo les impuso las manos, el Espíritu Santo descendió sobre ellos y hablaron en otras lenguas. ¿Cuál fue el problema de la iglesia de Éfeso? El problema era que no conocían al Espíritu Santo. Por tal motivo no había poder, no había gloria, no había manifestación de Dios. No había milagros, no había liberaciones. Todo seguía igual. ¿Y qué nos enseña esta palabra en esta mañana? Que el deseo de Dios es que todos seamos llenos del Espíritu Santo. ¿Por qué no hay llenura del Espíritu Santo? Aquí en la iglesia de Éfeso nos encontramos con algo muy marcado y se llama la idolatría. En la ciudad de Éfeso se adoraba a la diosa Diana, también conocida como la diosa griega Artemisa. Se caracterizaba por tener muchos senos, muchos pechos, porque le atribuían a ella la fertilidad del lugar, de la tierra. De hecho, cada año le hacían un festejo donde habían orgías, donde había perversidad, donde había inmoralidad. Había idolatría, había hechicería, había brujería. Todo esto detenía la presencia de Dios. ¿Cómo podemos pretender que Dios esté en un lugar donde está plagado de idolatría? Y de pronto alguien que me está escuchando dice, pero yo no soy idólatra. Hay diferentes tipos de idolatría. No necesariamente es alabar o adorar o orarle a una estatua hecha por manos de hombres. Hay idolatrías en el corazón del hombre. Idolatran a un papá, a una mamá, idolatran una casa, idolatran un carro, un vehículo. Se idolatran el cuerpo. Muchas personas le hacen culto al cuerpo. Muchas personas, en lugar de amar a Dios, tienen su centro de atención en otro tipo de cosas. Eso es idolatría. Todo esto impide la llenura del Espíritu Santo. Allí en la iglesia de Éfeso, la idolatría estaba tan marcada que por esto ellos no conocían al Espíritu de Dios. Todo lo que ocupe el primer lugar en nuestro corazón que no sea Dios, habla de idolatría. ¿Qué es eso que tienes en tu mente que no es Dios? ¿Qué es eso que le ocupa el primer lugar a tus pensamientos que no es Dios? Esto es idolatría. Por eso no hay manifestación del Espíritu Santo. Y repito, necesitamos del Espíritu Santo para ser papá, para ser mamá, para ser hijo. Necesitamos del Espíritu Santo para hacer la obra de Dios. Mira lo que dice la Escritura en Hechos capítulo 1, versículo 8. Recuerden que estoy leyendo la Nueva Traducción Viviente. Pero recibirán poder cuando el Espíritu Santo descienda sobre ustedes y serán mis testigos y le hablarán a la gente acerca de mí en todas partes, en Jerusalén, en toda Judea, en Samaria y hasta en Colombia. Alguien que reciba esa palabra allí donde me está escuchando. Hechos capítulo 2, versículo 17 al versículo 18. Dice la Escritura allí en ese pasaje, y reciba alguien esa palabra: en los últimos días, dice el Señor, derramaré mi espíritu sobre toda
la gente, sus hijos e hijas profetizarán. Esto habla de que nuestros hijos serán llenos del Espíritu Santo. Alguien que escriba ahí en el chat y diga, yo recibo esa palabra para este tiempo. Dice, sus jóvenes tendrán visiones y sus ancianos tendrán sueños. Versículo 18 dice, en esos días derramaré mi Espíritu sobre mis siervos, hombres y mujeres por igual. Y luego dice allí el versículo 38. Vamos a ir al versículo 38 en la Nueva Traducción Viviente. Dice, Pedro contestó, cada uno de ustedes debe arrepentirse de sus pecados y volver a Dios y ser bautizado en el nombre de Jesucristo para el perdón de sus pecados. Entonces recibirán el regalo del Espíritu Santo. Vamos a orar. Porque dice, recibirán el regalo. ¿A cuántos de ustedes les gustaría recibir un regalo en esta mañana? Yo creo que a cualquiera que le digan, vea, es que esto es regalado, usted no lo va a recibir. Y el regalo del Espíritu Santo es para ti, para tu familia. El regalo del Espíritu Santo es para una mujer que está en la clínica escuchando esta palabra, este mensaje. El regalo del Espíritu Santo es para ese hijo, para esa hija, para ese esposo, para esa esposa. Así que no limiten el poder del Espíritu Santo. Dios va a hacer cosas extraordinarias en este nuevo tiempo, pero Él está buscando personas que se limpien. Dice, arrepiéntanse, pidan perdón por sus pecados, saquen de su corazón cualquier situación de idolatría o de pecado, que es pecado todo lo que va en contra del propósito y la voluntad de Dios. Echa fuera eso. Echa fuera el egocentrismo, la ira, echa fuera la falta de perdón, echa fuera esa idea que tienes en la mente donde no te has querido perdonar a ti mismo, echa fuera toda figura de idolatría y dale el lugar al Espíritu Santo. Recibe el regalo en esta mañana. Yo no sé cuánto lo estén recibiendo, pero me uno a esas 7300 personas que a esta hora están conectadas y dicen, yo hoy recibo el regalo del Espíritu Santo. Sea agresivo y sea agresiva en el Espíritu. Únanse conmigo en esta oración, porque para poder recibir al Espíritu Santo debe haber una plataforma, y esa plataforma es arrepentimiento y perdón por nuestros pecados. Hay que reconocer que en nuestra casa no se está moviendo el Espíritu Santo porque hay pecado. Hay que reconocer que en nuestra vida no está la manifestación del Espíritu Santo porque hay pecado. Recuerda que la meta no es que Él me llene del Espíritu Santo. La meta es que yo permanezca lleno del Espíritu Santo hasta que venga el Señor Jesucristo por su iglesia. Padre amado, te damos gracias en esta mañana. Yo me uno a esa mujer, a ese hombre que a esta hora dicen, hoy someto mi vida al Espíritu de Dios. Hoy me arrepiento. Dile, hoy pido perdón. Vamos, díselo. Hoy pido perdón por mis pecados. Hoy pido perdón por lo que he pensado y está fuera del propósito de Dios. Hoy pido perdón por las palabras que han traído tristeza a Dios. Hoy pido perdón por las acciones que he cometido y están por fuera de la voluntad de Dios Padre. Hoy me arrepiento. Dile, hoy te pido perdón, Señor, por el egocentrismo, por la vanagloria, por la altivez. Hoy te pido perdón por la arrogancia. Hoy te pido perdón por la falta de perdón que he tenido hacia otras personas. Hoy te pido perdón, Señor, porque he permitido anidar en mi corazón ideas y cosas que no vienen de ti. Hoy te pido perdón porque he buscado la aprobación de los hombres, pero no de ti, Señor. Hoy te pido perdón porque he estado en competencias malsanas. Hoy te pido perdón por las ideas que han estado en mi mente y que han estado engendrando pecado. Dile, hoy te pido perdón, Señor. Limpia mi vida. Dile, limpia mi hogar. Limpia mi casa. Límpiame, Señor. Prepárame para toda buena obra. Yo hoy preparo mi vida, díselo, preparo mi vida y preparo mi corazón para recibir el regalo
del Espíritu Santo de Dios. Dile, hoy recibo al Espíritu Santo, hoy me apropio de esta promesa, recibiréis poder cuando haya venido sobre vosotros el Espíritu Santo. Di conmigo, yo seré testigo aquí en Colombia, en la ciudad donde estás, en Barranquilla, en Pereira, allí en Girardot, allí en Manizales, allí en Puerto Leguízamo, allí en Ecuador, en Venezuela, en el país donde esté. Di, hoy recibo la palabra. Seré testigo del Espíritu Santo. Di conmigo, habrá manifestaciones de Dios a través de mi vida. Cuando yo ore, cuando yo visite un enfermo, cuando yo visite una familia, dile, los mejores milagros y lo más grande de parte de Dios sucederá en este tiempo. Vamos, dilo, profetízalo. En este tiempo, lo grande de Dios vendrá, y lo primero en donde se manifestará será en mi propia casa, en mi propia familia, con mis hijos. Lo veré, veré al Espíritu de Dios manifestarse en medio de ese hijo. Dale el nombre de ese hijo. Yo hoy declaro sobre mi hijo Samuel la manifestación del Espíritu Santo, sobre mi hija María Camila. Hoy declaro el poder del Espíritu Santo sobre mi hijo Julián. Declaro el poder del Espíritu Santo, declaro el poder del Espíritu Santo sobre Diego, que es mi yerno, pero es un hijo también. Hoy declaro el poder del Espíritu Santo. Vamos, decláralo, confiésalo, allí en la cocina, en la sala, allí donde te encuentras, decláralo. Di conmigo, hoy recibo el regalo del Espíritu Santo para mi descendencia. Dios levantará de ellos reyes, Dios levantará de ellos sacerdotes, Dios levantará de ellos profetas, evangelistas, hombres y mujeres de fuego del Espíritu de Dios, que pregonarán la palabra en los parques, en las escuelas, en los colegios, en las universidades, en los centros comerciales. Vamos, recíbelo, vamos, recíbelo. Yo me uno a esas 10,100 personas que a esta hora están conectadas. Escribe en el chat, di conmigo, yo me uno a esta oración. Hoy declaro el regalo del Espíritu Santo para mi hijo. Coloca el nombre de tu hijo. Vamos, llama las cosas que no son como si lo fuesen. Satanás había pedido a ese hijo, a esa hija, lo tenía desviado del propósito de Dios. Pero alguien que hoy reciba el regalo del Espíritu de Dios, hay rompimiento en esta mañana. Hoy declaro que los cielos se abren. Había un decreto faraónico, había un decreto de muerte para esa descendencia, para la juventud. Pero hoy un papá, hoy una mamá se está levantando en el celo de Dios y dice, hoy recibo el regalo del Espíritu Santo para mi hijo, para mi hija, para mi descendencia, para ese esposo, para esa esposa. Alguien que diga, mi familia está llena de Dios. Vamos, dile, recibo al poder del Espíritu Santo. Declaro que a esta hora se están rompiendo, se están quebrando decretos faraónicos, decretos de muerte, decretos de desesperanza, decretos de inmundicia, de pecado, de inmoralidad, decretos que hablaban de un hijo que perdía la identidad, decretos que hablaban de un hijo que estaba envuelto en las drogas, un decreto que había sobre una hija que iba a caer enredada en lesbianismo, un hijo que iba a caer enredado en homosexualismo, en inmoralidad sexual. Alguien que lo reciba en esta mañana, alguien que diga, hoy me apropio del regalo del Espíritu Santo, hoy le abro las puertas de mi corazón, hoy le abro las puertas de mi hogar, hoy le abro las puertas de mi familia y mi descendencia a un Dios vivo. Él prometió al Espíritu Santo. Hoy declaro que me abastezco de esa palabra. Hoy viene el poder del Espíritu Santo sobre mi hijo, sobre mi hija. Hay rompimiento, algo está ocurriendo en esta mañana, algo está sucediendo en el ámbito espiritual. Cadenas se rompen, todo decreto que había contra esa familia hoy se está rompiendo, hoy se quema lo que había sido firmado en las entrañas del infierno para dañar ese hijo, esa hija, ese matrimonio. Alguien que diga, hoy se derriba todo obstáculo, todo aquello que el enemigo maquinó para este tiempo se destruye por el poder del Espíritu Santo. Di conmigo, me preparo para ver los milagros, me preparo para ver señales. Alguien que lo reciba hasta ahora, me preparo para ver los prodigios. Lo veré en mi casa, lo veré en mis hijos, lo veré ahora en mi descendencia. A partir de ahora mis labios se llenarán de gozo, de alegría, y testificarán todo lo que hizo Dios, porque todo lo que hace un Dios vivo llamado Jehová
es bueno y para siempre es su misericordia. Amén.

0: en esa casa, en ese hogar, en esa familia, y dile: Señor, en medio de esta crisis tú me has visitado, tú visitas esa familia que está en contienda, esa familia que está en pleito, esa familia que está en violencia. Señor, tú la visitas y declara: mujer, tú que te has parado esta mañana, dile: Señor, hoy coloco mis hijos delante de tu presencia, hoy coloco a mi esposo, coloco mi vida y te pido, Espíritu Santo, que seas tú guiándome. Espíritu Santo, llena mi boca. Espíritu Santo, guíame a toda verdad, trae esa verdad a mi casa, esa verdad a mi hogar. Hoy levanta esa oración, mujer, varón que estás allí también, joven, niño también que nos estás viendo. Dile: Espíritu Santo, hoy necesito que tu llenura esté en mi vida. Espíritu Santo, llena mi vida, llena mi casa, llena mi mente, llena mi ser. Hoy, Espíritu Santo, derrama tu unción, tu fuego allí en ese hogar que te necesita, en ese hogar, Señor, que tiene esos problemas. Señor, toca a ese varón, toca el pensamiento, toca la mente de ese varón que quiere dejar a su esposa, a sus hijos. Señor, transforma ese corazón. Solo tú puedes hacerlo, Espíritu Santo. Solo tú convences de pecado, de justicia y de juicio. Y hoy te pedimos, Espíritu Santo, que traigas convicción, traigas convicción, trae arrepentimiento, Señor, arrepentimiento, para que haya una restauración en esa casa, en esa familia. Y dile: Señor, en mi casa hay profetas. Hoy se levanta un profeta. Tú eres profeta, varón. Tú eres profeta, mujer, y levántate allí a declarar que tu familia es una familia bendecida, que tus hijos son bendecidos, que tu esposo llegará al conocimiento de la verdad, que tu esposa llegará al conocimiento de esa verdad. Levántate a proclamar las buenas nuevas que hay para ti esta mañana. El derramamiento del Espíritu Santo significa un nuevo tiempo, un nuevo comienzo. Y dile: hoy hay un nuevo comienzo para mi casa, un nuevo comienzo para mi familia, un nuevo comienzo para ese hijo que está en la droga, un nuevo comienzo para ese hijo que está en rebeldía, un nuevo comienzo para ese hombre que está en adulterio, que está en la pornografía, un nuevo comienzo para esa mujer que está en la depresión, que está en angustia, que tiene ese espíritu de Jezabel, ese espíritu de matriarcado. Hay un nuevo comienzo, dile, hay un nuevo comienzo para mi vida, porque hoy yo me rindo a ti, Espíritu Santo. Hoy es el día para que te rindas. Dile: yo me rindo a ti, Espíritu Santo. Hoy reconozco que sin ti no puedo. Dile: hoy levanto mis manos en señal de rendición y te digo: Espíritu Santo, ven, ven a mi vida. Toca mi mente, toca mis pensamientos, toca mi corazón, saca lo profundo, lo que hay aquí en mi corazón, toda herida, toda idolatría, como decía la palabra, esa idolatría que a veces tengo por mis hijos, por mi esposo, esa idolatría que tengo por las cosas vanas, esa idolatría que tengo, Señor, hoy sácala de mi corazón, hoy te la entrego, Dios, hoy te entrego, Señor. Pero también te pido en esta mañana, Señor, que tú saques de mi corazón todo pasado, Señor, eso que me hace daño, eso que no me deja avanzar y que no me deja sentir tu presencia, Señor. Hoy todo dolor, toda palabra, todo lo que el enemigo había colocado para traer destrucción en los hogares, hoy en el nombre de Jesús, hoy se va, hoy es derribado. Derriba todo decreto, todo plan, toda artimaña del enemigo para venir a traer el divorcio, para venir a traer contienda. Dile: no tiene poder sobre mi casa, no tiene poder sobre mi hogar, no tiene poder sobre mis hijos, porque hoy la luz de Jesús está allí en medio de ese lugar. Hoy tu presencia, Espíritu Santo, trae libertad. La palabra de Dios dice que donde está el Espíritu Santo, allí hay libertad. Y yo creo que esta mañana es una mañana de libertad. Una mañana de libertad para ese hijo, para ese esposo, para esa esposa, para esos padres. Porque como decía la palabra, nuestros hijos profetizarán, nuestros hijos serán levantados, nuestros hijos serán bendecidos. Hemos dado hijos para bendición. Mujer, de declara allí que tus hijos son de bendición, que tus hijos no tocarán el pecado, que tus hijos no se apartarán, que aunque llegue la tentación, ellos tendrán la autoridad para no apartarse, que nuestros hijos son prósperos, que nuestros hijos alcanzarán ese propósito para el cual ellos han sido creados. Hoy te decimos a ti, al diablo, no tienes autoridad sobre nuestros hijos. Tú quitas tus manos sucias sobre ellos. Ellos son hijos de bendición, hijos con talento, hijos que alcanzarán sus sueños, hijos que tendrán sus familias, hijos que serán prósperos, hijos que serán levantados en bendición, que tocarán los mejores lugares, que llegarán a las mejores empresas, que impactarán. Nuestros hijos son de bendición. Mujer, tú que estás afligida allí, dile, mi hijo es un hijo de bendición, mi hija es una hija de bendición. Y hoy, Señor, te damos gracias, Señor. Y a ese matrimonio que está en crisis, hoy a ese varón, tú que estás pensando en dejar ese hogar, hoy te digo, dile al Espíritu Santo, ayúdame. Hoy apártate de lo que no agrada a Dios. Hoy dile, Señor, hoy te necesito, hoy ríndete al Espíritu Santo y dile, Espíritu Santo, toca mi vida. Espíritu Santo, hoy tú me has creado también para hacer bendición allí con mis hijos. Tú eres el sacerdote, tú eres autoridad, tú eres el que le das destino a tus hijos. Así es que párate allí y dile, Señor, hoy estamos acá, hoy estoy aquí para clamar por mi hogar, para clamar por mis hijos. Y dile allí, este hogar le pertenece a Dios, este hogar es de Dios, mi hogar es para Dios. Gracias, Padre. Hoy oramos por esas familias, Señor, cada familia representada por nuestros hijos, esos padres. Aún, como decía la palabra, tú harás volver el corazón de los hijos, Señor, hacia los padres. Hoy oramos por esos hijos que maltratan a sus padres. Hoy oramos para que ese corazón sea vuelto a sus padres. Primeramente a Dios y después al Padre. Hoy oramos por esos hijos que se fueron. Mujer, no llores más. Ora por ese hijo que un día estuvo en el altar de Dios y se fue, se apartó. Hoy dile, hoy es un tiempo de regreso. Hoy es un tiempo de que el Espíritu Santo alcance a mi hijo. Allí donde está mi hijo, en esa situación, en esa condición, hoy el Espíritu Santo lo toca. Hoy el Espíritu Santo llega allí. Hoy el Espíritu Santo transforma. Porque es el poder del Espíritu Santo. Dile, hay poder en el nombre de Jesús. Hay poder en el nombre de Jesús. Gracias, Padre Celestial. Gracias, Papito Dios, porque tú hoy darás victoria allí en ese hogar, en esa casa, en esa familia. Y tendremos familias unidas, familias en victorias, familias levantadas para honrar el nombre de Dios. Es un pacto esta mañana y dile, Señor, hoy me comprometo a que tu presencia esté en mi casa. Hoy me comprometo a que el Espíritu Santo sea mi guía, a que el Espíritu Santo me dirija, a que el Espíritu Santo sea el que me enseñe. Hoy Espíritu Santo rodea mi casa. Hoy, Señor Jesús, ilumina mi hogar. Yo ya hago un compromiso para buscarte, un compromiso para pararme todos los días y consagro mi familia a ti. Y hoy el sello del Espíritu Santo está sobre ese hijo, sobre ese niño, sobre ese esposo, sobre esa esposa, sobre esos padres, y ese sello no permitirá que toquemos el pecado, que regresemos atrás. Hoy el sello del Espíritu Santo trae libertad, trae bendición. Hoy es un día de victoria para tu casa. Así es que levanta tus manos y dile, en mi casa hay profetas, en mi casa hay ministros, en mi casa hay profetas. Gracias, Padre Celestial. Gracias porque tú estás en medio de ese lugar. Gracias, Papito Dios. Gracias, Señor, porque estás ahí. Te amamos, te bendecimos. Amén y amén.
1: Gloria a Dios, mañana de gloria, mañana de oración, mañana de intercesión, mañana de palabra, pero también mañana de ver la gloria manifestándose a través de milagros. Me uno nuevamente a esas personas que están conectadas a través de CRB Radio. Un saludo especial para ellas y hoy pido a Dios que las bendiga. Que bendiga a cada mujer, que bendiga a cada hombre que me está escuchando. Señor, tú colocas en mi corazón orar por aquellos que sienten que hay persecución, que hay depresión, que hay ansiedad. Hoy ato toda obra del demonio, lo declaro sin poder. Hoy es un día para establecer el reino de Dios en cada hogar, en cada familia, allí en todos los que están escribiendo hasta ahora, todos los que están pidiendo hasta ahora por un milagro. Hoy declaro milagros sorprendentes en cada familia. Hoy declaro bendición de parte del Señor. Hay rompimiento en esta mañana. Declaro el poder del Espíritu Santo sanando un cuerpo que está enfermo, un cuerpo que tiene dolencia. Le van a sacar exámenes en esta mañana, pero todo saldrá bien. Alguien que lo reciba en el nombre de Jesús. Todo saldrá bien por el poder de Dios. El amor del Padre se manifiesta en ese hogar, en esa familia, en esos nietos. Algo está haciendo Dios en esta mañana. Todo problema de ansiedad se va, se corta ahora. Toda depresión se va ahora mismo. Insomnio, algo que no deja dormir, una problemática. El enemigo ha venido alimentando ese problema en tu vida, pero el Señor hoy viene con poder y rompe todo diseño del diablo. Hoy se quiebra todo legado satánico, todo lo que fue engendrado en las mismas entrañas del infierno para provocar ansiedad, angustia, depresión, soledad, tristeza, como que algo lo persigue, como que algo lo quita la paz. Hoy ato al hombre fuerte, lo declaro sin poder. Hoy declaro que se desmantela todo plan del enemigo, todo aquello que estaba siendo engendrado y trazado para este día y los próximos días de esta semana y venían de parte del enemigo. Hoy se secan por el poder de la palabra, por el poder de la oración. Vamos, únete conmigo. Declaro, espíritu de ansiedad fuera de mi vida. Espíritu de depresión fuera de mi vida. Sale de mi casa. Suelta a mi familia. Suelta a mis hijos. Vamos, decláralo. Hoy se va. El enemigo pierde una vez más. El enemigo va a seguir haciendo lo que siempre hace, perder. Y Dios va a seguir haciendo lo que Él sabe hacer, ganar. Danos la victoria. Esta es una mañana de victoria. Esta es una mañana de tomar la espada del Espíritu, que es la palabra de Dios, y declarar que el enemigo hoy se va de esa casa. La enfermedad se va. Y declaro proféticamente que todo lo que Dios nos ha prometido se cumplirá para este tiempo, en el nombre poderoso de Cristo Jesús. Bendiciones. Un saludo de parte de nuestro apóstol, de nuestra profeta, de nuestro pastor David Cañas y Laura de Cañas, a través de este modelo de oración, declarando que los cielos se abren en el nombre de Cristo Jesús. Un abrazo para todos.
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0: Son las 4 de la madrugada, 59 minutos. Gracias por escucharnos. Gracias por sintonizar las frecuencias de CRB Radio. Gracias también por escucharnos hace algunas horas en la emisión del devocional de las 9 de la noche. Y aquí estamos, como le dijimos al Señor: en paz me acostaré y así mismo dormiré, porque solamente tú, Jehová, me haces vivir confiado. Hoy es miércoles 19 de agosto de 2026 y damos gracias a Dios por este nuevo día. Son las 5 de la madrugada. En punto tenemos una cita con lo sobrenatural.
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1: Bendiciones en este nuevo día, en este miércoles 19 de agosto de 2026, son las 5 de la madrugada. En punto tenemos 19 grados a esta hora de temperatura, una sensación térmica de 15 grados. Hace frío en la capital de la República, en el centro del país. Y gracias por levantarse, gracias por despertarse escuchando nuestras frecuencias de CRB Radio y también www.crbradio.com.co. Y damos gracias a nuestro Padre Celestial por este nuevo día. Dice Efesios capítulo 4, versículo 11. Y Él mismo constituyó a unos apóstoles, a otros profetas, a otros evangelistas, a otros pastores y maestros, a fin de perfeccionar a los santos para la obra del ministerio, para la edificación del cuerpo de Cristo. Nuestro Padre Celestial, según nos ha enseñado nuestro Pastor Eduardo desde anoche, nuestro Padre Celestial, Él mismo ha constituido ministerios para la edificación del cuerpo de Cristo. 5 de la madrugada, un minuto. Si estás fuera del país, queremos saludarte. Por favor, escríbenos a través de la cuenta de WhatsApp 315-625-4430. Si hoy tienes exámenes médicos, si hoy tienes una entrevista de trabajo, escríbenos, por favor, y dinos. También si tienes un testimonio, nos puedes dejar una nota de audio y puedes darle la gloria a Dios por algo que hizo el Señor ayer, la semana pasada, el mes pasado. Vamos a dar gracias a Dios. 5 de la madrugada, 2 minutos. El tema que nuestro pastor Eduardo nos va a compartir a continuación se titula así: lo que hace la mano de Dios. Entonces, nos vamos a preparar también con nuestros amigos de Energía Estéreo, que están en este momento escuchándonos, acompañándonos. Gracias, Señor. Decimos, San.

0: Sí, señor. Hay una melodía angelical que nosotros escuchamos, pero también nos unimos a ella, diciéndote santo. 5:03 a.m. Un saludo para las personas que ya nos están escribiendo. Gracias por escuchar las frecuencias de CRB Radio. Gracias por despertarse con nosotros. En Medellín ya está Rubis con nosotros. Muchas gracias también a Nancy desde Viña del Mar en Chile. Gracias a Luz Estela en Londres. Muchas gracias. En Oaxaca, México. Muchas gracias por escucharnos también. A Rosa María García, la comunidad internacional nos acompaña. Gracias también a nivel nacional. Bendiciones. Gracias por escribirnos. ¿Qué están haciendo? Gracias por decir, este día está en las manos de Dios. Estela Calderón está en Toronto. Bendiciones. Astrid Mallorca está en Madrid, España. Gracias por escucharnos. Será entonces este día, un día para decirle al Señor, Señor Jesús, yo quiero ser más como tú. Oramos, ¿les parece? ¿Les parece mientras está en este momento preparando el desayuno, mientras está listando para salir a trabajar, a esa entrevista de trabajo, a ese examen médico, a ese viaje, mientras está en otro país? Oremos. Padre Celestial, gracias por este miércoles 19 de agosto. Gracias por esta nueva oportunidad que nos das por las frecuencias de CRB Radio. Gracias por habernos regalado la noche que nos diste, un sueño reparador, un sueño profundo nos has regalado. Gracias porque hoy tú estarás con nosotros. Hoy, Jesús, tú nos acompañarás porque estás en nosotros, dentro de nosotros, con tu Espíritu Santo. Muchas gracias por la vida, por la salud de nuestro pastor Eduardo, por cada oyente de CRB Radio. Estamos en tus manos, en el nombre de Jesús. Amén y amén. Este amigo Daniel Alejandro Zamudio te invita a vivir este tema aquí en el devocional titulado Lo que hace la mano de Dios. Si tienes un testimonio, déjalo grabado en la cuenta de WhatsApp. Lo vamos a escuchar. Y si estás orando por algo, también lo dejas allí grabado. Qué gusto saludarle, pastor Eduardo, usted en el devocional.
1: Muchas gracias. La palabra se titula Lo que hace la mano de Dios. Como siempre digo, dispóngase para que Dios le ministre y también recuerde a alguien que conoció últimamente para que lo llame y lo oriente para que él escuche este programa. Un saludo a usted, que es un niño y le fascina escucharme, lo bendigo con la bendición de Dios. Le saludo a usted, que es un jovencito, pero también ama a Dios y quiere ser un pastor. Le saludo a usted, que es un joven, que también ama al Señor y ha tenido algunas crisis, pero usted se mantiene caminando con Dios. Y usted es una bendición para sus padres. César Mora nos dice los que esperan en Jehová.

0: y para las personas es lo mejor.
1: En el devocional, testimonios que brindan esperanza, porque la fe en Dios mueve montañas.
0: Y ahora vamos a nuestro escenario de gloria y vamos a regocijarnos con las maravillas de nuestro Dios.
2: Cuénteme rápidamente.
3: Apóstol, Claudia, hace 2 meses su cuerpo era gordo, sus brazos eran anchos y su estima estaba en el piso, tenía una baja autoestima. En el devocional, el apóstol habló sobre una mujer, fue muy específico. El Señor le mostró que hay una mujer gorda, que la gente se burla, que tiene su baja autoestima, y ella, al escuchar esa palabra, ella se postró ante el Señor. Y mire, 20 kilos bajó.
2: 20 kilos.
4: Sí, pastor. Sí, 20 kilos. Yo tomaba té verde, tomaba pastillas para la barriga, para todo. Y el pastor dijo, hay una mujer que está muy triste y tiene una autoestima baja, pero hoy Dios le dice que sus brazos van a adelgazar y que su estómago se va a bajar y va a tener su peso preciso. Y ella va a dar testimonio. Y hoy estoy aquí, pastor.
2: 20 kilos bajaste.
4: Sí, 20 kilos. Yo pesaba 70 kilos. Toda la ropa me queda grande.
2: Le damos un aplauso al Rey de Reyes. Padre, ella creyó. Y yo declaro que ella sale de la escasez y de la provisión para vivir en la abundancia tuya, Señor.
5: La hermana de Yanira, ella venía sufriendo, tenía problemas de su corazón. Oh. Eso la llevaba a que se fatigaba con cualquier actividad que hacía. Me dice que subiendo una escalera de un piso a otro quedaba fatigada, no podía correr, mucho menos. Pero ella dice que el poder de Dios cayó sobre ella cuando su merced estaba ministrando ahorita, y ella sintió el fuego del Espíritu, y me dice que todavía su cuerpo está envuelto en fuego y ella empezó a hacer cosas que no podía hacer, por ejemplo correr. Yo quiero que usted le muestre al pastor la carrera que ahora está metiendo.
6: ¡Oh! ¡Santo!
5: Ella no podía hacer eso, apóstol.
6: Eso no lo podía hacer.
7: Dios, Señor, la gloria y la honra para el Señor. El Señor me dio una promesa hace como 2 años de, por la boca suya, apóstol.
6: ¿Qué le dijo?
7: Que Él me sanaría de todas mis enfermedades, porque Él tenía cosas grandes para mí.
6: Y hoy fue el día.
7: Y hoy, Señor, hoy es el día, Señor, porque yo venía muy agobiada. Yo no le decía nada a mi familia por no angustiarlos, pero a mí el médico me dijo que se me estaban tapando las venas de la entrada al corazón. Entonces yo a mi familia no le decía nada por no angustiarlos, pero yo me sentía muy mal, pastor. Yo me sentía con esos dolores espantosos aquí, como si se me estuviera rajando algo por acá. Y entonces yo le rogaba al Señor y le clamaba. Apóstol, y cuando usted dio la palabra, antes de usted dar la palabra, cuando usted se arrodilló, yo empecé a sentir ya la sanación, apóstol. Mi corazón se me contraía y sentía que me hacía así, como cuando la sangre está girando, girando, girando. Y la gloria y la honra es para sí.
6: Oh, un aplauso al Rey. Llénala más. Llénala más.
0: Un tiempo nuevo se acerca para usted. El milagro está a las puertas.
1: En el devocional, una palabra al corazón. ¿Cuánto amo yo tu ley? Todo el día es ella mi meditación.
0: Y la palabra, como lo dije, se titula Lo que hace la mano de Dios. En el programa anterior, el tema fue la mano de Dios. Ahora, lo que hace la mano de Dios. Y volvemos a leer en Efesios capítulo 4, versículos 11 en adelante.

y él mismo constituyó a unos apóstoles, a otros profetas, a otros evangelistas, a otros pastores y maestros. Allá hay cinco ministerios que llamamos la

mano de Dios. Dice, a fin de perfeccionar a los santos para la obra del ministerio. Le vuelvo a repetir, a fin de perfeccionar a los santos para la obra del ministerio.

¿qué hace la mano de Dios? Hablando de los cinco ministerios, apóstol, profeta, evangelista, pastor y maestro, hacen tres cosas. ¿Ve? Lo primero que hace esa mano de Dios, lo primero es que edifica el cuerpo de Cristo, que es la iglesia. Sí, la iglesia es el cuerpo de Cristo. Entonces, esa mano, esos cinco ministerios edifican la iglesia, la levantan. La iglesia tiene más vida, la iglesia tiene más fuego, la iglesia tiene más presencia de Dios, la iglesia tiene más poder de Dios. ¡Qué bendición! Ahora, se están levantando muchos apóstoles, se están levantando muchos profetas que Dios está levantando. Por supuesto que siempre está el que no es apóstol, aunque él se llame apóstol. Está el que no es profeta, aunque él se llame profeta. Está el que no es evangelista, el que no es pastor, aunque él se nombró pastor. Una señal de que esos cinco ministerios están aprobados es la vida de él, de esa persona, la vida, su testimonio, su sujeción a una autoridad. Un apóstol, un profeta, un evangelista, un pastor que no tiene autoridad para rendir cuentas, está suelto y está en peligro, se llenará de mañas, se llenará de orgullo y terminará mal. Sí, por eso la cobertura, la sujeción, el rendir cuentas a alguien, rendirle cuentas de manera voluntaria de lo que hago, cómo lo hago, eso trae fortaleza a los cinco ministerios. Así que lo primero que hace la mano de Dios es que edifica el cuerpo de Cristo, pero lo segundo que hace es que destruye las obras de tinieblas. Porque la mano así cerrada va a golpear los tronos satánicos, va a destruir los tronos satánicos, va a arrancar los tronos satánicos y va a hacer guerra contra los tronos de tinieblas. Hay tantos tronos de maldad, hay tantos tronos de iniquidad que se han levantado, han tomado lugares, regiones, pero el Señor, a través de los cinco ministerios, está destruyendo esos tronos. Y lo tercero que hace la mano de Dios es que trae la gloria de Dios. Oh, mi alma te alaba. Gracias, Señor. Hermano amado, a través de estos cinco ministerios, y sobre todo del apóstol y del profeta, la gloria de Dios está cayendo. Hay una palabra, hay una revelación, hay un movimiento, hay un trono de Dios manifestándose. Por lo tanto, usted valore esos cinco ministerios, apóyelos en oración y sométase a ellos en obediencia voluntaria, sana, limpia, para que a través de estos hombres y mujeres de Dios, su vida sea bendecida y, por supuesto, nuestra patria se llene de la gloria de nuestro Dios.

Gracias, papá, gracias. Tú eres el que llamas. Escogiste a 12 hombres que inicialmente fueron tus discípulos, pero luego se volvieron tus apóstoles. Sí, con el tiempo, la iglesia primitiva tuvo la presencia de otros apóstoles. Es el caso de Pablo, pero también levantaste otros. Es el caso de Bernabé. Es el caso de Andrónico. Es el caso de Junias. Es el caso de Jacobo, de José, de Simón, de Silvano, de Timoteo. La Biblia los reconoce como apóstoles. Por eso, en ese primer siglo, tu iglesia avanzó como nunca, porque la mano tuya estaba activa. Gracias por lo que estás haciendo en este tiempo moderno y posmoderno. Levántanos. Padre, guarda mi corazón de mentira, de engaño, de falsedad. Guarda mi vida. Te amo, Señor. Usa esta vida de barro que has puesto en ella tu gloria. Usa mi vida para que miles te conozcan. Usa mi vida para que cada oyente que me escucha pueda ser tocado por ti. Señor, dígale, Señor, usa mi vida también. Sí, hermano, porque estos 5 ministerios no son el cuerpo, apenas es la mano. El cuerpo tiene que ver con la iglesia y usted es la iglesia. Usted también le va a servir al Señor. Por eso dígale, Señor, perdóname, he pecado, he fallado, he mentido, me he equivocado. Me voy a levantar, tomaré fuerzas para servirte y amarte como nunca te he amado, Señor Jesús. Oh mi Dios, mi Rey, mi Señor, te amo, papá. Recibe la gloria, recibe la alabanza. Tú te estás moviendo. Gracias. Comparte de mí, te dice el Señor. Háblale a esa persona de mí. Dile que tú me conoces. Ora por él. Atráelo a mis caminos. El Señor dice, sírveme, hijo. La razón de la vida es que me sirvas con todo el corazón.

gracias papá, te adoro, te amo, gracias, y ahora me sumerjo en tu gloria, me sumerjo en tu presencia. Padre, como nos sumergimos en el agua, así me sumerjo en ti en este momento. Manifiesta tu gloria, tu gloria. Manifiesta tu presencia, manifiesta tu gloria en él, en ella. Hay poder. Arrodíllese si es posible. Levante una de sus manos a Dios si le es posible. Ahora diga, Señor, te amo. Señor, te adoro. Dígale, Señor, Señor, ven a mi vida. Señor, Jesús, eres el motivo de mi adoración. Dígale, te entrego mis miedos, mi enfermedad. Sí, el médico ha dicho que te vas a morir, porque tienes el cáncer regado en algunas partes de tu cuerpo. Pero ahora, a la voz de tres, hay una gloria que te va a tocar. La señal de tu sanidad es que tus manos se van, en tus manos va a aparecer aceite mezclado con escarcha. Esa es la señal que indica que no morirás, que el cáncer se seca en tu cuerpo. Uno, eso, levante sus manos, levante su voz, diga, Señor, lo estás haciendo ahora. Uno, dos y tres. Ese cáncer se seca de raíz. No morirás. Te sana el Señor. Te opera. Hay un mareo, hay un toque de gloria, te vas a ir al suelo, pero no importa, el Señor te está tocando. Recibe el toque de Dios. Oh, mi alma te alaba, pero también hay una gloria cayendo sobre una persona que le dan ataques de epilepsia. Poder de Dios. Ahora, uno, dos, tres, recibe el toque de Dios. Hay una persona que no ha crecido, se quedó pequeña, pero ahora el Señor comienza a traer un crecimiento físico. Vas a comenzar a crecer, cada día crecerás, tus huesos se estiran. Ahora, uno, dos y tres. Sí, vas a crecer. Vas a crecer y tu ropa te quedará pequeña, los zapatos te quedarán pequeños, vas a crecer. Señor, tu gloria está sobre cada persona, tú sanas, tú liberas, tú restauras y tú levantas a los enfermos en sanidad.

0: Oremos por Colombia, porque feliz la nación que tiene y ama a Dios.
1: Padre, te pido por cada pastor que está en campos, veredas, por cada maestro de la palabra que enseña la palabra, por cada evangelista que predica en estadios, coliseos, campañas, parques, iglesias, locales, por cada profeta que tú has levantado para corregir, para redarguir, para establecer, y por cada apóstol que tú tienes en esta nación y también en el mundo, y que esa mano tuya traiga tu gloria. Se rompen cadenas en nuestra ciudad, se rompen ataduras en nuestra nación. Te lo pido, Señor Jesús.

0: Manténgase firme caminando con Dios, que nadie lo mueva de el hacer la voluntad de Dios. Estoy orando por usted, por supuesto, y también le agradezco el que usted ore por mí, ore por las campañas que hago, ore por este ministerio radial y lo apoye. Y usted que llamó y prometió, yo sé que va a cumplir y dará esa semilla que va a bendecir este ministerio. Si tiene un testimonio de gloria, puede llamar para que lo comparta. Cuando usted lo hace, usted bendice al oyente y también se prepara para otro nuevo milagro. Ore por los hombres de Dios, pero usted también vuélvase un instrumento en las manos de nuestro Señor Jesús.
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2: Son las 5 de la madrugada, 31 minutos. Hace frío a esta hora en la capital de la República, en el centro del país. Tenemos una temperatura de 16 grados, una sensación térmica de 13 grados. Un abrazo para todas las personas que se despiertan con nosotros, que están desde las 5 de la madrugada, incluso desde anoche. Gracias. Y vamos a estar orando por ti. Gracias por escribir a través de la cuenta de WhatsApp. ¿Por qué estás orando? Gracias por escribir. Gracias por escribir ahí en la cuenta de WhatsApp. ¿Cuál es el motivo de tu oración? Y nosotros te acompañamos. Nuestro pastor Eduardo, aquí en el devocional, nos está compartiendo el tema Lo que hace la mano de Dios. Efesios capítulo 4, versículos 11 y 12. Vamos a recordar la palabra, vamos a recordar lo que nuestro pastor nos está enseñando. Mientras tú conduces, mientras llevas a tus hijos a la ruta, un abrazo para las personas que están en rutas escolares, un abrazo para personas que en este momento se están preparando para salir a trabajar o a una entrevista de trabajo. De hecho, escríbenos en este momento en la cuenta de WhatsApp tu nombre y nos dices qué estás haciendo, en qué país estás. Escríbenos, por favor. Entonces, vamos a recordar lo que nuestro pastor nos está enseñando. La Biblia es inerrable, infalible, suficiente. Por eso leemos la palabra de Dios todos los días. Y este no es el momento para dejar de hacerlo. Y él mismo constituyó a unos apóstoles. ¿Quién lo hizo? Jesús. A otros profetas, a otros evangelistas, a otros pastores y maestros, a fin de perfeccionar a los santos para la obra del ministerio, para la edificación del cuerpo de Cristo. Entonces aquí, la palabra de Dios y lo que nuestro pastor Eduardo nos enseña es lo siguiente, tres cosas que hace la mano de Dios. La mano de Dios son los cinco ministerios. Número uno, edifica el cuerpo de Cristo, que es la iglesia. Número dos, destruye las obras de tinieblas. Y número tres, trae la gloria de Dios. Por eso oramos, porque el Señor use esos ministerios en Colombia y en el mundo. Oremos así. Padre Celestial, nos unimos en oración con todas las personas que en este momento están en Colombia y fuera de Colombia. En Colombia, orando por lo que ha ocurrido la semana pasada, el desastre del terremoto en el Eje Cafetero, en el Valle del Cauca, en el departamento del Chocó, en los 15 departamentos afectados, más de 150 municipios también afectados. Papá Celestial, tu mano sea sobre ese lugar, tu gloria sea sobre los damnificados, sobre las personas afectadas. Pero también, gracias por permitirnos ayudar, no solamente con nuestra oración, pero también de manera física. Gracias por permitirnos colaborar, ayudar. Gracias por este día, por este miércoles 19 de agosto. Los oyentes de Vida 890 AM van a ver tu gloria. Los oyentes de Vida FM 100.7 en Girardot, en Villanueva, Casanare, 96.3 FM en Guaduas van a ver tu gloria. También nuestros oyentes de Vida FM 104.7 desde Sampués van a ver tu gloria, tu presencia. 99.6 FM también van a ver tu gloria. Los oyentes de La Jagua de Ibirico escuchando Energía Estéreo en la frecuencia 103.7 van a ver tu gloria en el nombre de Jesús. Gracias por tu presencia.

0: Esa es tu presencia. Esa es tu presencia. Que tu presencia hoy fluya en nuestra vida. Padre, nos presentamos a esta hora, 5:38, en este miércoles 19 de agosto. Queremos hacer tu voluntad. Hoy no tomaremos decisiones impulsados por las crisis. Hoy no tomaremos decisiones impulsados por las necesidades. Hoy tomaremos decisiones porque tú nos hablaste a través de tu palabra, a través de la Biblia. Hoy seremos guiados por tu Espíritu Santo. Por eso, Señor Jesús, hoy tu sangre está sobre nosotros. Hoy tu sangre preciosa está sobre cada hora, sobre cada minuto, sobre cada segundo de este día. Hoy seremos guiados por tu Espíritu. Hoy seremos guiados por tu palabra. Gracias, Cristo, por acompañarnos en este día. Tú estás con nosotros. Por eso en el negocio no haremos nada incorrecto. Por eso en la conducción, en la corrección a los hijos, por eso en la labor que tenemos, no haremos nada incorrecto. Tu palabra dice en el libro de los Salmos, capítulo 46, Dios es nuestro amparo y fortaleza, nuestro pronto auxilio en las tribulaciones. Por tanto, no temeremos, aunque la tierra sea removida y se traspasen los montes al corazón del mar, aunque bramen y se turben sus aguas y tiemblen los montes a causa de su braveza. Nosotros estamos confiados en ti, solamente en ti, y por eso hacemos tu voluntad, en el nombre de Jesús de Nazaret. Amén y amén. Vamos a orar. Son las 5 de la madrugada, 40 minutos. La palabra de Dios dice en Romanos capítulo 12, versículo 12, gozosos en la esperanza, sufridos en la tribulación, constantes en la oración. Si algo debemos hacer en este día es hablar con Dios. Si algo debemos hacer en este día es amar a Dios y a su palabra. Entonces, prepárate porque vamos a orar. Gracias por escribirnos. Gracias por decirnos por qué estás orando. 5:40. Saludamos a los amigos del devocional. Marta, buenos días.
1: Buenos días, Daniel. Dios lo bendiga.
0: Gracias. Qué alegría saludarte. ¿Dónde estás?
1: Yo en ese momento estoy en Soacha, saliendo a trabajar.
0: Me alegra. El Señor bendiga ese día de trabajo para ti. ¿Qué nos quieres decir?
1: Lo que pasa es que el día del temblor, yo estaba en Pereira. Y gracias a Dios, yo estaba con mis papás, mis tíos. Ellos son mayores de 70 años. Y a ninguno nos pasó nada. Nada. Ni los que estaban en los hospitales. O sea, de la familia de nosotros, Dios nos guardó. A todos, a todos. A ninguno sí. Se cayeron las casas, sí. Pero no. A ninguno. No pasó nada, gracias a Dios. Dios guardándonos a toda mi familia y a mis papás, a mis tíos.
0: Sí, a mis Marta, señor. ¿Has podido hablar con otras personas que estaban allí o que viven allí en Pereira que sí tuvieron ese percance, es decir, que hoy tienen ese dolor en el corazón por la pérdida de un ser querido? ¿Sabes de alguien?
1: Daniel, hay muchos testimonios de muertes que fueron tristes. Es muy triste que tú pasas y realmente todo está en ruinas. Es muy triste porque tú tienes muchos testimonios de los hijos, de cuando se cayó cuando iban saliendo al trabajo, dejar sus pequeñitos, porque mucho niño se quedó atrapado porque no hubo tiempo de nada. Y yo estuve con dos señoras ahí y ellas contaban que, mejor dicho, fue terrible. Cuando ellas volteaban a mirar, todo era polvo, todo. Y estaban sus hijos ahí. Fue muy triste.
0: Yo, Marta,
1: el que lo vivió fue señor.
0: Marta, gracias por llamarnos, porque estás ya lista para tomar el transporte, estás lista para ir a trabajar, y oramos así por ti. Padre, gracias por la vida de Marta, por la vida de sus padres, de sus tíos, de sus familiares. Se cumple lo que dice tu palabra en el libro de los Salmos, capítulo 46. Dios es nuestro amparo y fortaleza, nuestro pronto auxilio en la tribulación, en las tribulaciones. Por tanto, no temeremos, aunque la tierra sea removida y se traspasen los montes al corazón del mar. Padre, tú guardaste la familia de Marta, pero también hoy oramos por familias que lloran porque, como lo dice ella, se perdieron seres queridos, porque niños quedaron sin padres, porque padres quedaron sin sus hijos. Padre, levanta, por favor, levanta, levanta con tu espíritu a estas personas hoy, porque se ha despertado el corazón de cada colombiano en nuestra patria y fuera de Colombia para donar, para ayudar, para colaborar. Pero tú sabes que lo más importante es que tú estés en cada corazón. Así como Marta dice, el Señor nos guardó. Gracias, Padre, guárdanos también en este día. Guarda nuestros hijos. Shalom, shalom sobre nuestros hijos. Shalom, shalom sobre este día. Lo cual quiere decir que hoy haya sanidad. Lo cual quiere decir que hoy haya humildad para escuchar tu palabra. Lo cual quiere decir que haya amor. Lo cual quiere decir que haya liberación, lo cual quiere decir que haya obediencia a tu palabra y que veamos tu misericordia. Shalom sobre Colombia, shalom sobre Venezuela, sobre cada nación desde donde nos escuchan nuestros oyentes. En el nombre de Jesús, amén, amén. Qué linda llamada, Marta, gracias. Gracias por llamar. Y son las 5:45. Oremos, oremos así. Elohim, Adonai, Rafa, tú eres nuestro Dios, tú eres Jireh, tú te manifestarás en este día. Por eso oramos a ti, papá. Hoy, Señor, antes de ir a trabajar o ya camino al trabajo o en el trabajo, este día está en tus manos, nuestra vida está en tus manos.

0: Padre, oramos a ti por eso. Oramos a ti por eso. Entonces, gracias por cada oyente que está en Colombia y fuera de Colombia. Gracias por tu mano poderosa sobre ellos. Gracias por la oración que está haciendo Luz Estela Carrillo. Ella está orando porque la cirugía que se le va a practicar a su esposo, Jorge Eduardo Pulido, sea exitosa. Eso quiere decir que ella está orando porque tu mano esté sobre ella. Hoy glorifícate en esa cirugía y en cada intervención quirúrgica, en cada examen de laboratorio, en cada examen médico, en cada ecografía, en cada TAC, glorifícate en ese examen especializado, pormenorizado, glorifícate, Dios, Padre Celestial, en esa sala de hospital, glorifícate, en esa unidad de cuidados intensivos, glorifícate. Por eso escucha la oración de tus hijos, Yahweh, Yahweh, Jehová, Adonai, glorifícate en este día. Gracias por escuchar allá desde España a Elizabeth. Elizabeth está orando porque su hijo Jesús Andrés y Jason te conozcan, que te amen, que teman a ti. Entonces, por favor, glorifícate así como lo has hecho en la vida de Kevin Daniel Carrillo Rey, porque tú le abriste la puerta de trabajo. Gracias por la oración que respondiste, esa oración que hizo Jamie desde Facatativá. Gracias, Padre, por esa puerta que estás abriendo en Medellín para Joseph David. Él es psicólogo. Ábrele la puerta. Abre la puerta para nuestros hijos en este miércoles 19 de agosto, en esta semana, papá, en el nombre de Jesús. Amén. Amén. Saludamos a esta hora a los amigos del Devocional en Colombia, fuera de Colombia, que están orando al Señor. Linda, buenos días.
1: Buenos días, hermano.
0: Gracias por llamar. ¿Dónde estás?
1: Desde Usme 1, Monteblanco.
0: En Usme, en Bogotá.
1: Pues, imagínese que hace poco fui al hospital. Tenía un dolor en el brazo derecho. Era muy fuerte, pero el médico me dijo que estaba bien, que no tenía nada y que tenía una inflamación. Ya llevo varios días así, hermano, con el dolor del brazo. Y me retuerzo y ya se pierde la movilidad. Y yo le pido a Dios mi sanidad, porque yo le dije a Dios, yo no puedo tomar pastas, me prohibieron las pastas, me hacen daño. El cuerpo me ha cambiado, hermano, y pues yo le pido mi sanidad total.
0: Linda,
1: porque, pues, me, sí, señor. Sí,
0: Linda,
1: señor, dígame.
0: Es decir, sí. Has recobrado la movilidad, es lo que te entiendo, del brazo, pero ¿aún tienes dolor? ¿Es lo que te entiendo?
1: Sí, señora. Sí, tengo
0: Muy
1: dolor,
0: bien.
1: Sí, señor.
0: Muy bien. ¿Lo puedes levantar? ¿Con dolor o sin dolor?
1: Con dolor.
0: En este momento, levántalo, por favor.
1: Sí.
0: Levántalo. Y asimismo, todas las personas, porque vamos a orar. Vamos a orar a nuestro Padre y nuestro Padre Celestial. En el nombre de Jesús, guiados por el Espíritu Santo, va a descender y va a traer de su gloria y hoy va a tocar nuestro cuerpo y hoy hay sanidad en el nombre de Jesús. Entonces, Linda, levanta ese brazo y Padre, ahora oramos porque ese dolor se vaya. Padre Celestial, pon tu mano sobre ella, pon tu mano sobre ese niño que hoy tiene alguna dolencia. Pon tu mano sobre ese hombre que tiene alguna dolencia. Pon tu mano sobre esa familia que tiene dolor, pero no es un dolor físico, sino es un dolor al interior, en el corazón, por una pérdida. Pon tu mano sobre Colombia para sanarla. Padre Celestial, ahora te pedimos que tu palabra se cumpla. Tu palabra dice, he aquí, yo les traeré sanidad y medicina, y los curaré. Ahora, Padre, por favor, toca a esta mujer, sánala, tócala, Dios, y que comience a hacer lo que no podía hacer antes. Que Linda comience a hacer lo que no podía hacer antes. Que Manuela, que Rosaura comiencen a hacer lo que no podía hacer antes. Que Linei Martínez ahora vea cómo Jorge Martínez, que está en la clínica allá en Montería. Vea, vea cómo tu gloria desciende, sanando heridas.

Sí, su gloria estará durante este día. Su gloria estará, la gloria de Dios estará en cada hora, en cada minuto, en cada segundo de este día sobre nosotros. Gracias, papá, por los oyentes de La Jagua de Ibirico, los oyentes en el departamento del Cesar, en La Paz, que escuchan Energía Estéreo en la frecuencia 103.7. Con ellos nos escucharemos nuevamente con el favor de Dios a las 5 de la tarde. Un abrazo y bendiciones para ustedes. Amén. Muchas gracias, oyentes de CRB Radio. Hoy la mano del Señor está sobre nosotros y hoy el Señor se va a glorificar en nuestra vida. ¿Cuál es el desafío que nos plantea nuestro pastor Eduardo, el Señor a través de nuestro pastor Eduardo, es que nosotros, como cuerpo de Cristo, podamos decirle al Señor: Señor, úsame. Señor, quiero hacer parte de el cuerpo de Cristo que bendice, que ayuda a otros. Y Dios nos dará esa oportunidad. ¿Cómo? Ayudando a otras personas, edificando al cuerpo de Cristo. Este amigo Daniel Alejandro Zamudio te dice: hoy es día para ver lo sobrenatural de Dios en nuestra vida. Con el favor de Dios, nos reencontraremos con nuestro pastor Eduardo a las 8 de la mañana en la siguiente emisión del devocional. Ya viene en la plataforma de YouTube, Mañanas de Oración, y a las 8 de la mañana estaremos nuevamente en el devocional. Les dejo con Vida, Vida, Más Vida, Vida en Conexión. Un abrazo, bendiciones.

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0: Le decimos muy buenos días, muy buenas tardes, muy buenas noches, donde quiera que usted se encuentre. Muchas gracias, gracias por estar acompañándonos en una emisión más, en un capítulo más de nuestro espacio Vida en Conexión, a través de los 890 AM en la capital de la República. 6:02 a.m, don Mayron de Jesús, muy buenos días.
1: Hola Mauro, ¿qué tal? Buenos días a ti, compañeros de la mesa, a toda la audiencia que a esta hora se unen bien. Sí señor, aquí estamos con la bendición de Dios en la región Caribe de Colombia. Amanecemos hoy con 25 grados Celsius. Ha llovido en las últimas horas, Mauro, en diferentes sectores de la región Caribe. Hemos tenido una temperatura agradable. Tendremos una máxima hoy de 34, según el IDEAN, y también se esperan lluvias en horas de la tarde. La región Caribe atraviesa, digamos, por una temporada o por un tiempo en este momento de lluvias. La humedad del 94%. Y les cuento que en las últimas horas se conoció que la policía fue condenada a pagar 2,000 millones de pesos por un homicidio en Tierra Alta. Esta información la estaremos ampliando más adelante.
0: Perfecto, gracias, Mayron. Entonces, ¿cómo amanece la ciudad? ¿Fría o
1: algo? Sí, temperatura agradable, Mauro.
0: Agradable, correcto.
1: Sí, sí, frío. Está haciendo frío en horas de la madrugada.
0: Sí.
1: Pero un frío agradable.
0: Sí, un frío chévere, ¿no? Un frío
1: chévere. Sí, estamos en 25 grados.
0: No, está bien.
1: 25 grados. Sí, señor.
0: Sí, está bien, está perfecto. Bueno, bien, Mayron. 6:03 a.m, Karen Daniela Saavedra, muy buenos días.
2: Muy buenos días, Mauro. Un saludo para ti, para Mayron, para todos nuestros oyentes en esta linda mañana ya, mitad de semana, miércoles, como lo veníamos anunciando, esta semana mucho más corta. Recordamos el pico y placa en la capital del país. Hoy, 19 de agosto, recuerde que la medida inició a partir de las 6 de la mañana, va hasta las 9 de la noche. Particulares no habilitados, las placas terminadas en 6, 7, 8, 9 y 0. Y particulares habilitados que sí circulan, placas terminadas en 1, 2, 3, 4 y 5. Y recuerde que también esta medida es para el gremio amarillo, los taxistas no habilitados con las placas terminadas en 1 y 2. Y la medida para los amarillitos va desde de las 5:30 de la mañana hasta las 9 de la noche. Más adelante, Mauro, le estaré hablando acerca de la nueva estación de Transmilenio Calle 72, que empezará a operar a partir de este sábado 22 de agosto, pues es la segunda estación definitiva que entra en funcionamiento en este tramo en medio de las obras relacionadas con el Metro de Bogotá. Un feliz día para todos.
0: Correcto, 6:04 a.m. en Colombia, 6:04 a.m. Angie Tatiana, buenos días.
3: Un saludo especial para nuestros oyentes y amigos en la mesa de trabajo. Qué gusto regresar nuevamente a este espacio tan especial, mitad de semana, cómo avanza el tiempo. Días de sol y en otras partes días de lluvia. Mientras tanto, les cuento que ya estamos listos para contarles los acontecimientos más importantes de la jornada. ¿Qué está pasando y por qué es importante? La respuesta a esto y más en minutos.
0: Perfecto, gracias. Angie Tatiana, son las 6:05 a.m. en Colombia. Ruth, buenos días.
4: Hola Mauro, ¿qué tal? Muy buenos días. Un saludo muy especial para usted, para toda la mesa de trabajo y como siempre para nuestros oyentes que día a día madrugan con nosotros. Mauro, desde la 96.3 Vida FM Estéreo, les contamos que amanecemos con una temperatura de 22 grados Celsius, cielo parcialmente nublado y una máxima prevista de 32 grados. Por ahora, tiempo estable, aunque se esperan algunas lluvias aisladas durante la tarde. Y como siempre, Mauro, nosotros ya estamos listos con toda la información del occidente colombiano. Continúe usted.
0: 6:05 a.m. en Colombia, 6:05 a.m. Hola Grace, buenos días.
5: Muy buenos días, Mauro. Un saludo muy especial para todos nuestros oyentes, como siempre, deseando que el Señor les bendiga en este día.
0: Muchas gracias, Grace. 6:05 a.m. Daniel Páez, buenos días.
6: Buen día, Mauro. Buen día, compañeros. Un saludo muy especial para todos los oyentes. En este miércoles 19 de agosto, siendo las 6:06 a.m, que sea un día muy, muy especial para cada uno de ustedes. Y Mauro, compañeros, como lo dijimos ayer al finalizar el programa, se recibió por parte del presidente Abelardo de la Estrella y su vicepresidente José Manuel Restrepo el libro de la verdad, ¿no? 82.
5: El libro blanco.
6: El libro de la verdad, creo que quedó sí. Bautizado. Así lo presentaron ayer en la fiscalía. Ante la fiscalía estuvo el procurador, que bueno, posó de salvador de la democracia, ¿no? Creo que no hay que darle ese título, pero con sus palabras, gracias a él tuvimos elecciones y gracias a él tenemos nuevo presidente. No obstante, es desconcertante y bueno, ahora vendrá un nuevo proceso por la fiscalía por los 82 presuntos casos de corrupción que presenta el gobierno de Abelardo de la Espriella, denunciando un agrandamiento del Estado casi el doble, un nivel de endeudamiento y grandes despilfarros de dinero por parte del gobierno del presidente Petro durante los anteriores 4 años.
0: Correcto, muy bien. 6:07 en Colombia, 6:07. Antes de entrar ya en materia, vamos a elevar una pequeña reflexión al señor Daniela y le damos gracias a él a esta hora de la mañana.
2: Claro que sí. Bueno, no tengas miedo, Lucas 21:11 nos habla de tiempos en los que habrá terremotos, situaciones difíciles y momentos que pueden llenarnos de temor, pero Jesús también nos dejó una promesa en Juan 14:1, no se turbe vuestro corazón, creéis en Dios y creed también en mí. Qué hermoso saber que aunque el mundo pueda moverse, nuestra fe no tiene por qué moverse. Aunque no sepamos qué va a pasar mañana, sí sabemos quién sostiene nuestro mañana. Tal vez hoy estás preocupado por tu familia, por tu trabajo, por tu salud o por una situación que no puedes controlar. Recuerda esto, Dios sigue estando en el trono, no estás solo, no estás sola. Él camina contigo y aún en medio de la incertidumbre, así que no dejes que las noticias del mundo sean más grandes que la voz de Dios en tu corazón. Oremos, Señor. Hoy ponemos delante de ti nuestros temores, nuestras preocupaciones y todo aquello que no podemos controlar. Danos un corazón firme, una fe que no se apague y la certeza de que tú estás con nosotros. Guarda nuestras familias, danos de tu paz y ayúdanos a confiar en ti cada día. En el nombre de Jesús. Amén.
0: Muy bien, gracias Daniela. Son las 6:08 en Colombia. Bueno, 6:09. Nosotros hoy día miércoles, o todos los miércoles, estamos aquí en directo desde el auditorio principal de la Iglesia Manantial de Vida Eterna. Tenemos nuestras mañanas de oración aquí en el auditorio. Hoy, creo yo, Grace amaneció como más temprano, me dio la impresión.
5: O sí, sea, estaba más blanco. Claro, más rápido.
0: Sí. No es que haya amanecido más temprano, porque amanecemos siempre a la misma hora, sino pero que aclaró o había más luz a más temprana hora.
5: Sí, sobre las 4:00 a.m. aproximadamente, usted todavía veía esas estrellas preciosas, el cielo totalmente despejado. Pero ya acercándose a las 5:00 a.m. se veía muy clarito.
0: Estaba clarito, como sí, si fueran las 6.
5: Como si fueran un poquito las 6, sí, se veía muy clarito. Sí.
0: Bueno, muy bien. 6:09, y la pregunta es aquí, ¿por dónde arrancamos? ¿Por dónde arrancamos? Tengo varios temas, pues ustedes me ayudan, por favor. Bueno, la Unidad Nacional de Gestión de Riesgo de Desastres entregó un balance, ¿verdad? Que ayer lo estábamos hablando. La emergencia ya ha dejado 312 personas fallecidas. Es lo que se ha venido hablando. Heridos, 4.611. Desaparecidos. Esta cifra no me gusta porque esta cifra ha estado cambiando en los últimos días. Y eso, espero no equivocarme, Grace, Daniel, Myron. Espero que no estén por allá embolatados tratando de mirar estas cifras. Porque entiendo que esto es una triangulación de información, ¿verdad? Uh-huh, dan una información por acá, dan una información por acá, dan por esto, entonces hacen la triangulación y dicen, bueno, definitivamente los que están desaparecidos. Porque es que ayer yo había leído una cifra que nos regaló también la Unidad Nacional de Gestión de Riesgo de Desastres, que estaba sobre los 450, que yo incluso dije, por Dios santo, esto se duplicó. Y hoy vuelve a descender. La que nos están regalando... es que hay en este momento 290 personas desaparecidas, que creemos, por supuesto, se encuentran debajo de los escombros, y 358 personas que han rescatado con vida. Bueno, ese es un tema, Grace.
5: Es muy complejo, ¿no? Es muy complejo, y entregar cifras exactas también es muy difícil. Hay reportes, obviamente, pero como usted lo mencionaba, reportes como encontrados, porque es demasiado, demasiado complicado en este momento, sobre todo, Mauro, y decíamos en estos días, hay municipios y hay corregimientos y veredas que usted ni se imagina que existían. Y eso está pasando. Hay nombres que de pronto usted decía, oiga, la verdad, yo nunca había escuchado. Y así sucesivamente. ¿Quiénes están en este momento muy atentos?

0: estar pues bajo los escombros.
1: O de pronto gente también malintencionada, ¿no?
0: Es dando, complejo, dando cosas, es algo bien, bien complejo.
1: Bueno, ahí está entonces también, la cifra, señor.
2: También, Mauro, en el marco de esta emergencia, hay algunos sistemas de información que tienen unas competencias. ¿A qué me refiero? Hablo específicamente de Asocapitales, la Asociación de Ciudades Capitales de la Nación. ¿Quiénes están ahí? Pues
1: Asocapitales,
2: las ciudades principales. Estas ciudades principales emiten un censo de las cuales se habla de desaparecidos, se habla de fallecidos, se habla de personas que se rescataron, que estuvieron en la clínica y posteriormente lamentablemente fallecieron. Y hay otro sistema de información que usted lee, que es el de la Unidad Nacional de Gestión de Riesgo. Ha habido este problema porque Asocapitales saca un dato de estas ciudades, pero también la UNGRD saca un dato de los desaparecidos, de los afectados. Y cuando usted mira los datos, como que, bueno, ¿cuál dato es real? ¿Cuál es el dato que debemos creer? Esto simplemente es para que nosotros podamos entender que al final el dato oficial a quien debemos creerle es a la Unidad Nacional de Gestión de Riesgo. Porque
1: pertenece al gobierno, es entidad oficial.
2: Claro. Exactamente. Y adicionalmente, pues, tiene que validar lo que Asocapitales dice y lo que los demás sistemas de información también comunican. Entonces, al tener este tipo de situaciones, pues claro, uno dice, pero venga, vi esto en no sé, en tal página, vi esto, escuché esto en la emisora, pero ahora el presidente dice esto. Es clave que uno pueda empezar a diferenciar cuál es la fuente de información y cuál es la competencia para que así mismo uno pueda tenerlo claro. Por supuesto, pues cada vez es más doloroso. Yo cada vez que veo un informe triste, por parte de la UNGRD, es doloroso porque no se pueden convertir en solo números, ¿no? Al final son familias, son generaciones, son proyectos, y tener esta situación pues es realmente lamentable y doloroso. Pero, pues para que ustedes y los oyentes puedan tener como ese criterio de análisis al momento de escuchar algún reporte, pues hay tiempos de validación, hay alcance territorial y hay algo especial, la oficialidad de la información, que es la Unidad Nacional de Gestión de Riesgo.
1: Dos segundos. La información oficial de la UNGRD está en la cuenta de X. Ahí está el dato.
0: Vamos
1: a creerle a eso mientras tanto.
0: Sí, pues es lo oficial, ¿no?
1: Sí, que el dato nos dice que son, en este momento, 290 las personas desaparecidas, diferente a lo que leímos ayer, que eran casi 450, Grace.
0: Ajá. ¿De ellos mismos?
1: Sí, los mismos, sino que había subido.
0: Que
1: incluso yo le dije a Daniel que esto pareciera que estuvieron leyendo los boletines de las elecciones.
0: Sí, pero es que mire, hay otra cosa y no sé si le hemos dado la importancia. Y es que se han consolidado varias información, ¿cierto? Datos de corregimientos de veredas que en este momento el DANE dice, eso no existe en nuestras cartografías. Sí existe en la realidad.
1: ¿Habría una desactualización del censo?
0: Pues pensaríamos que eso puede ser una causa, ¿no? Pero es que hay sectores, lo que le digo, que usted dice, oiga, es que ni siquiera aparece en el mapa, ¿cierto? Yo he visto nombres de veredas, sobre todo de veredas, que son más pequeñitas que el corregimiento, y la verdad uno dice, ¿y por dónde será esto? O sea, sectores muy pequeñitos. Y al parecer, las autoridades, pues digamos, locales, los alcaldes y todo eso, hicieron un reporte de daños, ¿cierto? En esas zonas rurales, y resulta que en las cartografías del DANE, pues no existe, no está. Entonces pensaríamos que por ese lado, pues también en el tema de números y de poder asignar exactamente cuánta gente todavía tristemente puede estar bajo los escombros o están desaparecidos, es muy difícil incluso para la entidad.
1: Correcto, vamos a escuchar al ingeniero David Santiago Tamayo, porque pues en este caso China ha donado más de 77 toneladas de asistencia humanitaria y pues la UNGRD ha coordinado la recepción y la movilización de este cargamento, y esto es lo que nos explica el director de la unidad.
3: El día de hoy queremos dar un agradecimiento al gobierno de China por el apoyo que nos ha brindado el día de hoy con donación humanitaria para la población afectada por el sismo

0: que estamos atendiendo en este momento. Colombia recibió 77.6 toneladas de asistencia humanitaria donadas por el gobierno de la República Popular China. Esta ayuda será trasladada hacia el Valle del Cauca para atender a las comunidades afectadas por el sismo el pasado 10 de agosto. La donación incluye 7.000 mantas termoprotectoras, 1.900 carpas de campaña, 15 plantas móviles purificadoras de agua y 20 generadores de energía. También contiene 200 lámparas solares y 200 fumigadoras motorizadas destinadas a apoyar el acceso a servicios básicos y las labores de saneamiento, y elementos lúdicos para la población infantil. Desde la Unidad Nacional de Gestión del Riesgo coordinamos la recepción y el traslado de estos elementos en articulación con la Cancillería, la DIAN y la Gobernación del Valle del Cauca. Esta donación refleja la solidaridad del pueblo y el gobierno chino con Colombia en un momento difícil. Agradecemos esta cooperación internacional que permitirá fortalecer la atención a las familias y comunidades afectadas. Junto con las autoridades territoriales y los organismos de socorro, coordinaremos la distribución de la ayuda de acuerdo con...
1: Ahí estaban las declaraciones del ingeniero David Santiago Tamayo, el director de la Unidad Nacional de Gestión de Riesgo y de Desastre, precisamente hablando de esta recepción de 77 toneladas de asistencia humanitaria que han llegado desde China. Cuatro tractocamiones que están trasladando el cargamento, porque eso llega a Bogotá, ¿cierto? Llega a Bogotá,
2: sí.
1: Desde Bogotá a Valle del Cauca, que ha sido uno de los municipios más afectados por esta emergencia. Y bueno, como lo dijo el ingeniero, alojamiento temporal, agua, energía, saneamiento y atención a niños, niñas y adolescentes frente a toda esta emergencia que se ha venido presentando, sobre todo en el Valle del Cauca.
2: Anoche, bueno, hasta altas horas de la noche, todos, ya en el Campín obviamente ya sabemos que no se está recibiendo nada, pero sí está saliendo todo, ¿cierto? Y estaban solicitando sobre las 8 tal vez aproximadamente, pues esos carros para poder, esos de cargas que se llaman.
1: Sí, los montacargas.
2: Y eso, los montacargas y todo eso, estaban solicitando, y eso fue inmediato que la gente llegó de empresa, se volcaron a ayudar para poder pues hacer todo el proceso logístico, y ya estos camiones pues salieron por supuesto para la zona afectada. En muchos países, Mauro, usted decía, hablaba de China, pero también España, Italia, Reino Unido, Japón, otros países más cerca a nosotros, Chile, Perú, de hecho Emiratos Árabes también, un poquito más allá, Suecia, Noruega. Hablamos que todo el mundo, mucha gente, todo sí. El mundo aportando, unos por supuesto en dinero como tal, Daniel, y otros pues como nos decía en el tema de agua, en filtros y todo esto.
3: Sí, mire, el nivel de ayuda va a ser proporcional al tiempo, ¿no? Inmediatamente las personas se han volcado a ayudar con atención, la canasta, aspectos médicos, pero esto progresivamente va avanzando. Y mire,
1: se necesita más.
3: Y se necesita cada vez algo completamente diferente. Fíjese que yo estaba revisando cuáles fueron estos nuevos ajustes logísticos desde aquí de Bogotá y cómo se ha venido realizando a nivel nacional. Hablo desde Bogotá. En Bogotá, si bien se cerró la recepción de alimentos en el Coliseo del Campín, se va a seguir recibiendo donaciones en el Palacio de los Deportes.
1: Todavía siguen las donaciones, claro.
3: Sí, en el Palacio de los Deportes. ¿Qué quiere decir esto? Logísticamente antes solo se recibía para zonas, por ejemplo, para Cali, para Buenaventura, para Chocó, en zonas diferentes. No, lo que ha dicho el alcalde es que ahora desde el Palacio de los Deportes se va a recepcionar todo y se va a enviar para que sea mucho más rápido. Mire, eso quiere decir que ustedes y yo podemos seguir donando, podemos animar a otros para que lo hagan, y de esa manera pues nuestros hermanos van a ser bendecidos. Fíjese que yo estuve escuchando y ayer estuve investigando un poco acerca de lo que fue el Fondo Forec. El Fondo Forec fue el fondo que se creó luego de que pasa el terremoto en el 99 allí en Armenia. Estaba el presidente Andrés Pastrana, ustedes lo recordarán.
1: Sí, señor.
3: Y Andrés Pastrana delega a Luis Carlos Villegas como gerente general para que, pues, de alguna u otra manera comiencen a evaluar, a revisar, a reconstruir, y él daba una serie de recomendaciones, y por eso va mi comentario de que la ayuda cada día es diferente. Inicialmente la gente necesita una ayuda de alimentación, de comida, luego sigue una necesidad de vestir, luego sigue una necesidad de albergue, de techo. Decía que los albergues deben ser como unas mini ciudadelas donde deben tener las características unas características mínimas para que tengan las garantías de sus necesidades básicas: baño, comida, atención, recreación, niños, porque bueno, los niños también en este momento necesitan una atención integral, no solamente es comida, no solamente es vestido, también es educación y recreación. Ustedes recordarán que hubo una polémica por unos balones, bien interesante, pero se olvida de toda la ayuda humanitaria que se le ha llevado a las personas. Entonces, Luis Carlos Villegas decía, hay que construir albergues que sean mini ciudadelas para que se le ayuden a las personas. Posteriormente viene un tema de reconstrucción. Y fíjese que las aseguradoras nos dieron un dato ayer clave, que pues usted va dimensionando cómo fue el impacto de esto. Las aseguradoras nos decían a nivel nacional que las reclamaciones por grietas, por derramamiento de estructuras, por algo que pasó, van aproximadamente por 281 mil millones de pesos las reclamaciones de quienes tenían sus casas aseguradas.
1: Aseguradas, sí, claro.
3: Entonces, si estos eran las reclamaciones de los que tenían las casas aseguradas, mire, fíjese cómo es el resto de pérdidas. Entonces, cada vez se necesita algo completamente diferente y pues la invitación es a que no dejemos de hacerlo en la medida que podamos.
2: Pero algo bien interesante también y que estamos aportando, Daniela, y es la iglesia, ¿cierto? Nosotros como iglesia, sí. Y lo decimos porque es un medio de comunicación y porque es muy importante que la gente sepa que la iglesia también, hablando de nosotros como organización, pues aportando y ayudando también, no estamos callados ante esto.
4: Así es, Grace, totalmente. Pues el apóstol Eduardo Cañas Estrada el fin de semana lo anunció en las dos celebraciones. Dijo acerca de el aporte que como iglesia se había entregado primero en el sismo de Venezuela, en el terremoto que también estuvo en la escala de 7.8 y en el de Colombia. Primero en Venezuela aportaron una cantidad significativa para la reconstrucción de colegios, instituciones educativas en el país vecino, y en Colombia, sobre todo en el eje cafetero donde tenemos nuestro campus de Pereira, allí también se han entregado ayudas humanitarias en alimentación. Y también se está a la espera para ayudar a reconstruir y ya se está desarrollando las casas averiadas, las casas que quedaron destruidas de los miembros de la Iglesia Manantial. Pues ahí estamos presentes. El apóstol dijo en palabras muy textuales, no se le va a pedir a la Iglesia que aporte porque como Iglesia, es decir, los pastores principales, generales, pues se habla del pastor Eduardo, la profeta Fulvia, el pastor David Cañas y la pastora Laura, han decidido que de las arcas, de lo que está en la iglesia, se va a aportar a estas regiones afectadas. Así que nos parece una noticia muy linda, porque es un tiempo para ser compasivos, solidarios, y pues esto no nos excluye, ¿verdad?, de aportar. Claro. También donde nosotros deseemos hacerlo, en los sitios de acopio que están habilitados, como allí en el Palacio de Deportes o en otras instituciones que también están haciendo esta recepción y estos manejos transparentes, ¿no? Transparentes y limpios en cuanto a lo que se está recibiendo para llevar a estas regiones afectadas. Entonces, claro que sí, la Iglesia está a puertas y está también moviéndose a favor de quienes más lo necesitan en este tiempo.
2: Y usted que es el teólogo, Mauro, pues lo dice la palabra, ¿no? Que amemos a nuestro prójimo como a nosotros mismos. Si yo tengo una necesidad, pues obviamente que me siento triste y digo, no, mucha, a ver qué hago para suplirla. Pues eso mismo con esas personas. Quería agregar dentro de todo esto, y ahora que Daniela hablaba de ayudas y lo que se está haciendo, nos pareció muy interesante cuando el presidente Abelardo de la Espriella, en su alocución, dijo y fue muy enfático en el Plan Marshall, un programa que Estados Unidos, recordemos, pues esto ya por historia, impulsó precisamente para ayudar a países europeos a recuperarse. Eso fue en la Segunda Guerra Mundial, en el año 46-47. Entonces ese Plan Marshall, si usted lo empieza a mirar punto a punto, paso a paso, es una cosa impresionante cómo vienen las inversiones, pero cómo se manejan en un mismo sentido y con un mismo objetivo. Cómo la industria, cómo los bancos bajan las tasas de interés, cómo los países empiezan a ayudar y, obvio, pues la transparencia. Entonces, importante porque este Plan Marshall, pues él lo hizo énfasis, porque es lo que estamos haciendo, es lo que se está promoviendo en este momento en Colombia para recuperarnos de toda esa destrucción pues provocada por el terremoto, un fenómeno natural. Y este Plan Marshall, que nació en la Segunda Guerra Mundial y también empezó a recuperar a la Europa Occidental, ayuda de todo el mundo,
1: y es
2: de todas
1: así.
2: Partes.
1: Sí, la idea es esa precisamente, que se puedan recibir las ayudas. Ayer estábamos hablando de la buena administración, además, que tendría que hacerse con todos estos recursos que pues han venido dándose. Estaba mirando precisamente por acá algunos recursos que se han venido dando y que ayer lo estaba también tocando un poquito Daniel. Por ejemplo, Luis Carlos Sarmiento Angulo y su esposa Fanny Gutiérrez de Sarmiento destinaron 200,000 millones de pesos para hacer frente a la emergencia. Don Luis Carlos Sarmiento Angulo, antiguamente Luis Carlos Sarmiento Angulo ilimitada, ¿no? Era la era la el eslogan empresarial. Entonces, don Luis Carlos Sarmiento Angulo, que es el hombre fuerte de la banca y de la construcción, pues ahí está con sus 200,000 millones de pesos. También Pro Antioquia estará donando 200,000 millones también para atender la emergencia. El presidente de Pro Antioquia es Juan Carlos Mora. ¿Qué es Pro Antioquia? Pues es un grupo de empresas antioqueñas que están conformando esta asociación y que están haciendo este donativo, Pro Antioquia. Otros recursos que han venido, Tecnoquímicas, que es un sector también importante aquí en Colombia, han donado 50,000 millones de pesos. Bavaria.
2: Pero excúseme, es que Tecnoquímicas, muy importante, porque ayer hablaba su representante. Y cómo miran a sus empleados o a sus colaboradores, ¿cierto? Allí en esa parte, o sea, fuera de esta donación, ellos van a estar muy atentos a su gente, a sus colaboradores.
1: Bavaria se suma también con 12,000 millones de pesos. Pues habrá gente que le parece poquito, habrá gente que le parece mucho, pues ahí sí no hay nada que hacer.
2: Sí, no.
1: Lo importante es que todo es ayuda. Sí, lo importante es que se done. ¿Qué otro por acá? Dice, estaba mirando por acá un poquito, también hay un tema de diferentes empresas a nivel de la región Caribe y empresas también aquí de Bogotá que se han venido sumando de a poco y han venido haciendo sus donaciones. Reitero, a algunos les parecerá, por ejemplo, poco lo que done Bavaria. Bavaria es una de las grandes empresas a nivel nacional, pero lo importante es que está sumándose.
2: Y eso entonces, no es para criticar. No, ¿y sabe qué? Me gustaría resaltar a la familia Glinsky.
1: Los Glinsky también aportaron.
2: ¿Por qué? Claro. Pero es que ellos fue para algo especial y fue para hospitales. Para la parte educativa, hospitales en Cali, hospitales en Pereira. Entonces, muy importante porque ellos dieron estos 150,000 millones va exclusivamente para esto. Y yo no sé, Daniel, pero eso se respeta, ¿cierto? Claro, digamos, ese aporte se respeta.
3: Sí, tiene una destinación específica. Así como, pues, la verdad es admirable el esfuerzo de cada persona que ustedes han mencionado. Sí. Pero, ¿sabe? Hay esfuerzos de personas que no son tan famosas, pero lo hacen con mucho amor. Hay personas que yo veo que, bueno, no tienen dinero, pero van y donan su esfuerzo, su trabajo para voltear, para organizar. Y la recepción es linda, pero la organización, déjenme decirles, la logística dentro de un albergue, esto necesita de mucho trabajo y hay muchos voluntarios que lo están haciendo. Hay otros que están donando una botellita de agua. Y lo que para uno puede ser una botellita de agua, para allá es un tremendo regalo del cielo, porque no hay agua, no hay servicios públicos. Entonces, cada donación se mide de la intención del corazón, creo yo.
4: Sí, y además en instituciones educativas que fueron también destruidas en el Chocó, Shakira fue una de las que llegó al Chocó hablando con la gobernadora del departamento y ella donó recursos por 1,25 millones de dólares para apoyar pues la infraestructura educativa que terminó muy afectada a causa del terremoto. Y en Bogotá, a mí la verdad me ha impactado ver los conjuntos de la felicidad. sea, los he visitado algunos y todos en la recepción tienen mercados, sí, o sea, la gente de verdad se ha solidarizado demasiado, botellas de agua y mercados, entonces de verdad que es muy bonito ver a Colombia tan unida.
1: Ayer hablábamos de Shakira, ¿no? Estábamos abriendo la... Uh-huh. Además que vino con Warren Buffett, uno de los millonarios más grandes de este mundo. Hay una historia, uh-huh, hay una historia muy bonita de la familia Gilinski. Y es raro, ¿no? Uno cree que no, pero sí. La familia Gilinski, para que, uh-huh, para nuestros oyentes, es de origen judío. Son inmigrantes que provenían de Lituania. Uh-huh. Los abuelos de los que ahora pues están haciendo estas donaciones llegaron, sí, al país precisamente cuando hubo la persecución allí en Europa del Este y, uh-huh, ellos inicialmente llegaron a Barranquilla. Y después se trasladaron al Valle del Cauca.
2: Con una empresa de plásticos. Sí, señora. Empezaron ellos.
1: Y la familia Gilinski, su gran abuelo es don Isaac Gilinski. Sí. Que, bueno, son los fundadores, me acuerdo muy bien, porque leí algún momento la historia de Yupi. Los, sí, los productos Yupi y las sillas Rimax.
2: Sí, señor.
1: Entonces, donde usted está sentado, muy probablemente sea, sí,
2: yo me acuerdo
1: uno,
2: de Yupi,
1: un objeto de la creación de la familia Gilinski, que además se volvieron banqueros, y pues, por supuesto, hay una presencia fuerte de ellos con el Colegio Hebreo Jorge Isaac de Cali.
2: Sí,
1: entonces, para aquellos que reniegan de la ayuda judía, pues, mire, ahí están recibiendo ayuda judía, en este caso de la familia Gilinski.
2: Y Gabriel Gilinski ya es la tercera o la cuarta generación, no, creo que es la tercera generación, y siempre han estado aportando y ayudando donde se necesita.
1: Sí.
2: Y fíjense que solo pues por la mediatez, obviamente, hoy lo mencionamos, pero ellos han sido un punto clave.
1: No sé, Grace, si ellos siguen manejando, perdóname, Byron, no sé si ellos siguen manejando Sudameris, no sé, no, lo desconozco. Todo el tema de Servibanca es de los Gilinski.
2: Sí.
1: Hasta algún momento estaban controlando todo el tema de publicaciones Semana y...
2: En la revista Semana, ¿no? Porque ellos tenían como algo, el 20-30%.
1: Ellos tuvieron algo. Entonces, sí, para la gente que le gusta hablar cosas, pues aquí hay una ayuda importante de una comunidad judía, de la familia Gilinski, sí, que están aquí asentados en Colombia hace muchos años. Señor Myron, rápidamente.
5: Mire, usted habló del tema de los bancos y todo el asunto, y acaba de publicar el presidente Abelardo de la Espriella en su cuenta personal de X, que Asobancaria y todo el sector bancario colombiano se ha sumado a la reconstrucción con un programa de alivio para familias y empresas damnificadas por el terremoto. El programa contempla, da un tiempo de gracia de 12 meses con condonación de intereses, suspensión de cobros jurídicos, protección del historial crediticio y ampliación de los seguros bancarios correspondientes. Según el presidente, esta, sí, medida, señor, reporta un aporte estimado de 1.1 billones de pesos adicional a las donaciones que ya se han hecho a entidades que benefician a los afectados de Caldas, Chocó, Quindío, Risaralda y Valle del Cauca. Es
1: correcto.
5: Es una donación de 1.1 billones, digamos que no es una donación que entra directamente en recursos, sino en aporte a lo que tiene que ver con alivios a personas que están endeudadas, a personas que van a hacer un crédito para recuperar sus viviendas.
1: Perfecto, muy bien. En 5 minutos estaremos conectando nuestras mañanas de oración a las 6:40 a.m. Varios temas importantes antes de irnos a la oración. Este nombre para que lo tengamos en cuenta, Zulma Cucunubá. Cucunubá es un municipio del departamento de Cundinamarca, hasta donde la memoria...
4: Sí, señora, al lado de Ubaté.
1: Al lado de Ubaté, sí, señora.
2: Cucunubá.
1: Cucunubá.
2: Cucunubá. No conozco.
1: La doctora Zulma Cucunubá, Grace, es la nueva directora del Instituto Nacional de Salud, el famoso
2: INS.
1: INS, sí, señora.
2: Sí, señor.
1: Que tanto protagonismo tuvo en, uh-huh, épocas de pandemia, ¿cierto?
2: Sí.
1: Entonces tengamos ese nombre ahí en cuenta, la doctora Zulma Cucunubá, que ese apellido, repito, es...
2: Ella es epidemióloga.
1: Ese apellido es un apellido de un municipio aquí en Cundinamarca. Otro tema que para que tratemos, pues la policía está confirmando que se han secuestrado 6 uniformados.
2: Sí.
1: Y pues por supuesto se están haciendo las labores de búsqueda. Lo que habló Daniel, el famoso libro de la verdad, al que quiera el libro de la verdad se lo tengo acá.
3: Sí, lo pueden descargar.
2: Daniel, sí. Pero sí, una pregunta para que me oriente. Siempre lo conocíamos como el libro blanco, ¿cierto?, de la Fiscalía. ¿Ahora entonces cambió o sigue siendo el libro blanco, pero le adicionamos el libro de la verdad?
1: Aquí lo presentan como el libro de la verdad.
3: No, mire, lo que pasa es que el libro blanco es el libro que se iba a entregar como el estado real
2: del
3: país.
2: El reporte, digamos.
3: Como ese informe del empalme.
2: Ya.
3: Y la entrega del libro blanco está proyectada para el 15 de septiembre, aproximadamente.
2: Sí.
3: Ayer lo que se entregó fue el libro de la verdad. Y fíjese que el vicepresidente lo que dijo fue, la verdad nos hará libres, ¿no?
2: Sí.
3: Entonces, el vicepresidente...
1: ¿De dónde sacó eso el presidente?
3: No, bíblico. Ah, la verdad lo hace libre a usted.
2: Siempre
3: usted no puede ser esclavo de la mentira.
2: Siempre nos hace
3: Entonces,
2: libres.
3: Entonces, este libro de la verdad, pues lo que... muestra y en la explicación del presidente Abelardo de la Espriella en este discurso que dio allí en la fiscalía es que pues hay 82 casos de corrupción presuntos, ¿no? Presuntos,
2: sí,
3: hay
2: sí,
3: que decir
2: sí,
3: que son
2: sí,
3: presuntos. Recuerden que uno hasta que no esté totalmente verificado uno no puede decir. Porque se expone mucho.
1: Usted,
3: ¿no?
1: Es inocente hasta que no se le demuestre que es culpable.
3: Ajá. Usted presuntamente es culpable. Sí. Podría
1: decir. Lo tildan, pero usted es inocente.
3: Entonces, ¿qué pasa? Que pues ayer hubo toda una entrega, una rueda de prensa para que pues se entregara esta situación. Entonces hubo por parte del presidente Abelardo una exposición hablando de que el Estado se agrandó en un 100%, es decir, se dobló el Estado, la nómina del Estado.
5: En un 200%.
3: Exactamente. El nivel de endeudamiento está en un 61%, es decir, no hay maniobrabilidad de recursos para el país.
1: No hay plata para mover,
3: entonces,
1: mejor dicho. No hay caja,
3: mire,
1: dirían los
3: tenedores. Lo que se podía hacer para la emergencia que estamos viviendo se lo llevaron. Entonces esto pues de alguna u otra manera genera cierta indignación y la fiscal, que bueno, muy cercana al presidente, expresidente Petro, pues bueno, anunció una comisión de personas para poder analizar uno a uno cada uno de estos casos. Entonces, correcto, sí se necesitan esclarecer los hechos para que, bueno, haya verdad y justicia para quien de verdad lo merece.
1: Los oyentes que quieran el libro de la verdad, con mucho gusto les envío una copia en PDF, que es el documento que presentó el presidente Abelardo de la Espriella ayer ante la fiscalía. Vamos a hacer una pequeña pausa. Son las 6:39. Acompañamos a nuestros pastores, a nuestros líderes en estas mañanas de oración. Ahí está el sonido precisamente en directo desde el auditorio principal de la Iglesia Manantial de Vida Eterna. Hoy estamos aquí en directo. Y si usted quiere el libro de la verdad, el mismo que presentó ayer el presidente Abelardo de la Espriella, con mucho gusto se lo enviamos para que usted lo pueda leer y lo pueda analizar.
6: En esta hora nos unimos en fe, orando tu palabra, orando el Padre Nuestro, que no es una vana repetición, que es un estilo de vida que tú nos vienes, Señor, enseñando desde días atrás a través de las predicaciones que tú has dado a nuestro pastor David. Hoy, Señor, queremos hacer, Señor, del Padre Nuestro no una vana repetición, sino un estilo de vida. Señor, el pan nuestro de cada día, dánoslo hoy. Y levante sus manitas ahí y dígale conmigo: y perdóname, Señor. Dilo bien fuerte: perdona mis pecados, porque también yo perdono a todos los que me deben. Y tú que estás ahí conectado, la guianza que me da el Espíritu Santo de Dios es que en medio de esta oración que el Señor nos da, no para repetirla día a día, sino un estilo de vida, necesitamos perdonar. Y ahí como estás, allí en casa, si estás ahí en una clínica, en un hospital, donde quiera que estés, allí en otro país, o tú estás aquí, levanta tus manitas y dice: Señor, tomo la decisión de perdonar. Dile: yo perdono, Señor, perdono a este hijo que me maltrata, que me deshonra. Tomo la decisión de perdonar a este jefe que de una u otra manera me ha maltratado. Tomo la decisión, di a quien perdonas, dilo ahí. Y tú que estás conectado también, sí, Padre, aquí está tu hija María Alba, Padre, que toma la decisión de perdonar. Tu hija Rosalba toma la decisión de perdonar, eso es. Deja ahí que rueden esas lágrimas sobre tus mejillas. La oración es una conversación con papá. Es un diálogo profundo, es abrir el corazón y dile: tomo la decisión de perdonar. Tomo la decisión de perdonar porque quiero tu perdón, Señor. Yo perdono, dile ahí, yo perdono. Yo perdono, Señor, la ofensa, perdono la mirada, perdono esa palabra hiriente. Perdono, Señor, el que se me señaló y se me indicó y se me juzgó y me echaron la culpa de algo que yo no hice. Pero yo hoy tomo la decisión de perdonar, y dile ahí: Señor, ahora yo recibo tu perdón. Díselo ahí: recibo tu perdón, papá. Recibo tu perdón, mi Señor, y perdóname a mí, Señor, porque también tantas veces te he juzgado, te he señalado a ti. Hoy tomo la decisión, Señor, de perdonar de corazón, Señor. Y ahí con sus manitas en alto, tú que estás conectado, dile ahí: hoy me perdono, porque si tú ya me perdonaste, hoy tomo la decisión de perdonarme a mí mismo. Y Señor, ahí con sus manos en alto, ahí en casa, dile: Señor, no permitas, no me dejes caer en tentación. Y dile: Señor, no permitas.

oración. Dile, líbrame del mal en este día. Permíteme, Señor, ser ese hijo que corre a tus brazos, esa hija que se deleita en ti. No me dejes caer en tentación. Líbrame del mal, líbrame del mal. Y Padre, en esta hora clamamos por cada uno de tus hijos e hijas que están conectados, los que estamos aquí presentes, Señor, que venga tu reino, que sea hecha tu voluntad. Pero Padre, que no caigamos en tentación. Y dígale, tú que estás allá conectadito, dile, Señor, no permitas que vuelva a caer en preguntarme, ¿y será que Dios sí me va a proveer? ¿Y será que Dios sí me va a responder? No, dile, Señor, en este día me acojo bajo la sombra de tus alas, y Señor, me guardas de todo mal. Y bata sus manos ahí y dile conmigo, Señor, me guardas de todo mal, me guardas de todo mal, líbrame del mal, díselo, líbrame de todo mal, líbrame de todo mal. Hoy, Señor, estamos seguros bajo tus alas, ningún mal nos tocará. Gracias, Señor, te honramos en esta mañana, te bendecimos y te damos gracias porque tú respondes nuestra oración que levamos delante de ti. Tuyo es el reino, díselo con todo el corazón.

0: Entramos a estos minutos finales en nuestro tiempo de oración. Quiero que recuerde el privilegio que es orar. Cuando a veces no entendemos el privilegio, se nos vuelve algo rutinario, pesado, aburrido incluso. Orar es un privilegio. Piensa esto. A ti se te ha permitido hablar con el Dios creador de todas las cosas. Cuando tú y yo oramos, estamos hablando con el ser, con el creador, con el Señor, que sostiene todas las cosas con la palma de su mano. Él es tan grande, que el universo no lo puede contener. Las galaxias, los planetas, no lo contienen a Él. Él contiene al universo. No sé, yo acá tengo por acá una hebillita, un dinero. Eso es el universo. Acá Dios se lo guarda en un bolsillo. A esa persona es que tú le estás hablando. Es un privilegio, y dice la Biblia, cuando oréis, entra en tu aposento y cerrada la puerta, ora a tu Padre que está en secreto. Y tu Padre que ve en secreto, te recompensará en público. No solamente es un privilegio hablar con Dios, sino que Cristo, porque esto lo dice Jesús en Mateo 6, Cristo nos da el privilegio de acercarnos a Dios como nuestro papá, como nuestro Padre. Padre, te damos gracias. Papá, hoy nos acercamos a ti. Es un privilegio que tenemos hablar contigo, Dios. Poder en esta mañana, en medio de nuestra fragilidad, en medio de nuestra debilidad, en medio de nuestras luchas, en nuestras batallas, aún en nuestras caídas, poder levantar a ti nuestra voz con la certeza de que tú nos oyes, que tú nos conoces. Jesús nos enseñó y nos reveló acerca del Padre, que tú tienes cuidado de cada uno de nosotros. Jesús, hablando del Padre, nos dijo que tú conocías aún todas nuestras necesidades antes que las dijéramos. Tú conoces aún los cabellos, el número de cabellos de nuestra cabeza. Tú conoces lo íntimo, lo secreto. Conociendo todo de nosotros, no te escandalizas, no te alejas, sino que por el contrario, está cercano a nosotros. Gracias, Cristo, por darnos acceso a nuestro Padre Celestial. Y dijo Jesús y enseñó y nos dijo, cuando ustedes oren, díganle, Padre nuestro que estás en los cielos, santificado sea tu nombre, glorificado sea tu nombre, exaltado sea tu nombre.
1: Son las 6 de la mañana, 50 minutos en Colombia, 6 de la mañana, 50 minutos. Le damos gracias a nuestro Padre Celestial en esta mañana de día miércoles, miércoles 19, así que si usted quiere y no desea perderse de ningún instante de nuestro espacio Mañana de Oración, lo esperamos aquí, en el auditorio principal de la Iglesia Manantial de Vida Eterna. Bueno, don Mayron de Jesús, actualicemos la información en la región.
2: Sí, señor. En las últimas horas, la Armada de Colombia ha revelado la información que incautó 1.426 kilogramos de cocaína que eran transportados en una embarcación tipo Go Fast con destino a costas extranjeras. La operación se desarrolló mediante la articulación de capacidades marítimas y aéreas que permitió la captura de 3 colombianos y evitó cerca de 3.5 millones de dosis que llegaran a los mercados ilegales. Con este resultado, las estructuras criminales dejan de percibir aproximadamente 66 millones de dólares, afectando directamente las finanzas y capacidades logísticas. Eso fue en horas de la madrugada de este día 19 de agosto, según reporta la Armada de Colombia.
1: Correcto, muy bien. 6:51 en Colombia, 6:51. Noticias de la capital de la República. Daniel, actualizamos la información a esta hora de la mañana y, por supuesto, todo este mare magnum de información que tenemos nosotros a esta hora. Lastimosamente, reconocer, Daniel, así rápidamente, que murió un trabajador en las obras del metro, ¿verdad? Es un tema que está en investigación también. Trabajo sí hay, que nosotros no nos podemos dejar de estar acá mirando. Y bueno, también hoy miércoles 19 de agosto hay puntos habilitados. ¿Para qué? Ya nos va a contar Daniela. Adelante.
3: Claro que sí. Bueno, Mauro, le cuento que, como usted bien lo decía, un trabajador que se desempeñaba como soldado en las obras de la línea 1 del Metro de Bogotá falleció la semana que estábamos iniciando. Fue el festivo el lunes que él fallece durante una jornada de trabajo en la estación 8 del proyecto. La empresa Metro de Bogotá confirmó el fallecimiento y señaló que las circunstancias del accidente están siendo investigadas. Asimismo, el trabajador fue identificado como David Gordillo, quien hacía parte del proyecto desde noviembre del año pasado, y según la información conocida hasta el momento, el accidente ocurrió a las horas del mediodía. Por su parte, la empresa Metro de Bogotá expresó sus condolencias a la familia, compañeros, seres queridos del trabajador, y manifestó que va a colaborar con las autoridades para esclarecer qué ocurrió y determinar las responsabilidades correspondientes. Así que es un tema que está en materia de investigación. En otras noticias, la capital ofrece 650 vacantes laborales con oportunidades en salud, alimentos y atención al cliente. La estrategia Talento Capital habilitó estas vacantes para personas que buscan empleo. Las convocatorias tendrán jornadas presenciales y virtuales para hoy, 19 de agosto, también el 20 y 21 de agosto, con oportunidades en diferentes sectores. Entre las ofertas hay auxiliares de farmacia, enfermería, odontología, laboratorio, cocina, producción, bodega y conductores, entre otros perfiles. Así que si usted está interesado, amable oyente, recuerde que el horario es entre las 8 de la mañana y 3 de la tarde en el Hospital Simón Bolívar, ubicado en la carrera séptima número 16601 en la localidad de Usaquén. Para aquellos que están interesados, o si no, ingresar a la página Secretaría Distrital de Desarrollo Económico, donde allí está pues detallado el perfil y, por supuesto, estas vacantes que ofrece, como siempre, la alcaldía. Y Mauro, cerramos con el esquema de vacunación para las personas que aún no lo han hecho. En los diferentes hospitales y clínicas de Bogotá, si usted está afiliado a su EPS, lo puede hacer hoy, 19 de agosto, a partir de las 8 de la mañana hasta mediodía. Se puede dirigir y hay diferentes vacunas totalmente gratis, el derecho a la salud que todos tenemos. Así que si usted lo puede hacer, tiene el tiempo, la disponibilidad, protegerse es una responsabilidad de todos, como el fin de semana que Grace lo hizo, yo lo hice, que nos aplicamos nuestra vacuna, muy juiciosas.
1: Muy bien, perfecto. 6:55 en Colombia, 6:55. Información también a esta hora, se presenta una alerta roja en Santander por altas temperaturas. ¿Qué está pasando, Angie Tatiana?
4: Las altas temperaturas y la temporada seca mantienen en alerta a varias zonas de Santander, por lo que el IDEAM declaró alerta roja en 5 municipios de las provincias de Soto Norte y García Rovira, debido al alto riesgo de incendios forestales. Según la Oficina Departamental de Gestión del Riesgo, esta alerta permite a las autoridades locales activar sus planes de respuesta y estar preparadas ante cualquier emergencia que pueda presentarse. Actualmente, organismos de socorro atienden un incendio en el municipio de Mogotes, mientras que en las últimas 12 semanas, cerca de 200 hectáreas de bosque han resultado afectadas por incendios en diferentes sectores del departamento. Las autoridades hacen un llamado a la comunidad para evitar quemas, reportar cualquier incendio y extremar las medidas de prevención ante las condiciones asociadas al fenómeno de El Niño. Por el momento, Mauro y oyentes, esta es la información.
1: Correcto, gracias Angie Tatiana. Son las 6:56. Tolima anuncia nuevas acciones para recuperarse de las emergencias. Rudo.
5: Así es, Mauro. El Tolima empieza a mirar hacia la recuperación después de unos días bastante complejos para el departamento. A las afectaciones que dejó el fuerte movimiento telúrico se suma la emergencia por los incendios forestales que han golpeado especialmente al campo y a varios municipios. Frente a este panorama, la gobernación anunció nuevas acciones prioritarias con la mirada puesta precisamente en las comunidades que más necesitan apoyo. La atención estará concentrada en la recuperación del sector agropecuario, la revisión y recuperación de la infraestructura educativa y, por supuesto, en seguir fortaleciendo la respuesta frente a los incendios que todavía generan preocupación en diferentes zonas del territorio. La gobernadora Adriana Magaliz Matiz explicó que la idea es avanzar no solamente en atender la emergencia, sino también en comenzar a recuperar aquello que se perdió y acompañar a las familias y productores afectados. Esto fue lo que dijo la gobernadora del Tolima.
6: Pues también tenemos que hacer todo un proceso de recuperación económica para estos municipios, en especial para el municipio de Valle San Juan, San Luis y el municipio de Ortega. Vamos a tener una mesa de trabajo con el ministro de Agricultura, ya me comuniqué con él. Esa mesa se realizará la próxima semana.
5: Y después de este balance, las autoridades continuarán trabajando con los municipios para establecer las necesidades más urgentes y definir las acciones de recuperación. Un proceso que, como vemos, ya empieza a tomar forma en el Tolima después de estas emergencias. Y nosotros, por supuesto, seguiremos muy atentos a los nuevos anuncios y a cómo avanza la recuperación de nuestro departamento. Continúe usted.
1: Son las 6:58 en Colombia, 6:58. Hacemos una pequeña pausa. Ya venimos con más de nuestro espacio Vida en Conexión.

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2: Son las 7 de la mañana, 2 minutos en Colombia. 7 de la mañana, 2 minutos. Se han presentado, a raíz de la emergencia nacional, varias medidas que se ha decretado o se han decretado de parte del gobierno, precisamente para mitigar un poco los efectos y la situación a nivel de impuestos, de todo este mover que como ciudadanos pues tenemos nosotros a nivel nacional, el tema de la DIAN, tema de impuestos, declaraciones de renta, bueno, y todo lo que viene aconteciendo frente a todas las medidas que se han venido adoptando luego del terremoto. Y precisamente para hablar de esas medidas nos acompaña el doctor Freddy Mauricio Rojas Méndez. El doctor Freddy Mauricio es contador público titulado, especialista en control de gestión y revisoría fiscal. Además, tiene estudios en maestría en dirección estratégica y máster internacional en auditoría. Y junto con su empresa, pues ha venido trabajando todo este tema de carácter, en este caso, repito, todo el tema de auditorías, impuestos y bueno, todo ese tema que tiene que ver con su experticia. Y además es el fundador y socio de la firma Conandeo, que trabaja todo este maravilloso mundo de los números. Doctor Freddy Mauricio, con el saludo cordial y como siempre, bienvenido a la cadena Radial Vida.
3: Mauro, muy buenos días y a toda la mesa, buenos días a nuestros oyentes, buenos días y gracias por nuevamente invitarme a estos escenarios. Muchas gracias para todos.
2: Muchas gracias. Antes de continuar, vamos a revisar ahora una información. En la mañana de hoy, 19, se presentó un sismo de 4.8 en Lima, en Perú. Ya estaremos revisando la información y mirando los reportes que se vienen presentando. Bueno, entremos en materia, doctor Freddy Mauricio. Hoy estábamos hablando de las grandes donaciones que han hecho los empresarios, las personas que son más ricas en el país. También las medidas que se han venido adoptando de parte del gobierno nacional, precisamente para mitigar pues el efecto tributario y de impuestos en el segmento o en la región en donde se ha efectuado el terremoto, donde ha surgido el terremoto. Y a eso le sumamos también que ha presentado el presidente Abelardo de la Espriella el famoso libro de la verdad, en donde él indica que más del 95% de los recursos quedó sin ejecutar entre el 2022 y el 2026. Pero vamos por partes, doctor Freddy Mauricio. ¿Qué medidas, si las tiene usted, doctor Freddy Mauricio, y para que nos pueda, por favor, explicar, ha adoptado el gobierno nacional para atender en el orden de la economía pues a los a las personas y a los familiares de las víctimas del terremoto, doctor Freddy Mauricio?
3: Bueno, Mauro, en temas tributarios, el 18 de agosto, de fecha de ayer, salió el decreto 1226, en el cual se amplían los plazos para la presentación de renta persona natural. Esa es una de las partes. ¿Qué connotación tiene esto? Como artículo primero se decreta que hay un plazo especial para la presentación y pago de la declaración del impuesto sobre la renta de las personas naturales y las sucesiones ilíquidas. Esto se debe tener presente que el parágrafo transitorio estableció que eso aplica para las personas naturales y sucesiones ilíquidas obligadas a presentar este impuesto, ¿cierto? Pero que pertenezcan o que su domicilio fiscal esté en las direcciones seccionales de los impuestos de Cali, de Palmira, de Tuluá, de Buenaventura, de Valle del Cauca, de Pereira, de Risaralda y de Armenia, de Manizales, de Caldas, de Quibdó y de Popayán. Entonces, es importante, ¿por qué, Mauro? Porque desde el 12 de agosto estamos con este tipo de vencimientos, ¿sí?, de estos tributos. Pero si las personas tienen su domicilio fiscal en alguno de estos lugares, su vencimiento empezará el décimo, si es del 1 al 2, por ejemplo, que es el primer vencimiento que se amplió, el 18º día hábil de octubre, ¿sí? Entonces, mira que se ampliaron más aproximadamente 2 meses para poder cumplir con este tributo. Pero adicionalmente a eso, también hay un plazo para declarar y pagar las retenciones en la fuente, ¿sí? Entonces, lo que el gobierno hizo fue, pues, que claramente se tuviera ese alivio en cuanto a flujo de caja por la afectación que se está teniendo. Esto en materia de impuestos. Sabemos que también el gobierno ha venido avanzando en tema de declarar la emergencia y todo eso, para así de esa manera pues poder atribuir rubros de del presupuesto para atender la catástrofe.
4: Doctor Freddy, en este momento, solo para, digamos, para ese grupo de personas, igual quienes tengan que declarar y todo eso, que no estén, por ejemplo, en esa zona, tienen que hacerlo en su fecha establecida.
3: Así es, Grace. Es muy importante que tengan presente eso. Lo que se, digamos que lo que nosotros hemos revisado es que la DIAN va a ser el tema del domicilio fiscal, teniendo en cuenta dónde está la inscripción del RUT de la persona, ¿sí? ¿Sí? Del declarante o contribuyente. Entonces, ahí hay que tener presente, porque de pronto, si por ejemplo en el caso de nosotros, estamos con nuestro domicilio fiscal en Bogotá, no estamos dentro de los departamentos o los lugares que estableció el gobierno nacional para tener esa excepción. Entonces, hay que tenerlo presente porque recordemos que el no hacerlo en las fechas correctas o en las fechas de acuerdo al calendario, recordemos que hoy empezamos desde el 12 de agosto. Entonces ya hemos avanzado en varios números de acuerdo a los dos últimos dígitos de verificación del NID de cada persona. Entonces sí es importante que lo hagan en las fechas establecidas si no están dentro de estos lugares. ¿Por qué? Porque se hará acreedor de la sanción mínima que recordemos que está en 524 mil pesos.
5: ¿Qué piensa usted, doctor, sobre esta declaración de renta sugerida que pone la DIAN? Hay a las personas que, bueno, le dice, usted ha pasado los topes, de acuerdo a la ley, usted debe declarar renta. Le sugerimos esta cuenta. Esto, de alguna u otra manera, algunos contadores lo ven bien, otros no lo ven tan bien. Realmente es una herramienta, bueno, se vende como una herramienta por parte de la administración pública, pero ¿cuál es la verdadera lectura y qué se debe tener en cuenta y cuándo es bueno y cuándo no?
3: Bueno, Daniel, ¿qué te puedo decir yo respecto a la renta sugerida? La renta sugerida es digamos que unos esfuerzos que ha hecho la Dirección de Impuestos y Aduanas Nacionales como para asemejar como pasa en otros países. Por ejemplo, en Estados Unidos las personas casi no sufren con el tema de renta porque si tienen saldos a favor, pues les llega la declaración y pueden hacer los procesos más fáciles. Digamos que son temas de impuestos que se han optimizado de una manera más fácil al contribuyente. En el caso de las experiencias que he tenido con las rentas sugeridas, pues mira, te voy a colocar un ejemplo. Con un cliente tuvimos y él decía, no, pero pues yo ya tengo la renta sugerida de la DIAN y en esa renta sugerida le daba a pagar 10 millones de pesos. ¿Por qué? Porque desafortunadamente la DIAN no le estaba teniendo en cuenta algunas deducciones a las que tenía lugar, ¿sí? Medicina prepagada, intereses de vivienda, entre otros. Entonces, lo que pasó fue que cuando revisamos su declaración de renta, pues obviamente el impuesto a pagar no fue de los 10 millones, ¿sí? Sino fue de un valor aproximadamente como de 2 millones de pesos. Entonces, si bien es cierto, la DIAN ha hecho esfuerzos para que este tipo de impuesto y esta declaración mediante la renta sugerida esté, digamos que muy a la realidad del contribuyente, sí le faltan algunas cosas, no solo en la depuración, que sabemos que la depuración son los ingresos, menos las deducciones, menos las rentas exentas, ¿sí?, que haya en lugar, sino también en los temas de patrimonio. Entonces, desafortunadamente hay unos datos que en patrimonio pues no salen. ¿Por qué? Porque esa renta sugerida pues también se alimenta de ese reporte de terceros. Por eso es importante y ahí para que los oyentes tengan claro, porque a veces muchos de los oyentes o de los declarantes o los contribuyentes se van con el reporte de la DIAN, solo con el reporte de la DIAN. Y el reporte de la DIAN a veces no tiene muchas cosas. Entonces, por ejemplo, uno empieza a hacerle el análisis al contribuyente. Entonces, por ejemplo, le hace uno el análisis y le dice, ven, tuviste un movimiento bancario de 100 millones, pero Cadena Radial Vida solo te pagó 50. ¿Dónde están los otros 50? Ah, no, sí, es que yo hago otras cositas por aparte, o adicionalmente le presté una asesoría a XY empresa, ¿sí? Entonces,

0: de renta, te sale ese reporte. Entonces, tú no lo tuviste en cuenta porque pensabas que la DIAN no lo tenía. Entonces, sí es importante que los contribuyentes y los declarantes coloquen todo que corresponda a su realidad económica. Entonces, a veces sí, digamos que la renta sugerida, Daniel, sí, a veces se asemeja, pero cuando hay contribuyentes que tienen, por ejemplo, todas las rentas, rentas de capital, pensiones, rentas laborales, rentas no laborales, pues a veces no es tan acertada este tipo de declaración. Habría que revisarlo de acuerdo a la realidad económica de cada contribuyente.
1: ¿Cómo se puede, digamos, reflejar pérdidas fiscalmente? Ahora los empresarios que perdieron durante el terremoto, digamos, el inventario, la maquinaria, que se les dañó la infraestructura del negocio, ¿cómo hacen para reflejar esas pérdidas?
0: Bueno, ¿cómo se reflejan esas pérdidas, Mauro? Pues en la depuración está constituida por los ingresos, entonces ahí digamos que se van a tener unos ingresos, vamos a colocar un ejemplo para hacerlo más práctico, de 100 millones, pero por esas pérdidas que se tuvieron, que van atribuidas o son atribuibles a la actividad económica, a la actividad generadora de renta, ¿cierto? Entonces, digamos que vamos a tener unos gastos o unas deducciones de 150 millones de pesos. Ahí estaremos presentando una pérdida fiscal por este periodo, que ya será 2026, de 50 millones de pesos, que esas pérdidas se pueden ir, digamos que, compensando o sí, arrastrando en los siguientes años. Pero esa es la manera, o sea, dentro de esa apuración, entonces si los costos o deducción, en este caso los costos son más grandes que los ingresos, pues se va a generar esa pérdida para el contribuyente, ¿sí? Ahora, hay que tener presente que si el contribuyente tenía su empresa o todo el tema asegurado, pues eso va a tener que reportarlo allá como un ingreso y eso tiene un tratamiento especial por la indemnización que le dé la aseguradora.
2: Sí. Doctor Mauricio, cuéntenos acerca de las personas que no fueron afectadas por el terremoto. ¿Deben presentar su declaración de renta normalmente dentro de cuáles plazos? ¿Y el terremoto modificó de alguna manera las fechas establecidas para declarar la renta de las personas naturales?
0: Bien, respecto a la primera pregunta, Dani, recordemos que los vencimientos son del 12 de agosto al 26 de octubre, de acuerdo a los dos últimos dígitos del NID. Para las nuevas personas afectadas, de los diferentes municipios que sacó puntualmente el decreto 1226 del 18 de agosto del 2026, empezaría a partir del 18º día hábil de octubre y terminaría en el 9º día hábil de noviembre. Entonces vemos que tienen una ampliación de casi 2 meses para hacer la presentación y el pago de este tributo, ¿sí? Eso, digamos que lo que va a tener de beneficio es que puedan recuperar un poco su flujo de caja, ¿cierto? Y que adicionalmente, por la mora en este pago de tributo, pues no tengan ningún interés de mora. Porque tú puedes presentar la declaración de renta, uh-huh, si te da un valor a pagar, y tú la puedes pagar, puedes ir haciendo abonos, pero eso te genera un interés moratorio.
3: Doctor Freddy, ¿cuándo definitivamente una persona dice no tengo que declarar? Porque normalmente la gente dice no, es que yo tengo un mínimo, tengo un poquito más del mínimo, ¿y por qué la DIAN me manda una notificación que debo declarar? ¿De qué depende y cómo se le puede explicar? Sobre todo que tengamos, pues, la asesoría es clave.
0: Sí, mi Grace, mira, eso es un tema que está establecido en la norma y son unos topes. Uh-huh. Si tú cumples alguno de los topes, debes declarar. Entonces, para recordar los topes, estamos hablando de patrimonio bruto de 224.096.000 para el año 2025, ingresos brutos durante el 2025 de 69.719.000. Asimismo, por este mismo monto, los consumos con tarjetas de crédito, las compras y consumos, las consignaciones, depósitos e inversiones.

0: financieras también por este mismo valor. Entonces, ¿qué pasa mucho? Y esa es una pregunta que hacen muchas personas. Uh-huh. Ellos dicen, pero yo no, yo me gano un salario mínimo.
1: Sí.
0: Entonces, si tú te ganas un salario mínimo 2025, estamos hablando de 1.423.000. Por 12 meses, eso te da 17 millones. Más prima, más prestaciones sociales, ponle que 24 millones, ¿sí? En ese orden de ideas, la persona dice, no cumplo el tope porque no supero los 69 millones. Pero resulta que a ti en tu cuenta bancaria te consignaron esos 20 millones. Uh-huh. Pero adicionalmente, el banco te llamó y te dio un crédito por 50 millones, libre inversión. ¿Y a dónde te lo desembolsaron? A tu cuenta.
1: A la cuenta.
0: Entonces va 50 más 20, 70. Uh-huh. Y el tope de consignaciones son 69. Te pasaste. Eso no quiere decir que tengas que pagar impuesto.
1: Sí.
0: Eso lo que quiere decir es que debes cumplir con el deber formal de presentar. Uh-huh. Pero sí tienes que presentar todo. Entonces ahí ya tienes que presentar tu patrimonio, tus deudas, ¿sí? Que eso te da patrimonio bruto menos las deudas, patrimonio líquido. Y asimismo tienes que presentar, pues, hacer toda tu depuración. Lo más probable es que no te dé a pagar impuesto, pero sí debes cumplir con el deber formal, que es la presentación de ese impuesto. Entonces, si no lo hace, pues la DIAN te va a empezar a enviar cobros coactivos o mensajitos donde observamos que superaste, si ustedes se dan cuenta, llegan
1: sí,
0: ahora
1: claro.
0: los mensajes.
1: Sí, tuviste
0: un movimiento de 70 millones, por ende superaste el monto de consignaciones, te invitamos a que cumplas con tu declaración de renta.
1: Claro.
0: Y eso es lo que pasa.
1: Sí,
0: ahora se está haciendo muy, digamos que la práctica o la dinámica es que, por ejemplo, Daniela presta su cuenta para que su hermana de Estados Unidos le envíe la cuota alimentaria a sus papás.
1: ¡Ay, caramba!
0: Entonces, a Daniela le envía por Efecti, o por El Éxito le hacen el giro.
1: O por Nequi.
0: Sí, exacto. O por Nequi.
2: Y por El Éxito, que es como el más...
0: ¡Claro! O hasta en los grupos. Vamos a ir a hacer un almuerzo, entonces el almuerzo vale 1 millón. Entonces, todos transfiramos a Daniela y Daniela paga. Entonces, 200, 200, 200. Entonces, Mauro le envía 200, Grey le envía 200, yo le envío 200 y Daniel 200. Ahí está el millón. Pero eso te suma en tus movimientos. Y eso es algo que no aumentó tu patrimonio, porque es una actividad que vamos a ir a hacer un almuerzo, sino que te transferimos para... Pero eso sí se tiene en cuenta. Y por eso es que las personas dicen, pero no, yo no debería declarar. Pero desafortunadamente resultan declarando por esos movimientos.
2: Imagínate. Interesante.
1: Tremendo.
3: Doctor Mauricio, usted aquí nos deja anonadados y
2: nos
3: pone nerviosos.
1: Nos deja la expectativa.
4: Pero o sea, que, si no quería pagar...
3: Sí. ¿Sí o no?
4: Yo presenté la sugerida, doctor Freddy Mauricio, espero no tener problemas.
0: Bueno, esperemos que no, Mauricio.
4: Sí, porque a mí me salió 0 pesos y de una vez firmé y la mandé de una.
1: Hay que revisar.
2: Aquí tiene el asesor.
4: Y lo hice el año pasado, no hubo problema.
0: 0 pesos. Cero pesos. No, ha sido 2 millones. Santo, favor, ahí sí lo reviso.
4: Pero
0: ahí sí lo reviso.
1: Sí.
0: No.
4: Me meto a la página de internet de la DIAN. Aparece la declaración sugerida, me dice que antes me deben, entonces me dice firme y envíela. La firmo y la envío, doctor. No quiero tener ningún problema con ella.
0: Con saldo a favor y todo.
4: Tengo un saldo a favor. Son 60 mil pesos, pero terminan siendo un saldo a favor.
2: Algo es algo.
4: ¿Qué hice yo? Firmarla y enviarla porque me tocaba el 10 de agosto. Entonces eso lo hice con anticipación y ya espero no tener problemas.
2: ¿Y ya te llegaron los 60?
4: No, pues no van a llegar, pero espero la confirmación que me diga la DIAN, que ya presenté mi declaración y que no tengo ningún problema. ¿Qué dice de Grace? ¿Qué es lo que dice?
2: No, que sí devuelven.
4: Sí,
2: cuando
4: hay.
2: Que tenga fe, que espere los 60. Freddy, porque a mí me devolvieron hace unos años, había hecho un trabajo y siempre se hizo retención en la fuente y todas esas cosas. Y oh, sorpresa. Cuando fueron 3.600.000
4: de verdad,
2: pesos, lo mío me devolvieron.
4: Lo mío son 60.000 pesos.
3: Pero mire, digamos que, yo no sé, aquí usted nos puede ayudar con un mito, cuando si es verdad, ¿no? Por eso tenemos acá al experto. Hay personas que dicen, yo prefiero no decirle a la DIAN que me devuelva el dinero que tengo a favor. Porque si le digo a la DIAN que me devuelva el dinero que está a favor, es decirle, venga y... analíceme de arriba abajo lo que usted mira, mis archivos contables, y como que no ha salido bien. Esa es la, la historia. Digamos que eso es lo primero. Yo quería volverme un poquito, y esa es como mi segunda intervención, luego del testimonio de Mauro y de Grace.
4: Testimonio para el devocional.
3: Entonces, ¿cuáles son esos medios probatorios que pueden colocar las personas que fueron afectadas por el terremoto? ¿Cuáles son esas cosas probatorias que dicen, de verdad yo estaba acá, o mi domicilio está acá, o mi actividad comercial está acá, para que puedan acceder a este plazo, ¿no? Porque pues realmente ahorita las personas en lo último que están pensando es en declarar renta, porque están reconstruyendo sus casas y sus hogares. Entonces son esas dos, un poco diferentes, pero pues hay que aprovecharlo a usted, doctor, que está acá.
2: Sacarle el jugo.
0: Bien, no, pues mira que yo pienso que una de las maneras, Daniel, respecto a la primera pregunta de los temas probatorios, es dónde está el domicilio. Entonces en el RUP, en el renglón 29, aparece el departamento y en el 30 el municipio. Entonces, por ejemplo, en el caso mío dice Bogotá, Bogotá, ¿sí? Esa es la manera, digamos, que más sencilla. Ahora, si uno se quisiera ir, por ejemplo, resulta que yo presenté la declaración de renta, entonces estamos en otro escenario, en un escenario posterior, ¿sí? Entonces yo presenté la declaración de renta con base en los nuevos vencimientos. Y la DIAN me está requiriendo, me está diciendo, oiga, su domicilio fiscal, no, Mauricio, mi caso, es Bogotá. Según su RUP, es Bogotá, ¿sí? Digamos que uno de los temas probatorios podría ser, por ejemplo, si yo tengo una vivienda, en el caso que les comenté, que soy propietario y que puedo mostrar la afectación y que tuve un siniestro y que si lo tengo por la aseguradora lo pasé, yo creería que es un medio probatorio para decirle a la DIAN, no, ven, un momentico, sí, desafortunadamente yo creé mi RUP en Bogotá y estuve registrado en Bogotá, pero yo también fui de la afectación, ¿sí? Que digamos que eso también yo creo que va a pasar con muchos, Daniel, porque es que no son solo personas que, digamos que están afectadas en estos lugares porque residían en esos lugares, sino son personas que están afectadas en esos lugares porque tenían sus inversiones en esos lugares, ¿sí? Por ejemplo, si yo soy el dueño del edificio que se desplomó, si yo soy el dueño del hotel ABC que está con toda la infraestructura deteriorada, pues de una u otra manera estoy afectado como contribuyente, ¿sí? Entonces, yo creería que de esas son como medios probatorios que se tienen ante un posible proceso de fiscalización. Ahora, lo que uno espera es que la DIAN en sus procesos fiscalizatorios, teniendo en cuenta esto, pues le dé la posibilidad al contribuyente, ¿cierto?, de poder hacer llegar como ese acervo probatorio en el que permita determinar antes, y así se hace, pues, digamos que normalmente los procesos ante la DIAN. Respecto a la segunda pregunta, que era
3: sobre decirle a la DIAN, tengo...
0: Ah, ya. Sí, muy bien.
3: Un recurso a favor.
0: Mira, Daniel, nos llegó una persona, un amigo, tiene 18 millones aproximadamente de saldo a favor. Y entonces yo le dije, no, pues envíame la última declaración de renta. Y cuando yo reviso la declaración de renta, veo que tiene 16 millones de ingresos como con 9 millones de retenciones. Yo le dije, no, pero ven, eso no... O sea, ¿cómo? O sea, ¿cómo tú tienes 9 millones? Eso ni porque te hagan el 11%, que es la más alta por honorarios. No, no, no, yo le dije, no. No, o sea, ¿qué pasa? Claro. Ahí, y es lo que se llama. Mucha gente le da miedo, ¿por qué? Porque si bien es cierto, como Grace... le devolvieron su saldo a favor, porque si pasa, yo en la empresa tenemos una línea con abogados tributaristas que se dedican a devoluciones de saldo a favor de empresas que son de 1,000, 2,000, 3,000, 4,000 millones, ¿sí? Son montos considerables y salen efectivos, ¿sí? Porque se hace la evaluación, porque se ha hecho el debido proceso. Pero entonces, por ejemplo, el caso de Grace, ella fue juiciosa y colocó en su declaración de renta la realidad, ¿sí? Ella colocó su declaración de renta a la realidad, entonces la DIAN observó, revisó. Claro, cuando yo le pido a la DIAN que me devuelva una plata, ellos iban a revisar. Y van a decir, bueno, muestre a ver, Daniel, ¿por qué me está pidiendo toda esta plata? Y entonces van a revisar de dónde nació el saldo a favor. Los saldos a favor, ¿de dónde nacen? De retenciones que me practican los clientes donde yo presto mis servicios. Entonces, por eso se me genera un saldo a favor. Entonces, claro, va y revisa a ver si la cadena radial Vida sí le retuvo ese valor a Daniel. sí le retuvo ese, sí, si tal entidad sí le retuvo, y empieza a revisar, y empieza a revisar si de verdad el patrimonio, o sea, empieza a hacer un análisis de tu declaración para poderte devolver el santo favor. Mira, a mí me pasó un caso, y fue propio, por 1,000 pesos. Presenté una devolución de saldo a favor por 1,000 pesos y me la devolvieron. Tuvimos que hacer una corrección por 1,000 pesos. Tenía diferencia de mil, de verdad. Y tuvimos que hacer la corrección, pagar sanción de corrección, y ahí sí salió el saldo a favor. O sea, el saldo a favor me disminuyó más o menos como 600,000 pesos. Por 1,000 pesos. Por 1,000 pesos.
2: Sí, Myron.
5: No, sí, quería preguntarle, las personas, por ejemplo, a título propio están haciendo una donación en medio de la tragedia, o los empresarios que estamos viendo que donan miles de millones, eso, digamos, cuando le toque a ellos declarar, ¿se lo deducen? ¿O cómo funciona ese tema acá en Colombia?
0: Sí, Mayron, mira, el tema de las donaciones, digamos que ahorita está reglamentado y establecido a que tú tengas un descuento del 25%, hay que hacer un cálculo, y máximo el 25%. No obsta en que el gobierno nacional para el próximo año pueda emitir alguna reglamentación que si tú tuviste unas donaciones considerables para la catástrofe, para el terremoto que afectó nuestra nación, puedan tener unos beneficios diferentes, ¿sí? Pero actualmente las donaciones, digamos que esos beneficios tributarios de donaciones, cuando se hacen, digamos así, y no a unas entidades establecidas para que sea el 100%, como Matamoros y todo eso, es un beneficio que tú tienes de esa donación que hiciste, el 25% llevarlo como deducción fiscal, ¿sí? Y ahí hay que hacer una depuración y hay que establecer ese porcentaje, pero es como está la norma actualmente. No obstante, pues el gobierno nacional puede legislar sobre ese tema, como para cambiar ese tema y incentivar el tema. Yo creería que puede ser alguna de las políticas de que tenga este gobierno respecto a esta catástrofe, y con eso incentivar, porque es que a mí me parece muy importante, que yo escuchaba de alguien que es un referente acá para nosotros, y es, siempre se da la ayuda en estos momentos. Entonces, la ayuda en estos 1, 2, 3 meses, y la ayuda posterior, esa ayuda que ellos siguen necesitando posteriormente, pues en temas también psicológicos, en tema aún todavía de respaldo, ¿sí? Pues a veces como que no se brinda. Entonces yo creería que el gobierno deberá estar revisando, pienso yo desde mi punto de vista, cómo volver atractivo en que tú dones, ¿cierto? Y que eso se te convierta en un beneficio. Normalmente, tú lo acabas de decir, y son empresarios, ¿no? Son empresarios de los que hemos visto que están haciendo este tipo de donaciones. Entonces, al ser empresa, pues digamos que ahí tocaría mirar cómo se va a dar ese manejo, de cómo se va a certificar esas donaciones y qué grado de deducción fiscal o pertenencia fiscal va a tener esos valores.
6: Sí, bueno, doctor Freddy, ya hemos hablado acerca de los alivios, los plazos a las personas afectadas por el terremoto que ofrece la DIAN, pero si hoy pudiera darle 3 recomendaciones muy concretas a nuestros oyentes afectados o no por el terremoto para evitar problemas con la DIAN precisamente al momento de declarar su renta, ¿cuáles serían?
0: Sí, bueno, una, que nos llamen.
6: Ah, bueno, eso está maravilloso. Por favor,
2: eso es clave.
6: Corandeo. Tienen que seguirlo en redes sociales, sí. Llamen a los expertos, a los que saben, y por supuesto aquí el profesional, Freddy Mauricio Rojas.
0: Mira, Dani, justamente cuando recibí la invitación de ustedes, hice un mensaje final para los oyentes que va como muy alineado a lo que tú mencionas. Y es,
6: ¿sí?,
0: la declaración de renta no debe hacerse para pagar menos, sino para pagar correctamente. Una buena declaración comienza con una buena organización de la información. Hay que revisar patrimonio, ingresos, cuentas bancarias, inversiones, deudas, deducciones y retenciones. Y este año tenemos un elemento adicional, que son las medidas excepcionales que está adoptando el gobierno para apoyar a las empresas y, pues, y personas afectadas por el terremoto, que eso aplicaría para el año 2026, pero hay que tenerlo en cuenta. Por eso mi recomendación es informarse, verificar su situación particular y no dejar la declaración para último momento. Como contadores también tenemos una responsabilidad muy importante, ayudar a que el ciudadano contribuyente entienda sus obligaciones tributarias y no solamente entregarle un formulario para firmar. Pagar impuesto hace parte de nuestras obligaciones, pero hacerlo correctamente requiere información, planeación y asesoría adecuada.
4: Muy bien, pues doctor Freddy, las personas que lo están escuchando en este momento y precisamente tienen todas esas inquietudes que hemos tenido nosotros en el día de hoy, ¿dónde lo pueden ubicar? ¿Redes sociales, doctor Freddy Mauricio?
0: Sí, entonces nos pueden ubicar en Instagram como @corandeoauditing, ahí nos pueden seguir en nuestro Instagram y nos pueden contactar por medio de WhatsApp o llamada telefónica al 302-251-8033.
4: Perfecto, muy bien. Doctor Freddy, muchas gracias por atendernos y bueno, aquí seguiremos preguntándole por esos temas que siempre generan inquietud y siempre están generando duda. Muchas gracias, doctor Freddy Mauricio.
0: A ustedes, muchas gracias, Dios los bendiga y un feliz día.
4: Gracias. 7:34 en Colombia.
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3: Son las 7 de la mañana, 35 minutos. Grace, llegó el doctor. 7 de la mañana, 35 minutos en Colombia.
4: Sí, señor, llegó el doctor Andrés Vidal. Es que estamos hablando aquí, doctor, precisamente de salud, ¿cierto? De que tenemos que cuidarnos y todo, y no comer tanta harina. Bueno, el doctor Andrés Vidal, como todos los días, nos acompaña con esos consejos de salud, médico cirujano de la Universidad Nacional, director científico del consultorio, doctor Andrés Vidal. Bienvenido, doctor.
5: Muy buenos días, Grace, para usted, para Mauro, para toda la mesa de trabajo y los oyentes, y por supuesto que vamos a hablar de salud, que es un tema que a todos nos interesa. Estamos convocando, Grace, a personas que tengan uno de estos síntomas para nuestra brigada de socioarticular. Socioarticular, por favor, usted que nos escucha, tome nota, y si siente uno, dos o más síntomas de estos, por favor, levante la mano, y vamos a hablar de por qué está sintiendo esos síntomas. Recordando, Grace, que tenemos en las próximas brigadas socioarticular, sociodigestivo, que son las activas, y el 29, Grace, el 29 de agosto, sábado, tenemos nuestra gran brigada de ecografía de bajo costo. Estamos convocando desde ya. Muchas personas nos habían preguntado, tenemos ya fecha, la doctora radióloga viene el 29 de agosto.
4: Excelente.
5: Muy bien, Grace, entonces, algunas personas que tengan uno de estos síntomas, por favor, levantar la mano. Uno, sensación de que todo lo que comen se vuelve gas. Dos, sensación de llenura rápida, como que la comida se quedara atrapada en una parte del abdomen. Tres, sensación de acidez, agrieras o dolor del pecho una o dos horas después de comer. Cuatro, sensación de que la comida se devuelve en la noche. Inclusive personas, Grace, con un cuadro dramático, y es la sensación de que se van a ahogar o la sensación de que la comida se devuelve en la noche. Cinco, dolor en la zona abdominal derecha. O dolor, que sería el sexto, dolor que migra de una parte al otro del abdomen, Grace, que a veces duele en la boca del estómago, otras sí, veces en la zona inferior derecha, otras veces en la zona inferior izquierda. Esos dolores migratorios. Octavo, Grace, estreñimiento. Personas que no hacen deposición diaria, sino que a veces pasan uno o dos días sin hacer deposición y ya les parece normal, lo cual no lo es. Noveno y décimo, Grace.
4: Sí, señor.
5: Diarrea o deposiciones blandas. Se considera diarrea cualquier cambio en la consistencia de la deposición, Grace. No tiene que estar líquida. Si yo venía haciendo mi deposición normal y se vuelve blanda, ahí ya hay alguna alteración que tenemos que revisar. O décimo, la alternancia de diarrea y estreñimiento. A veces diarrea, a veces estreñimiento, Grace. Todos estos síntomas nos están hablando de un sistema digestivo, Grace, que está en dificultades. Y nuestro abordaje integral, Grace, incluye no solamente un diagnóstico a fondo del sistema digestivo, sino también de los otros sistemas que nutren el sistema digestivo, como el sistema inmunológico, el sistema nervioso, el sistema endocrino y muchos más. Hacemos la evaluación integral del cuerpo y con esa información, Grace, jamás utilizando Dermatrón, jamás, nunca usamos Dermatrón, Grace, vamos en contra de él, por ética no lo hacemos, pero sí usando laboratorios, imagenología que tienen evidencia médica, hacemos una evaluación integral, Grace, y posteriormente hacemos un plan de trabajo nutricional que incluye la nutrición de la persona, pero también un plan de nutrición celular avanzado, traído de las mejores universidades, como la Nacional de Colombia, Harvard y otras más. Ese es el SOS articular, el SOS digestivo, Grace, que estamos en este momento activos en los dos. Si alguien que escuchó uno de los síntomas nos puede llamar. Y también empezamos la convocatoria desde ya para el próximo sábado 29 a nuestra ecografía de bajo costo.
4: Excelente, doctor. Y por supuesto que nuestros oyentes desde ya se programen y puedan asistir a todas estas brigadas. 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Recuerde que hay un descuento especial para todos los oyentes de la cadena radial Vida. Y por supuesto, siempre mirando a Dios por la salud de su familia. Es el doctor Andrés Vidal y todo su equipo de médicos. Doctor, muchísimas gracias.
5: Muchísimas gracias. Feliz día para todos. Feliz inicio de semana, Grace.

0: Son las 7 de la mañana, 40 minutos, después de la información de salud. Llega la información deportiva con el profesor Rubén Ospina. Profesor, adelante.
1: Muchísimas gracias, don Mauro, con los muy buenos días. Ah, está genial esa canción, me parece muy, muy apropiada. Bueno, 7:41, hablamos entonces de los colombianos en el fútbol internacional, porque ayer se reanudó la actividad de los nuestros tras la gentileza que tuvo la Conmebol tanto con el Deportes Tolima como Independiente Santa Fe de suspender por al menos una semana sus competiciones tanto en Libertadores como en Sudamericana. Empezamos con el cuadro Pijao, que ayer infortunadamente cayó por la mínima diferencia en el presidente Manuel Murillo Toro de Ibagué frente a Independiente del Valle. Esto en los octavos de final de la Copa Libertadores, tanto de Aaron Rodríguez al minuto 11 de la primera parte. A partir de ahí, el Tolima se hizo con la pelota, pero careció de profundidad y de efectividad. Solo un remate en el palo de Junior Hernández ya sobre el finalización o el arranque, en este caso, del segundo tiempo. Se fue lesionado Brian Rovira, el hombre que había sido, digámoslo, tenido en cuenta en este compromiso para el Tolima, y también se fue lesionado el hombre del gol, Aaron Rodríguez, para el cuadro del IDB. La vuelta será la próxima semana en Guayaquil, donde el Tolima no solamente tendrá que remontar, sino seguir de largo si es que procura romper la barrera de los octavos de final. En otros compromisos de esa misma rueda, Independiente de Rivadavia empató uno frente a Fluminense en condición de local, esto en la Argentina, y terminó poniéndose el equipo del colombiano que nos referimos a Kevin Serna, que marcó al 75 el empate, o en este caso el primer tanto, y ya sobre el cierre Arce al 90+7 forzó los penales y ganó 5-4 el equipo del colombiano del Flu para meterse a los cuartos de final. Estudiantes de La Plata, también con colombiano a bordo, derrotó por 3-0 en el estadio de Apoquindo, en el equipo precisamente de la Católica, con tantos de Correa y doblete de Guido Carrillo. Jugó apenas 35 minutos el amigo Edwin Cetré, que ingresó desde el banco de suplentes. Otros colombianos se clasificaron a los octavos, digo, a los cuartos de final, pero de la Sudamericana, fue Boca Juniors, que ganó 4-0 en Asunción del Paraguay a Recoleta Fútbol Club, que había, recordémoslo, caído por 3-2 en la ida. Esto con tanto de Ascacíbar al 30, Sebastián Villa, ex hombre precisamente del Tolima y de Independiente Rivadavia al 43, Merentiel al 52 y Alan Velasco al 77. Buena actuación del portero Álvaro David Montero Perales, que fue su titular los 90 minutos, así como Sebastián Villa. Otro clasificado entonces a los cuartos de final. Y en cuanto a situaciones también de la Copa Conmebol Sudamericana, Sao Paulo de Brasil en Morumbí derrotó por 3-1 al equipo del Bolívar de Bolivia, del profe Restrepo, y también con golazo de Ainur Asprilla, pero que terminó ganándolo con goles de Luciano Neves, de Caleri y de Sabino al 76. Entonces el profe tendrá que verlo desde la tribuna, y Sao Paulo se medirá frente a Boca Juniors como en el año 2007, pero esta vez en la Copa Conmebol Sudamericana. Hoy continúa la actividad de la Libertadores con Coquimbo Unido frente a Platense, 5:00 p.m. en el Francisco Sánchez y Rumoroso, 1-1 la ida en Chile. Cerro Porteño del Paraguay en el estadio de la Nueva Olla a partir de las 5:00 p.m. frente a Palmeiras del jugador colombiano, en este caso John Arias, 1-1 también en el global de momento. Y Flamengo, duelo ojalá de colombianos, frente a Cruzeiro de Brasil en el Maracaná. Carrascal de un lado, y está en duda también la participación de Neiser Villarreal por molestias musculares en el equipo del azulado, 1-1 entonces el marcador global de momento. En la Copa Conmebol Sudamericana, 5:00 p.m. Atlético de Mineiro, el nuevo equipo de Kevin Castaño, que tuvo debut el pasado fin de semana, 3-0 derrotaron a Gremio por el Brasileirao, se medirá como local en su casa en el Arena MRB frente al Red Bull Bragantino, la gana por la mínima diferencia el equipo de el colombiano. Montevideo City Torque en Uruguay se medirá frente al equipo de Tigre de Argentina, 1-0 lo gana el equipo uruguayo a partir de las 7:30 p.m. e Independiente Santa Fe de Mauro, esperamos con buena recaudación, se medirá en el estadio Nemesio Camacho el Campín de Bogotá frente a River Plate de la Argentina, que llegó precisamente en el día de ayer martes a nuestra capital, arbitraje de Carlos Orbe, y esto pues obviamente marca el inicio del equipo santafereño en los octavos de la Sudamericana. Esperemos un gran partido y que pueda sacar un resultado ante el equipo de la banda que trae el colombiano Rafael Santos Borré como uno de los convocados. Eso en cuanto a temas de fútbol internacional. Y tendremos reanudación del fútbol colombiano, 4:00 p.m, Águila Dorada frente a Llaneros. Esto obviamente en la reposición de las fechas en cuanto a lo que ha manifestado la Dimayor. Recordemos el comunicado del día viernes en el cincuentenario por la fecha 4. Y a las 6:00 p.m. por la fecha 2, estamos ajustando temas entre Cúcuta Deportivo frente al Internacional de Bogotá en el General Santander. Y finalizamos con el polideportivo, porque Juan Felipe Rodríguez, un escalador, digámoslo, novato de 22 años, oriundo de Tenco en Cundinamarca, tras una destacada temporada en la categoría sub-23 del IF Education Easy Post, que puso sus ojos en este colombiano, le ofreció un contrato en el World Tour y por ahora entonces es nuevo convocado a hacer parte del 8 del equipo rosa para la vuelta a España, que será entonces encabezado por el ecuatoriano Richard Carapaz, que tuvo buena actuación en el Tour de Francia con Vincenzo Albanese, Markel Bellocchi, Alastair McKellar, Darren Rafferty, James Shaw y el alemán Gregor Stenhausen. Recordemos que empieza el 22 de agosto en Mónaco y termina en Granada el próximo 13 de septiembre. Entonces el colombiano Juan Felipe Rodríguez da el salto al World Tour para ser obviamente uno de los, digámoslo, ciclistas que hará parte del equipo rosa del IF Education Easy Post, con gran oportunidad en la Vuelta a España 2026. Hasta acá la información deportiva. Recuerden, 10:00 a.m, 4:00 p.m. con los boletines a la hora estaremos con todo el resumen del fútbol internacional, los colombianos son por el exterior y también el polideportivo en Vida Deportiva. Un abrazo para todos, excelente día miércoles, mitad de semana. Bendiciones, permiso.

0: Dios no falla.
1: Son las 7:48 en Colombia, 7:48. Nos vamos yendo, vamos cerrando nuestra información en el día de hoy, de nuestro espacio Vida en Conexión, en esta mañana de día miércoles, es 19 de agosto. Noticia de cierre en la región, don Mayron de Jesús.
2: Sí, señor. El juzgado sexto administrativo oral del circuito de Montería declaró responsable a la nación, en especial al Ministerio de Defensa, Policía Nacional, por la muerte de Gustavo Antonio Herrera Negrete, ocurrida el 4 de abril del año 2019 en el corregimiento El Carmelo, jurisdicción de Tierra Alta, a manos de un agente de la policía. Según la sentencia firmada por la jueza Liliana Argel Cuadrado, el Estado deberá pagar 2,000 millones de pesos por este homicidio a las familias de la víctima.
1: Perfecto, reiteramos la información entonces. Esta mañana de 19 de agosto, a 42 kilómetros de Lurín, en Lima, cerca de Lima, se reportó un sismo de magnitud 4.8, de acuerdo con el Instituto Geofísico de Perú. Están allí revisando pues toda la información y estaremos al tanto en el transcurso del día. 7:49, noticia de cierre, Grace, a esta hora de la mañana.
3: Bueno, quisiéramos entregarles absolutamente todas las noticias positivas a nuestros oyentes, y esta es una, porque ya está la embajadora de Israel en Colombia. Nosotros lo habíamos anunciado incluso antes de la posesión, porque ya había sido nombrada Vivian Eisen, quien será la nueva embajadora, o ya es la embajadora de Israel en Colombia. Es una mujer realmente muy profesional en todo lo que tiene que ver con relaciones diplomáticas. Habla 5 idiomas, inglés, portugués, francés, español y obviamente hebreo, porque fue estudiante de la Universidad de Tel Aviv. Y por supuesto, pues con todo ese desempeño como directora diplomática pública en la Embajada de Israel en Londres, en otras embajadas también, estuvo en el Ministerio de Asuntos Exteriores. Entonces, bueno, tenemos toda la expectativa y, por supuesto, bienvenida a nuestro país.
1: Correcto, 7:50. Karen Daniela Saavedra, noticia de cierre a esta hora de la mañana, 7:50.
4: Sí, señor. Bueno, le cuento que el Gobierno Nacional, Mauro, habilitó el pabellón Vive Claro en Bogotá como centro nacional de acopio para recibir, clasificar y despachar las ayudas destinadas a las comunidades afectadas por el terremoto. La iniciativa cuenta con el apoyo de OCESA y Vive Claro y es liderada con la participación de la primera dama Ana Lucía Pineda, quien también quiso aportar su granito de arena en la capital del país. Las ayudas serán posteriormente canalizadas por el gobierno hacia las zonas que han reportado mayores afectaciones, entre ellas, como ya hemos escuchado y conocido, el Chocó, Caldas, Risaralda, Valle del Cauca, Quindío, Cauca y Tolima. Así que las personas interesadas y que no han aportado lo pueden hacer. Recordar, hoy 19 de agosto en Bogotá, día de vacunación, más de 200 puntos habilitados en la capital del país, Mauro, a partir de las 8 de la mañana. Ya en unos minutos inicia toda esta jornada en la localidad de Usaquén, también en Chapinero, en San Cristóbal, en Santa Fe, en Bosa, en Kennedy. Usted se puede acercar a su EPS o a su IPS y allí le van a poner totalmente gratis la vacuna. También Barrios Unidos, Los Mártires, Antonio Nariño, Puente Aranda, diferentes centros de salud para que usted pueda allí protegerse, por supuesto, de los virus y las enfermedades.
1: Correcto, 7:52, anunció el vicepresidente José Manuel Restrepo, Grace.
3: Sí, señor.
1: Que viene un segundo tomo del libro de la verdad, ¿oyó?
3: Sí.
1: Viene, es que ya lo
3: están. Hasta pronto un tercero.
1: Ya están calentando el.
3: Es que sí, eso es, o sea, tiene que ser una cosa de información impresionante.
1: Qué tremendo, ¿ah? ¿Eh? Ahí lo anunció, ya dijo, sí. Viene un segundo tomo de más casos y de situaciones. Pero y
3: eso
1: de todo el tema.
3: Va a ser una enciclopedia.
1: Sí, eso va a terminar en enciclopedia. Ajá. El tema, sí, señor. Rápidamente, Mayro, sí, señor.
2: Pero sabe que, Mauro, es muy bueno y que el país conozca la verdad, porque estamos en un país dividido y sobre todo mal informado. Ahí el gobierno anterior gastó miles de millones de pesos en influencers que, más que informar, lo que hacían era desinformar y enredar a la gente. Y hoy Colombia tiene mucha gente enredada en la mentira.
1: Bueno, se viene la enciclopedia de la verdad, creo yo. No es ni siquiera el libro, sino
3: oiga,
1: enciclopedia.
3: Oiga, sale bonito eso, sí.
1: La enciclopedia de la verdad. Círculo colombiano de... Círculo de lectores, ¿se acuerda, Grace?
3: Sí.
1: Que le vendían los libros a uno. Círculo de lectores.
2: El Atlas.
1: El Atlas, sí, señor. 7:53. Myron, feliz mañana. Gracias, un abrazo.
2: Igualmente, un abrazo, bendiciones.
1: Gracias, Grace, feliz mañana.
3: Bendiciones para todos.
1: Dios la bendiga, Daniela, un abrazo.
4: Bendiciones, gracias.
1: Daniel, gracias, un abrazo.
0: A usted, Mauro, bendiciones.
1: 7:53 en Colombia, en punto de las 8, el devocional, con Daniel Alejandro Zamudio y nuestro pastor Eduardo Cañas.
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7: 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Nos acompaña el doctor Jacob Hurtado, profesional en Derecho. Bienvenido.
8: Muy buenos días, Grace. Un saludo a toda nuestra audiencia.
7: Bueno, una pregunta, doctor Jacob, y que queremos realmente tener pedagogía. ¿Qué es el régimen de transición en la nueva reforma pensional?
8: El régimen de transición establece que las mujeres que tengan 750 semanas, actualmente también hombres, 900 semanas aportadas al fondo de pensiones, tienen la posibilidad número uno de cambiarse de fondo. Ya lo mencionamos en un programa anterior. Pueden tener la doble asesoría y pasarse del fondo privado a Colpensiones, o de Colpensiones al fondo privado, con las implicaciones que esto tiene, ¿no?
7: Sí.
8: Que precisamente lo invitamos a que tome la consulta para hacer una explicación más detallada. Número uno. Y dentro de esas situaciones, da la posibilidad de que se aplique la ley 100 del 93 y no la nueva reforma pensional. Dentro de ella está la devolución de aportes. Sí. Personas que están en un fondo privado y no alcanzan a pensionarse, tienen la posibilidad de decir, devuélvame mis aportes. Con la nueva reforma pensional desaparece la devolución de aportes. Ya no existe devolución de aportes en el fondo privado. O en Colpensiones, la indemnización sustitutiva. Pero digamos que la indemnización sustitutiva es algo muy simbólico, porque no es un valor importante, pero hay personas que no de pronto por alguna razón dicen, no, yo quiero mejor la indemnización sustitutiva.
7: Sí.
8: Obviamente el consejo es que tome la pensión. Entonces, este régimen de transición trae varias variables, pero dentro de las más notorias está la doble asesoría, la que acabo de mencionar, junto con la solicitud de devolución de aportes en el fondo privado, que es una suma de dinero que entrega el fondo privado, ya que no alcanza la pensión, o la indemnización sustitutiva en Colpensiones. Pero siempre el consejo será, siga aportando para acceder a la pensión de vejez, porque en la nueva reforma desaparece devolución de aportes y desaparece indemnización sustitutiva.
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0: 7:59, cambia el reloj. Ahora son las 8:00 a.m, tenemos una cita con lo sobrenatural.
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1: Gracias a nuestros oyentes que nos acompañan a través de nuestras frecuencias de CRB Radio. Un abrazo, bendiciones. Gracias por escucharnos en Colombia, en nuestras frecuencias de CRB Radio, fuera de Colombia a través de www.crbradio.com.co. Bendiciones y gracias por estar con nosotros. Si tienen un testimonio, lo pueden dejar grabado en la cuenta de WhatsApp 315-625-4430. Si tienen un testimonio, lo pueden dejar allí, en la cuenta de WhatsApp 315-625-4430. Hoy estamos orando por algo sobrenatural en la vida de cada uno de nuestros oyentes. Y saludo a las personas que se conectan a través de la plataforma de YouTube en el perfil de El Devocional de CRB Radio. Un abrazo para Mónica Rodríguez, para Julián Ariza, para Marcela Matilde. Bendiciones. Y allí estaremos orando por lo sobrenatural. Cuando termine nuestro pastor Eduardo de compartir el tema, el espíritu de Egipto me quiere esclavizar, ahí seguiremos orando por eso sobrenatural que le estás pidiendo al Señor en el nombre de Jesús. Rosa Jaimes, bendiciones. Emanuel Steven, estoy saludando a las personas que se conectan a través de la plataforma de YouTube en el perfil de nuestra radio, de CRB. Un abrazo. Bendiciones y gracias por estar con nosotros. Bendiciones, entonces, a todas las personas que se comunican con nosotros, que nos están escribiendo. Y gracias a las personas que en este momento también nos están escuchando a través de nuestras frecuencias de CRB Radio. Voy a saludar a los oyentes que nos están escribiendo a través de la cuenta de WhatsApp porque están conectados a través de nuestras frecuencias de CRB Radio en Colombia. Naila Giovanna está con nosotros. Marta Peña está en Bogotá escuchando Vida 890. Bendiciones. Gloria Pérez. También Ana Genei Lázaro. Lina María Peña Arroyo está en Manizales. Bendiciones a las personas que nos escuchan en la zona del desastre. Aún seguimos orando. José Chamorro está en Sincelejo, en el departamento de Sucre. Bendiciones a Ruby Solea, a Juan Carlos Fabra. Son personas que se conectan a través de la plataforma de YouTube en el perfil de El Devocional de CRB Radio. También Rocío Velandia, bendiciones. Puedes compartir este link con otras personas. Y vamos a orar. Oremos con los oyentes de nuestro sitio www.crbradio.com.co, con los oyentes de nuestras frecuencias de CRB Radio, los oyentes de la plataforma de YouTube. Oremos y digamos: Padre, gracias por este día, gracias por este miércoles 19 de agosto de 2026. Gracias por la salud de cada uno de nuestros oyentes. Gracias porque tú vas a hacer algo sobrenatural en este día, en esa área, en la salud mental, en la salud física, en la salud familiar, espiritual. Gracias porque tú, Padre Celestial, pones tu mano sobre nosotros. Gracias por cada oyente que deja una nota de audio para darte la gloria. En el nombre de Jesús de Nazaret, así oramos. Amén y amén. Este amigo Daniel Alejandro Zamudio te invita a vivir este tema aquí en el Devocional, titulado El Espíritu de Egipto me quiere esclavizar. Y vamos a saber cómo nos quiere esclavizar ese sistema que se ha movido en el mundo. Y qué gusto que usted nos enseñe, Pastor Eduardo. Después seguiremos orando por lo sobrenatural. Usted en el Devocional.
2: Muchas gracias. La palabra se titula El Espíritu de Egipto me quiere esclavizar. Quiero que usted abra su mente, su voluntad, para que reciba esta palabra que Dios ha preparado para usted. Y también quiero que ahora mismo llame a alguien que usted sabe que necesita escuchar este mensaje y oriéntelo para que él lo pueda escuchar. Le saludo a usted que me escucha en la cárcel de mujeres, usted que me oye en la cárcel de varones, usted que me escucha a través de la internet, usted que me escucha en su casa, usted que me escucha mientras sale de su hogar o mientras llega a su casa. Dios le bendiga, Dios le prospere. Diego Rossi nos dice: cielos abiertos.

0: cuando yo tengo cielos abiertos, tengo a Dios a mi favor.
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0: Y el pensamiento sabio dice así: con las piedras que te lanzan tus enemigos, construye un monumento para la gloria de nuestro Dios.
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0: Y ahora vamos a nuestro escenario de gloria, de poder, para que escuches estos testimonios y recibas fe para creer que Dios también tiene algo poderoso para tu vida.
2: Apóstol Eduardo, le presento a Camilo, su esposa, sí, y su bebé Samuel de 3 meses. Este pequeño es un milagro porque su mamita no podía tener hijos. Hace un año exactamente usted dio una palabra donde dijo: hay una mujer que no puede tener hijos, pero vas a quedar en embarazo. Efectivamente eso pasó. Ellos vinieron a testificar hace un año y cuando ellos pasaron, usted dio una palabra después de escuchar el testimonio y dijo: el Señor me muestra que ese niño que van a ser va a ser un profeta y va a tener luchas.
3: Dije yo a la gente,
2: así a como estamos hoy públicamente, va a tener luchas ese niño porque va a ser un profeta. Y en el mes de mayo Samuel empezó a tener un problema detrás de su oreja izquierda, una masa extraña. Lo llevaron al médico. El médico le hizo exámenes especializados para saber de qué trataba esa masa. Pensaron que era un hueso que se estaba saliendo. La oreja se empezó a voltear casi para quedar de frente a raíz de la masa. Le hicieron una ecografía, pastor, y no entendían qué era lo que pasaba.
3: Pasando.
2: Él, angustiado, fue a la fuente, es decir, a Dios. Y al domingo siguiente usted oró con nombre propio por este bebé y profetizó y declaró una palabra de sanidad. Estaban a punto de hacerle una resonancia y antes de hacerla el doctor le volvió a revisar y para la gloria y honra de Dios el doctor ha quedado totalmente asombrado porque la masa desapareció totalmente.
3: Aleluya, quédense allí, levante sus manos, diga: Él hace milagros. Entonces, aquí hay dos milagros. Primero, no lo podían tener, Camilo, ¿cierto? No podían tener bebé.
4: Mi pastor, mi esposa, tuvimos un embarazo ectópico. Mi hijo mayor tiene 8 años y durante esos 8 años no pudimos concebir otro hijo. Y creímos en Dios y orábamos y el grupo familiar, el sector, nuestra supervisora, el coordinador y mi esposa quedó en embarazo y el año pasado hasta fecha dimos el testimonio. Usted nos dijo que íbamos a tener luchas porque el enemigo iba a querer atacar su vida, porque lo que venía era un profeta.
3: Era un profeta. Y es un profeta. ¿Cómo se llama?
4: Samuel.
3: Levántalo a Dios. Samuel. Señor, te ha dado la vida, Samuel. Serás un instrumento de Dios. Estarás sano. No habrá enfermedad en ti. El enemigo no te podrá destruir. Porque, Camilo, dice el Señor, te pareces a Anrán,

0: 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Oh, cuánto amo yo tu ley. Todo el día es ella mi meditación.
1: Y la palabra, como lo dije, se titula El Espíritu de Egipto me quiere esclavizar. Y leemos en Éxodo capítulo 1, versículos 13 en adelante.

Pero cuanto más los oprimían, tanto más se multiplicaban y crecían, de manera que los egipcios temían a los hijos de Israel, y los egipcios hicieron servir a los hijos de Israel con dureza, y amargaron su vida con dura servidumbre en hacer barro y ladrillo, y en toda labor del campo, y en todo su servicio, al cual los obligaban con rigor.

El espíritu de Egipto me quiere esclavizar. El pueblo de Israel está viviendo en Egipto, están progresando, sus rebaños se han multiplicado, la familia se ha multiplicado, la vida de ellos está muy bien, pero se levanta Faraón para esclavizar a este pueblo que es libre. Escuche, hermano amado, amigo que me oye, Satanás, el espíritu de Egipto, se va a levantar para esclavizarte. Y hay tres palabras que quiero resaltar. La primera palabra es servidumbre. La segunda palabra es aflicción. Y la tercera palabra es exactores, que está ahí en la palabra de Dios, en la historia que tiene que ver con la esclavitud que sometió Egipto a Israel. Servidumbre significa trabajo de toda clase, es decir, arar la tierra, es decir, regar la tierra, cultivar la tierra, limpiar la tierra, recoger la cosecha que produce la tierra, luego sacarla a los lugares para almacenarla, pero también servidumbre también tiene que ver con construir, tiene que ver con hacer ladrillo, con pisar el lodo, con traer paja, con cargar piedras. Todo eso tiene que ver con servidumbre. Israel fue llevado a servidumbre. La otra palabra se llama aflicción. Y la palabra aflicción significa angustia, pobreza, miseria. Es decir, no tengo casa, no hay agua, no hay educación, no hay medicina. Es el estrato más bajo de la sociedad egipcia al que pertenece Israel. Siendo el pueblo que Dios quiere bendecir, ahora como esclavo pertenece al estrato más bajo de aquella sociedad. Sí, y la tercera palabra se llama exactores. Significa obreros que son tratados como animal de carga, que son castigados con violencia, con tiranía. Sí, no ganan nada. En cambio, les exigen pagar impuesto. Hermano amado, el espíritu de Egipto te quiere esclavizar. Es el espíritu que te quiere tener oprimido. Pero te vas a levantar. Tú no eres un esclavo. Tú eres hijo del Rey de Reyes.

del Señor de señores. No te dejes pisotear, te vas a levantar, agárrate del Señor y Él no te dejará avergonzado.

Padre, gracias, te alabo, te bendigo, te adoro, te glorifico. Tú eres bueno y para siempre es tu misericordia. Te estás moviendo con poder y con gloria. Estás rompiendo cadenas y ataduras. Gracias por todo lo que estás haciendo. Yo te adoro, yo te alabo y te bendigo. Tú eres bueno, Señor. Padre, gracias por tantas vidas que han salido de Egipto. Egipto representa el mundo. Egipto representa la maldad. Egipto representa el engaño. Egipto representa la pobreza. Egipto representa el maltrato, la humillación. Pero gracias por muchas vidas que sacaste de Egipto para hacerlas libres. Libres. Dígale, Señor, sácame de Egipto. Sácame del dolor. Sácame de la miseria. Sácame del estancamiento material. Sácame de la ruina. Dígale, Señor, perdóname porque te he fallado. Perdóname porque no me he querido comprometer contigo. Perdóname porque no he hecho las cosas bien. Perdóname porque he usado la mentira. Perdóname porque me ha faltado compromiso contigo. Perdóname. Sácame de esta condición. Te necesito, Señor Jesús.

Te amo, papá. Te adoro, te alabo, te bendigo. Gracias, Señor, porque me has cuidado, me has guardado, me has dado valor para no caminar por caminos de maldad, por caminos de engaño, por caminos satánicos. Te amo. Gracias por los miles y miles de oyentes que son libres del espíritu de Egipto. Gracias por esa mujer que dejó la prostitución. El Señor te dice, por cuanto dejaste la prostitución, yo te daré un hogar, y será un hombre que te amará y te perdonará y te valorará. Recibe esa palabra. Oh, mi alma te alaba. Es un tiempo nuevo que tengo para ti. Es algo especial que he preparado para dártelo con todo el corazón.

Y ahora, Señor de los cielos, entramos en una dimensión de gloria mayor. Padre, ahora tu poder viene para glorificarse. Tú eres el Señor, el que haces cosas que ojo no vio ni oído oyó, ni han subido a corazón de hombre. Y ahora, a la voz de tres, el Señor viene para sanar, para liberar, para restaurar, para tocar, para transformar. Uno, dos y tres. Y hay un árbol que se ha venido marchitando. Sus ramas están secas. Ya no tiene casi hojas. Es un árbol hermoso, especial. Dios dice que le va a dar vida otra vez. Por amor a ti, que lo amas. Entonces ese árbol ahora es tocado por Dios. Ahora el poder de Dios le da vida a ese árbol. Recibe la palabra y créela y verás el testimonio. Ahí está el Señor. Y ahora el Señor viene sobre una joven. Tienes entre 15 a 18 años. El diablo te atrapó en la mentira, te atrapó en las drogas, te atrapó en la vida sexual. Estás esclava de las drogas, estás en tratamiento y parece que no pudieras. Pero ahora el Señor viene y te hace libre, mujer. Te hace libre. Poder de Dios venga sobre esa joven. Levántala. Se va la drogadicción de ella. No será una mujer fracasada. No será una mujer problema. Tú la levantarás y ella te servirá y te amará. Y ahora, enfermos son tocados por el Señor. Vidas enfermas son tocadas. Recibe sanidad, recibe victoria, recibe restauración. Tu hogar se levanta, tu matrimonio se levanta. Sí, tus hijos se levantan. Comenzarás a ver a Dios en tu casa y un tiempo nuevo llegará para los tuyos. Deleítate en mí, dice el Señor, y yo te concederé las peticiones de tu corazón.

0: Oremos por Colombia, porque feliz la nación que tiene y ama a Dios.
1: Colombia, te declaro tierra de gloria, tierra de milagros, tierra de lluvias que refrescan la tierra y la hacen producir. Colombia, te declaro tierra de minerías, te declaro tierra de ríos, te declaro tierra de abundancia, pero también te declaro tierra de hombres de Dios, de mujeres de Dios. Te declaro tierra donde las multitudes correrán hacia Jesús. Te bendigo, Colombia. Eres tierra próspera, tierra abierta para la predicación del Evangelio. De ti, Colombia, saldrán hombres y mujeres a predicar a la China, a la India, a Bangladesh, a Indonesia, llevando la palabra a los musulmanes, llevando la palabra a los hindúes. Tu gloria repercutirá en otras naciones, porque eres tierra de gloria. Te lo pido, Padre, en el nombre de nuestro Señor Jesucristo.

0: Y crea, amable oyente, que la palabra de Dios dará un fruto en su vida. Créalo, tómelo y viva la palabra que ha escuchado. Estoy orando por usted, orando por su vida espiritual, orando por su familia. También gracias por orar por mí y por este ministerio y por sembrar una semilla económica en esta labor. Esos 20,000 pesos que usted siembra, esos 50,000, esos 100,000 pesos que usted siembra, esos 150,000, 200,000, 400,000, 500,000 o más que usted siembra, el Señor se lo recompensará. Y usted, a través de esa semilla, nos permite llevar la palabra y extender el evangelio y tocar a miles y a miles de seres humanos que nos escuchan. Si tiene un testimonio, puede llamar para que lo comparta, y de esta manera usted se prepara para otro nuevo milagro. Y recuerde, el espíritu de Egipto lo quiere esclavizar, lo quiere llevar al pecado otra vez, pero usted es sabio y no se deja, porque cuando estamos en Cristo, estamos completamente libres.
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3: Y qué gusto acompañarles a esta hora a través de nuestras frecuencias de CRB Radio y a través de la plataforma de YouTube, en el perfil de CRB Radio, del devocional. CRB Radio está al aire, y gracias por acompañarnos. Nuestro pastor Eduardo nos está compartiendo el tema, el espíritu de Egipto me quiere esclavizar, y se ha basado en el libro de Éxodo, capítulo 1, versículos 13 en adelante. Vamos a recordar la palabra que nos ha compartido nuestro pastor Eduardo, esta enseñanza. Pero antes digamos,

Yo quiero que mi vida no deje de ser una vida fructífera junto a ti, Señor. No quiero dejar, no quiero dejarte, no quiero apartarme de ti jamás. En el nombre de Jesús. Amén. Qué preciosa canción esta. A esta hora, en el devocional, 8:32. En 5 minutos estaremos orando. En 5 minutos estaremos orando por algo sobrenatural. En 5 minutos, entonces, Ruth Ballén, que nos escribe a través de la plataforma de YouTube, en el perfil de CRB Radio, de El Devocional, Luz Cruz, Sofía de la Osa, Piedad Tello, Lucía Pérez, Doralba Álvarez, que nos están escuchando allí. Prepárense, porque vendrá un tiempo de oración a través de la plataforma de YouTube, a través de las frecuencias de CRB Radio. Éxodo capítulo 1, versículos 11 en adelante. Y los egipcios hicieron servir a los hijos de Israel con dureza y amargaron su vida con dura servidumbre en hacer barro y ladrillo y en toda labor del campo y en todo servicio al cual los obligaban con rigor. Versículo 15. Y habló el rey de Egipto a las parteras, a las hebreas, una de las cuales se llamaba Sifra y otra Fuá, y les dijo: cuando asistáis a las hebreas en sus partos y veáis el sexo, si es hijo, matadlo, y si es hija, entonces viva. Pero las parteras temieron a Dios y no obedecieron como les mandó el rey de Egipto, sino que preservaron la vida a los niños. Eso ocurre cuando hay un sistema opresor, y ese sistema opresor de los egipcios permitió que ellos, los israelitas, trabajaran duramente. Dice nuestro pastor Eduardo, número uno, con servidumbre. Es un trabajo donde tienen que construir ladrillo, hacer ladrillo, tener trabajos de toda clase. Número dos, aflicción, trabajando, pero fuera de eso, sin remuneración, y fuera de eso, con humillaciones. ¿Le está pasando algo así? Tengo una buena noticia de parte de Dios para usted. Las humillaciones en el trabajo terminarán. Las humillaciones en su trabajo, las injusticias en su trabajo terminarán, porque el Señor le hará justicia. Y número tres, exactores. Habla de obreros que son tratados como animales de carga. Así estaba expuesto Israel. ¿Por qué? Por su pecado. ¿Por qué? Por su dureza. ¿Por qué? Por su desobediencia. Y llegaron allí cautivos y fueron tratados muy fuerte por la bota egipcia. Pero aquí vamos a orar. Vamos a orar. Vamos a orar. Y nos vamos a meter en este periodo de oración. Nos vamos a meter en este periodo de oración. Y vamos a decir así: Padre Celestial, gracias por tu palabra. A través de ella, a través de tu palabra, podemos ver cómo la desobediencia, cómo la dureza de corazón hacia tu palabra, cómo la falta de temor hacia ti puede hacer que personas se ensañen, sistemas se ensañen contra nosotros, porque eso fue lo que le aconteció a Israel. Fue cautivo allí en Egipto. Y no fue sino hasta después de 430 años cuando obtuvo por medio de tu brazo fuerte la liberación. Entonces, papá, en el nombre de Jesús de Nazaret, ahora te pedimos que nos guardes. Guárdanos de toda dureza, guárdanos de la insensibilidad,
de la falta de amor a tu palabra. Guárdanos de la desobediencia a tu ley, a tus leyes. Guárdanos de no amar tu palabra para no caer en algún sistema del mundo que humille, que aflija, que esclavice. En el nombre de Jesús de Nazaret, así oramos. Amén y amén. Miren lo que vamos a hacer. Vamos a orar. Vamos a orar. Entonces, oyentes de CRB Radio en Bogotá, Vida 890, vamos a orar. Oyentes de Vida FM 100.7 en Villanueva, Casanare, en Girardot, Ricaurte, 96.3 en Guaduas, 104.7 en Sanpues, 99.6 en Juan de Acosta, para el Departamento del Atlántico. Vamos a orar, vamos a clamar, porque el Señor traiga un toque sobrenatural a nuestro cuerpo. Hoy estamos clamando por sanidad. Hoy estamos clamando porque el Señor traiga sanidad a nuestro cuerpo, a nuestras emociones, porque el Señor traiga sanidad a nuestra familia y a nuestras finanzas. Entonces, vamos a orar, vamos a meternos ahí, en el fluir, en el río del Señor, para lo cual te voy a pedir un favor. Tú que estás escuchando a través de la plataforma de YouTube, te voy a pedir un favor. Le vas a decir a otra persona, aquí te envío este link. Se lo vas a recomendar a otra persona. Este link de el perfil en YouTube de CRB Radio, del devocional. Porque estamos a través de la radio, en directo. Esto no es inteligencia artificial. Es un diálogo real con nuestro Padre Celestial. Entonces, Piedad Tello, Orfelia, Ruth Ballén, María, Marta Lucía, Claudia Patricia Díaz, Nelcy Aguilar, Yolanda, Hilda María, Marinela Muñoz, Noris María Villalobo, Nancy Mora. Pueden enviar este link a otra persona. Yusmeri Olaya, Magdalena Gómez, Alba Solarte, Nancy Mora. Vamos a orar, vamos a orar. Y vamos a decir, Padre, hoy te pedimos que tu Espíritu venga sobre nosotros. Hoy te pedimos que venga tu gracia, que venga tu gloria sobre nuestras vidas. Mira cuántas enfermedades hay. Mira cuántas enfermedades hay. Mira cuántas enfermedades están atacando al cuerpo, a la familia, la mente. Padre, pero hoy clamamos que tu palabra se cumpla. Tu palabra dice, he aquí yo les traeré sanidad y medicina y los curaré. Ven como paloma.

0: Vamos a orar.
1: Vamos a orar. Vamos a orar entonces. Y vamos a decir así: Padre, en el nombre de Jesús, ahora tu gloria sea sobre cada oyente. Luz Estela Armeta está en Valledupar y está orando porque tú traigas algo sobrenatural en esa deuda, en sus hijos Luis y María. Ayúdales, ayúdales, Padre. Hoy oro por la vida de Luis Alberto, de Stephanie. Oro por ellos. Oro por la vida de su hija que acaba de tener ese bebé. Gracias, Padre Celestial, por tu mano de misericordia sobre ellos. Gracias por la vida de Franci Jiménez. Ella está escuchando CRB Radio y ella dice: estoy orando porque la gloria de Dios venga sobre mi vida. Estoy orando porque la gloria de Dios venga sobre mis rodillas. Ella dice: yo quiero caminar bien. Entonces, Padre, toca por favor sus rodillas. Toca sus rodillas. Marta Abril está en Fontibón y está orando por su mamá Alicia. Escucha esa oración que hace Yusmidia Campo en Valledupar. Ella tiene una cirugía pendiente de reemplazo de rodilla. Padre, nosotros hoy te pedimos en el nombre de Jesús que desates de tu gloria sobre nuestro cuerpo. Desata de tu gloria sobre nuestro cuerpo. Mira a nuestros hijos que han padecido de algún quebranto de salud, de alguna enfermedad. Hoy tú puedes tocarles. Hoy tú puedes llenarles. Hoy llénales con tu espíritu. Hoy abrázales. Hoy, papá, sorpréndeles con ese toque. A Brigitte Sánchez, ábrele puertas de trabajo. A su esposo Ferney, es lo que ella está clamando. Y en esa entrevista que tiene, por favor, glorifícate, que se abran puertas. Gracias por la vida de Cindy Flores, que está en Sanpués. Cindy es una mujer que ha aprendido a depender de ti, que ha aprendido a tener una fe incondicional contigo, a no depender de la oración de otros, ni de la fe de otros, sino ella ha aprendido a conocerte. Padre, en tus manos está la vida de Diana. Ese cáncer, por favor, atomízalo, sécalo con tu sangre. Oh, Padre, hoy hay sanidad sobre nosotros.

Ahí está tocándote Rosalba. Rosalba, el Señor está tocándote. Rosalba, leal, el Señor está tocando tus rodillas. Has perdido movilidad, pero ahí está el Señor tocándote. También, Padre, toca a esas personas que están incapacitadas. Toca a esas personas que, luego del desastre en Pereira, en Cali, en Manizales, en el Chocó, quedaron hospitalizadas y no se han podido levantar. Hoy, papá, acuérdate de esas personas. Acuérdate de esas personas que quedaron con algún impedimento luego del desastre. Oh, Padre, pon tu mano sobre ellos. Pon tu mano sobre la vida de Ruth Ballén. Ella está orando por sus hijos y ella dice que ellos anhelen de tu espíritu. Lorena, Lina, Brian, Julio, Tatiana, María. Oh Dios, ellos están en tus manos. Patricia Botero está diciendo que tu espíritu venga sobre mí. Dame fuerzas. Extiende tu brazo entonces y dale fuerzas. Extiende tu mano sobre Leonor Murcia. Extiende tu mano y pon tu mano sobre su sistema vascular. Gracias por los oyentes que durante el día escucharán esta emisión del Devocional en la plataforma de YouTube, en el perfil de CRB Radio del Devocional. Eso, muy bien. Así. Así nomás, así, quieto ahí, quieto, porque está la presencia de Dios. Nancy Mora, ahí está la presencia de Dios, como tú estás orando por los hospitalizados. Margarita, Margarita, allá el Señor te toca y te sana. Josefa Antonia, el Señor está secando esos hongos, el Señor está secando esa infección. Nicolás Navarro, la gloria de Dios viene sobre ti. Rosa María Alvarado, Diana, Andrea Cuellar, Lucy Urrea, Gloria Areiza. El Señor está abrazándoles. Padre, estás ahí tocando la vida de Dora. Estás ahí tocando la vida de Mercy Milene. Padre, mira cuántas personas fueron a trabajar con alguna dolencia. Mira cuántas personas fueron a trabajar con un problema estomacal. Mira cuántas personas tienen una infección urinaria y así fueron a trabajar. Que venga tu gloria hoy, Padre, sobre ellos. Que venga tu mano allá en el trabajo. Que venga tu gloria sobre Elizabeth Navarro, que está orando por la salud de su hermano. Levántale, por favor, a Jonathan Morales. Lina está orando por él. Yusmeri está orando por Magdalena Gómez, porque tú le levantes. Altagracia está orando. Emanuel Steven, Padre, mira tu pueblo cómo ora. Mira tu pueblo cómo se levanta a orar, a clamar. Tu pueblo en Egipto clamó, levantó la voz al cielo y tú escuchaste y tú enviaste a Moisés. Luego, tu palabra dice que después de ese silencio tuyo, tú enviaste a Jesús. Y hoy Jesús es nuestro sanador. Oh, en Cristo hay sanidad, en Cristo hay restauración, en Cristo tienes restauración de el sistema nervioso. Por eso decimos sanidad en Cristo.

doy las gracias, Jesús, por lo que haces en la vida de Mercy Milene Hostos Silva. Gracias por ella. Gracias por abrir la puerta. Gracias, Padre. Mira cuántas personas necesitan una puerta abierta. Mira cuántas personas necesitan sanidad familiar, sanidad financiera. Entonces, te pedimos en el nombre de Jesús, porque las siguientes horas sean de ver tu gloria, sean de ver tu mano en esa puerta abierta, con nuestros hijos guardándolos, dándole oportunidades a nuestros hijos, pero especialmente poniendo tu temor sobre cada uno de nosotros. Así Colombia cambia, así el mundo cambia. Tu mano sobre nosotros, tu temor en nosotros. Padre, no nos dejes desviarnos ni a izquierda ni a derecha. Tu palabra dice en el libro de los Salmos, capítulo 91, versículo 4. Con sus plumas te cubrirá y debajo de sus alas estarás seguro. Escudo y adarga es su verdad. Hoy tu mano está sobre María Librada Vega, que está en la unidad de cuidados intensivos. Ella entró por un accidente cerebrovascular, por una trombosis. Pero Padre, tu gloria está allí, en esa falla renal, en esa falla cardíaca. Tú lo levantas a él, tú la levantas a ella en ese procedimiento quirúrgico. Tú estás con Teresa Gómez, orando por su familia. Y ahora levantamos las manos y decimos, papá, gracias. Tú conoces mi oración, tú me has escuchado, tú eres mi papá. Gracias, porque tú me sanas, tú me sanas, tú me sanas, en el nombre de Jesús de Nazaret. Amén.

0: qué lindo tiempo el que hemos pasado. 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
1: La familia colombiana se llena de alegría cuando damos comienzo una vez más a las buenas noticias de la salud. 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

0: Esta canción lleva por título Siempre me encuentras. You find me, siempre me encuentras. Qué buena canción esta. La hace el señor Evan Craft. Sí, señores, siempre me encuentras. Muy bien, son las 9 de la mañana, 4 minutos en Colombia. 9 de la mañana, 4 minutos. Aquí estamos y seguimos compartiendo con ustedes nuestra programación de la cadena radial Vida, nuestro espacio de Vive la Vida, de lunes a viernes a partir de las 9 de la mañana. Un abrazo para todos los que a esta hora nos escuchan. La gente que está en Soacha y nos escucha atentamente. La gente que está allí en Soacha a compartir. Un abrazo para todos, claro que sí. La gente que está en Bosa. La gente que está en el sector de Usaquén, un abrazo. Los que están en Suba a compartir también. Los que se encuentran en Chapinero, en el centro de Bogotá. Los que se encuentran también en el sur de la ciudad. En la localidad de Rafael Uribe Uribe, en Usme, un abrazo para todos. Bueno, algunos sitios de la capital de la República, de Soacha, y todos los que nos están escuchando a través de www.crbradio.com.co, un abrazo muy especial. 9-5. Siempre me encuentras, 9-5, señorita Karen Daniela Saavedra Torres, muy buenos días y como siempre, bienvenida.
1: Muy buenos días, mi querido Mauro, buenos días para Gloria Pacheco, la mujer bella del Caribe, y por supuesto para todos nuestros lindos oyentes, oyentes que llegan a la sintonía, que están con nosotros conectados, un abrazo súper especial, bienvenidos a este maravilloso miércoles con M de Mujeres Extraordinarias. A las 10 de la mañana tendremos una linda mujer con un testimonio maravilloso, donde Jehová Rafa, nuestro sanador, se sigue glorificando. Así que sean todos bienvenidos a disfrutar de este lindo espacio, disfrutar del sol de Bogotá, disfrutar de esa bebida favorita que tal vez usted tiene ahí en sus manos, o mientras está en la oficina, donde quiera que nos escuche, con esta buena compañía de CRB Radio. Y desde ya, un feliz y bendecido día para todos.

0: Las 9 de la mañana, 6 minutos en Colombia, 9, 6 minutos. Señorita Gloria Pacheco Rodríguez, bienvenida.
1: Muchas gracias y muy buenos días para todos. Qué alegría poder compartir una vez más con ustedes. En mis días difíciles, Dios siempre me encuentra. Una muy buena canción, saludándote a ti, a Karen Daniela, y recordándoles a todos los oyentes que Dios siempre nos encuentra. Que este día esté lleno de fe, de esperanza y de muchas bendiciones. Y muy bienvenidos a Vive la Vida aquí en CRB Radio.
0: Muy bien, hablando de la mañana, 7 minutos, 9, 7 minutos, el abrazo y el saludo cordial para todos los que a esta hora nos están escuchando. Reiteramos ese saludo. Antes de empezar, tengo por acá una información porque trabajo sí hay.
2: ¿Cuál es vacante?
0: ¿Quieren saber o no quieren saber?
2: Sí, por favor.
0: Bueno, primero que todo, a todos nuestros oyentes, escriban estos dos correos electrónicos. A ver, escríbanlos. Quiero verlos escribiendo estos dos correos electrónicos. Sí. Un correo es el siguiente: seleccion.personal@manantial.co. Ahí está, escríbanlo, por favor, escriban. No los veo escribiendo. seleccion.personal@manantial.co. Y el otro correo es auxiliar.gestionhumana@manantial.co. Escriban esos dos correos porque trabajo sí hay y vamos a estar anunciando algunas ofertas laborales que nos han pedido el favor, con muchísimo gusto. Ni más faltaba, ¿cierto? Ni que estuviéramos bravos.
2: Ni que estuviéramos peleando.
0: Sí, ni que estuviéramos peleando con recursos humanos. Selección punto... Estaba muy contento con la reunión. Selección.personal@manantial.co. ¿Listo? Escriban ese correo electrónico.
2: No te lo revelo, sangre ni carne, man.
0: Selección.personal@manantial.co. Si usted está rascándose la barriga en este momento y está mirando para el techo, o está mirando en este momento muy buenos días o buen día,
2: día a día,
0: como nosotros acá, día a día. Si usted está mirando día a día en este momento, o muy buenos días, o usted está rascándose la barriga en su casa y criticando a Dios porque no tiene empleo, entonces, ¿cómo es el primer correo, señorita Gloria?
1: Selección.personal@manantial.co.
0: Vamos a corchar a Daniela. ¿Segundo correo, señorita Daniela?
2: No, ni idea. Ah, ni idea,
0: claro. ¿Sí? Auxiliar punto.
2: Ok, aquí lo estoy anotando.
0: Bueno, ojalá. Auxiliar punto... gestionhumana@manantial.co.
2: Ah, listo, perfecto.
0: ¿Cómo el correo, señorita Gloria, primero?
1: Selección.personal@manantial.co.
0: Ahora, señorita Daniela, ¿cómo el segundo correo?
2: Auxiliar.empleo.
0: No, gestionhumana.
2: Gestionhumana. Ah, no, es que lo que pasa es que estoy imitando a algunos de los oyentes que están hacia esta hora.
0: Sí, claro.
2: Auxiliar.gestionhumana@manantial.co.
0: Ahí está, son dos correos electrónicos. Usted que está viendo en este momento Yo Me Llamo, la repetición de Yo Me Llamo, o Muy Buenos Días, o Día a Día, o que usted se está rascando la barriga en este momento, entonces le tengo trabajo. Se necesita, presten atención porque después no voy a volver a repetir esto. Bachiller académico con experiencia mínima de un año en labores de servicios generales y logística, con disponibilidad de laborar los domingos. ¿Qué necesitan entonces?
2: Auxiliar logístico.
0: Un bachiller académico con experiencia mínima de un año en labores de servicios generales y logística, con disponibilidad de laborar los domingos. Listo. ¿A dónde tiene que enviar la hoja de vida?
2: Auxiliar.gestionhumana@manantial.co.
0: ¿Y al otro?
1: Y a selección.manantial. A selección. Ay, no, me perdí. Selección.personal@manantial.co. Es que pensé, fue en el de Daniel.
0: Las voy a bloquear, sí, a ustedes.
2: Estamos aquí como. Bueno. No, pero si nos bloqueas, quedas solito.
0: Por eso me toca aquí. Mire lo que compré.
2: ¿Qué?
1: Un veneno ahí.
0: ¿Qué veneno ni qué nada? ¿Qué es esto? ¿Qué van a pensar mis oyentes?
2: Agua con gas.
0: Bueno, entonces, ¿qué necesitan?
1: Bueno, un bachiller académico, bachiller, con experiencia en logística.
0: Ahí está, un
2: para
0: bachiller
2: trabajar académico. En auxiliar logístico.
0: Y tiene que elaborar los domingos.
1: Exacto. Disponibilidad los domingos.
0: No me hagan repetir. Voy al segundo empleo.
2: A ver.
0: Segundo empleo, pilas. Se necesita un bachiller académico con curso de operador de medios tecnológicos vigente. Experiencia mínima de un año como auxiliar de monitoreo y cargos similares. Disponibilidad de laborar los domingos y festivos. Interesados en enviar su hoja de vida. ¿Qué necesitan entonces?
1: Pero, bachiller académico con un curso de operador que de ahí.
0: De medios tecnológicos.
1: Ok.
0: Debe tener experiencia mínima de un año como auxiliar de monitoreo y cargos similares. ¿Listos?
1: Okay.
0: Señorita Daniela, ¿qué necesitan?
2: Un auxiliar de monitoreo. Que tenga experiencia
0: ahí resume...
2: también en el sistema técnico y bachiller. Vean, no hay nadie profesional, no necesitan a nadie profesional.
0: Espere un momentico, ahí vamos despacito.
2: Vamos
0: de abajo hacia arriba. Vamos con bachiller.
2: Conteo regresivo.
0: Se necesita un bachiller académico con experiencia mínima de un año en labores de servicios generales.
1: ¿Otra vez?
0: Pero este es para tiempo parcial, el otro es medio tiempo. Es que diferentes tiempos, ¿sí? De pronto lo necesitan solo para los miércoles. O de pronto lo necesitan para miércoles y domingo. Entonces ahí se
2: o sábado y domingo.
0: O sábado y domingo, o sea, ahí depende. Listo, entonces, ¿qué necesitan, señorita Gloria?
1: Bachiller académico con experiencia en servicios generales.
0: Ok, muy bien. Las felicito. Vamos de abajo hacia arriba, ¿no? Ah, bueno, vamos a hacer aquí un pico y después bajamos. Se necesitan técnicos o tecnólogos en áreas administrativas y afines, experiencia mínima de un año, experiencia en gestión administrativa, servicio al cliente y gestión documental, con disponibilidad de elaborar los domingos. Interesados en enviar su hoja de vida a los correos que ya dimos. ¿Qué necesitan entonces?
1: Un técnico o tecnólogo en áreas administrativas.
0: Es correcto. Para trabajar en temas administrativos, por supuesto, servicio
1: y
0: al cliente.
1: Todos hasta el momento con disponibilidad de trabajar los días domingos.
0: Los domingos, sí, señora. ¿Por qué? Pues porque los domingos es donde viene la gente acá. ¿Listos? Bueno, sigo leyendo. Ah, bueno, este es otro cargo. Se necesita un bachiller académico con conocimientos básicos en electricidad,

0: Ahí hay diferentes cargos. Si aplica o no aplica, bueno, esperamos que sus hijos, por ejemplo, si no tienen trabajo, aquí lo reciben sin ningún problema. Y el cargo de auxiliar administrativo, ¿no? Un técnico tecnólogo en áreas administrativas y afines, experiencia mínima de un año en gestión administrativa, servicio al cliente y gestión documental, con disponibilidad de elaborar los domingos. Entonces vamos a repetir ya por último, para no ser tan cansones. Dijo un amigo, usted repite mucho. Vamos a repetir por última vez los correos electrónicos. ¿Listo? A ver, correo electrónico, señorita Gloria.
1: ¿Cómo? selección.personal@manantial.co.
0: Santo Dios. Muy contenticos con...
1: Bueno, con mi correo es... No, el mío no, sino el de la entidad.
0: El de gestión humana.
1: El de gestión humana, entonces auxiliar.gestionhumana@manantial.co. Interesados, recuerden, selección.personal@manantial.co. Y también auxiliar.gestionhumana@manantial.co.
0: Punto CO, no es com, para que nuestros oyentes lo tengan claro, es CO, CO de Colombia, ¿listo?
1: CO.
0: Com no puede ser porque com es algo que tenga que ver con comercial, ¿listo? Por ejemplo, Coca-Cola.com, ¿cierto? Y le añaden el .co. Aquí en este caso nuestro es manantial.co, .co, CO únicamente. Bueno, ahí están los cargos, porque trabajo sí hay. Son las 9 de la mañana, 16 minutos. Escuchamos al Paz Roger Cifuentes con sus reflexiones. Y ya regresamos con más.
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En este día tan especial vamos a seguir trabajando con un tema que tiene mucha tela para cortar y esperamos que no se vayan a cansar de escuchar todos esos detalles acerca de cómo orientar a nuestros hijos acerca del noviazgo. La Biblia dice, no os unáis en yugo desigual con los incrédulos, porque qué compañerismo tiene la justicia con la injusticia, y qué comunión la luz con las tinieblas, y qué concordia Cristo con Satanás, o qué parte del creyente con el incrédulo. Entonces lo que la Biblia está diciendo es que hay un orden y que a la pregunta, ¿con qué persona debo comenzar mi noviazgo? ¿Cómo empezar el noviazgo? Debe empezarlo con una persona que ame al Señor Jesucristo. Podemos entonces escuchar la pregunta que hacen muchos jóvenes y muchos padres, bueno, ¿y por qué tiene que ser con una persona que ame al Señor Jesucristo? Si la persona que ama al Señor Jesucristo, que conoce al Señor Jesucristo, se enamora, ella entonces va a practicar un amor que, como lo dice en Primera de Corintios capítulo 13, dice que no guarda rencor. La persona que ama a Dios verdaderamente, no que tiene una religión, porque seguramente en esta mañana si usted sale a la calle y le pregunta a unos cuantos transeúntes, escúcheme señor, señora, ¿usted ama a Dios? Todos le van a decir, claro, yo amo a Dios. Pero una cosa es decirlo y otra cosa vivirlo, es haber tenido un encuentro personal con Él. Entonces esta persona no va a guardar rencor. Es decir, que con este novio usted puede tener una relación linda, porque cuando se presenten los inconvenientes, que se presentan, cuando se presente un malentendido, cuando se presente una situación difícil, él va a perdonar pronto. ¿No les parece lindo una persona que no es rencorosa? Que a los 5 minutos, o a los 3 minutos, o a la media hora, es fácil abrazarla. ¿No les parece hermoso? Y no solamente perdona pronto, sino que perdona bien. ¿Sabe qué significa? Nunca va a volver a recordar ese insuceso, ese malentendido, ese error que usted cometió, señorita. Su novio sí ama a Dios sobre todas las cosas. No le va a decir, es que tú me fallaste hace 3 años.

Dios, un 20 de julio a las 8:30 de la mañana. Porque así son las personas rencorosas, guardan su archivo en su disquete de la mente muy bien y siempre están recordando los errores de los demás. Pero la persona que ama a Dios no lo hace así. Perdona bien y se tiene una oportunidad más. Mire qué lindo, estando en una campaña, se acercó una esposa y le preguntamos cómo iban las cosas en su casa, en su hogar, en su familia. Y ella dijo, bueno, ahora estamos bien, aunque pasamos por una crisis muy difícil. Bueno, ¿y qué pasó? ¿Qué fue la crisis? La crisis es que una mujer asedió a mi esposo y mi esposo también se puso a arrastrarle el ala a esta mujer y casi caen. Pero sabe una cosa, yo ya lo perdoné, yo lo amo, yo lo quiero, yo no le guardo rencor. Es decir, que con una persona que ama a Cristo se tiene una oportunidad más. No son de esas personas secas que dicen, se acabó, no más, como el narrador de fútbol, no va más, no va más. No, no, señor. El que ama a Dios no guarda rencor. Quizá en esta mañana, ese es el problema que usted tiene, querida esposa, que usted es muy rencorosa y tiene en el disquete de su mente grabado todos los errores y los defectos de su esposo. Y eso no le sienta bien. Quizá es su error, querido esposo, que no ha podido olvidar y está guardando rencor por esa falla que tuvo su esposa. ¿Por qué no la perdona? Con la ayuda de Dios. Humanamente no se puede. Busque un lugar a solas y dígale, Señor, yo voy a perdonar a mi esposa. Voy a perdonar a mi esposo. Le aseguro que Él vendrá y con su sangre preciosa va a limpiar su corazón de todos esos malos recuerdos que le atormentan. Pero para usted, querida señorita, que tiene ese novio rencoroso, no se vaya a casar así. Por favor, arregle el problema antes. Para usted, querido joven, que tiene esa novia rencorosa, no se vaya a casar así. Arregle ese problema antes con la ayuda de Cristo. Y para las muchachas que todavía no tienen novio ni novia, para los muchachos, por favor, enamórense de una persona que ame al Señor, porque Él no guardará rencor.

0: Y las 9 de la mañana, 23 minutos. Esa canción no se llama así, ¿no? Esa canción se llama Una fotografía. Fue lo que me quedó de aquel bello romance que aún no olvido yo.
1: ¿Y esa canción tiene que ver con el tema del día o cómo?
0: Sí, señora, tiene que ver con el tema del día porque en 7 minutos estaremos hablando con una experta en el siguiente tema. Resulta, pasa y acontece que hoy es el Día Mundial de la Fotografía. ¿Listos?
1: ¡Oh, qué interesante!
0: Entonces, para todos nuestros oyentes, toda la gran familia de Vive la Vida, les vamos a preguntar en estos minuticos, porque a las 9:30 ya llega nuestra profesional en el área. ¿Cuándo fue la última vez que se tomó una fotografía? Pero no fotografía, es que, bueno, sí, voy a meter fotografía de celular porque pues todo el mundo tiene en su celular, tiene cámara fotográfica. Entonces te dice, no, mire, me tomé...
1: Y algunos son profesionales, ¿no?
0: Sí, metamos cámara de celular y metamos cámara profesional. Que usted haya ido a un estudio de fotografía profesional y usted diga, no, mire, me hice un estudio bien chévere, bien bonito. O me tomé una fotografía profesional porque la necesitaba para un pasaporte, para un documento, entonces en ese orden de ideas. 315-625-4430. La última vez que usted se tomó una fotografía, usted dice, mire, no me tomé una hoy en tal lado. Que usted se... Míreme a los ojos. Que usted se tomó, no que usted le tomó al Transmilenio, no que le tomó al accidentado. No, la última vez que usted se tomó una fotografía...
1: O que le tomaron, ¿no?
0: A usted mismo, sí, o que le tomaron.
1: Que le tomaron, sí.
0: No que usted le tomó foto, que le tomó foto al cielo, que le tomó foto al pajarito, que le tomó foto al perro, no, a usted. Usted, la última vez que usted se tomó una fotografía o que le tomaron una fotografía, ¿cuándo fue? De pronto usted se hizo una selfie, usted le mandó una selfie a su esposa o a su esposo, o usted de pronto... no sé, se tomó una foto ayer para un documento porque necesitaba hacer algo. No foto ni al cielo, ni a las estrellas, ni al sol, ni a los ovnis, ni al perrito, ni al gato, ni al fulano, ni al perencejo. ¿Usted cuándo fue la última vez que se tomó una fotografía? ¡Ay, hombre! Hablando de la mañana, 25 minutos, señorita Karen Daniela Saavedra, ¿cuándo fue la última vez que usted se tomó una foto a usted misma? ¿O se la tomaron a usted?
1: Bueno, mi querido Mauro, pues te cuento que estoy revisando la galería de mi celular. Dios. Les voy a mostrar una foto espectacular. Miren esta foto tan linda.
0: Ah, no, muy bonita, sí.
1: No, espere. ¡Mauro!
0: Muy bonita la foto.
1: mira esto tan lindo.
0: Déjame decir. Ah, muy bonita, sí. Ah, sí, muy bonita.
1: Me
0: ¿cuándo
1: la
0: fue
1: tomaron,
0: eso?
1: Me la tomaron.
0: ¿Cuándo fue eso?
1: Me la tomó Gloria. Yo ¿cuál? Soy su fotógrafa.
0: Ah, cuando me cortaron la cara y fueron al restaurante italiano.
1: Sí, claro. Fuimos a Teodolinda. Teodolinda. Delicioso, mira.
0: Ah, muy
1: provócate
0: bien.
1: De ese plato que está ahí.
0: Sí, muy bonito.
1: Entonces,
0: ¿cuándo fue eso?
1: Hace ratico, entonces.
0: Hace dos semanas.
1: Mira, un saludo muy especial para nuestras queridas empresarias.
0: Muy bien.
1: Y pues, esa fue la foto más linda de un bello recuerdo que tengo.
0: Un recuerdo que no olvido
1: un
0: yo.
1: Un rojo vivo con una deliciosa comida.
0: Bueno, muy bien. Gracias por invitar.
1: Quedas cordialmente invitado.
0: Ah, bueno, gracias.
1: Ya te están esperando, ya te están esperando.
0: Sí, señora. 9:26, señorita Gloria, ¿última vez que se tomó una foto?
2: Última vez que me tomé una foto hoy en la mañana.
0: Hoy en la mañana.
2: Antes de salir de casita, me tomé una foto.
0: ¿Y se la envió a quién?
2: A mi estado de Instagram.
0: No se la cree nadie.
2: No, sí, no le envío, no acostumbro a enviar fotos, no me gusta.
0: Sí.
2: Y última vez que me tomé en un estudio el 16 de julio que me gradué de la especialización. Ese día había un estudio allí, la ceremonia y todo.
0: ¿Que le tomaron foto?
2: Y sí, eso fue con cámara profesional.
0: Ah, bueno, muy bien, perfecto. 315-625-4430. Última vez, o la vez más reciente, pues para que no nos asustemos. Que usted se tomó una fotografía. No que le tomó la foto al perrito, al gatico, al loro. No. Yo no estoy hablando de esas fotos. Dice, buenos días. Un abracito para todos ustedes. Saludos a Gloria y a Daniela.
1: Saludos.
0: Dice, el domingo después de congregarme acá con el escritor Jorge Isaac, acá en Ibagué, María Teresa Ramírez. Mire, les voy a enviar la foto de María T. A ver, María T. Bien, María T. Ahí, María. Ah, pero no se puede enviar esta foto. No sé. ¿Por qué no se pueden enviar las fotos a veces? en el mismo WhatsApp.
2: Porque la abriste, o sea, hay personas que le ponen como con un temporizador.
0: No me le pongan temporizar a las fotos.
2: Sí.
0: No vengan aquí a trabajarnos. Mariate, no le puedo enviar la foto al grupo, a mi grupo de trabajo. Ah, sí, ya, ahí la envié. Mire, ahí está Mariate. Gracias, un abrazo. Sí, sí. Dice un abracito para todos ustedes. Dice Darly que la última vez que se tomó la foto fue este sábado 16, pero mándenme la foto, manden foto para mirar a nuestros oyentes y cómo se tomaron esa foto. Si fue una selfie, fue una foto que le tomó alguien. Dice, hola, buenos días, bendiciones para todos. Un saludo para Dani y para Gloria.
2: Saludito.
0: Dice, Dios les bendiga. El domingo, celebrando los 15 años de mi hermosa princesa. Bueno, manden foto. Es una profesión para caballero. Buenos días, Dios les bendiga. Mire, es que esta foto no me cargo si no se las envía ya. Dice, saludos Gloria, saludos Daniela. Ah, mire, ¡Salitos! ya le voy a enviar la foto al grupo, mire. A ver, este señor es el émulo de Nairo Quintana, mire. Dice, buenos días, Dios les bendiga. Me tomé esta foto hace un mes en el peaje de Patios. Muy bien, manden foto. Dice, buenos días, Dios les bendiga. Todos los días me tomo una selfie. La última me la tomé hace como una hora. Nuestra fiel oyente, eso, coach Paola Garzón. Gracias, gracias Paolita. A ustedes les encantan las selfies, ¿no? Ahí está. Si no se toman la selfie, ustedes sufren, ¿cierto?
2: Sí,
0: ustedes,
2: no sé cómo salgo a...
0: Si ustedes sufren
1: día
0: cuando...
1: no es el mismo. No.
0: Ustedes sufren cuando no se toman selfie.
2: Un día nublado.
0: Dice, buenos días, bendiciones para todos. Esta mañana me tomé una foto que todos los días me tomo para enviársela a mi hijo en Bucaramanga, Doris. Vamos a enviar, miren a Doris ahí. Un abrazo, Dorisita, un abrazo en Melgar, Tolima. Buenos días, bendiciones. Yo me tomé, dice por acá nuestra oyente Azucena, me tomé una foto con mi familia. Miren la foto de Azucenita. Ahí está, estamos hablando de fotografía. ¿Por qué? Porque hoy es el Día Mundial de la Fotografía y en contados segundos estaremos hablando con una experta en el tema de fotografía. Dice, hola, buenos días, bendiciones para todos ustedes. Nos envía por acá foto Felipe. Hola, Pipe. Dice, mire, Pipe está en Santa Marta, señorita.
2: Ay, qué chévere.
0: Mire ahí en la...
2: Saludos.
0: Mire la foto.
1: El paisano.
0: Mire la foto de su paisano.
2: Pipe Valderrama.
1: Ay, mira, la estatua.
0: Ahí está. Dice, buenos días. El último día que me tomé la foto fue el día de mi cumpleaños. Paulita desde Miami, miren a Paulita, muy tiesa y muy maja, miren ahí cumpliendo años. Ay, qué Paulita. Bien, muy bien, Paulita. Muchas gracias, Paulita, dice, hola, el paisano de Gloria. Dice, hola, buenos días, bendiciones para todos, un abrazo, Dios los bendiga. Estamos hablando de la última vez que usted se tomó una foto, ¿dónde fue? ¿Cuándo fue? Nos envían la foto al 315-625-4430. Usted.
2: ¿Cuándo fue la última vez que tú te tomaste una foto?
0: ¿Una foto? Uy.
2: Mauro no es de fotos.
0: No, yo no soy de fotos.
1: O más bien, ¿cuándo fue la última vez que te robaron una foto?
0: Mi esposa sufre porque a ella sí le gustan las fotos, a mí no me gustan las fotos. No me gustan.
1: Toca cogerte así.
0: Pero eso es como un tema de familia. Porque
1: ¿sí?
0: A mis hermanas no les gustan tampoco las fotos. Okay. Bueno, aquí nos envían una fotico. Dice, buenos días, bendiciones. La última foto fue el sábado que acaba de pasar, 15 de agosto. Un almuerzo de despedida de una compañera de oficina. Gracias, Karencita.
1: Ay, genial.
0: Ahí está, mira, ahí está la foto de Karencita. Gracias, Karencita, un abracito.
1: Gracias, Tocaya.
0: Dice, dice, un abrazo, bendiciones. Una selfie, claro. Aidecita, gracias. Abrazo, mire, ahí está.
2: Qué linda familia.
0: Ahí está, Aidecita, gracias. Ya vamos con la profesional. Dice, hola, buenos días, bendiciones para todos. Dice, foto del domingo, íbamos para la iglesia, iba con el esposo, están en Canadá, miren esta fotico ahí con el esposo, bien, está bien. Un abrazo para todos ustedes, gracias. Y una última foto, santo Dios. Una última foto, Maribel, pero Maribel creo que estás con el esposo, no sé por qué me toman esa foto, bueno, listo. Las 9 de la mañana, 32 minutos, les quiero presentar, señorita Gloria y señorita Daniela, a la señora, porque ya está casada, Lizeth Catherine de Los Ángeles. Lizeth Catherine de Los Ángeles es una persona que conocemos hace rato en la cadena y consideramos que... puede ser una de las mejores fotógrafas cristianas que hay en Bogotá y en Colombia. Además tiene un estudio en Bogotá espectacular que se llama En el Cielo Estudio. Y para hablar con ella, pues que es una profesional en esta área, pues la vamos a saludar. Lizeth, un abrazo, bienvenida a nuestro espacio de Vive la Vida. ¿Cómo van las cosas?
3: Hola Mauro, hola Daniela, hola Karen.
0: Gloria y Daniela.
3: Gloria,
1: Daniela y Karen.
3: Gracias por la invitación, qué alegría que hoy un día más se cumple del Día de la Fotografía, de conmemorar este día, de celebrar este día que para muchos es motivo de memoria, de recuerdos.
0: Claro que sí. Lo reiteramos para las personas que están en este momento escuchándonos en Bogotá o en Colombia. Nuestra invitada tiene un estudio en la capital de la República realmente sensacional. Sensacional, espectacular. Es un estudio de fotografía en donde usted puede ir con su familia, señorita Gloria. Usted dice, oiga, voy a llevar a mi mamá, voy a llevar a mi papá.
1: Y quedan lindas esas secciones de fotos.
0: Nos vamos allí, nos vamos a tomar la fotografía. Señorita Daniela, usted que le gusta con sus papás, con sus mamás,
1: sí,
0: con sus hermanas.
1: Muy lindo el plan.
0: Hacen fotografía empresarial. Bueno, yo no soy el manager de Lizeth, pero pues ella nos va a contar más adelantico todo este trabajo. Lizeth, ¿por qué estudiar fotografía? ¿De dónde nace toda esta pasión por estar, como dirían los abuelos, retratando a las personas?
3: Bueno, esto es una muy buena pregunta, la verdad. Yo también me lo he preguntado muchas veces por qué estudié fotografía, pero más allá del por qué estudiar es entender en sí mismo qué es la fotografía. Y muchas veces la fotografía en la actualidad es, ay, tengo una cámara super cool de 10 millones de pesos y me veo cool caminando por el medio de las calles, tomando imágenes, haciendo imágenes. Pero en realidad lo que pasa es que con el tiempo estas imágenes se convierten en memoria. Entonces creo que es más que estudiar fotografía, es más convertirte en parte de la historia de alguien, de algo, de un momento específico en la vida.
0: A ver, señorita Gloria, ¿te escucha Lizeth?
1: Claro que sí, Lizeth, como siempre, qué gusto saludarte y bueno, también felicitarte en tu día y preguntarte, ¿qué crees que hace la diferencia entre un buen fotógrafo de alguien que simplemente toma una buena foto? Porque hay personas que no necesariamente son fotógrafos y toman muy buenas fotos.
3: La diferencia no es que alguien que tome buenas fotos sea fotógrafo o no, sino es la capacidad de la persona de la observación. La fotografía no es tener una cámara que puede ser celular o la cámara análoga o algo así y dar clic y se toma la foto, sino tener la capacidad de observar el entorno completamente. Y ahí entra un buen fotógrafo teniendo un celular toma la foto. Un buen fotógrafo teniendo una camarita chiquita toma la foto. Es ser el buen observador. Esa es la diferencia.
0: Daniela.
1: Ay, qué bueno. Bueno, con el saludo cordial, Lizeth, gracias por acompañarnos aquí en Vive la Vida. Te quería preguntar, en los años que llevas de experiencia, para ti, ¿cuál ha sido el reto que has tenido que asumir como fotógrafa en una sección de fotos, en un evento, en una marca? Cuéntanos esa experiencia.
3: Bueno, todas las fotografías, todas las sesiones de fotos son un reto, porque todas las personas tienen un ideal de cómo se quieren ver. Ahora, en la actualidad, las personas como tienen la inmediatez de ver la foto, entonces quieren, no, repítela, no, hagamos esto, no, mejor que no me vea así, que no me vea gordita, que no me... así. Entonces siempre es un reto porque uno tiene que... como darles el gusto o el placer de que las personas siempre se sientan bien, de que no les incomode la sesión, de que no les moleste cómo se ven en cámara, porque hay muchas personas que se sienten incómodas frente a una cámara. Lo ideal es siempre que después de que ellos vean la imagen se sientan contentas con el trabajo.
0: Sí. Voy a hacer, Lisset, una pregunta fea, de acuerdo con el permiso tuyo. Es una pregunta fea. Es una pregunta que se puede prestar para malas interpretaciones, pero quiero hacerla en el buen sentido para confirmar aspectos de por qué en lo particular a mí no me gustan las fotografías. No me gusta tomarme fotografías y aquí creo que a mis compañeras les consta que no me gusta tomarme fotografías. A no ser que ya como que sea un tema obligatorio, pero
1: a no ser que esté en París, ¿no?
0: A no ser que me levanten de acá y me digan listo, no, pero a mí no me gustan las fotos. Lisset, es una pregunta fea, no me malinterpretes. ¿Hay personas bonitas y hay personas feas? ¿O hay personas que son feas y se ven bien dentro de una fotografía y hay personas bonitas que se ven mal dentro de una fotografía?
2: Es una buena pregunta. ¿Ah?
1: Hay personas que quieren milagros.
2: Es una buena pregunta.
0: A ver, Lisset, ¿hay personas feas y hay personas bonitas? ¿Cómo es?
3: ¿Cómo? Es una buena pregunta. Pero pues en realidad voy a contestarle, va también sonar feo. Sí hay personas bonitas, sí hay personas, yo no voy a decir feas, pero tal vez no tan agradables, pero siento que, ya en estos años de experiencia, no es tanto que en cámara se vean feas, sino que les cuesta como encontrar o expresar realmente frente a la cámara, es lo que yo decía hace un momento. Hay personas que se paran enfrente de una cámara y se ponen súper nerviosas porque empiezan a pensar en cómo se van a ver, en que tienen una cosa, un defecto, el otro, y piensan tanto en sus como sus cosas que no disfrutan el momento. Entonces hay muchas personas que yo les he hecho fotos que llegan así como, ay no, es que yo me veo súper mal. Entonces lo que yo me encargo es como enseñarles que hay maneras de moldear la figura, de posar, de mirar frente a una cámara, de disfrutar el momento. No es solo como que te pares y hagas seria o una sonrisa, sino que disfrutes el momento, te creas el ambiente, te crees la película, y cuando ven el resultado terminan súper feliz y nunca en su vida se han imaginado que puedan verse tan bien, pero porque nunca han intentado el perderle el miedo a la cámara. Eso siento que es más el problema. Digamos, usted puede ser gordito, flaquito, usted puede tener problemas si no le gustan las fotos, pero es porque usted tiene un miedo, una reserva a la imagen. Pero una vez usted suelta ese miedo, disfruta el momento, disfruta luego el resultado.
2: Bueno, si no, ahí está ChatGPT.
0: Para que me arregle, le quite esos granos.
2: La regla.
0: Le quite esa papada, se la baja.
3: Sí, la IA que hace todos los milagros posibles.
0: No, pero eso sí sería uno engañar. Porque
1: operaciones. Sí, obvio, ahí sí. La operan, pero no se va a aparecer.
0: Una cosa es tomarse una fotografía y otra cosa es engañar,
2: sí,
0: con una fotografía.
2: Claro, así pero es. Sí, así, es. Así que no engañen. Sí. Va y conoce uno a la persona personal. A la persona así de manera ya física y
0: así, se asusta y dice, oiga, usted era el de la fotografía, sí, yo me imagino.
3: Sí.
2: Lisset,
3: es verdad.
2: ¿Y cómo sé cuál es mi mejor ángulo? Porque también he visto eso, que hay muchas personas como que, no, yo mejor me tomo este lado porque quedo mejor aquí y del otro lado no me gusta. ¿Cómo saber cuál es ese mejor ángulo para tomarme las fotos?
3: Bueno, hay un ejercicio chistoso, chévere, que yo muchas veces le digo a las niñas, sobre todo a las niñas como jovencitas que empiezan a tomarse fotos, es pararse frente al espejo y posar. Lo que ven en el espejo es lo que se ve en la cámara muchas veces. Entonces hay que aprenderse a parar frente al espejo, sonreír de diferentes maneras, mirar en diferentes ángulos y así determinar cuál es la manera en la que mejor te sientes. Aunque esto siempre va acompañado de un fotógrafo que te va diciendo, no, mira, mejor puedes pararte así, puedes mirar de esta manera, cosas así, en el momento de la sesión. Pero antes, párate frente al espejo y mírate al espejo todas las veces posibles que quieras para que te hagan sentir y conocer tus facciones, tu cuerpo, tus ángulos. Eso es súper importante.
1: Vea, interesante.
0: Mirarse al espejo.
1: Bueno, Liz, me voy a meter un poquito.
3: Quiero decir, ¿sí? A mí me molestan a veces que porque soy vanidosa, a mí me encantan los espejos, yo estoy todo el tiempo parada frente a un espejo, me encantan, pero porque me gusta conocer y ver también el transcurso del tiempo, de mis facciones, de mi rostro, cómo podría verme si yo voy caminando por la calle y alguien tomo una foto, quiero verme bien. Entonces, obviamente, yo estoy parada frente a un espejo siempre.
1: Ay, bien. Bueno, a ver, vamos a apuntar ese tip. Me voy a meter un poquito en tu corazón. Si pudieras fotografiar un solo momento de tu vida para conservarlo para siempre, ¿cuál sería?
3: Uy. No, pues...
1: De tantos que pueden haber bonitos, ¿no?
3: Sí, ahí
1: e inolvidables.
3: Digamos que algo que en estos momentos o hace unos años me hace mucha falta, pues es mi mamá. Mi mamá ya está en el cielo.
1: Okay.
3: Entonces siempre como que quisiera tener un recuerdo de mi mamá, pero más cuando yo era niña, cuando era tal vez una niña de 3 años, 2 años o bebé, pero no porque no existan recuerdos, sino porque como uno crece, claro, esos recuerdos no existen en su mente. Uh-huh. Me gustaría tener un recuerdo en mi mente de yo siendo bebé junto con mi mamá.
1: Qué lindo.
0: Ahí está, muy bien. Bueno, 9:44, estamos hablando con Lizeth Caterín de Los Ángeles. Ella es fotógrafa profesional. Tiene su estudio propio en la capital de la República, es cristiana, con una amplísima experiencia trabajando con múltiples marcas aquí en Bogotá y en el exterior, además con una excelente familia. Y quería preguntarte algo, Lisa. El otro día me llamaron para hacer un casting en una telenovela y me tocaba besarme con alguien, y yo les dije, no, yo no, yo por allá no voy, yo, si me toca besarme con alguien, yo no, yo, olvídese, yo respeto a mi esposa, no me molesten, no me vuelvan a llamar para esos castings. Tú como fotógrafa cristiana, Lizeth, te dicen, te vamos a pagar 50 millones de pesos y tienes que fotografiar a alguien desnudo. ¿Cómo se trabaja el tema de la ética ahí en fotografía? ¿Lo haces? ¿No lo harías? ¿Cómo trabajas ese tema?
3: Bueno, digamos, ya como persona cristiana y con principios, obviamente uno tiene que priorizar su interior. Digamos, en la universidad yo tuve que hacer desnudos para mi materia. Si yo no hacía el desnudo, pues me tiraba la materia. Sin embargo, yo aprendí que los desnudos, o sea, que hay maneras en las que uno ve el cuerpo humano. Existe el desnudo. Yo trataba de hacer un desnudo en el que no se viera el desnudo. Yo me enfocaba en el cuerpo, en el brazo, en la espalda, en la pierna, pero nunca de una manera erótica, que es el otro lado también del desnudo. El erotismo, la sexualidad, la sensualidad son cosas que al ojo humano se pueden convertir en el interior, en la mente, como en el espíritu interno, se pueden convertir en un problema. Entonces, digamos, si me pagaran 50 millones por hacer un desnudo de un pie, feliz. Pero si me pagaran 50 millones porque una mujer se vea hiper mega sensual y que despierte en las personas intereses internos que llevan al pecado, pues claramente no es lo mío. Ahí es donde tú tienes que evaluar qué entra por mis ojos y qué sale también, ¿no? Porque la contaminación también sale de nuestro cuerpo, de nosotros mismos. Entonces, creo que yo he aprendido como que hay límites en los que yo, ahí me dicen, no, mira, es que yo me quiero ver así súper sensual y que los hombres, de que entonces yo tengo que decirle no, porque mi estilo, mi fotografía no transmite intereses pecaminosos a las demás personas. Mi interés de la fotografía, lo que por mis ojos entra, es que tú reflejes tu imagen, tu esencia, lo que tú eres, admiración, futuro, progreso, eso es lo que yo quiero que la gente vea. Entonces, en fotografía, en realidad, en fotografía, en televisión, en proyectos audiovisuales, y si tú eres cristiano, tienes que entender que hay cosas que entran a ti que te contaminan, pero que también que salen. Entonces, ¿de qué estás alimentando tu cuerpo, tu alimento espiritual, cuál es?
0: Muy bien, qué excelente, bonito, claro, sí. Que sí.
1: Qué bonito.
0: O sea, no vayan a ir al estudio ya, yo quiero que me muestre esto y lo demás acá. Y le va a decir, no señora.
3: No les voy a tomar la
2: foto. Sí. Hágame el favor.
1: Se devuelven por donde llegaron.
0: Sí, sí. Yo quiero que se me vea aquí más un poquito y quiero que se me... No, empezando que ni va a entrar al estudio.
2: Bueno, Lizeth, en el caso hipotético, solo en un caso hipotético, que yo tenga pareja, un ejemplo, solo un ejemplo.
1: La vas a tener.
2: Pero,
1: cuenta, la vas
2: no,
1: a tener.
2: Pero ahora... Pero a este bendito hombre no le guste tomar fotografías. Y a mí en lo personal me encantan las fotografías. Y él dice, bueno, voy a intentarlo, pero no sé cómo iniciar. ¿Qué consejos o tres consejos muy prácticos que puedan, no sé, anotar de pronto esas personas que nos están escuchando para tomar una buena fotografía?
3: Bueno, en el caso hipotético... Jesús, no, pero en el nombre de Jesús vas a tener una pareja, pero si a esa pareja no le gustan las fotos y de repente dijo, bueno, está bien, puedo hacer un sacrificio por ti, el paso número uno es agarrarte esa idea.
0: No soltarlo
3: y te digan que no, llora. Entonces, si te dijo sí, listo, vamos de una al ruedo, a la sesión. Segundo, transmítele confianza a tu esposo o a tu pareja. No empieces, no, pero parte así, no, pero no hagas esto, no, pero no sé qué, no. Míralo, entra en como en conexión emocional con él, háblale, enfócate en el momento que ustedes están viviendo, que es el fotógrafo el que se va a encargar de que las personas se vean bien. Tú solo te tienes que enfocar en que tu momento con tu pareja sea un momento divertido. Y tercero, por más de que sea un momento divertido y todo eso, siempre piensa en un buen outfit y en arreglarte para la sesión de fotos. Entonces, un buen outfit, bien arregladitos y todo lo demás, esas fotos van a quedar muy cool.
1: ¿Se anotó, Gloria?
2: Sí, señora.
1: Tómame mi corazón. Aquí.
0: Mientras tanto, tómese la sola.
3: Sí. Te voy a agregar un cuarto punto es busca un excelente fotógrafo.
0: Pues ahí está Lizeth, para que se tome la foto, señorita Gloria.
2: No, yo la contrato.
0: Sí, claro.
2: Y le digo, ay, mire, ese es mi esposo.
1: Bueno, mi querida Liz, cuéntanos cómo funcionan tus paquetes de fotografía. O sea, ¿qué incluye normalmente un paquete básico? ¿Y qué es lo que más solicitan tus clientes? Porque pues aquí estamos todos animados a visitar tu estudio.
3: Bueno, algo que personas que normalmente... están llegando al estudio son parejas, familias, sí, más o menos de 4 personas, a veces llegan la familia completa como de 10, 15, pero normalmente son como 4 personas, 5 por mucho con la mascota, y en general hombres o mujeres que quieren como mejorar su imagen en redes sociales. Entonces, existe un paquete básico en el que entran parejas, y personas que estas personas que llegan también solteras o como singulares, quieren una sesión de fotos de cumpleaños. Entonces yo tengo un paquete, ese paquete es para estos tres tipos de fotos, que es o sesión de cumpleaños, o sesión de parejas, o sesión de familia para máximo 4 personas. Esta sesión de fotos consiste en llegar al estudio, tener una iluminación fondos, 50 fotografías que te entrego digitales, editadas, 1 hora y media de sesión de fotos y dos o tres cambios de ropa dependiendo de cómo tú quieras estar. En esa hora y media hacemos una sesión completa donde miramos diferentes referentes porque la gente ya viene con ideas de cómo quiere verse.
1: Sí.
3: Cambios de ropa si quieren algún cambio de fondo porque hay varios colores de fondos y al final en esa sesión de fotos muestro todo el resultado, ustedes escogen las 50 fotos y esas son las 50 fotos que yo les entrego digital. Eso es la sesión de fotos más básica que yo tengo.
1: Genial, ¿y esa cuánto vale?
0: 300 mil es barato.
1: Sí, muy buen precio.
0: Si uno, si uno se quiere tomarse una buena foto, hay que pagar. O si no, sí, tómesela sí, con el celular y
1: pero
0: no paga nada.
1: 300 mil. No, y además me parece que 50 fotos y de alta resolución.
2: Y una hora y media.
1: Está bien. Está
0: eso es como si uno quisiera comer una hamburguesa. Usted tiene dos opciones. Usted compraba la hamburguesa ya en el D1 o usted se mete al corral y compra una excelente hamburguesa. Entonces, eso es así.
1: Y además que las entrega ya editadita.
0: Sí, no, eso está perfecto.
1: ¿Listas para el álbum o listas para las redes? Liz, me parece genial.
0: Liz, me están preguntando acá, microempresarios, empresarios que o pequeños empresarios que tienen o que quieren mejorar su marca a nivel de fotografía, que quieren tomarse o quieren tomar de su producto buenas fotografías. ¿También se realizan ese tipo de fotografías, Lizeth?
3: Sí, claro, claro, sobre todo porque ahora las empresas y los microempresarios sobre todo tienen que tener presencia digital sí o sí. Y entonces, cuando las empresas tienen una buena imagen digital, tienen obviamente mejor acceso y mejor visibilidad. Para nadie es un secreto, y así puedes decirlo, pero como te ven, te tratan. Y si a ti te ve, y si tú tienes una página web, un perfil profesional en redes sociales que llame la atención, que sea atractivo, que comunique la esencia de tu empresa, de tu marca, seguramente por ese lado pueden contratarte.
0: Ahí está entonces. Ya saben, las personas que están escuchándonos y dicen, oiga, yo quiero tomar, hace rato no me tomo una fotografía, ¿no, Gloria? Uno dice, oiga, hace rato, yo, o hay gente que dice, oiga, yo nunca me he tomado una fotografía con mi papá.
1: Sí, así es.
0: Nunca en la vida, nunca, nunca en la vida me he tomado una fotografía ni con mi papá, ni con mi mamá, ni con mis hermanos, ni con mis hermanos, ni con absolutamente nada. Este es el momento para que usted tome una buena fotografía, una fotografía profesional. Estamos hablando, y lo digo con cariño, con respeto, porque la distingo, es tal vez una de las mejores fotógrafas que tiene este país. Y si usted no aprovecha con los que saben, entonces ¿con quién va a tomarse la fotografía? Si quiere, tómesela con el celular y bueno, listo, tómesela. Pero usted está trabajando o usted se va a tomar una fotografía con una persona profesional de años de experiencia, una persona que ha venido trabajando múltiples marcas a nivel nacional e internacional, que sabe de esto y que le puede tomar una fotografía. Hay un regalo muy especial. Les tengo un regalo especial.
1: Ay, a ver.
0: Porque me han autorizado, señorita Daniela y señorita Gloria. Vamos a elegir aquí entre nuestros oyentes.
1: Ah, yo pensé que era entre nosotros. Yo dije entre los tres.
0: No, señora, vamos a elegir entre nuestros oyentes a un empresario y a una familia para que se tomen combos básicos de fotografía con Lizeth. ¿Cómo la vieron?
1: Ay, qué detallazo. Eso va a ser totalmente gratis.
0: Completamente gratuito. Completamente gratuito.
1: ¡Que aprovechen!
0: Es un combo especial, es un combo básico para que ustedes. Vamos a elegir entre esos. Vamos a elegir uno. Ahora, si usted quiere tomarse la foto, pues va y se la toma, ¿cierto?
1: Sí.
0: Usted va y se la toma. Entonces vamos a elegir entre empresarios, microempresarios y medianos empresarios. Uno que diga, oiga, yo quiero tomarle una foto a mi producto. Yo quiero tomarle una foto a esto. Por ejemplo, si usted hace zapatos, ¿cierto? Sí. Si usted hace, por ejemplo, no sé, chancletas, si hace ropa, si hace esto. Usted dice, oiga, yo quiero tomarme una foto con Lizeth. 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Así que, si usted quiere tomarse una foto, maravilloso. Y si usted dice, oiga, yo quiero tomarme una foto, pues ahí está el estudio de Lizeth que está en Bogotá. Repito, esto es para empresarios. Este convito que vamos a regalar es para empresarios. Empresarios que estén haciendo, por ejemplo, ropa. Allá les toman la foto de la ropa. Un convito básico, combo básico. Si de pronto zapatos, si de pronto, ¿qué más cosas? Gafas, perfumes, ¿qué más cosas podemos, qué más cosas podemos tomarle foto, Gloria? Rápidamente.
1: También a los celulares,
0: celulares, comidas, restaurantes, todo eso. Vamos a regalar eso. De pronto, si usted no clasificó, pues va y se toma la foto de todas maneras.
1: Claro.
0: Le toma la foto a su producto. Este es un mensaje para empresarios, microempresarios y grandes empresarios para que sus redes sociales tengan fotos profesionales. Y vamos a regalar ese combo para nuestros oyentes. Lizeth, ¿dónde te pueden conseguir en Bogotá? para que nuestros oyentes digan, oiga, yo me quiero tomar una foto con mi papá, con mi mamá, con mi abuelito, con mi abuelita, quiero tomarme una foto con mi hija recién nacida, o quiero tomarme una foto porque estoy embarazada? ¿Dónde te pueden conseguir, Lizeth?
3: Claro, pueden conseguirme en redes sociales, Instagram y TikTok. El usuario es enelcielo.studio, estudio en inglés, o sea, sin E, estudio, y ahí pueden ver todo lo que hemos hecho y las redes sociales.
0: Repitamos nuevamente las redes sociales, Lizeth, para que la gente te ubique en Instagram, en TikTok. ¿Cómo podemos escribirla?
3: En el cielo,
0: voy a escribirla por acá. Gloria, para que revisemos entonces, en el cielo
3: punto estudio, pero sin la E.
0: Sin la E, estudio, correcto, estudio.
3: Ya.
0: Listo, en el cielo punto estudio, para que nuestros oyentes digan, oiga, sí, me voy a ir a tomar una foto con Lizeth. Repito, Lizeth es cristiana, o sea que ustedes van a la fija, no hay ningún problema. Y voy a estar esperando a todos los empresarios, microempresarios, grandes empresarios que dicen, oiga, yo quiero tomarle foto a mi producto. Vamos a regalar, o no, Lizeth va a regalar un combo bien especial. Pues ahí está entonces, en el cielo punto estudio, en Bogotá, para que se tomen esa fotico bien bacana, bien chévere, bien profesional. ¿Le gustaría, señorita Gloria, con sus padres?
1: Me encantaría.
0: Señorita Daniela, ¿le gustaría con sus padres?
1: Pero por favor.
0: Ahí está. Entonces, no lo duden, no desaprovechen esta oportunidad. Lizeth, una feliz mañana, que Dios te bendiga y feliz día de la fotografía y de la fotógrafa.
3: Bueno, muchísimas gracias por este espacio tan bonito con ustedes. Un gusto siempre hablar de fotografía. Y que tengan un buen día.
0: Muchas gracias, muy amable. Ahí estaba Lizeth Caterín de Los Ángeles, repito, puede ser, lo digo de verdad, una de las mejores fotógrafas que tiene este país, y es cristiana además. ¿Hacemos una pequeña pausa?
1: Sí, señor.
0: Ya venimos con más.
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1: Las 10 de la mañana, un minuto en Colombia. Bienvenidos al boletín de noticias. Liberia llegó a un acuerdo con Estados Unidos para recibir personas deportadas desde territorio estadounidense. Una decisión que genera especial preocupación entre organizaciones y ciudadanos colombianos que podrían verse afectados por las políticas migratorias de Washington. El acuerdo contempla que Liberia reciba a personas deportadas por Estados Unidos en medio de las medidas impulsadas por la administración estadounidense para aumentar las deportaciones de migrantes. La situación pone nuevamente el foco sobre colombianos que permanecen en Estados Unidos en condición migratoria irregular, quienes podrían estar expuestos a procesos de deportación dependiendo de su situación particular y de las decisiones de las autoridades migratorias. Más noticias. Fenalco pidió al gobierno nacional destrabar obras para reactivar el comercio y generar empleo en Colombia. La información, Mayron Acevedo.
2: Hola, ¿qué tal? Así es, Fenalco, el Departamento de Córdoba pidió al gobierno nacional avanzar en los proyectos de infraestructura que permanecen pendientes en este departamento al considerar que su ejecución puede impulsar el comercio, el empleo y la movilidad de mercancías. El director ejecutivo del gremio, Luis Martínez García, señaló como prioritarias varias obras solicitadas por el gobernador Erasmo Zuleta ante la nación. Fenalco destacó que la recuperación de las vías facilitaría el abastecimiento de alimentos provenientes de zonas rurales, el transporte de mercancías hacia otros departamentos y la actividad turística. El gremio también pidió avanzar en proyectos como el Parque de las Lagunas, el Parque de los Cuatro Patios y el puente peatonal sobre el río Sinú, además del corredor vial Chinú-Lorica-San Bernardo del Viento. También considera que estas obras pueden contribuir a reactivar la construcción y generar nuevos puestos de trabajo en el departamento de Córdoba. 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
1: Y la Cámara eligió representante ante el Consejo de Política Criminal. Grace Nocua.
3: Así es, la plenaria de la Cámara de Representantes eligió de manera unánime al congresista por el Departamento de Santander, Miguel Ángel Pinto Rueda, como su representante ante el Consejo de Política Criminal. El parlamentario asume la responsabilidad de articular el análisis legislativo en materia punitiva con las distintas dependencias del Estado relacionadas con la Administración de Justicia. De igual forma, la instancia trabaja de la mano con el Ministerio de Justicia y del Derecho el diseño, el seguimiento de la política criminal del país. El organismo institucional tiene la función constitucional de emitir conceptos técnicos y evaluaciones previas sobre los proyectos de ley, actos legislativos de carácter penal que cursen en el Congreso de la República.
1: Las 10 de la mañana, 4 minutos. Profe Rubén, información deportiva.
4: El Deportes Tolima cayó por la mínima diferencia frente a Independiente del Valle en el compromiso de la ida por la fase de los octavos de final de la Copa Conmebol Libertadores, compromiso efectuado en la noche del pasado martes en el Estadio Manuel Murillo Toro de la ciudad de Ibagué. El solitario tanto del equipo visitante fue marcado por Aaron Rodríguez al minuto 11 de la primera parte. Asistencia del jugador Emerson Iván Pata. Las declaraciones tras el partido del entrenador Pijao, Sebastián Oliveros.
5: Lo primero, que en la historia del Tolima siempre las cosas importantes se han conseguido fuera de casa. Lo segundo, que es un solo gol de diferencia y que nosotros tenemos como para poder seguir peleando y hacer las cosas. Tenemos que tener más determinación a la hora de llegar a gol, que tenemos que seguir mejorando en conceptos como desmarques, generar más ruptura, generar más amplitud para buscar centros, para generar ataques a zonas indefendibles, para buscar situaciones que nos permitan tener más opciones de gol, que hay que seguir trabajando en eso, hay que seguir buscando, y pues también va en la calidad que podemos tener en esos momentos o en esa tranquilidad para poderla definir.
4: El compromiso de vuelta, donde el equipo tolimense buscará revertir la serie y clasificar a los cuartos de final, se efectuará el próximo martes 25 de agosto en el Estadio Banco Guayaquil, en la capital de Quito, y el ganador de esta llave se medirá en la ronda de cuartos de final entre el vencedor del partido entre Flamengo y Cruzeiro, ambos de Brasil, serie que va empatada a un tanto. 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
1: Son las 10 de la mañana, 6 minutos en Colombia. Gracias, profe. 10 de la mañana, 6 minutos. 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

0: Bienvenidos a un nuevo episodio de Mujeres Extraordinaria Podcast. Hoy queremos compartir una historia que nos recuerda que aún en medio del dolor, Dios sigue obrando de maneras que muchas veces no podemos explicar. Una mujer que durante más de un año enfrentó dolor, agotamiento, noches sin dormir y un diagnóstico que parecía no tener salida. Escuchó de los médicos que su enfermedad no tenía cura, pero decidió dejar en manos de Dios su vida, mientras muchas personas se unían en oración y clamor a favor de ella. Y entonces ocurrió algo que ella misma describe como sorprendente. Hoy está saludable y puede contar que Dios no solo transformó su cuerpo, sino también su manera de enfrentar los días difíciles. Así que pronto conoceremos su historia. Ella es Melania Ramírez Pretel, 26 años, de cristiana, hace parte de la Iglesia Manantial de Vida Eterna, maestra de la Academia El Camino y se caracteriza por ser honesta, sencilla y amable. Qué gusto tenerte aquí. Bienvenida.
1: Hola, buenas tardes. Muchas gracias por haberme invitado. Es un privilegio estar aquí.
0: Claro que sí. ¿Cómo comenzó todo y cuándo notaste que algo no estaba bien?
1: Comenzó en el año 2024, más o menos hacia el mes de agosto. Empecé a notar que me levantaba demasiado cansada. Había noches que dormía máximo hora y media, otras que no dormía ni 10 minutos. Empecé a notar también mucho dolor en el cuerpo. Era impresionante el dolor que tenía.
0: Tremendo. ¿Cómo fue enfrentar el dolor y recibir el diagnóstico de fibromialgia?
1: No me lo esperaba. Yo pensaba que era algo más sencillo.
0: Sí.
1: Al presentarse en estos dolores, esta situación, empecé a asistir al médico. En un comienzo me daban el diagnóstico de dolores de lumbago. Me mandaban con fisioterapias y las realizaba, pero cada vez era más duro el tema. Cuando el doctor, después de haber realizado varios exámenes, me dice: doña Melania, tú lo que tienes es fibromialgia. Yo ya había escuchado acerca de la enfermedad, ya había investigado porque una persona conocida tenía ese diagnóstico. Para mí fue como complicado y pensé, no puede ser, esto es algo muy duro y yo sabía que no tenía cura. Después, por la cara que me hizo el doctor, también por lo que me dijo, pensé, es más grave de lo que pensaba yo. Me preocupé un poco, lo que más me afanó también, sí, fue que ese mismo día inmediatamente me mandaron a psicología para que me ayudaran a poder asimilar el diagnóstico.
0: Sí, tremendo. Y entonces llegaste a psicología y ¿qué fue lo primero que te dijo la psicóloga para que tú hubieses procesado pues esa noticia que finalmente una persona o creo que nadie está preparado para ese tipo de diagnósticos que según la ciencia no tienen una cura inmediata o simplemente no tienen cura? Definitivamente no tienen cura, ¿no? Se manda mucha terapia, ejercicio, medicamento, pero a nivel científico no tiene cura.
1: La psicóloga me dijo que debía como empezar a enfocarme en otras cosas distintas a la enfermedad, que era un diagnóstico bastante difícil y que apenas estaba empezando. O sea, empezó a prepararme como, espere cosas peores. Ella me dijo en ese momento, vas a empezar a sentir más dolor cada vez, va a llegar el momento que de pronto no vas a poder alzar los brazos para peinarte. Y efectivamente sí sucedió. Mientras ella me lo decía, yo pensaba, no puede ser. Pero también confiaba en el Señor. Ya he tenido, para la gloria y honra del Señor, otros testimonios. Y pensaba en ese momento, si Dios lo hizo antes, lo puede volver a hacer. Pero es complicado, porque de entrada le dicen a uno, no hay cura, va a empeorar. Entonces yo pensaba, wow, ¿y ahora cómo voy a vivir?
0: Sí, totalmente, y es pensar en eso, ¿no? En el futuro, la incertidumbre, la ansiedad que eso te genera. Me imagino que fueron meses bien difíciles. ¿Quién te acompañó en ese proceso? ¿Quién fue clave como parte de esa ayuda moral que se necesita con este tipo de diagnósticos?
1: Bueno, primero que todo, mi familia, gracias a Dios somos una familia unida. También uh-huh. el tema con mi papá nos hizo volvernos más unidos todavía. Entonces mi familia siempre ha estado muy presente en nuestras vidas. También personas muy allegadas aquí a la iglesia. Gracias al Señor he tenido el privilegio de dictar cursos aquí en la iglesia, y estas personas, estos estudiantes, algunos se han vuelto muy unidos a mí, muy personas muy cercanas a mí. Entonces estuvieron allí apoyándome siempre, cómo estás, una llamada, cómo sigues, cuando venía a la iglesia, que me los encontraba, profe, cómo estás, ven, te ayudo, porque también empezaba a tener problemas de movilidad. Eso fue muy bonito, el tener tantas personas a mi lado y que me preguntaban, porque una pregunta ayuda mucho. A veces claro. uno se enfoca como en las cosas que le puedan dar, pero con una pregunta, ¿cómo estás? Eso es algo que le ayuda a uno mucho.
0: Uh-huh. En esos momentos difíciles de los que hablamos, de recibir ese diagnóstico sorpresivo y que hay una realidad que no te da mucha esperanza, ¿cómo gestionaste la tristeza? ¿Cómo gestionaste quizá la amargura, los deseos de llorar, la angustia, el no saber qué iba a pasar?

0: en medio de todo lo que voy a vivir, dame fortaleza para poder afrontarlo y no permitas que yo entre en queja. Hay personas que viven situaciones mucho más difíciles. Total. Me voy a enfocar en ellas, voy a empezar a orar e interceder por estas personas y también pues el ocuparme en las cosas del Señor, el tener mi tiempo con Él, mis devocionales, eso me da mucha fortaleza. En ese momento me aferré más a Él, me aferré más a conocer más de sus cualidades, conocerlo más a Él, a leer versículos que tenían que ver con sanidades, eso me ayudó mucho.
1: Qué bueno. ¿Y hubo algún día en el que tal vez te hayas sentido como impotente y con ganas de decirle a Dios, ¿por qué o para qué permites esto? Porque muchas veces de mujeres, ¿no? Somos más emocionales. Sí, Señor, pero si yo te sirvo, pero si yo te amo, pero es que yo he hecho esto por ti. Entonces empezamos a sacar como el listadito, ¿no? El listado, Señor, pero ¿por qué a mí? ¿Lo llegaste a pensar en algún momento de ese proceso? ¿O estuviste así siempre muy regia diciendo, Señor, te lo entrego todo, aquí no pasa, aquí no pasa nada, yo soy tu guerrera?
0: No, sí pasa, claro que sí. Sí, hubo momentos que yo sí pensaba, Dios mío, pero ¿por qué dentro de tantas claro, personas y me tocó a mí la lotería que no compré nunca?
1: Sí
0: claro. Es difícil, también pensaba, Señor, y ahora que me necesitan más en la casa, por lo menos en ese tema que estaba mi papá, yo sí, claro, uno se descontrola, se sale de su sitio en muchas oportunidades. Pasaba, recuerdo un día que estaba en un culto, estaba predicando el pastor David, pasó la esposa, la pastora Laura. Sí. Ella hizo una oración, hizo un llamado de las personas que tenían un diagnóstico que no tuviera solución, un diagnóstico así. Yo pasé y en ese momento pensaba, Señor, ¿y por qué a mí? O sea, y lo que tú dices, Daniela. Entonces saqué todas mis horas de servicio. Me acordé de todos los cursos que he dictado, de todas las veces que he servido. Pero ese mismo instante pensé, ay no, yo lo primero que dije que no iba a hacer y lo estoy haciendo. Pensé, soy una desagradecida, el Señor sabe cómo hacen sus cosas, por algo será. Y me empecé a enfocar como en otras cosas, no voy a, esto pasa en segundo plano y ya. Y bueno, también, sí, cuando sentía tanto dolor, hubo momentos difíciles. Y recuerdo una vez estaba haciendo el almuerzo en mi casa y me tocaba ir a recostarme porque me dolía la espalda, me ardía. El mismo dolor hace que le arda a uno del cuerpo. Entonces,
1: tremendo.
0: Sí, otro momento también así como muy raro que me pasó fue un día que necesitaba salir, yo tenía cabello muy largo y no podía peinarme. Entonces me tocó decirle a mi hermana que me hiciera el favor y me peinara. Eso es como perder la independencia.
1: Claro, y entrar en esa dependencia de una persona que te ama, que está ahí. Sí. Pero también esa confrontación, se puede llamar así, de que otra persona te esté haciendo algo que uno dice, pero tan sencillo, levantar mis manos, recogerme el cabello, peinármelo. Lo ve uno sencillo ahora, pero en ese entonces pues no tenías la fuerza para hacerlo, pero ahí cómo viste a Dios, o sea, él cómo se revela en su carácter, que tú lo hayas visto así muy visiblemente en esos actos de servicio que la gente tenía de una otra manera contigo. ¿Cómo lo puedes resaltar?
0: Bueno, yo en las clases enseño algo que es acerca del amor ágape, ese amor que no se dice, sino que se ve.
1: Sí.
0: Entonces, en esos momentos veía al Señor manifestando su amor a través de mi hermana, a través de las personas que habían sido mis estudiantes, incluso personas que no conozco. Entonces veía el amor de Dios allí a través de ellos, en simples gestos como el ayudarme a hacer cosas, el que me dieran la mano para subir, para bajar, para pararme, personas que me decían, mira, profe, nosotros todos los días oramos en el devocional por ti. Cosas muy bonitas. El sentir el amor de Dios de una manera como tan tangible, de una manera también muy práctica. No era necesario que me dijeran, ay, ¿cómo te amamos? Sino con lo que hacían ellos por mí, era sentir el amor de Dios.

0: la presencia de Dios, la respuesta de Dios.
1: Total, y que definitivamente esa red de apoyo que no solamente se queda como que en los deseos de que ay, yo quiero que te mejores, sino que empieza a ser una acción, ¿no es cierto?
0: Sí,
1: entonces
0: sí.
1: Esas palabras de fortaleza, esas oraciones, qué lindo. Cuando llega el momento en que te suspenden los medicamentos, porque parte del testimonio también es ya para entrando como a eso sobrenatural que solamente Dios puede hacer y que ya estabas a punto de recibir esa respuesta. ¿Cómo fue ese proceso de que por qué te suspenden los medicamentos cuando un paciente de este dictamen de fibromialgia necesita sí o sí vivir medicado?
0: Bueno, lo primero es que antes de todo esto, yo era una persona muy sana. Incluso el doctor me había visto meses antes como... Esto me sucede en agosto del 2024. Yo había tenido citas periódicas con él hacia marzo de 2024. E incluso me había hecho muchos exámenes y me había felicitado. Me dijo, wow, doña Melania, te felicito. Hacía mucho tiempo no veía a una persona tan sana. Entonces, claro, yo salí súper contenta de esa cita. Luego, después me dan el diagnóstico, pasé de no tomar nada a tomarme 5 medicamentos diarios. Era complicado, no estaba acostumbrada, entonces era la alarma cada momento para poder tomarme los medicamentos conforme me decían. Luego entonces, ya cuando más o menos hacia junio de este año, siento que los medicamentos no me están haciendo efecto porque tengo más dolores.
1: Sí.
0: Estoy durmiendo menos estando medicada. Asisto al donde el doctor,
1: sí,
0: me los cambia y fue peor, me hicieron más daño los nuevos medicamentos. Entonces asisto nuevamente a otra cita, me cambian nuevamente de medicamentos por las cuestiones de las EPS, algunas autorizaciones se demoran. Son medicamentos que son costosos, no los compré precisamente por el tema del dinero. Gracias a Dios tenía, pero son muy costosos. Preferí esperar a que la EPS me los diera.
1: Sí.
0: A los ocho días de no estar tomando ningún medicamento, me doy cuenta que los dolores habían desaparecido. Estaba durmiendo normalmente. Ya no tenía ese tema de la ansiedad, de la depresión. Bueno, los picos de estado de ánimo, porque podía estar súper feliz, pero podía al segundo siguiente estar súper furiosa. Se me habían acabado los filtros, decía las cosas sin pensar. Otra cosa importante, porque me cambiaron los medicamentos, porque también me hicieron subir de peso.
1: Ya.
0: Me estaban afectando la memoria, tenía poca fluidez al hablar, se me olvidaban las palabras, entonces por eso decidieron cambiarme los medicamentos. Retomando con el tema de los 8 días después de no tener nada, le digo a mi hermana Diana, yo pienso que a mí el Señor me sanó, y se lo dije con temor y temblor, porque a veces uno en sus emociones tiende a decir cosas que no son, y no quería decir cosas que no fueran, porque pues a Dios no hay que ayudar. Le dije, yo creo que Dios me sanó. Ella me dijo, yo también creo.
1: Yo también creo.
0: Sí, y dije, no voy a reclamar nada. No voy a reclamar nada.
1: Sí.
0: Y desde ese momento, para la gloria y honra del Señor, no tomo nada. Estoy perfectamente bien.
1: Ay, qué hermoso, ¿no? Y se te nota, o sea, se te nota en la mirada, como dice la canción.
0: Y en el andar también.
1: Sí, en el andar. Ay, pero qué lindo. ¿Y tú qué aprendiste de esto que viviste? O sea, ¿cómo interpretas el propósito? Porque como bien lo decías ahora, al principio, esto tenía un propósito. Para ti, ¿cuál fue como ese propósito principal? ¿Por qué Dios lo permitió? Era sin duda para ver la gloria de Dios, exaltar el nombre de Jehová Rafa, que es nuestro sanador. Pero cuéntanos, eso muy personal que Dios quiso marcar en tu corazón, que hacía parte del propósito.
0: Bueno, uno cuando está bien siempre dice, sí, yo dependo totalmente de ti. Es muy fácil decirlo, declarar este tipo de cosas. Pero cuando viene la crisis, viene la enfermedad, uno decir yo dependo totalmente de ti, yo asumo tu voluntad, es difícil. Cuando uno piensa que la voluntad de Dios está de acuerdo a la voluntad de uno, uno dice, sí, yo asumo tu voluntad, Señor. Pero cuando uno dice, no, está, no, yo estoy mal, estoy pasándola
1: tremendo,
0: mal,
1: sí.
0: Decir, yo asumo tu voluntad, yo dependo totalmente de ti, es difícil. Entonces, yo llevo 26 años conociendo al Señor y el Señor en este tiempo me enseñó a depender totalmente de Él. Llenó vacíos que pensé que estaban ya llenos, que pensé que no existían en mí, llenó vacíos. El propósito también, y lo he estado pensando y lo he estado haciendo, es que a través de este testimonio muchas personas lleguen al Señor. Que a través de este testimonio el Señor sea glorificado en aquellos que incluso dependiendo de su formación, no creen en el Señor. He tenido la oportunidad, porque sigo teniendo exámenes, y tienen que... La doctora me decía, doña Melania, toca descartar muchas cosas y toca como darle el visto bueno a esta sanidad. Entonces, he seguido teniendo esas citas con los doctores y a todos les he podido dar el testimonio. Les digo, yo soy cristiana y Dios me sanó.
1: Sí.
0: Entonces ha sido bonito que ellos han recibido ese testimonio. Aparte, pues uno en las salas de espera, mientras asisto a estas citas, también he tenido la oportunidad de compartir mi testimonio. Personas que tienen diagnósticos parecidos o incluso más graves,
1: claro,
0: les he compartido, he tenido la oportunidad de orar por ellos, de darles a conocer ese Dios sanador y ese Dios personal, ese Dios que siempre está interesado en nosotros.
1: Qué hermoso. Bueno, Melania, comparte una palabra, un mensaje a aquellas personas que se están identificando contigo a esta hora y que dicen definitivamente Dios se olvidó de mí porque tengo ese diagnóstico, tal vez estén sin esperanza o tengan mucha confusión en el corazón porque de repente fue algo muy así como sorpresivo, no lo esperaban y están batallando con la fe, están batallando con Dios, están batallando con ellos mismos.
0: El mensaje es, nunca quitemos la mirada de Dios, de la persona de Dios. Dios siempre está a nuestro lado. El Señor siempre está pensando en nosotros. Él siempre se ocupa de nosotros. Recordemos que Dios es omnipotente y es un Dios personal. En ese momento yo realmente, fue una sola oración la que hice y después incluso también en algún momento pensé que Dios no... pues tenía como otras cosas más importantes que hacer, entonces que se ocuparía de ellas y no de mí. Pero hay que nunca desfallecer en nuestra fe. Dios no cambia, Dios es fiel, Dios, su amor no se agota. Y si Él lo hizo en algún momento, y lo ha hecho muchas veces conmigo, lo puede hacer con ustedes. Hay que tener presente que lo importante en esta vida es nuestra relación con Dios. Esta vida es muy corta y hay cosas muy, muy difíciles, hay crisis muy difíciles, no les voy a decir que no, pero también Dios tiene el poder para ayudarnos a solucionarlas, a traer también un refrigerio, un descanso para nuestra vida. Y aunque estemos pasando lo que estemos pasando, que eso no sea, como una herramienta para que nosotros, o una excusa mejor, para que nosotros nos apartemos del Señor.
1: Totalmente. Y si pudieras resumir tu testimonio en una frase, ¿qué dirías?
0: En una frase, que Dios me ama tanto, que nunca me ha dejado sola y que sabe mis necesidades y que me ha sorprendido. Aunque la crisis llegó de sorpresa, la misericordia, el amor de Dios se manifestaron también de sorpresa, con mucho más poder.
1: Extraordinaria. Y además, extraordinariamente lo que hace Dios.
0: Sí, claro.
1: Bueno, definitivamente tu testimonio nos muestra que una oración sincera y la dependencia de Dios son clave para ver milagros en tiempos difíciles. Muchas gracias por acompañarnos y escribir esta historia en Mujeres Extraordinaria Podcast.
0: A ustedes muchas gracias. Para mí ha sido de verdad un privilegio. Y que este testimonio sirva para que otras personas también puedan encontrar su sanidad física, pero también emocional y espiritual.
1: así será, sin duda alguna. Así que nos escuchamos en un próximo episodio donde Dios no solo trabaja en lo posible, se especializa en lo imposible.

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Me cuesta ser afectuoso con la gente que no me gusta. ¿Cómo puedo actuar ante la hostilidad de otros? La promesa es, pero vosotros los que oís os digo, amad a vuestros enemigos, haced bien a los que aborrecen, bendecid a los que os maldicen y orad por los que os calumnian. Lucas capítulo 6 versículo 27 y 28. Los espositos preciosos en unidad para orientar a sus hijos acerca del noviazgo. Estamos tratando un tema muy lindo que tiene como título ¿Cómo empezar el noviazgo? Y vamos allí donde debe empezar el noviazgo con una persona que ame al Señor. Porque la Biblia dice, no os unáis en yugo desigual con los incrédulos, porque qué compañerismo tiene la justicia con la injusticia, y qué comunión la luz con las tinieblas, y qué concordia Cristo con Belial, o qué parte el creyente con el incrédulo. Entonces, querido padre, usted tiene que enseñarle a sus hijos. Muchachos, no se vaya a enamorar de una persona que no ame a Dios. ¿Y cómo es una persona que ama a Dios? Le ha entregado su vida a Jesús. Ahora quiere vivir para Jesús, recibe instrucciones de Jesús y en su corazón mora la persona del Señor Jesucristo. El resultado, cuando usted, querida hija, cuando usted, querido hijo, se enamora de una persona que ama a Dios, esta persona ama y todo lo sufre. Así dice Primera de Corintios capítulo 13 versículo 7, que el amor de Dios, los que aman conforme al amor de Dios, todo lo sufre. Y es que realmente sabemos que la felicidad es algo que va en el hogar, en la pareja, en el noviazgo, pero también va de la mano del sufrimiento. Cuando una persona todo lo sufre, esta persona es fácil, con esta persona es fácil de vivir cualquier situación. Porque ¿qué es lo que ocurre, queridos hermanos? Amigos, en el noviazgo son promesas, en el noviazgo son amores, son besos, son pasiones, pero a la vuelta de la esquina, cuando se encuentren con el matrimonio y se presentan las situaciones por enfermedad, por economía, por disgustos, por desavenencias, allí entonces uno de los dos saca el cuerpo. Pero la persona que todo lo sufre nunca se puede vivir cualquier situación con ella y nunca hablará de separación, nunca. No es de esas personas, y le digo esto a querido muchacho en esta mañana, si usted tiene una novia que cada rato le vive diciendo terminemos, mejor termínele. Mejor termínele porque así va a ser cuando se case. En cualquier momento le dirá, me voy para donde mi mamá y para donde mi papá. Señorita, si usted tiene un novio que le vive diciendo por cualquier disgusto, ay, acabemos esto, ya no más. Entonces termínele, dígale, tiene razón. Porque si eso es de novios que usted me vive terminando, ¿cómo será de casados? La persona que todo lo sufre nunca dice, me arrepiento de haberle conocido, me arrepiento de haberme casado con usted. Nunca dice eso. Es una persona que hizo cuentas, que miró a lo que se estaba comprometiendo y que venga lo que venga, con la ayuda de Dios va a salir adelante. Quizá en esta mañana nos están escuchando esposas, esposos que están pasando por ese problema, me voy, ya no quiero vivir más contigo. No se desespere, ponga esa decisión en las manos de Dios y busque una buena consejería. Chica, corte con ese novio que le ha terminado más de 5 veces, eso es un desastre, ese noviazgo. Corte con esa novia que le vive diciendo que van a terminar, porque esa persona es indecisa y va a terminar haciéndole una vida infeliz, desgraciada, triste, y Dios no quiere eso. Pero por sobre todas las cosas, coloquen su fe y su amor en Cristo Jesús. Gracias por haber estado en nuestra sintonía. Esperamos que en el día de mañana usted vuelva a escuchar este programa, porque cada día vamos avanzando lento como el molino de Dios, que muele lento pero muele bien, para llevar un mensaje de edificación, de prevención y de consolación a todas aquellas familias que trabajan en su parte sentimental. Bendiciones para todos.

0: Muy bien, son las 10 de la mañana, 46 minutos, 10:46 en Colombia. Aquí estamos, un abrazo especial para todos los que a esta hora están conectados con nosotros. Bueno, señorita Gloria, ¿sabe quién tiene a su derecha?
1: Sí, señor.
0: ¿Estás completamente segura?
1: Completamente.
0: Santo Dios. Señorita Daniela, ¿sabe quién tiene a su izquierda o no?
1: Claro que sí, nuestro querido pastor, pastor de esta casa de la Iglesia Manantial de Vida Eterna, no solo de aquí en la principal, sino del campus en Tunja, Boyacá. Un saludo muy especial a la gente que está en Boyacá, en Tunja, sus alrededores, que se están imaginando, ¿el pastor Julián? Sí, señores, aquí estamos con el pastor Julián Gil, que además hace poco tuvimos a su amada esposita, Angélica Salcedo, en Mujeres Extraordinarias.
0: Sí, señora. Aunque me dañó la sorpresa, pastor. Santo, le dije que sí sabía y ya, así ve cómo es. Ya.
1: Lo que pasa es que eso nos pasa a las periodistas,
0: pastor. Solamente le dije,
1: nos preguntan y uno va más allá, o sea, uno claro, no solamente claro. Dice sí, sino que da el detalle de la información.
2: Yo dije sí,
0: mire, la señorita Gloria se ajustó al libreto.
1: Aquí dice, yo tengo otra virtud de periodista, querido Mauro.
0: Aquí dice, solamente responder sí, mire, aquí el libreto lo dice.
3: Sí,
0: y,
3: sí.
0: Y aquí se me explayó, ya lo presentó.
1: Mejor dicho.
0: Pastor Julián Gil, de el campus Manantial en Tunja. Bienvenido, señor. ¿Cómo me le ha ido? ¿Cómo van las cosas?
3: Mauro, muy buenos días. Gloria, buenos días. Dani, buenos días. Y a toda nuestra audiencia, muy buenos días. Todo muy bien, gracias a Dios.
0: Le voy a robar 10 minutos, tranquilo.
3: Listo, está bien.
0: No le va a doler. Esto bueno. Es pura consulta de EPS.
3: Eso.
0: yo tengo el privilegio, señorita Gloria, yo sé que usted no lo sabe, ni la señorita Daniela, el pastor Julián Gil. En el proceso de matrimonio fue el que estuvo a cargo también de el curso prematrimonial. Pastor Julián, gracias. Si no se la había dado, se la doy públicamente. Muchas gracias.
3: No invito al matrimonio, pero bueno.
1: Ay, ¿cómo así?
0: No, me hubiera tocado invitar como a 500 y ahí sí me sales una millonada. ¿Cómo van las cosas, Pastor Julián?
3: Bien, Mauro, bien, bien. En Tunja, bien, la iglesia ¿sí? Manantial, Campus Tunja. Creciendo, es una iglesia muy nueva como tal, tenemos
0: ¿Cuánto lleva, Pastor Julián?
3: Año y medio,
0: no, está mejor dicho apenas un bebé la iglesia allí en Boyacá.
3: Tenemos una visión también en Boyacá y es abrir centro de formación en Duitama.
0: En Duitama,
3: pronto,
0: sí señor.
3: Duitama y pronto también Sogamoso.
0: Correcto.
3: Adicional Arcabuco.
0: Oh, qué bueno. Es que nos preguntan, Pastor Julián, y quise invitarlo porque precisamente estamos haciendo como este recorrido con nuestros pastores, y nos preguntan que si tenemos sede en Boyacá, que si, por ejemplo, ahora con el tema del terremoto, claro. Nos preguntaron si teníamos sede en Cali. Entonces, hay un punto que tenemos que cubrir nosotros en Cali, porque en Cali no tenemos sede, tenemos sede en Pereira, en Manizales, en Armenia, en Ibagué, pero no en Cali. ¿Cómo se hace, Pastor Julián, para abrir una sede en algún determinado lugar del país? ¿Cuál es el protocolo de la iglesia?
3: El protocolo, bueno, la iglesia inicia con grupos de crecimiento.
0: Correcto.
3: Este se hace a través de Manantial Online.
0: Sí.
3: Y en el lugar en donde se establece un grupo de crecimiento, ahí se va evaluando sobre un centro de formación. Empezamos con 15, 20 personas, más o menos, sí. En el lugar en donde nos organicemos este grupo de crecimiento. Iniciamos con grupos de crecimiento.
0: O sea, la base es el grupo de crecimiento.
3: Sí, señor.
0: Correcto. Y de ahí para allá, entonces, ya se va formalizando hasta que se levanta el campus.
3: Así es.
0: Para darle paso a Gloria y a Daniela, Pastor Julián, ¿cuánto más o menos se demora un grupo de crecimiento en crecer? Más o menos.
3: Más o menos, bueno, un promedio de 6 meses. Seis meses más o menos. En crecer.
0: En crecer, sí, señor.
3: En crecer.
0: Y pero, perdóname, no, siga, continúe.
3: Pero ya al iniciar un grupo de crecimiento tenemos que tener claro de que deben de ser personas que no pertenecen a ninguna otra iglesia, pues en los lugares en donde nosotros llegamos, lo que queremos es cautivar a las personas nuevas generaciones,
0: sí, claro.
3: No traer personas de otras iglesias.
0: Muy bien, Gloria. Pastor Julián.
1: Claro que sí, bueno, pastor, qué gusto conocerte personalmente, sí.
0: No lo conocíamos.
1: No, personalmente no, Julián. Lo había escuchado, sí.
0: Pastor Julián, Gloria.
1: Tunja muy lindo, estuve el fin de semana pasado por
0: ay,
1: allá.
0: Ay, no fue a visitar a Pastor Julián, sí.
1: Presumir, No, estuve día festivo, entonces no. Pero sí, la cultura, vi que la cultura es diferente a pesar de que están cerca. ¿Qué estrategias le funciona a usted con el grupo que tiene, bueno, ya con una congregación? ¿Y cómo ha sido como ese adaptarse a una cultura diferente?
3: En Tunja la cultura es bastante radical al catolicismo, bastante. Y como iglesia es motivar un ambiente saludable de iglesia, no señalar ni juzgar a las personas por su religiosidad, por lo que ellos cargan, sino con amor empezarlos a invitar, a darles testimonio, a compartir una palabra, a ir en evangelización también. De esa manera es que empezamos nosotros a cautivar allá en Tunja y ya las personas pues ya reconocen la Iglesia Manantial.
0: Y no es fácil, ¿no?
3: No es fácil, es bastante difícil. Y cambiar una mentalidad de una persona que está toda su vida arraigada a una religiosidad, digámoslo así, y decirle, no, mira, este es el camino, está la Iglesia Manantial, acá la presento, y tenemos que hacer varios cambios, muchos se resisten y muchos pues no permanecen. La iglesia como tal estamos llamados nunca a señalar, sino a resaltar la importancia de cada una de las personas y lo que hay en ellos.
1: Qué bueno.
0: Qué tremendo. Qué bonito.
1: Daniel. Pastor Julián, ¿qué sintió el día que le dijeron a usted, a su esposa, bueno, Tunja, Boyacá, los espera, van a ser los nuevos coordinadores pastorales de este lugar?
3: Pues sorpresa. ¿Sí? Fue el pastor, nuestros pastores generales. Nos dicen, bueno, tenemos esta posibilidad que es Tunja, oremos junto con el pastor David, el apóstol, la profeta, oremos, y si el Señor les da paz, iniciemos en este lugar, y así iniciamos. El Señor nos dio paz y estamos en este lugar, ya estamos creciendo, ya es una congregación de unas 150, 180 personas.
1: Gloria a Dios,
0: qué lindo. Eso quiere decir que ha sido 20. También de Dios, ¿no, Pastor Julián?
3: Claro, el respaldo del Señor es fundamental.
1: Sí, total.
3: Por eso es importante la oración. El pastor dijo, oremos y el Señor nos da paz, nos da guianza, vamos para ese lugar. Y así fue. El escuchar la voz de Dios y el respaldo del Señor en todo.
1: Perdóname, ¿cuánto duraron orando para decidir?
3: Como un año, no.
0: ¿De verdad? ¿Sí?
3: No, fueron 3 meses más o menos que estuvimos orando.
0: Para tomar la determinación.
3: Para tomar la decisión.
0: Muy bien, una última pregunta, Pastor Julián, porque sé que usted está ocupado, sé que... Sí, yo le robé unos minuticos al Pastor Julián, le dije, venga y hablamos un poquito de la sede, porque mucha gente nos pregunta por la sede, por esta y por algunas sedes, pero en especial del departamento de Boyacá nos preguntan mucho. Las personas que deseen congregarse, Pastor Julián, allí con el campus de Manantial, usted ha dicho algo muy importante, la idea era crecer, pero no sacar gente de otros lados, que eso no tiene sentido. Arrancar con gente de cero, que creo que es un reto. Y las personas que están escuchándonos en Boyacá, en Tunja, ahora con el campus de Sogamoso, el centro de entrenamiento.
3: Centro de formación
0: en Sogamoso. Que sigue siendo un reto. Arcabuco me dijo, ¿cierto?
3: Arcabuco
0: también. ¿Cómo asumir esos retos? Y decir, oiga, sí, el Señor nos está bendiciendo. ¿Necesitan ustedes manos para seguir trabajando? La misma gente de la iglesia está colaborando. ¿Cómo se está haciendo todo este trabajo, Pastor Julián?
3: Claro, en la iglesia ya tenemos un grupo de liderazgo, que ellos están en diferentes lugares, en Sogamoso, en Duitama. El otro lugar de centro de formación es Duitama.
0: Sí, Duitama, sí señor.
3: Con ellos, el grupo de liderazgo ahorita que hemos formado son más o menos unos 10 líderes que están ahí al frente, invitando y yendo a los lugares, también pastoreando y haciendo evangelización.
0: Ustedes estaban cerca de la gobernación, ya no están ahí, ¿cierto?
3: No, ya no.
0: Regáleme la dirección nuevamente, por favor.
3: Calle Cuarta, número 1117.
0: Espéreme, la escribo por acá. Porque incluso hoy me la preguntaron. Espéreme, yo la escribo por acá. Calle Cuarta...
3: número 1117.
1: Es fácil, ¿no? De aprender. Ya 11, me la aprendí. 17.
0: Si calle cuarta, sí, 11,
1: calle
0: no,
1: cuarta,
0: está,
1: sí, está. Número 1117.
0: Está fácil. Sí.
3: Barrio El Libertador.
0: Barrio El Libertador. El Libertador. Para la gente que nos está escuchando en el departamento de Boyacá, eso es Tunja, ¿cierto?
3: Sí, señor.
0: Calle cuarta, 1117, Barrio El Libertador. Es la sede de la Iglesia Manantial en Tunja, lo que nosotros conocemos como campus. Es un... ¿qué tipo de edificación es? ¿Es casa, edificio? ¿Cómo es allí?
3: Es un local grande. Es un local.
0: ¿Local?
3: Un segundo piso y ahí está la iglesia. Es grande, es grande.
0: Qué bonito, qué chévere.
3: Queda toda una esquina.
0: ¿A qué hora es la reunión, Pastor Julián, en el día domingo?
3: El día domingo a las 9 de la mañana.
0: 9 de la mañana.
3: Sábados, ayuno a las 9 de la mañana.
0: ¿Y entre semanas se está haciendo alguna actividad?
3: No, no, solamente estamos orando de 4 a 5 de la mañana, pero es por Zoom.
0: Por Zoom, ah, ok. Con gente de la región, por supuesto.
3: Con gente de la región.
0: Muy bien, ahí está entonces, coincidencialmente que hoy me estaban pidiendo la dirección de la sede de Manantial en el departamento de Boyacá, más exactamente en su capital, en Tunja, calle cuarta, número 1117, Barrio El Libertador, calle cuarta, 1117, Barrio El Libertador, con reuniones. Entonces, ¿el sábado a qué hora?
3: 9 de la mañana.
0: 9 de la mañana, es ayuno. Sí, 9 de la mañana. ¿Y el domingo?
3: A las 9 de la mañana también.
0: ¿No les gusta madrugar o es que está haciendo mucho frío?
3: Difícil la madrugada.
0: ¿Sí?
3: No, siempre hace frío en Tunja.
0: Sí, mucho frío.
3: Mauro.
0: Señor.
3: La iglesia Manantial en Tunja está en Boyacá. Estamos llegando a varios lugares, pero hay muchas personas que preguntan, ¿verdad que la iglesia Manantial está acá en Tunja?
0: Sí,
3: y sí,
1: confirmamos.
3: Real.
0: Sí, claro,
1: confirmamos.
0: Sí. Sí, aquí lo estamos confirmando.
3: La iglesia Manantial está en Tunja.
1: Sí, aquí está en Tunja.
0: Aquí está el protagonista. Sí. Y ya tuvimos a la pastora Angélica, que estuvo aquí con nosotros en Mujeres Extraordinarias. Pastor Julián, un abrazo, gracias por haber venido, gracias por sacar ese tiempito, sé que está ocupado, lo saqué un momentico, le robé estos 10 minuticos para hablar precisamente de la sede, y bueno, ya sabe que cualquier cosa estamos a la orden, ¿listo?
3: Listo, Mauro, muchas gracias, Gloria y Dani, muchas gracias, Dios los bendiga.
0: Un abrazo, sí señor.
1: Un abrazo.
0: La sede en Tunja, calle cuarta 1117, calle cuarta 1117 en el Barrio Libertador, y escuchemos esta música de la tierrita. Aquí está Gloria a ti, Alabanza Campesina.

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la familia, los esposos, los padres, en unidad para orientar a sus hijos acerca de su noviazgo. Una etapa muy importante en que los padres no pueden ser indiferentes, tampoco pueden rechazarla. Es una etapa que se tiene que dar en nuestros hijos y debemos unirnos a ellos para orientarlos, porque por más que tengan 20, 22 años, ellos no saben muchas cosas del amor de Dios. Porque de la pasión, de la sensualidad, de besos, caricias, de atracción, no, eso ellos son peritos y maestros en eso. Pero nosotros debemos orientarles a que verdaderamente se ennovien en la voluntad del Señor. Y la pregunta es, ¿con una persona que ame al Señor? Algo que tenemos que decirle a nuestros hijos. Como ellos son tan inteligentes, tan especiales, van a decir, bueno, mami, papi, ¿y por qué con una persona que ame al Señor? Y usted le va a responder, querido padre, porque esa persona va a amarte con el amor de Dios. Y el amor de Dios está en Primera de Corintios capítulo 13, versículo 7, que dice, todo lo cree. Si usted se cuadra, se une a una chica que ama a Dios, esa chica tiene una característica, todo lo cree. Esta persona cree porque cree en Dios, porque Dios es una persona de esperanza, una persona de promesa. Mira las cosas que no son como si fueran. ¿Y sabe una cosa? Aún después que su novia o su novio cometa un error, esta persona que ama conforme al corazón de Dios, que todo lo cree, volverá a confiar en ella. No por la persona misma. He asistido y aconsejado muchas mujeres que han perdonado los errores de su hombre. Y entonces le decimos, bueno, ¿y a usted no le da miedo que él le vuelva a fallar? ¿No le da susto? Y ellas nos han dicho, no, no me da susto, ni tengo miedo, porque mi confianza no está en lo que haga él, sino en lo que Dios está haciendo en mi esposo. Y eso sí vale oro, queridos hermanos, porque esa persona que hoy es su novia y un día se convertirá en su esposa, también creerá en sus hijos. Será una mujer de esperanza, una mujer de bendición. Nos escucha una mujer muy desesperada. Su esposo constantemente le está acusando porque no cree en usted. La maltrata. Le habla de que usted es una desleal, una infiel, una mala mujer. Y usted sufre porque no es verdad. ¿Por qué no le entrega su vida al Señor Jesucristo? ¿Por qué no invita a Jesús a esa relación y recibe una consejería seria de una persona que le pueda ayudar? Esté convencida que Dios le va a quitar las cargas que su marido pone sobre su vida. Pero nada raro que un hombre también esté sufriendo porque su mujer le acusa de algo que usted no hace. No cree en usted. Todos creen en usted menos su mujer. Pero hay alguien que le ama y que cree en usted.

0: Aquí estamos, no nos hemos ido. Son las 11 de la mañana, 17 minutos. 11, 17 minutos. Aquí estamos, por supuesto. Disfrutando de nuestro espacio de Vive la Vida en esta mañana de día miércoles, miércoles 19 de agosto. El tiempo avanzando muy rápido. ¿Y cuánto le queda este mes? Le quedan, bueno, casi semana. Le queda una semana y moneditas a este mes de agosto. No nos afanemos, estemos ahí esperando y tranquilos a que el mes vaya finalizando.
1: Afanoso.
0: Sí, claro. O sea, ok, ya que aquí ahora va a terminar, ¿no? Pues cuando termina, cuando debe terminar. Bueno, 11 de la mañana, 17 minutos. 11, 17 minutos. Ustedes ya saben el correo electrónico que les he ordenado que escriban. ¿Cómo es, señorita Gloria? A ver, mientras mastica. El correo electrónico.
1: Yo lo tengo, pero...
0: Uy, santo Dios. Selección
1: punto personal @manantial.co.
0: Y el otro correo es auxiliar punto
1: gestión humana @manantial.co.
0: Es correcto, entonces para que ahí estén ustedes mandando sus hojas de vida y nosotros recibimos a nuestros invitados a esta hora de la mañana.
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0: Sí, señores, 11 de la mañana, 18 minutos en Colombia. A esta hora estamos en contacto, señorita Gloria y señorita Daniela,
1: ¿Con
0: el doctor Luis Eduardo Chiribí. El doctor Luis Eduardo es el director de la Fundación Funlema, que ha estado sumándose, pero de una manera realmente impresionante, con las ayudas que se han venido recogiendo, y además, ahora fuera que nomás uno recogiera, pero es que toca recoger y llevar. Usted recoge hoy, ¿qué? ¿Y cómo hace? ¿Cómo?
1: Y que algunos lugares están lejos de acá de Bogotá.
0: ¿Y usted qué, cómo hace para llevarla a Cali? ¿O cómo hace? Toca recoger y llevar. Entonces, vamos a saludar al doctor Luis Eduardo Chiribí, el director y fundador de la Fundación Funlema. Doctor Luis Eduardo, con el saludo cordial. Muy buenos días y bienvenido a nuestro espacio, como siempre. Gracias por atendernos.
2: Hola, muy buenos días, Mauro. ¿Qué tal todo? ¿Cómo están?
0: Muy bien, muchas gracias. Lo saqué de una reunión y usted ha sido muy amable, doctor Luis Eduardo, en recibirnos la invitación. Gracias por atendernos, de verdad. Muy amable, porque yo sé que lo saqué de una reunión.
2: No, con todo el gusto. Para ustedes siempre hay disposición.
0: Bueno, perfecto. Doctor Luis Eduardo, bueno, me he enterado por redes sociales y por diferentes medios de comunicación que la Fundación Funlema ha estado completamente, y discúlpeme el término, absolutamente comprometida con los damnificados del terremoto. Contémosle a los oyentes, doctor Luis Eduardo, de este tema, cómo se ha venido trabajando, cómo se ha venido haciendo todo este protocolo. Adelante, por favor.
2: Bueno, Mauro, ¿yo qué te cuento? Nosotros principalmente trabajamos con población con habitabilidad en calle y consumo crónico de sustancias psicoactivas, y en ese caminar se generó un proyecto o una parte de su tratamiento que se llama Dejando Huella, ¿cierto? Y en ese Dejando Huella trabajamos la restitución de la falta no solo con la familia, sino con la comunidad, ¿cierto?
0: Sí.
2: Trabajamos con niños, abuelos, con población vulnerable, y es parte del tratamiento de cada uno de nuestros chicos y chicas. Después del triste suceso que Colombia tuvo que vivir

0: y que algo que dentro de la catástrofe fue algo tan hermoso, Mauro, que a partir de lo polarizado que está nuestro país políticamente, nos volvimos uno solo. Uno sí. solo, aquí no hubo política, no hubo raza, no hubo género, no hubo... Todos estamos unidos en una misma causa y en un mismo sentir. Ese mismo día tuvimos diálogo con los chicos y con el resto de equipo de trabajo y decidimos poner un granito de arena que no pensamos que se iba a volver algo tan grande. Todo el mundo tuvo demasiada colaboración, pero nuestro objetivo, ¿cuál era? No era llevar a un sitio de acopio, sino verdaderamente llevarlo a cada una de las familias damnificadas y necesitadas en esta gran catástrofe. Sí. Decidimos aportar en la ciudad de Pereira y Dos Quebradas, cuando pensamos que iba a ser una camioneta de insumos y de alimentos y diferentes racionamientos que se necesitaba para la comunidad. Resultamos que llenamos 3 camiones y 8 camionetas pickup con una suma más o menos de 18 toneladas de entre alimentos, dotación industrial, ropa, colchones, o sea, todo lo que necesitaba, Dios lo llenó. Y logramos ir a entregarlo. Alrededor se hicieron entre 1.200 mercados, se trabajó en el apoyo psicosocial y la evangelización a cada una de las familias que están tan necesitadas en nuestros pueblos.
1: Qué tremendo, porque esa era precisamente, doctor Luis Eduardo, una de las inquietudes. Pues uno recoge, ¿cierto? ¿Y quién lleva? En este caso, usted nos ha ya explicado que ustedes recogieron y llevaron a la ciudad de Pereira, la capital del departamento de Risaralda, todas estas toneladas. Es una gran logística, ¿no?
0: Pues mira que yo te cuento una cosa, Mauro. Aquí la logística verdaderamente la hizo Dios, porque no tenemos experiencia en eso, ¿cierto? Si tú nos hablas de trabajo con habitante de calle, te podemos trabajar todo lo que sea. Pero en cuestión de manejo de insumos, de transporte, de logística, de entrega, todo fue en tiempo récord, porque nosotros iniciamos el martes en la difusión de la solicitud de apoyo a la gente. Varias personas nos creyeron, se nos sumó grupos automotrices de transporte de personas, de grupos también de iglesias. Se sumaron grupos de trabajo de audiovisuales en televisión, o sea, varios grupos, ¿cierto? El martes se inició con la difusión y el día jueves en la noche estábamos cerrando la recepción para el viernes a las 4 de la mañana salir con lo que recogiéramos y pues a bendición de Dios se recogieron lo que te decía, 3 camiones, algún otro empresario de gasolineras y venta de combustible nos donó el diésel para los camiones.
1: Qué tremendo.
0: Para ir hasta Pereira, o sea, todo fue puesto sin, con dificultades claramente, pero con una buena organización, una buena logística.
1: Qué tremendo. Muy bien, Gloria.
2: Claro que sí. Bueno, qué bonita labor. Y quiero preguntarte si aparte de alimentos, insumos de aseo, de ropa, les han brindado de pronto otro tipo de ayudas a las familias que resultaron afectadas por este desastre o desastre natural. Lo digo porque luego de esto muchas personas quedan con traumas, con problemas. Entonces, qué bonito que también aprovechemos esto para poder expandir el nombre del Señor. No sé si hubo espacio para que ustedes hicieran eso.
0: Claro, claro, claro. Ese era nuestro mayor objetivo. Obviamente, ante la situación es difícil la comunicación con cada una de las familias porque hay demasiada necesidad y poco espacio de intervención. Pero pues a las que pudimos llegar se llevó el equipo de evangelización y trabajo espiritual de la fundación y el equipo profesional donde se brindó apoyo psicosocial. De la misma manera logramos tener contacto con alcaldía y diferentes entidades locales para activar rutas, porque hay demasiados niños en condición de vulnerabilidad y con demasiada necesidad. Entonces se logró por lo menos brindar un espacio a los niños también de recreación, de desconexión de la situación. Entonces, pues nada, yo pienso que todo fue totalmente exitoso. ahí viene el otro, la otra dificultad, es que no podemos dejarnos llevar solamente por esta emoción, que posiblemente a la gran mayoría nos va a pasar en 15 días, un mes, porque en un mes va a continuar la necesidad en los territorios. Entonces el llamado es a seguir apoyando, a seguir orando por cada uno de ellos y buscando de qué manera podemos poner un granito de arena, porque nuestros pueblos están necesitando el apoyo de todo Colombia y del mundo.
1: Correcto, Daniela.
2: Totalmente, bueno. Cuéntanos también acerca de la experiencia que se vivió con las personas que recibían estas ayudas, ellos que decían, cómo reaccionaban.
0: Mira, yo te cuento que fue algo tan bonito porque después de que entregamos demasiados mercados, no hubo una persona que recibió de mala manera en la puerta de nosotros.
2: Qué bonito.
0: Y a lo último, o sea, me pareció y me conmovió demasiado porque a lo último no nos quedaba sino pacas de agua y papel higiénico. Ya no teníamos nada más. Imagínate, nada más.
2: Qué bendición.
0: Y llegamos a un barrio que se llama El Tiburón en Dos Quebradas.
2: Sí.
0: Que está muy, muy afectado, muy afectado. Entonces el equipo decía, bueno, ¿y qué vamos a hacer? Porque no tenemos nada más para dar. Yo les hablamos los que estábamos dirigiendo la entrega. Les dije, esto va a llenar gran necesidad de cada una de las casas porque está llegando demasiada ayuda. O sea, yo estoy muy conmovido con Colombia porque hubo demasiado apoyo. Sí. Hicimos la fila con cada una de las personas, se iba orando por cada uno de ellos y se iba apoyando de la manera que podíamos, y todos recibieron con tanta bendición las pacas de agua y el papel higiénico que teníamos. Mira, íbamos bajando y hay un centro, eso me conmovió demasiado porque, pues, como ustedes saben, nosotros trabajamos en la rehabilitación y restauración frente al consumo de sustancias psicoactivas. Sí, sí. Íbamos bajando también por El Tiburón y había una fundación cristocéntrica también. Todo se vino al piso. Todos, no quedaron con una sola pared en firme.
1: Sí.
0: Yo hablé con el pastor y le dije, pastor, tengo solamente agua. Y tuvieras la felicidad con la que me recibió el agua. O sea, eso es algo que a través del corazón bonito que cada una de las personas sembró, fue recibido de la misma manera. Entonces venimos con el corazón totalmente lleno.
1: Sí. Wow. Doctor Luis Eduardo, cuando ustedes llegan allí al lugar, ven el tema... Pues el panorama real, porque una cosa es verlo por televisión y otra cosa es estar allá. ¿Tuvieron ustedes alguna dificultad en la repartición? Es decir, ¿alguien del gobierno se acercó? ¿Alguien de la alcaldía se acercó? ¿Alguien de la Cruz Roja ayudó? ¿O eso estaba como a merced de lo que ustedes dispusieran? ¿Cómo fue el tema, doctor Luis Eduardo?
0: ¿Qué es lo que pasa? Hay una dificultad, por ejemplo, que se nosotros identificamos, y es de que en las zonas de acopio y de aglomeración de personas damnificadas hay demasiada ayuda, ¿cierto? O sea, gloria a Dios, hay mucha ayuda. Pero nosotros, como estuvimos andando por todos los barrios, las veredas y diferentes espacios donde no ha llegado la ayuda o visiblemente no está, ¿por qué? Porque resulta que, por ejemplo, hay casas que tú ves la fachada y está en firme, pero adentro todo está destruido.
1: Sí.
0: Entonces, esas personas no van a los acopios porque también están saqueando las casas. Entonces, hay barrios que no está llegando la ayuda porque no se considera bajo necesidad. Por parte de entidades, pues, no tuvimos dificultades, apoyo por parte de policía, nos hizo acompañamiento en entregas. No, yo pienso que todos están trabajando desde sus capacidades en el apoyo.
1: Sí.
0: Sin dificultades.
1: Quiero detenerme un poquito para darle paso a Gloria, a doctor Luis Eduardo. Supimos, por supuesto, que estaban robando. O sea, el robo de las casas es real, no es que se lo estén imaginando, y no es lo que.
0: No es
1: una noticia falsa, doctor Luis Eduardo.
0: No, es totalmente real, Mauro, es totalmente real. Y claro, muchas familias no pueden llegar a los centros de acopio por cuidar su casa. Entonces no tienen comida, no tienen agua. Esos sitios, por ejemplo, en el centro de Pereira, en los barrios aledaños, ¿cierto? Por ejemplo, hay unos conjuntos que se cayeron que se llamaban las Lorenas. Está la gente cuidando lo poquito que hay, o sea, las dos paredes que están en firme, ¿cierto?
2: Sí.
0: Porque se están robando las puertas, las ventanas. Está un tema bien complicado, y como en la noche no hay luz,
1: sí,
0: entonces
1: claro,
0: Todos están durmiendo en carpas al frente de sus casas.
1: Están desvalijando todo lo que pueden, Gloria.
2: Sí, y precisamente hace unos días veía una noticia donde alguien se acercaba al lugar supuestamente para ayudar, pero lo que hacía era todo lo contrario, o sea, de alguna manera también haciéndose pasar por voluntarios. ¿Y por qué digo esto? Porque, o más bien preguntar, ¿qué papel entonces cumplen los voluntarios y las personas que se suman a estas iniciativas para poder apoyar a estos damnificados?
0: Yo pienso que ahorita la necesidad, bueno, en un primer momento los voluntarios ayudaron en el cargue de escombro y todo el tema, buscando todavía vida, ¿no? Pero estamos hablando de que ya estamos a 8 días.
1: Sí, claro.
0: O sea, la probabilidad es muy baja, muy baja. Ya los voluntarios que están en firme son en los acopios, porque ya hay maquinaria amarilla en cada uno de los sitios de derrumbes marcados. Entonces ya yo pienso que es el tema de empezar a recoger, pero los voluntarios en firme son en los acopios.
1: Daniela.
3: Sí, en estos años hemos visto cómo Dios ha venido respaldando a Funlema. ¿Cuál ha sido uno de esos eventos, de esas salidas que más los ha marcado como institución, doctor Luis?
0: Pues yo te puedo decir, todas nuestras salidas han sido muy impactantes para bien.
3: Sí.
0: Desde un reconocimiento, por ejemplo, el año pasado tuvimos un reconocimiento por la Presidencia de la República en un banquete presidencial de habitabilidad en calle. Es un espacio que nos llenó satisfactoriamente, como también cuando hemos salido a trabajar con niños, ¿cierto? Tenemos ahora, sin querer, en ese Dejando Huella, tenemos un grupo de 350 niños en la localidad de Rafael Uribe con quien trabajamos. Entonces, siempre se nos han abierto muchas puertas, es en esa necesidad de la restitución de nuestras faltas. Porque pues con nuestro consumo y nuestra dependencia a las sustancias de diferentes adicciones, no hemos hecho solo daño a mamá y a papá, hemos hecho daño a niños, abuelos, hemos hecho daño a demasiada comunidad, y esa es la necesidad de que haya un servicio comunitario y social por parte de nosotros cuando hacemos un tratamiento terapéutico, entregarle algo a la comunidad, porque pues es la que se está viendo afectada, y esa necesidad que tuvimos en Pereira fue haberle entregado a la comunidad algo de lo que Dios nos está brindando, que es poder cambiar y una segunda oportunidad en la vida.
1: Sí. Doctor Luis Eduardo, frente a lo que usted nos propone de decir, todos estamos emocionados, ¿cierto? Y hay gente que se emociona en este caso y trabaja bajo ese sentimiento de donar porque se necesita. ¿Y cómo se va a hacer, como usted lo dijo, en un mes, en 2 meses? ¿Cómo volver a reactivar nuevamente ese sentimiento, doctor Luis Eduardo, usted que también es psicólogo, de decir, oiga, mire, ya pasó un mes, necesitamos que siga la gente donando?
0: Claro, es la necesidad, es mostrarle a la comunidad la necesidad de, te pongo un ejemplo, hay barrios donde tenemos grandes necesidades, por ejemplo, en el centro de Pereira, la gran mayoría de Pereira en el centro quedó en el piso, ¿cierto? Y era donde se movía todo el comercio, Mauro. No solamente se cayeron las casas de los microempresarios, sino también existe la falta de trabajo por cada una de esas microempresas. O sea, esto es una cadena. En un mes van a necesitar nuevamente alimento. Van a necesitar nuevamente colchonetas porque están en carpas. Cuando viajamos nosotros el último día, llovió domingo y lunes en Pereira.
1: Mejor dicho.
0: ¿Tú te imaginas cuántas colchonetas quedaron inservibles?
1: Sí, claro.
0: Entonces es dentro de un mes empezar a sensibilizar nuevamente al pueblo colombiano de la necesidad que se tiene, no solamente en Pereira, Cali, Chocó, estamos hablando de Salento, Quimbaya, de todo el eje cafetero, la necesidad del resto de Colombia.
1: Qué tremendo. Gloria, una última para el doctor Luis.
2: Claro que sí, y continuando un poco con la pregunta que hacía Mauro, de cara justamente a los próximos meses, ¿qué acciones tienen preparado como fundación para seguir apoyando a estas comunidades afectadas por el terremoto?
0: Nosotros no hemos parado las donaciones, se sigue todavía, la gente sigue apoyándonos, siguen llegando a la fundación y a nuestros centros de acopio las donaciones de alimentos, de todo lo que nos llegó en una primera instancia, para confiando en Dios y con el respaldo de Dios en un mes volver a hacer otra jornada de sensibilización y de apoyo a la comunidad, ya sea en Pereira o en otra ciudad.
3: Qué bueno. Doctor, para las personas interesadas en decir, bueno, yo quiero hacer el voluntariado, quiero estar con Funlema, ¿cuáles son los requisitos? Aquellos que quieran donar, aportar, hacer parte de estos equipos de atención donde van al lugar y hacen todas estas actividades, ¿cómo sería el proceso?
0: Bueno, en sí es primeramente querer ayudar. Yo pienso que el que no vive para servir no sirve para vivir.
3: Sí,
0: entonces, si no hay esa, o sea, va a sonar feo, perdónenme, pero si su necesidad es aparecer en una foto, no es con Funlema. Sí, es la necesidad de querer poder ayudar y poder brindar un voluntariado de corazón, ¿cierto? Donde, pues ese sea el único sentido de apoyo, ¿cierto? Lo que hacemos es unirnos a la causa y buscar más estrategias de ayuda. No tenemos mayor requisito, solamente es comunicarse con nosotros y brindar estrategias de ayuda.
1: Sí, tal cual. Pues, doctor Luis Eduardo, gracias por atendernos en esta mañana, gracias por toda esta labor que, como siempre, la Fundación Funlema, que es una de las fundaciones más importantes que tiene la capital de la República en temas de rehabilitación con los chicos y las chicas, con esta nueva sede. ¿Es en Melgar, doctor Luis Eduardo, la nueva sede de las chicas?
0: Tenemos sede en Bogotá y en Melgar.
1: En Melgar, correcto.
0: Tenemos población mixta.
1: Correcto.
0: Hombres y mujeres.
1: Correcto. Doctor Luis Eduardo, las personas que digan, oiga, yo me apunto a donación, yo me apunto, cuenten conmigo, ¿qué hay que hacer? Regálenos, por favor, las redes sociales de Funlema, doctor Luis Eduardo.
0: Por supuesto. Bueno, en Facebook aparecemos como tu Fundación Funlema, en Instagram como Funlema, y en TikTok como Funlema también. Nuestro correo es tufundacionfunlema@gmail.com y nuestros números de contacto es 301-228-1456, repito, 301-228-1456 y el 311-214-4792. 311-214-4792, que es el número del pastor Sidney Cárdenas.
1: Correcto, muy bien. Ahí está tu Fundación Funlema. Funlema lo consiguen en Google y ahí pueden encontrar pues toda la información. Y si usted decide hoy dar algo, donar algo, Se me queda pendiente, no sé si le respondió doctor Luis Eduardo, ¿hay una segunda jornada de donación? ¿La tienen ya programada o ustedes van a esperar algún tiempo prudente?
0: Vamos a esperar el tiempo prudente y vamos a reprogramar, pero sí, hay una segunda jornada, Mauro.
1: Correcto, perfecto, estaremos pendientes. Por favor, no se olvide de nosotros, ¿de acuerdo?
0: Por supuesto que no, gracias por tenernos presentes, Mauro, y todo el equipo.
1: Gracias, aquí estaremos pendientes de esa segunda jornada de donación que va a realizar la Fundación Funlema, reitero, una de las fundaciones más importantes de rehabilitación que tiene Bogotá y Colombia, a cargo del doctor Luis Eduardo Ochiribí y del pastor Sidney Cárdenas. Doctor Luis Eduardo, un abrazo, una feliz mañana, y le repito, seguimos en contacto, ¿de acuerdo?
0: Dios los bendiga.
1: Gracias, un abrazo, muy bien. Once de la mañana, cuarenta minutos. Funlema, ya lo saben, ¿no? Ahí la pueden encontrar por Google, tu Fundación Funlema, por Facebook, y si ustedes quieren seguir trabajando y haciendo sus respectivas donaciones, bueno, ahí estarán en contacto. Me estaban preguntando que quién ganó el combo de las fotografías. Nuestros amigos de Superburger en la localidad de Usme, un abrazo para ellos.
3: Superburger, mira. De Reino, pero que también le dejen el contacto para entrevistarlos,
1: ¿no? Ahí está, sí señora, Superburger. Ahí está, un abrazo ahí en la localidad de Usme. Les van a tomar la fotografía. Una fotografía a las hamburguesas y todo para que las pongan en sus redes sociales. Y la familia Loaiza Piñeros en Bosa, señorita, donde se sufre y se goza.
3: Donde la gente es hermosa y toma gaseosa.
1: La familia Loaiza Piñeros se me van.
3: Se van de estudio entonces.
1: Se van de estudio entonces, y Superburger. Ahí está entonces, ya les estaremos informando debidamente cómo será el tema. Muy bien, 11 de la mañana, 40 minutos. Nos vamos. Día miércoles 19 de agosto. El próximo viernes tenemos reunión, ¿cierto?
3: Sí, señor.
1: El próximo fin de semana estará haciendo las delicias de grandes y de chicos.
3: ¿Quién? Estimada Karen Daniela Saavedra. Yo tengo aquí dos promotores. Me promocionan a toda hora, me llevan la agenda.
1: Muy bien, sí, señor.
3: Tenemos dos promotores. Mejor dicho, ¿para qué más?
1: Ahí está. Entonces, felicitaciones a los ganadores. Un abrazo. Se llevan su buen combo. Y ya saben, las redes sociales de Funlema para cualquier cosita que necesiten en rehabilitación y, por supuesto, en temas de donaciones. Feliz almuerzo, señorita.
2: Feliz almuerzo y feliz
1: Gloria
2: tarde.
1: Pacheco. Señorita Karen Daniela, feliz almuerzo.
3: ¿Karen y Daniela o Daniela y Karen?
1: Karen
3: un abrazo para todos, feliz almuerzo, almuercen delicioso, sonrían, abracen, digan que aman porque uno no sabe. La vida es corta como el ancho de la mano.
1: Un abrazo a todos.

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1: Bienvenidos al boletín de noticias. La noticia nacional más importante de esta hora es la actualización de la emergencia por el terremoto del pasado 10 de agosto. Según el más reciente reporte, el balance asciende a 312 personas fallecidas, 4.611 heridas, 29.548 viviendas destruidas y 134.124 averiadas. La emergencia continúa concentrando los esfuerzos del gobierno y organismos de socorro mientras se avanza en la atención de las familias damnificadas y en la planificación de la reconstrucción. Y mientras Colombia continúa enfrentando las consecuencias de esta emergencia, hoy más que nunca se necesita solidaridad y esperanza. Como dice el Salmo 46, Dios es nuestro amparo y nuestra fortaleza. Que podamos unirnos en oración y por quienes están sufriendo. En otras noticias, Transmilenio anuncia que nueva estación calle 72 entra en operación. Rubén Tao.
2: Desde la empresa Transmilenio se informó que a partir del próximo sábado 22 de agosto estará habilitada la nueva estación calle 72 en la troncal avenida Caracas Centro. Habla Jorge Monroy, subgerente de operaciones de Transmilenio.
3: Tenemos buenas noticias para los usuarios de la Caracas Central. A partir del 22 de agosto daremos apertura a la nueva estación de la calle 72. Esta es la segunda estación que se entrega producto de la obra del metro en esta zona de la ciudad. Asimismo, ese día cerraremos la estación de la calle 76 y será la última estación que tendrá un cierre producto del desarrollo de la obra. En la estación calle 72 operaremos 18 servicios hacia diferentes destinos de la troncal de la ciudad. Para consultar en detalle de cada uno de los servicios, los invitamos a consultar la página web de Transmilenio y la Transmiap.
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1: Vacunatón llega a Yopal, Casanare. Tatiana Fonseca.
4: Así es, hasta el 22 de agosto, Yopal realizará la cuarta jornada nacional de vacunación e intensificación de 2026, con actividades en instituciones educativas, recorridos casa a casa, jornadas nocturnas y 17 puntos de vacunación intramurales y extramurales durante el día central, buscando así fortalecer la protección de niños, jóvenes y adultos mayores y mujeres gestantes frente a enfermedades prevenibles. Durante la campaña se aplicarán biológicos contra enfermedades como sarampión, rubiola, fiebre amarilla, influenza, tétanos, hepatitis, dengue y VPH, entre otras. Ahora bien, la iniciativa comenzó en Yopal, pero se espera que estas acciones se intensifiquen y continúen extendiéndose a otros municipios de Casanare como parte de la Estrategia Nacional de Inmunización. 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
1: Continuamos con más información. Se está pidiendo anular multas a camiones que prestan ayuda humanitaria. Grace, adelante.
5: El Ministerio de Transporte formalizó un llamado a las empresas concesionarias de la Red Vial Nacional para garantizar el tránsito prioritario de los vehículos que transportan maquinaria, equipos y suministros de asistencia hacia las zonas impactadas por el movimiento telúrico. Así las cosas, la ministra Elsa Noguera calificó como injustificada la aplicación de sanciones a la carga asistencial en medio de la calamidad pública. La ministra reiteró que las directrices del Gobierno Nacional establecen exenciones temporales de movilidad para acelerar las entregas de víveres, medicamentos y herramientas de socorro en los peajes y puestos de control de las carreteras del país. El requerimiento de la cartera de transporte busca agilizar la distribución de las donaciones internacionales recibidas luego del sismo.
1: Gracias por acompañarnos. A las 2 de la tarde volvemos con más noticias. En instantes, el devocional con el pastor Eduardo Cañas Estrada y la conducción de Daniel Alejandro Zamudio.
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1: Muchas bendiciones, gracias por estar con nosotros, 12 del día, y aquí estamos para vivir la tercera emisión del devocional con nuestro pastor Eduardo Cañas Estrada. Gracias por escribirnos a través de la cuenta de WhatsApp 315-625-4430. Muchísimas gracias por estar con nosotros y gracias por escribir aquí a la cuenta de WhatsApp y decirnos dónde están, cómo les ha ido, por qué están orando, cómo les fue esta mañana en el trabajo, en la cita de trabajo, en esa entrevista, cómo les fue. ¿Cómo les fue? Nos pueden decir en este momento, nos pueden escribir. Y por supuesto que nosotros les saludaremos. Andrea Pulido, bendiciones. Ella está orando y ella está pidiéndole al Señor que pueda comenzar a trabajar pronto. Por supuesto que te acompañamos en oración. Gracias, Andrea. Pero te pido el favor que cuando el Señor te abra la puerta, dejes una nota de audio y des el testimonio, ¿de acuerdo? Que sea un trato. Bien. 12 del día, 2 minutos, estamos en directo. Recuerda que esto no es inteligencia artificial. Esto es un diálogo verdadero con un Dios verdadero y con personas verdaderas como tú y como nosotros. Gracias por seguir escribiendo. Gracias a nuestros oyentes de Vida, 890 AM. Cecilia Rondón le envió el link de esta mañana, del devocional de las 8 de la mañana, a 2 amigas y quedaron impactadas por la palabra que compartió nuestro pastor. Muchísimas gracias. Qué bueno, qué bueno. Si tú y yo lo hacemos, si tú y yo somos personas que compartimos ese link o las frecuencias de CRB Radio, el Señor tocará a otras personas. Qué bueno. Sí, en la plataforma de YouTube, en el perfil de CRB Radio, del devocional, CRB Radio, o sea, CRV Radio, allí encuentran el devocional de esta mañana a las 8 de la mañana. Sigo saludándoles. Gracias por escribir. Karina Mora, bendiciones. Gracias por escucharnos también. Está saludándonos en este momento David, Jason, Alex, Valeria, Valentina. Bendiciones, gracias. Gracias por escribir. Dice Andrea Pulido que trato hecho. Muchas gracias. Vida 890 AM está al aire a esta hora en Bogotá. ¿Dónde estás escuchando Vida 890 AM? ¿Dónde? Andrés Ortiz está escuchando Vida 890 AM. En Cota, bendiciones, está trabajando en un gimnasio. Gracias, Andrés. Carlos Gasca está en este momento en Huelva, España. Allí son las 7:03. Bendiciones, nos escucha a través de la aplicación. Gracias, muchísimas gracias por ese dato. Desde Montería, Miguel Padilla está escuchando Vida FM 104.7. Miguel Padilla, gracias. Miguel Padilla. Para Sampués, para Montería, para Sincelejo. Gracias por escucharnos a través de esa frecuencia. Frecuencia 100.7 desde Villanueva, Casanare. Frecuencia 100.7 desde Girardot, Ricaurte. Frecuencia 99.6 desde Juan de Acosta, para el Departamento del Atlántico. Bendiciones. Aquí nos está escribiendo la familia Devia Avendaño. Bendiciones, gracias. Desde Repelón Atlántico nos saluda Ruth Elena Batista. Ella escucha Vida 890, pero la aplicación. Gracias. Erika López está en Molinero, Vereda de Caimito. Erika, ¿qué departamento es? ¿Nos ayudas, por favor? ¿Nos ilustras? Desde Soledad Atlántico nos escucha. ¿Quién? Si tienes un testimonio, puedes escribir. Si tienes un testimonio, puedes enviar una nota de audio. Desde la vereda Santa Bárbara, Miriam León, bendiciones. Andrea Gutiérrez, desde Ibagué, Tolima. Samuel Marín, bendiciones. muchas gracias. Ah, en el departamento de Sucre, Erika López, gracias. Allí llega, por supuesto, nuestra poderosa frecuencia 104.7. Somos CRB Radio. Desde Ipiales, Nariño, desde la aplicación en su celular, Margaret Salas. Gracias, Margaret. Patricia Contreras. ¿Está bien, Patricia? Y dice que ha estado mejor de salud. Gracias por la pregunta. Kelly Joana León. Aquí nos deja un testimonio. Vamos a marcar acá el testimonio. De hecho, esperamos ese testimonio. José Yepes, buenas tardes. Ya vamos a orar desde Purificación Tolima. Gracias, José. Bendiciones. Bendiciones también para María, desde el trabajo en Bogotá. Está en la hora de almuerzo. Y está orando también porque el Señor le sane de ese dolor en la pierna. Padre, gracias por tocarle. Yeshua.

mi amado, muchas gracias por estos minutos. Gracias por lo que estás haciendo allí en la zona del desastre. Gracias por tu consuelo, por abrazar a cada persona, por tanta ayuda. Gracias por tu misericordia. Y gracias, papá, por la salud de nuestro pastor Eduardo, por su vida, por la vida de cada oyente. Así oramos, en el nombre de Jesús. Amén y amén. Si estás orando por algo, déjanos una nota de audio. Dices tu nombre y nos dices por qué estás orando. Eso sí, dirigido al Padre, en el nombre de Jesús. Vamos a escuchar tres oraciones. Este amigo Daniel Alejandro Zamudio te invita a vivir este tema aquí en el devocional titulado El Espíritu de Egipto quiere matar a mis hijos. Qué gusto saludarle, Pastor Eduardo, usted en el devocional.

Muchas gracias. La palabra se titula El espíritu de Egipto quiere matar a mis hijos. Póngale cuidado a esta palabra, abra su corazón para que la reciba y llame ahora a alguien que usted conoce y que usted sabe que necesita esta palabra. Le saludo a usted que está comenzando un hogar y ama al Señor con todo el corazón. Usted que viajó en barco, regresó en estos días a nuestro país, bendecido por Dios. Usted que está estudiando una carrera y le fue bien en el semestre. Le saludo a usted que tenía una deuda considerable y quería pagarla, pero no sabía cómo, y Dios hizo un milagro y usted ahora ha pagado completamente esa deuda. Giovanni Ríos nos dice, tengo un nuevo amor.

0: Ese amor que usted tiene ahora es el amor de Dios, es el dulce amor de Jesús, así que cuídelo y manténgase agarrado de ese nuevo amor.
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0: Y el pensamiento sabio es muy sencillo, pero muy significativo. Se lo voy a leer. Los problemas son oportunidades que vienen vestidas de ropa de trabajo.
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0: Y ahora vamos a nuestro escenario de gloria, donde hubo un culto, donde el Espíritu Santo obró y el Señor se glorificó como Él quiso.
2: Apóstol, Janet tuvo un accidente en una buseta,
3: sí,
2: el cual le afectó la columna y las caderas. Durante un tiempo estuvo inmóvil y ella vino al culto en Semana Santa de Milagros.
3: De este año.
2: De este año. Vino y escuchó palabra de sanidad. Dijo, hay una mujer que sufrió un accidente, tal lo escribió, y ella dijo, esa soy yo. Y el Señor ese mismo inmediatamente la sanó, ya no tiene ningún problema. Y aparte de eso, ella tenía una pierna más corta que la otra. Ese día, el Señor se la niveló, quedó exacta, igual.
3: Tremendo, Janet. Iglesia, quédate allí. Iglesia, aplausos al Rey. Levante su mano y diga, Él sana. Él libera. Él guarda. Diga, en esta semana, grite, en esta semana seré guardado de la muerte. Janet, como el pie te creció, escuché, el pie te creció, Janet.
4: Sí, pastor, yo me fui el lunes después de Semana Santa, todavía iba con el dolor y me fui por urgencias, y me tomaron radiografías y el médico

0: En el devocional, una palabra al corazón. Oh, cuánto amo yo tu ley. Todo el día es ella mi meditación.
1: Y la palabra, como lo dije, se titula El Espíritu de Egipto quiere matar a mis hijos. Y leemos en Éxodo capítulo 1, versículos 15 en adelante.

Y habló el rey de Egipto a las parteras de las hebreas, una de las cuales se llamaba Cifra y otra Fúa, y les dijo: cuando asistáis a las hebreas en sus partos y veáis el sexo, si es hijo, matadlo, y si es hija, entonces viva. Versículo 22. Entonces Faraón mandó a todo su pueblo diciendo: echad al río a todo hijo que nazca y a toda hija, preservar la vida.

El espíritu de Egipto quiere matar mis hijos. Los quiere matar. Los hijos son una bendición. Cuando usted mira a un hijo, usted está viendo la presencia de Dios en el rostro de ese bebé. Los hijos nacen en el corazón de Dios. Los hijos no son nuestros, los hijos son de Dios, pero Él nos lo da para que los cuidemos y también para que los disfrutemos. Ahora, el pueblo de Dios comienza a multiplicarse y Faraón dice, para que no se multipliquen, yo he decidido que todo niño al nacer debe morir. Pero aquello no dio resultado. Entonces Faraón dijo, he decidido que el pueblo ahora eche a todo niño al río para que muera. Sí, pero ¿sabe qué, hermano amado? El pueblo salió en victoria. ¿Sabe? Satanás tiene planes para destruir a tus hijos. A veces con malas amistades, a veces con enfermedades, a veces con complejos, a veces con deseos de que se metan en las drogas. Algunos hijos, lamentablemente, se llenan de complejos, otros, el enemigo viene para violarlos. Satanás es el espíritu de Faraón. Él quiere matar a tus hijos. Pero ¿sabe qué? Tus hijos no van a morir. Tus hijos tendrán larga vida. Aquí vino Faraón, pero no pudo matar a los niños. Sí, el pueblo creció y creció y creció. Y un día salieron de la esclavitud. Hermano, un día tu hijo saldrá adelante. Un día tu hijo crecerá. Un día tu hijo será una bendición. Un día tu hijo alegrará tu corazón. Un día tu hijo entrará a estudiar. Un día tu hijo terminará la primaria. Un día tu hijo terminará la secundaria. Un día tu hijo entrará a la universidad. Un día tu hijo entrará al seminario bíblico a capacitarse para servirle al Señor. Un día tu hijo se casará y se repetirá el ciclo de la vida. Así como tú te casaste y tuviste hijos, un día tu hijo también hará lo mismo, pero lo hará con la bendición de Dios. Cuando Israel salió de Egipto, salió con las manos llenas. ¿Sabe qué nos indica eso, hermano amado? Tus hijos no tendrán escasez, porque Dios los guardará, porque Dios a ti te dará, porque Dios a ti te premiará. Por lo tanto, reprende el espíritu de Egipto.

quiere quitarte a tus hijos. Reprende la enfermedad que ha venido a él. Reprende el dolor que ha venido a ella. Vuélvete un amigo de tus hijos. Ámalos como amas a Dios y cuídalos como te cuidas a ti mismo. Entonces el Señor te premiará y tus hijos serán una bendición para la gloria de nuestro Señor Jesucristo.

Padre, gracias te doy, te amo, te adoro y te glorifico. Tú eres bueno y para siempre es tu misericordia. Tú estás vivo, tú te estás moviendo. Este es un tiempo para reclamar victoria familiar. Sí, es un tiempo para creer que el Dios de los cielos, a quien yo le sirvo, tiene en su mano a mi familia. Señor, gracias te doy por lo que hiciste conmigo, porque me llamaste al ministerio, por el hogar que me diste, los hijos que me diste. Gracias te doy por la nuera, por los nietos, por los yernos, por la descendencia que me has dado. Declaro que ninguno de ellos vivirá sin ti. Tendrán hogares consolidados, metidos contigo, y te amarán con todo el corazón. Usted, hermano, diga: Señor, toma mi vida, toma mis errores, te pido que me perdones por las veces que me he equivocado. Dígale: te pido que limpies mi vida y me enseñes a ser un testimonio para mi familia. Levántame en victoria, Señor Jesús.

Oh mi Dios, oh mi Rey, mi Señor, en este momento hay una gloria especial cayendo sobre tus familiares. Hay una gloria especial cayendo sobre tus hijos. Pero el Señor te dice a ti, papá, escúchame. El Señor te dice a ti, mamá, escúchame. Papá, mamá, búscame. Búscame, papá, búscame, mamá. Los hijos me amarán como resultado que tú me ames, te dice el Señor. No esperes tener hijos llenos de mi gloria si tú no te metes en la gloria. Oh, poder de Dios, papá que estás oyéndome, mamá que me estás oyendo, el Señor te dice, corrígelo, corrígelo. No lo dejes hacer todo lo que quiera, porque estarás levantando un criminal. Corrígelo y será un vaso en mis manos.

y ahora me sumerjo en tu gloria, me sumerjo en tu presencia. Papá celestial, te amo, papá. La gloria tuya está en mí, el poder tuyo está en mí, la vida tuya está en mí. Y a la voz de tres, yo suelto esta gloria para el que la quiera tomar. Uno, dos y tres. El poder de Dios se mueve. El Espíritu de Dios se mueve. El fuego de Dios se mueve. Más. Ahí está la gloria de Dios. Hay poder. Sí, veo una persona que ha tenido picaduras de abejas, ronchas, infección, maltrato, peligro de muerte. Pero ahora el poder de Dios te arropa. Uno, dos y tres. Recibe victoria. Oh poder de Dios. Ahora el Señor me muestra una persona que ha sido confundida y la han acusado de droga, te han detenido, pero el Señor dice que Él te va a defender y que saldrás de allí, saldrás libre y saldrás lo más pronto posible. Recibe esa palabra de victoria. Más. Y se va la enfermedad en tu cuerpo, se va la enfermedad en tus huesos, se va la enfermedad en tu cráneo, se va la enfermedad en tu corazón, en tu hígado, en tu páncreas, en tu esófago. Ya te hicieron unos exámenes médicos y salió que tienes cáncer, pero ahora en este momento el poder de Dios te toca, te embriaga y te sana. Y los próximos exámenes dirán que ya no hay nada en tu cuerpo, porque el Señor te acaba de sanar. Oh, recibe el toque de la gloria de Dios. Ahí está el Señor sanándote, restaurándote y levantándote para su honra y para su gloria.

0: Oremos por Colombia, porque feliz la nación que tiene y ama a Dios.
1: Padre, te pido por la pobreza en nuestra patria, te pido por los barrios marginados que carecen de agua, que carecen de luz, que carecen de vías, que carecen de salud, que carecen de educación. Señor, declaro que la pobreza cede, declaro que la indigencia cede. Padre, te pido para que levantes a nuestra patria, para que no haya nadie que tenga que dormir en la calle, para que no haya ningún indigente, para que no haya nadie que robe, que atraque, que mate, que asesine. Ven, derrama tu gloria y transforma a nuestra patria, Señor Jesús.

Me alegro en gran manera de saber que usted está creciendo en los caminos de Dios. No se vuelva solamente un oidor, pero también sea un hacedor de la palabra de Dios. Estoy orando por su vida, para que Dios le bendiga, para que Dios le prospere y para que Dios lo levante a una nueva dimensión de gloria. También estoy orando por usted que siembra en este ministerio. Gracias por sembrar esa semilla de 100,000 pesos, de 50,000, de 1,000,000 de pesos, de 2,000,000, de 5,000,000, por apoyar este ministerio radial. El Señor le prospere en abundancia. Si tiene un testimonio, porque escuchó una palabra, porque vino a un culto, porque fue una campaña y el Señor le habló y le sanó, puede llamar en breve para que dé ese testimonio. Cuando usted lo hace, usted avergüenza al enemigo y alegra el corazón de Dios y se prepara para otro nuevo milagro. Y recuerde, el espíritu de Egipto quiere matar sus hijos, pero usted le va a cerrar la puerta porque sus hijos viven en el corazón de Dios.

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2: Son las 12 del día, 34 minutos. Nuestro pastor Eduardo nos está compartiendo el tema: el espíritu de Egipto quiere matar a mis hijos. Y se ha basado en el libro de Éxodo, capítulo 1, versículos, atención, 15, 16 y 22. Mira lo que vamos a hacer. Vamos a orar por nuestros hijos. Lo vamos a hacer en 5 minutos. Vamos a orar por nuestros hijos. Si quieres, puedes apuntar allí en el chat o en la cuenta de WhatsApp, mejor dicho. Puedes apuntar allí los nombres de tus hijos. Y vamos a decirle al Señor que, por favor, los libere. Él, que murió por ellos, Jesús murió por ellos, que Él libere a nuestros hijos. Fíjate lo que dice Éxodo capítulo 1, versículo 15. Y habló el rey de Egipto a las parteras de las hebreas, una de las cuales se llamaba Cifra y otra Fua, y les dijo: cuando asistáis a las hebreas en sus partos y veáis el sexo, si es hijo, matadlo. Ahí está. Ahí está el juicio, el decreto de muerte que el enemigo tiene contra nuestros hijos. Matadlo, dijo el rey de Egipto, de manera lapidaria. Y si es hija, entonces viva. Versículo 17. Pero las parteras temieron a Dios. Pero las parteras temieron a Dios y no hicieron como les mandó el rey de Egipto, sino que preservaron la vida a los niños. Y versículo 22. Entonces Faraón mandó a todo su pueblo diciendo: escuche, echad al río a todo hijo que nazca y a toda hija, preservad la vida. Aquí nuestro pastor Eduardo nos dice que justamente el sistema en el cual vivimos, controlado por el príncipe de este mundo, que es el diablo, que es Satanás, tiene planes para matar a nuestros hijos. ¿Cómo? A través de los medios, a través de las redes, a través de los vicios, a través de las amistades, lo que tú y yo sabemos. A través de un accidente, a través de la imprudencia, a través de la terquedad, a través del orgullo, de la desobediencia, de la rebeldía. Fíjate que el pueblo de Dios en Egipto estuvo cautivo, pero un día fue libre. Y dice nuestro pastor: pero también un día nuestros hijos serán libres y ellos recibirán a Cristo y ellos temerán al Señor. Y ellos serán profesionales, podrán estudiar, trabajarán, tendrán hijos dentro del pacto matrimonial. Un día, ellos también serán libres. 12 del día, 37 minutos. Vamos a leer algunos de los mensajes que ustedes nos están enviando a través de la cuenta de WhatsApp. Ahora, no se trata que tú escribas simplemente el nombre de tus hijos. Se trata que tú ores por ellos. Pero se trata, más bien, que tú les des ejemplo. No que aparentes ser perfecto o perfecta. Todo lo contrario, tú les debes pedir perdón. Continuamente hay que estar diciendo, hijo, perdóname, hija, perdóname, me equivoqué, me equivoqué. Si tú ves por allí compañeros tuyos a los cuales les cuesta pedir perdón, fue que su padre no les modeló eso. O si tú ves compañeros que son obstinados, tercos, que ellos tienen la razón, que ellos tienen el mejor consejo, que ellos saben más que todos, es porque su papá les modeló eso, o posiblemente no les modeló nada. Pero ¿qué hay que hacer? Nosotros debemos modelar, debemos dar ejemplo. Hijo, perdóname. Hija, perdóname. Me equivoqué. Perdóname, ven. Ven, ven acá. Yo también pasé por eso. Yo también viví eso. O posiblemente no. Pero ¿sabes? Yo también viví la frustración. Yo también viví la dificultad. Vamos a orar por nuestros hijos. Primero adoremos así.

Y vamos a comenzar a orar con esta preciosa canción. Vamos a comenzar a orar por nuestros hijos. Padre, gracias por nuestros hijos. Y aquí están estos mensajes. Aquí están los mensajes de nuestros oyentes, que son tus oyentes. Gracias por la persona que dejó una nota de audio con un testimonio y escribió la palabra testimonio. Gracias. Escribió la palabra testimonio. Entonces, vamos a comenzar a orar así en este nivel, así, ahí quietecito en ese nivel. Vamos a comenzar a orar. Padre, gracias por la vida de María José Suárez. Ella, dice su mamá, está como respondona. Padre, ayúdale a su mamá a orar por ella, que ella en las madrugadas, en las noches, en las tardes, los presente delante de ti, diciendo así, así, aquí le subimos.

yo serviremos a Jehová. Padre, gracias por tu mano poderosa sobre la vida de José Alejandro Bonilla, María Elena Bonilla. Ellos son los hijos de una oyente que está orando por ellos. Olga Sanabria está orando por su hijo Diego Alonso. Padre, demuéstrales tu poder. Háblales de tu poder. Háblales de tu gloria, Padre. Háblales de tu mano poderosa. Como sacaste al pueblo de Egipto, con brazo fuerte, saca a ese hijo de la rebeldía. ¿Cuántas mamás están orando a esta hora? ¿Cuántas mamás están dejándonos aquí su nombre y están diciendo: estoy orando por ese joven, estoy orando por esa jovencita? Gracias, papá. Gracias por la vida de Dora Loaiza, que está orando por Daniel, que está teniendo comportamientos de desobediencia. Enséñanos a que ellos no son desobedientes, ellos no son rebeldes, ellos tienen comportamientos así. Pero tú, ¿cómo los llamas? Tú los llamas herencia de Jehová, herencia de Jehová. Erika López está orando por Valentina López. Gracias, Señor, por Brenda. Gracias, Dios, por la vida de Gloria, que está orando por sus hijos Juan Esteban, Edwin, Dayani. Glorifícate en ellos, glorifícate en ellos. Pero siempre que oramos por nuestros hijos, más bien deberíamos orar más por nosotros mismos. Porque muchas veces los hijos tienen comportamientos desatinados porque no les hemos dado buen ejemplo, porque los acosamos mucho. Más bien deberíamos aprender a orar por nosotros mismos para parecernos a ti. Señor, queremos parecernos a ti. Señor, tú en la cruz del Calvario moriste por nosotros. Tú lo diste todo por nosotros. Y tú eres sin mancha, sin pecado. Tú nos perdonaste tantos pecados. Tantos. Pero nosotros a veces somos implacables con nuestros hijos, creyendo que ellos no se deben equivocar. Padre, ayúdanos, ayúdale a esos hijos de Jair Pinzón, que está en Fusagasugá, a Jason, a Joctán, a Julián, a Ángel, a José, Josué. Reina en ese corazón, por favor. Reina en ese corazón. Reina en ese corazón. Papá, reina en ese corazón de Elisama. Reina en el corazón de Ana Victoria Ramírez. Reina en el corazón de Jadis, su mamá. Gracias por esos padres que están orando. Gracias por esos hijos que en este momento están recibiendo el toque tuyo. Padre, tócalos, tócalos allá en el trabajo. Mi familia te amará.

Ayúdanos. Ayúdanos a ser ejemplo para nuestros hijos. Ayúdanos. Estamos de acuerdo. Estamos de acuerdo en que tenemos que tener el temor de Dios en nuestro corazón. Por eso, Padre, María Lozano está en Bogotá y María, está orando por su hija Juanita Chacón. Hoy, papá, hoy, opera un milagro en ella. Opera en la vida de Andrea Gutiérrez un milagro. Ella está en Ibagué. Opera ese milagro en su hija Vanessa. A ella la picó una abeja. Pero Padre, tú pones tu mano sobre ella. Trae sanidad, trae restauración sobre Samuel Hostos, sobre Sara Pachón, trae restauración sobre Paola, también sobre Andrés, sobre Giovanni. Tu gloria sea tocando la vida de Leandro Padilla, de Emma Rosso, de Brian Peralta, de Michael Peralta. Ven y llena esta casa

0: ven y llena esta casa con tu gloria. Gracias, Padre. Gracias por llenar con tu gloria nuestra vida. Gracias por tu presencia sobre la vida de Mauricio, de Daniela Díaz, de Dayana. Gracias por la familia Contreras. Gracias por la familia Abadía. En el nombre de Jesús. Amén. Escuchemos este testimonio aquí en la cuenta de WhatsApp. Vamos a abrir el canal para escuchar a los amigos del devocional. Buenas tardes.
1: Daniel, muy buenas tardes y muy buenos días. Aquí me encuentro en Estados Unidos, en Los Ángeles, California, en una ciudad que se llama Corona. Mi testimonio es que yo me consagro en la Iglesia Manantial en Colombia. Tuve un viaje el 27 de julio por una cirugía de mi hija, la cual era muy delicada. Por ella no daban nada. Le decían que tenían, la oncóloga le dijo que tenían que extraerle absolutamente todo su aparato reproductor. Tenía un tumor muy, muy grande. Pero para la gloria y la honra del Señor, cuando la operaron, abrieron y encontraron que sí, relativamente el tumor que tenía era muy grande, pero para la honra y gloria del Señor no le quitaron del todo sus dos ovarios, le quedó una tercera parte de cada uno, y le sacaron tres quistes más que se encontraban por debajo de las trompas. Pero yo declaro que mi hija es restaurada totalmente, que el Señor vuelve a crear crear de nuevo esos ovarios.
0: Sí, señora.
1: Para Él no hay nada imposible, y así como lo hizo en mi hija, lo hacen otras muchachas, porque mi niña se encuentra aquí sola en Estados Unidos, ya hace 6 años, y es una mujer muy valiente, apenas tiene 29 años, para la gloria del Señor. Gracias a Dios por esa bendición enorme que le dio a mi hija.
0: Amén.
1: Daniel, muy buenas tardes.
0: Muchas gracias por eso. Gracias, papá. Muchas gracias por esa bendición. Muchas gracias por nuestros hijos. Gracias por la palabra que nos has dado hoy. Que nuestros hijos tengan el temor tuyo. Si nuestros hijos tienen tu temor, entonces tu gloria va a venir sobre ellos. Tú les sacas de eso que el enemigo ha querido traer sobre sus vidas. Sácales, en el nombre de Jesús de Nazaret. Sácales, Padre Celestial, de esas trampas que el enemigo ha querido traer. Y ayúdanos a nosotros a ser ejemplo para ellos. Ejemplo de amor, de ternura, de alegría, que podamos compartir con ellos cantidad y calidad de tiempo. En el nombre de Jesús. Amén. Amén. Este amigo Daniel Alejandro Zamudio te dice, hoy vas a recibir una buena noticia de parte del Señor en cuanto a tus hijos. Una buena noticia. Hasta las 5 de la tarde, en la próxima emisión del Devocional con nuestro pastor Eduardo Cañas Estrada. Bendiciones.

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0: Con esta buena salsa los saludamos a la 1:02 PM. Bienvenidos a Vida Deportiva en CRB Radio. En mitad de semana, miércoles 19 de agosto del 2026. Hoy se reanuda el fútbol profesional colombiano. ¿Qué escuchamos, don Mauro? Muy buenas tardes. Esta voz me familiar, bienvenido.
1: Sí, señor, es Charlie Cardona. El hombre que en algún momento trabajó con el grupo Nietzsche, él es bogotano, ¿no? Sí, Tus Manos se llama así.
0: Tiene buena calidad, ¿no?
1: Sí, sí, sí.
0: Está claro. Retro, Mauro.
1: Sí, retro? Está
0: usted, sí, usted, sí, mira, usted que conoce.
1: Esta canción lleva ya su tiempito, cuando él salió del grupo Nietzsche.
0: Sí.
1: Pues obviamente se dedicó a su carrera en solitario y entre otras cosas, pues empezó también a cantarle al señor.
0: Ah, maravilloso.
1: Y hay un par de canciones de el señor Charlie Cardona.
0: Me gusta esta canción como para Cristiano. Trabajar, me gusta. Muy buena selección musical, como siempre, don Mauro. Señor don Mayron de Jesús Acevedo, yo sé que usted no es de tanto de la salsa, usted es más tropical, pero pues como estamos acá con nuestro
1: bestseller.
0: No, pero ¿por qué le dice eso?
2: Hola, hola, ¿qué tal,
0: profe? Bienvenido, Mayron, ¿cómo está? Saludos.
2: Bien, profe, gracias a Dios, a usted, a Mauro. No, esa es buena, esa me gusta.
0: No, pues imagínese.
2: Sí, sí. No, la música de Charlie Cardona.
0: Paladar fino, ese paladar fino musical.
2: No, no, es que la salsa de Charlie Cardona es muy buena, de verdad. Cuando estaba en el grupo Nietzsche, Charlie es un excelente cantante. Y esta canción es maravillosa. Tiene otra que se llama La Carta también.
0: La Carta. Si quieres, Mauro, puede ahí hacer.
1: Ahora más tarde es la
0: parte. Ah, muy amable. Qué
1: detallazo. No estamos de complacencias.
0: No, pero ¿por qué le dice eso a Mauro? Yo aquí intentando, ¿sí me entiendes?
2: Sí.
1: No estamos en la sección de complacencias musicales.
0: No, Mauro, pero.
2: Sí, señor.
0: No estamos en la canción a nadie. Faltaba. Qué horror. Dios mío. Cuénteme.
2: Oiga, estamos con una temperatura de 35 grados ahora, según el IDEAN. Se esperan lluvias en horas de la noche. Ha estado lloviendo en los últimos días.
0: ¿Qué tenemos sol
2: en
0: Bogotá?
2: En la región Caribe. Sí, pero
0: 18 grados.
2: Sol con nubes.
0: 18 grados, hay solecito. Oye, hablando de paraguas, el paraguas que ayer soltó el profe Oliveros, bien grande, ¿no? El Tolima le fue bien de visitante y tal, pero, hay varias cositas que decir y que considerar en cuanto a la actuación del equipo Pijao. Ayer, por los octavos de la Copa Conmebol Libertadores, ¿no? Hoy también va a haber octavos, pero de Sudamericana en el Campín de Bogotá. Va a haber buena copia, don Mauro, buena clientela.
1: Para mirar a Santa Fe River.
0: Esta noche, sí, claro. Pues Santa Fe no va a tener a su portero titular por aquello de lesión.
1: Le entró agua al bote.
0: ¿No confía en Walmer?
1: No, lo que pasa es que el profesor Repeto no hizo ¿qué?
0: Bueno, pues
1: contrataciones para reforzar el equipo,
0: portero,
1: entonces.
0: Confía en su portero alterno.
1: Pues es que uno tiene que confiar en todos, pero en ese orden de Independiente Santa Fe también tiene que reforzarse, independiente de que confíe o no confíe, pues tiene que reforzarse. Y en este caso realmente no llegaron los refuerzos que uno querría o que uno desearía. Entonces, en ese orden de ideas, pues ahí vamos a mirar a ver qué ha pasado.
0: Ok, señor, en ese orden de ideas.
1: Tengo los convocados si quieres.
0: En ese orden, permítame, Mauro, porque estamos saludando.
1: Hasta ahora está saludando. Ah,
0: sí,
1: bueno.
0: Estamos haciendo un paneito.
1: Para que no se me olvide.
0: En las diversas, muchas gracias, las diversas frecuencias de la cadena Radial Vida, en Juan de Acosta. Un abrazo para todos los oyentes en Vida Marsella, Mauro. Eje cafetero, ¿no? Está obviamente en estos momentos en modo reconstrucción. Don Mayron, ¿de cuánto es que estamos hablando en cifras que cuesta la reconstrucción según el presidente?
2: Se habla, profe, en general como de 30 billones, pero por ciudades se ha estipulado, por ejemplo, Cali, 10 billones, Chocó también tengo entendido que por ahí unos 10 billones. En total son como 30 billones de pesos para...
0: 30 billones.
2: Para lograr, 30 billones.
0: Para levantar lo derribado, ¿sí?
2: Sí, señor.
0: Esta mañana yo había visto un video, Mauro, en redes sociales, no me acuerdo quién lo posteó. Y pues digámoslo que pues alguien que digámoslo de cierta forma ha seguido las donaciones públicas, ¿no? De las entidades y de las empresas privadas. Y para aterrizar números, decía esta persona, tengo que buscar la publicación para darle crédito, que si se pudiese cuantificar lo que se ha dado frente al estimativo del gobierno para levantar las comillas ruinas, ¿sí? Que quedaron tras el sismo de la semana anterior. Si fuesen 10 mil pesos, Mayron, todos los donativos juntos llegan a 150 pesos. O sea, ni siquiera el 10%,
2: imagínese. No, es que creo que no va ni un billón recaudado.
0: Por eso, Mayron, o sea, imagínese la magnitud.
2: Hay donaciones que son, digamos, por ejemplo, como por ejemplo la condonación de créditos y todo el asunto, y con ese tipo de donaciones se ha llegado a 1.1 billones de pesos. El tema de, por ejemplo, el tema de servicios públicos, el tema de arriendo, el tema de que los que están, por ejemplo, endeudados tengan 12 meses, digamos, de condonación de créditos y todo esto. Con esas ayudas se llega a 1.1 billones de pesos. Pero económicamente en lo que han recaudado no llegan a esa cifra.
0: Sí, estamos hablando de un dinero largo, y esto tomará unos cuantos años, don Mauro. Usted que conoce de temas de infraestructura,
1: No es fácil.
0: En ese sentido,
1: toca tener paciencia, porque qué más.
0: Uh-huh. Y trabajar mancomunadamente. Primer desafío que pues decae la mano, pues sin querer queriendo, diría el chao, hasta una administración de nuestro país. Bueno, señor, empecemos entonces a la 1:08 en www.crbradio.com.co con el fútbol internacional.
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0: Carpintero del amor. Carpintero del amor, ¿eh? Excelente letra de Charlie Cardona. Un abrazo para todos los que están hasta ahora esperando o ya disfrutando del segundo golpecito, o sea, del almuerzo.
1: Esa romántica, además, ¿no?
0: Sí, Mauro, pues, imagínese.
1: Mauro es bohemio. Esa,
0: no, clásico. Imagínese. ¿Cómo, usted me dirá, Maurito, un aperitivo hasta ahora, un cafecito. No, usted no toma café, ¿no? Se toma...
2: No, hasta ahora es almuerzo. Hasta ahora toca almuerzo.
0: Comida cochera.
2: Sí, no, hasta ahora toca. Toca almorzar. Mire,
1: esa salsa,
0: señor,
1: esa salsa.
0: Sí.
1: Esa salsa, tipo 4 de la tarde, a la orilla del mar, ahí en las brisas de. Bajo las palmeras de Coveñas. Rico. Bien, chévere.
0: Ah, qué deli. No, Mayro, es que usted.
1: Agüita de coco.
0: Es que usted la, es que usted la manda al ángulo, señor. Ay, tremendo. Bueno, a ver, señor, entonces, ayer ya tenemos, Myron, la primera parte de los clasificados a los cuartos de final. A esta hora está caminando noticia en la Dimayor, porque hay asamblea extraordinaria para, digámoslo,
2: no pasa nada.
0: Clarificar
1: los derechos.
0: No. La prioridad de esta asamblea, recuerdo ustedes, señores, damas y caballeros de la audiencia, es dejar claro cómo se va a jugar la Liga y la Copa de aquí en adelante.
1: Ah, por
0: hasta
1: el
0: finalizar.
1: Tema de que ya se han
0: postergado. Claro, porque tenemos, asunto, ¿no? Porque hay un retraso en
1: sí,
0: los
1: señor.
0: Partidos. También se está, Myron, aclarificando o aclarando el andar de los partidos amistosos de la Selección Colombia. La primera fecha FIFA post Copa del Mundo. Van a ser 3. El primero va a ser, según acá leyendo novedades, contra la selección de Perú. El segundo sería contra la selección de Paraguay. Y el tercero sería contra la selección de México. Perú, Paraguay y México. Porque recuerde usted que los europeos difícilmente juegan por estos lados o difícilmente se abre la puerta en muy contadas veces con los sudamericanos. Entonces eso por ahora es lo que se puede estar manifestando de forma extraoficial en cuanto a partidos amistosos de Selección Colombia en el nuevo ciclo Néstor Lorenzo. Don Myron, usted
1: tiene idea
0: o conoce el posible sucesor de Luis Amaranto Perea como el AT de la selección?
1: Se hablaba, profe, de Arturo Reyes.
0: Mm-mm.
1: Se habló...
2: No, Arturo no llega.
1: Incluso se habló de Falcao.
2: Mm-mm. No menos.
1: No menos, sí. Pero han sonado nombres, profe, pero nada todavía, digamos, concreto para la llegada a la Selección Colombia del asistente técnico. Pues el más cercano era Arturo Reyes, pero...
2: No.
1: No sé en qué habrá quedado.
0: Don Mauro, me hace un favor, navegue. José María Bauzá.
2: Se llama así, ¿no?
0: María Bauzá.
2: José María Bauzá, para nuestros oyentes, para...
0: Contexto.
1: ¿Pero sí, ya es un hecho?
0: Está cercano.
2: Sí.
0: Está cercano, no es ni mucho menos oficial, pero
1: es hijo del que estuvo acá, de Bauzá, el que estuvo acá.
0: No, nada, porque
2: ese es el patón.
0: Una coincidencia.
2: El patón, no, ese es Bauzá.
0: Y uno es Bauzá y otro es Bauzá.
2: Sí, Bauzá.
0: Una cosa es Mayno, otra cosa es Mauro. Totalmente, ni cerca.
1: Uno es Bauzá y otro es Bauzá.
0: Correcto.
2: Sí,
0: ¿te
2: sí,
0: acuerdas
2: sí.
0: que un nacional es un Bauzá? ¿Que todavía sigue o se quedó? ¿Se fue?
1: No, ya se fue.
0: Ah, se fue.
2: Este señor José, el que está hablando Mayro.
0: José María Bauzá. Edgardo Bauzá.
2: Sí, Edgardo.
0: El patón porque era grande de pie.
2: El patón Bauzá, sí, señor.
1: Ese 45.
2: Es totalmente diferente, Mayron, a...
0: No, perdón, Bazán. Yo dije Bauzá, no, sí, no
2: Bazán.
0: Bazán.
2: Sí, ya le iba, yo tranquilo que ya le iba a hacer aquí volante corrector, no se preocupe.
0: Dios mío.
2: No se preocupe. José María Bazán es el posible asistente técnico en el nuevo proceso de Néstor Lorenzo en la Selección Colombia. El señor José María Bazán ha impulsado carreras de talento joven en clubes como clubes de Estados Unidos, México y Chile desde el 2011. José María Bazán tiene 54 años, es argentino y suena como posible reemplazo de Luis Amaranto Perea. Se ha venido manejando este nombre en las redes sociales, ¿cierto? Al parecer, pues ya estaría, a no ser que ocurra algo extraordinario como puede ocurrir en el fútbol.
0: Hay una cuestión, muchachos, damas y caballeros, y es que pues no se le está dando, al menos hasta el momento, la derecha a un colombiano.
2: Sí, ahí sí ni mos.
0: Es un tema que también como que me dice, bueno, pero...
2: No, y no va a pasar, tranquilo.
0: Una implicación al menos de este lado, ¿no? Porque, ok, se le está dando la continuidad al señor Lorenzo por las razones que la presidencia de la federación considere.
2: Mire,
0: el excluir una mano derecha colombiana o darle libre albedrío al señor entrenador para que designe a alguien que considere, pues no sé, me parece que no habría como una especie de, al menos de cuota, si se permite el término, Mayron, colombiana, ¿no?
2: Sí, señor. Póngale cuidado entonces frente a este tema de este nombre. Entonces es argentino, nació en Corral de Bustos, en Argentina, nació el 14 de octubre.
0: Corral de Bustos.
2: Sí, señor, de 1971. Él jugó su carrera como defensor central, jugó en Platense.
0: En el Calamar.
2: En Blooming de Bolivia.
0: En el Aviador.
2: Jugó en Atlético Rafaela, en Godoy Cruz y jugó en el Irati de Brasil. Y también tuvo algunos pasos por clubes de los Estados Unidos. El reconocimiento que se le hace a este señor, al señor
0: Bazán, José María,
2: es básicamente por proyectos de formación deportiva, ¿de acuerdo? No tanto como puede alguien suponer que viene como un entrenador top de haber ya dirigido selecciones,
0: sí, ese tipo
2: de
0: cosas,
2: no. En este caso es un hombre que incluso ha trabajado con Oscar Pareja.
0: En la MLS, ¿no?
2: Sí, trabajó con Oscar Pareja. Fue asistente del Dallas, fue asistente del Xolos de Tijuana y del Orlando City.
0: De los Xolos.
2: Entonces, en ese orden de ideas, pues viene, no sé qué tipo de aporte pueda tener, lo desconozco, porque si es un formador de chicos, por ejemplo, ¿cierto?
0: Sí.
2: Entonces, no sé si de pronto le den ese cargo a él de estar mirando, por ejemplo, selecciones menores de Colombia, como por ejemplo, ¿cuál? La sub-17, ¿cierto?
0: Sí.
2: ¿Cuál otra? La sub-15, por ejemplo.
0: La Prolímpica.
2: La sub-20.
0: La sub-23,
2: la Prolímpica. La sub-23. Y que esté haciendo como ese chequeo para alimentar la selección mayor, que creo yo puede ser por ahí el tema de su aporte el señor José María Bazán, repito que...

0: anfitriones que
1: yo tengo entendido, o sea, que
2: los tres anfitriones, todos. Los tres anfitriones tienen que jugar, pero amistosamente, porque
3: no, yo tengo entendido, ojo con lo que voy a decir. Yo tengo entendido que los tres anfitriones no clasifican directamente. Hay que revisar esa información.
2: Pues claro, porque son sede.
3: Sí, pero no.
2: ¿Cómo así?
3: Es decir, escúcheme lo que le voy a decir.
2: Señor.
3: ¿Quiénes son los tres anfitriones?
2: Argentina, Uruguay.
3: Argentina, Uruguay, ¿quién es el otro? Para que usted lo tenga en cuenta.
0: Paraguay.
2: Paraguay.
0: Argentina, Uruguay y Paraguay.
2: Sí, porque Chile estaba, pero Chile lo sacaron.
3: Porque ellos, porque aquí solo se va a disputar un partido.
2: Sí.
3: En Sudamérica.
2: El inaugural de cada sede. Ok, pues, que
3: el inaugural.
2: Para Portugal y para Marruecos.
3: Ese partido inaugural.
2: Para España, perdón.
3: Hasta donde yo tengo entendido, no les da la potestad o el derecho de clasificar directamente. Tienen que hacer clasificatoria común y corriente.
2: Pero lo que yo tengo entendido, Mayron.
3: Revíselo ahí, Mayron.
2: Para revisar, sí.
3: Revíselo ahí, Mayron.
2: Es que se les daba la clasificación directa, pero no. Aún así deben jugarla.
3: No
2: les exime de no jugar,
3: no,
2: o
3: por
2: de
3: eso,
2: no competir.
3: Por eso, o sea, van a ser.
2: O sea, no pierden su cupo.
3: Póngale cuidado.
2: Pase lo que pase.
3: Es que póngale cuidado. Si usted dice que Argentina va a ser sede, ¿cierto? No significa que Argentina vaya a disputar ese partido.
2: No, pues digamos, o sea,
3: digamos que no clasificar, un ejemplo.
2: No, sí, pero yo le entiendo lo
3: que quiere
2: decir.
3: Digamos que no clasificar a Argentina. Entonces no clasifico, es un ejemplo, ¿no?
2: Sí,
3: obviamente
2: no va a pasar.
3: Obviamente va a clasificar a Argentina. Obviamente va a clasificar a Uruguay.
2: Es un piloto, Mauro.
3: Obviamente va a clasificar Paraguay, pero lo que yo tengo entendido es que tienen que disputar la eliminatoria común y corriente. Tienen que disputarla, Mayron. La eliminatoria la disputan común y corriente, entonces claro, van a clasificar los siete, pero Argentina, Uruguay y Paraguay tienen que jugar la eliminatoria normalmente. Entonces, en ese orden de ideas va a pasar lo mismo que en este, que en esta eliminatoria o clasificatoria, como quieran decirle, que van a clasificar siete, pues es más fácil para el profesor Lorenzo, que en este caso terminó de tercer lugar en esta eliminatoria, pues simplemente asumir su rol de papel protagónico de director técnico de la Selección Colombia, y no hay una necesidad tan enorme, tan contundente, tan, mejor dicho, tan completamente chicos, comprometida, que traiga a un asistente técnico de altura, simplemente va a trabajar y de alguna otra manera ellos consideran, profesor.
2: Estoy acá, está investigando.
0: Sí, bueno, estoy acá revisando
3: ellos,
0: un documento.
3: Ellos consideran que la clasificación ya está, digamos, dentro del bolsillo. Entonces que no hay ningún problema.
0: Yo estoy
3: acá
0: revisando un documento, Mauro.
2: A ver, Mayre.
0: Que dice que la FIFA confirmó,
2: sí,
0: tanto que Argentina, Uruguay y Paraguay ya están en el Mundial.
2: Sí,
0: que
2: no,
0: van a
2: no
0: jugar
2: requiere.
0: Otro asunto y tienen que jugar. Pero van a jugar
2: como una liga de naciones, amistosa. Ritmo,
0: exacto. Pero que tienen su cupo al Mundial asegurado, lo tienen.
3: Yo tengo otra información.
2: No, aquí y viendo acá fuente de FIFA.
3: Revisen esa información porque yo tengo.
2: Sí, fuente de FIFA. Sí, aquí.
3: Yo tengo otra, yo tengo entendido.
2: Fechada, ya le doy la fecha
3: que
2: de
3: tienen
2: este artículo.
3: Que participar en la eliminatoria.
2: No,
3: obligatoriamente.
2: Mire, este artículo de FIFA es del 19 de marzo del 2026.
3: Profe, estamos casi a septiembre.
2: Sí. No, pero mire, es que usted es oficial, profe, de FIFA.
3: Sí, pero estamos casi a septiembre.
2: Mauro, ah, sí,
0: lo
2: pues
0: que
2: ha
0: dice
2: pasado
0: Mauro
2: el tiempo.
0: Es cierto.
2: ¿Qué hacemos?
0: Profe, lo que dice Mauro es cierto. Las tres tienen el cupo asegurado. No hay discusión en eso, pero tienen que
2: la van a jugar.
0: Que jugar, van
2: sí,
0: a
2: la
0: jugar.
2: Juegan, porque igual sí, no habría número, digámoslo, de selección.
3: Por eso, ¿y cuál es la gracia de que tener un cupo asegurado?
2: No, es que igual, o sea, la gracia de ellos es decir, listo, tenemos el cupo asegurado,
3: un ejemplo,
2: pero igual la vamos a jugar.
3: Perdóneme. Voy a decir locuras. Voy a decir locuras.
2: Señor.
3: Haga de cuenta que por fuera de los siete quedaron Uruguay, Paraguay y Argentina.
2: Sí, no sería acorde que fuese un país eliminado del mundial. Yo le entiendo lo que usted me está tratando de decir.
3: Obviamente no va a pasar eso.
2: No va a pasar.
3: Obviamente eso no va a pasar.
2: O sea, aseguran el cupo desde la... Mayron, aseguran el cupo desde la localidad, desde ser sede, pero no les exime de no jugar.
0: Ahora,
3: eso me parece a mí ridículo, la verdad.
0: ¿Dónde está el asunto? Para Sudamérica quedan apenas 3 cupos y medio.
2: Porque hay un repechaje de todas formas.
0: Y un repechaje. Es decir, no van a clasificar los 10 como se decía, ¿no? Que porque ya los 3 están asegurados, quedan 7. No. Clasifican 3 directos, que son Uruguay, Paraguay y Argentina.
2: Más otros
3: 4. A mí me parece ridículo eso, la verdad.
2: Pero que
0: Colombia,
2: quiere que,
0: pues, no. Quedan 3 cupos y medio en discusión. Es decir, Colombia, Ecuador,
2: Brasil,
0: Chile, Perú, Bolivia y Venezuela. Los 7 equipos restantes tienen que disputarse 3 cupos. Y el otro que quede allí
3: O sea que Argentina,
0: el cupo medio tiene que ir a repechaje.
3: O sea que Argentina, Paraguay y Uruguay van a jugar con suplencias y con el equipo que quieran jugar.
2: Van a rodar sus equipos.
0: Es el momento.

0: Pues van a rodar sus equipos.
1: Para encontrar el equipo, porque Argentina tiene que renovar.
0: Van a rodar sus equipos.
2: Porque si la información es esa, que Argentina ya está clasificada, pues Argentina no va a poner toda la carne en el asador, entonces...
0: Pues utilizará la eliminatoria para probar jugadores.
1: Tienen que encontrar plantilla. Por ejemplo, Argentina tiene que renovar plantilla.
0: Ya se le va Messi, ya se le va varios. Tiene que obviamente echar mano de la renovación. Pero bueno.
1: ¿No cree usted que Paraguay es la gran selección, también tiene que trabajar.
0: No, yo creo que la ventaja de estos tres anfitriones es que van a poder encontrar jugadores.
2: A mí me parece que experimento, la verdad, sí está...
0: Pues más que experimento, Mauro, es que como ya habían, de cierta forma... Es que esto, acuérdense que esto está atado a un tema histórico, que es el centenario del Mundial.
2: Sí, no, estamos de acuerdo. Igual que pasó con el centenario de la Copa América.
0: Exacto, entonces aquí pues hay unas ciertas...
2: Hubo una Copa América continua enseguida, entonces.
0: Y la Copa América que viene también es en Estados Unidos.
1: De la DIMAYOR, si quiere.
2: Sí. ¿Señor?
0: Ah, ¿qué ha pasado? Cuente, Mayra.
1: Mire,
2: no, pero nos cambió de tema bruscamente.
0: No, pues que esto es dinámico.
2: Sí, pero
0: pero no, es que, pero este es dinámico.
2: O sea, nos cayó y bueno, vamos a hablar de la DIMAYOR.
0: Pero es que la noticia está caminando.
1: Es un cambio de frente.
2: Sí, pero
0: esta información es dinámica.
2: Bastante brusco el cambio.
0: La información es dinámica, don Mauro. Como cuando usted está manejando, usted le toca acelerar o frenar. Señor.
1: Le toca bajarle de pecho, Mauro.
2: Sí, pero me sentí yo aquí como raro porque estamos hablando de Argentina y ya. No, vamos a hablar de la DIMAYOR.
0: Como cuando Mauro tenía que mandarse al ángulo en la B. Tenía que llegar.
2: ¿Cómo, joven?
1: Esta es de última hora, mire.
0: A ver, breaking news.
1: Es que el profe entró hablando de que estaban en este momento en una asamblea de DIMAYOR, una asamblea extraordinaria.
0: A ver, sí.
1: Y hay conclusiones.
0: A ver, la primera.
1: Se van a mantener el tema de los cuadrangulares. La Copa Colombia, en lo que es octavos y cuartos de final, se va a jugar a un solo partido. No va a ser
0: ¿Se acuerda, Mauro, que le dijimos al
1: viernes? Va a ser un solo partido. Se va a repartir la taquilla al 50% cada uno, es decir, por ejemplo,
2: eso no pasa nada,
0: no, pues por temas económicos, temas económicos.
1: Sí, señor.
0: ¿En dónde? ¿En Liga o en Copa? La repartición de taquilla.
1: Mire, voy a decir, la taquilla es en Copa.
0: Ah.
1: 50-50. Ah. Porque en octavos,
0: es partido único.
1: Se jugaba ida y vuelta, se va a jugar a un solo partido.
0: Para que no queden sin recaudo los que iban a ser locales.
1: Se va a jugar en la casa del mejor.
0: Mejor clasificado.
1: El mejor clasificado, sí, señor.
0: Para tema de taquilla. Y se parte la taquilla en dos.
1: Sí, señor. En la liga no hubo cambio absoluto. Se va a jugar normal.
0: Tal cual.
1: Y en la copa, la semifinal y la final, sí se va a jugar a dos partidos, ida y vuelta.
0: Entonces, primero, se conserva el formato de la liga. Sí, el tema aquí, señor Mauro David, es que usted me decía algún día en la temporada 2025 de Vida Deportiva que todos los días estaban jugando. Pues ahorita más de lo mismo, porque van a estar jugando cada 72 horas. Domingo, miércoles, fin de semana. Domingo, miércoles, fin de semana, hasta inclusive en fecha FIFA. Porque ahorita el descuadre es de 2 semanas. Y esas 2 semanas van a estar hasta que se pueda actualizar el torneo.
1: 4 partidos.
0: Exactamente, 2 fechas. Entonces toca ir a marchas forzadas.
1: Vamos entre semana.
0: La Copa Betplay DIMAYOR, que ahorita está para ingresar a octavos. Recuerde usted que Santa Fe debe un partido que es el de vuelta contra Unión, que va ganando 2-0 la llave el equipo de Repeto, que esta noche juega Copa Sudamericana.
1: Y le tengo siquiera los partidos únicos que se van a jugar.
0: Ah, ya va para allá. Entonces, la liga se conserva, se juegan cuadrangulares, final y hay vuelta, y a jugar a marchas forzadas casi todos los días, ¿cierto?
1: Sí, señor.
0: Cada 72 horas. Cada 3 días. La Copa va a tener el esguince o la modificación 96 en cuanto a que ya no habrán partidos de ida vuelta, sino que se va a jugar estilo europeo, Mauro, como a usted le gusta.
1: Sí, señor.
0: Partido único en cancha del mejor clasificado de la llave, ¿sí? En ranking DIMAYOR, si se permite el término, o clasificación. Y la taquilla se va a dividir en dos para entregar utilidades tanto al local como al visitante, que me parece, en vista de las circunstancias, Mayron, salomónico. Porque al final de cuentas, si se juega de pronto un Nacional Cali, pues la hinchada... Ahora, eso tendría que darle cabida, Mayron, a una situación específica, la hinchada visitante.
1: Se va a jugar Nacional Cali en el Atanasio Girardot, y es un solo partido.
0: Pero tendría hinchada visitante, ¿no? Porque entonces...
1: No necesariamente, profe. La taquilla iría al Deportivo Cali, la mitad de la taquilla. No necesariamente tiene que haber hinchada visitante.
0: ¿Usted qué dice, Mauro? Si usted fuese presidente del Cali, usted dice, listo, la hinchada del Cali no va, pero me dan la mitad de la taquilla.
1: Pues, o se puede habilitar cierto cupo.
0: Pero tendría que haber seguridad.
2: Pero el problema es, es Cali contra Nacional, ¿no?
0: No, Nacional en Medellín.
2: Perdón. Pero el tema de la taquilla, yo no. Ya
0: lo
2: no
0: parten
2: le,
0: en
2: ya,
0: dos.
2: Ya no le veo problema.
0: Pues para que no. Para, como ya no, va a ser falta el otro partido, que originalmente era Cali Nacional en esa hipótesis, sí, o en ese ejemplo.
2: Yo no le veo problema.
0: Lo que dice la Di Mayor, listo, apartamos la torta
1: no,
0: en dos.
1: No, pero los presidentes sí, Mauro, es plata que dejan.
0: Además que, ¿sabe por qué no modifican? ¿Sabe por qué no modifican los cuadrangulares, Mayron?
1: Métale ahí por lo menos 1,000,000,000, Mauro.
0: Mayron, ¿sabe por qué no modifican los cuadrangulares? Muy sencillo.
2: Porque todo es plata.
0: Porque el semestre pasado fue playoffs. Y dejó
1: y entrar además, plática. Hay una cuota de pantalla que hay que cumplir.
0: En efecto. Es que este Mayron sabe dónde pone las garzas. Muy bien. Muchacho.
1: Pero es que si usted puede cortar partidos, pero y el contrato de televisión, ¿cómo
0: y
1: hace?
0: Y ese billetico, y hay una, y acuérdese, claro, que el G8 está ahí caminando.
1: Por supuesto, el G8 sigue todavía está vigente. Aunque ya le cortaron un poco las alas, pero sigue vigente.
0: Entonces, Liga se mantiene igual, cuadrangulares, claro, final y hay vuelta, pero se va a jugar más seguido. Por eso yo utilizo la frase a marchas forzadas. La segunda, Copa Betplay Di Mayor, a partir de octavos y cuartos, partido único en estas dos fases para acelerar o ir, no digo que así que a la par, pero sí avanzar, dar salticos y evitar nuevos partidos de vuelta de octavos y de cuartos, pero en semis y final y hay vuelta, para garantizar, sí, taquilla a los cuatro equipos de las semis y a los dos equipos de la final. Eso creo que es lo que, en resumidas cuentas, ¿no, Mayro? ¿Me hace falta algo más? Usted me dirá.
1: No, ahí está bien, sí, señor.
0: Ahí está, entonces.
1: Sí, la idea era que en este torneo y lo ya que todo, propusieron profe, algunos gracias, clubes, uh-huh, era que se jugara playoff, así como hicieron el torneo anterior.
0: Pero es que playoff les saca tres partidos. No, eso no lo van a aprobar, Mauro, por una
2: sencilla
0: razón.
2: Yo no veo que
0: razón
2: cambien cosas, la verdad.
0: No, pues lo que cambiaron fue que quitaron el partido de vuelta en cuartos en playoffs.
2: O sea, yo no sé para qué se reúnen. ¿Y qué resolvieron de televisión?
0: No, nada.
2: Por eso, nada.
0: No, es que estaban resolviendo el tema primero de...
2: Yo sé que hasta septiembre...
0: tiene que tener, supuestamente no, hay tres oferentes.
2: Último día, a ver si tengo la memoria, no sé si es último día de agosto último día de septiembre. Creo no que, sé, que tienen que resolver el tema de televisión.
0: No, septiembre. Entonces, septiembre, que tienen que supuestamente haber al menos tres oferentes y ahí ya tienen que empezar a decir. Pero que la gente de Win, como el actual tenedor de los derechos, tiene, valga la redundancia, Mayron, derecho a saber quién es el que está ofertando y puede ofertar esa misma cantidad más $1.
1: Sí, señor.
0: La mitad más uno, ¿cierto?
1: Lo cierto es que claro, entraron en la puja plataformas fuertes, pero tienen, digamos, diferencias. Por ejemplo, el tema de Disney. Disney no quiere todo el fútbol colombiano, quiere solamente...
0: Paramount también quiere ofertar.
1: Sí. Pero quiere solamente, digamos, equipos.
0: Sí, los equipos más tops, obviamente.
1: Los grandes.
0: Los premium.
2: ¿Usted cree que Paramount va a decir, voy a vender a nivel internacional Boyacá, chico?
0: Difícil.
2: No, pues eso no lo va a hacer.
1: No, el tema, Mauro, es que si usted compra, venden el paquete completo, ¿no?
2: No, lo van a hacer, Mauro.
0: Por eso Disney quería en algún momento negociar.
2: Nuestra liga es una liga de tabla media, ¿no?
1: La otra opción, profe, que se puede dar.
2: Ni estadios tenemos.
1: En los negocios, acá pensando, al G8 le den libertad de que ellos puedan negociar.
0: No,
1: que negocien directamente con él. Con el oferente que va a ganar.
0: No, porque sería meterse
2: no diga barbaridades, Mayron.
0: Además, porque están obviamente.
2: Ahí sí, como dijo, eso es lo que piensa
0: el. Una cosa es lo que piensa el animal y otra cosa es que no arregla.
2: No creo que eso lo piensen los presidentes.
1: Porque Nacional, el G8, puede tener libertad de vender también sus derechos.
2: No, pero no va a pasar.
0: El campeonato tiene que terminar antes del 24, Mauro, para que usted coma natilla y buñuelos. Ojo con eso, 17.
2: No, pues si quiere termine el 31, como hacen en Inglaterra.
0: ¿Y vacaciones? Es que la liga, no, supuesto, la liga.
1: Lo otro, profe, es que, digamos, se haga, no haya un solo, digamos, no sea una venta exclusiva, sino que también se pueda hacer un negocio, digamos, a múltiples plataformas.
0: Ah, usted habla también de diversificar el oferente, sí, el emisor.
1: Sí, se puede. No tiene que ser una venta exclusiva cerrada a uno solo.
0: La Asamblea de la Dimayor no aprobó el cambio de sistema de campeonato de la Liga Betplay y se mantiene en los cuadrangulares. Ajá. Este semestre.
2: Eso se sabía.
0: Es lo que...
2: No pasa nada.
0: Es lo que ya las...
2: Por eso es que pierden como... Por eso es que pierden como... la confianza, la autoridad, dice, porque no pasa absolutamente
0: nada. Dice José Orlando Asensio, que también nos ha acompañado en este espacio, don José, su director de Deportes del Tiempo, que los directivos de los equipos no salgan a quejarse.
2: No lo
0: voy
2: a invitar, señor.
0: No, pues.
2: Por a ver.
0: Vamos a hablar con esta semana. No, por pues temas de derechos.
2: Toca traerlos, sí.
0: Que los directivos de los equipos no salgan a quejarse después, son ellos los que deciden.
2: Por eso. Eso,
1: señor. Mire.
0: Señor.
1: Los partidos únicos que ya están programados.
0: A ver, don Mayo, por
1: que
0: favor.
1: Se van a jugar, pensaba jugar así de vuelta. Sí. Real Cundinamarca Internacional de Bogotá. Este partido.
0: En Mosquera.
1: Bogotá.
0: Ah, no.
1: Sí, señor.
0: ¿En Mosquera o en dónde?
2: Respéteme, pues, Mosquera, joven.
0: El estadio Mosquera está bien cuidadito.
1: Mayra, o pueden solicitar de pronto el campín.
0: ¿Pero la localía ya la establecieron o son las llaves, Mayra?
1: No, estas son las localías. Le toca al Real Cundinamarca.
0: Ah, entonces afirme que Cundinamarca va de local.
2: Entonces diga que va a jugar
0: exacto,
2: en el estadio,
0: sí,
2: porque de Mosquera.
0: Yo le di a entender que era solamente las llaves, mandó la oficialización
1: de la
0: localía.
1: Pero por un tema de taquilla pueden solicitar el campín. Porque Millonarios...
2: Pero ¿quién va, Mayron?
0: ¿Real Cundinamarca contra?
2: Más caro el collar que el perro, Mayron.
0: Bueno, ¿Real Cundinamarca contra?
1: Contra Internacional de Bogotá. Luego sigue Quindío.
0: ¿Quién jala más gente?
2: No, pregunta. Pues es que, Mayron, es que solo abrir el campín vale, diga usted, plata. 100 millones de pesos. El solo abrirlo.
0: Y súmele bomberos, súmele policía, todo, y súmele...
2: O sea, usted le da la llave, lo abre y, roja, eso, ¿no? Y tiene que pagar 100 millones de pesos, Mayron.
0: Más el tema de censo.
2: Y si nadie... Diga que usted entra en fase roja cuando usted abre el campín y le llegan 100 o 50 o le llegan 200,
0: bueno, Mayron,
2: aficionados,
0: sino Real Cundinamarca
2: nada,
0: será local en Mosquera. Punto.
2: Sí, no, ya, eso ya.
0: Listo, ¿qué
1: sí,
0: más,
1: señor, Mayron? Definido.
2: Bueno, los veo como acelerados ustedes.
1: Deportes Quindío Llaneros, ese se va a jugar ahí en...
0: Bueno, pero ¿y Armenia está habilitado?
1: Sí.
0: No, pero el estadio. Acuérdese que, claro, se dice que Armenia va a ser sede, pero Armenia tiene el estadio habilitado porque allá se movió la tierra fuerte.
1: Toca mirar.
0: Ayer Cali ya dijo que sí.
2: ¿Que sí qué?
0: Que sí está habilitado el Pascual.
1: ¿Cali?
0: ¿Te acuerdas, Mayro, que escuchamos al secretario de Deportes? Sí.
2: No, sí, que señor. Está habilitado el estadio Pascual Guerrero, no el estadio
0: no,
2: del
0: no
2: Cali.
0: Seca, no, pero, dije en Cali, no del Cali. Señor.
1: No, pero ese de Cali se va a jugar América Pereira.
0: Ah, entonces ese sí ya está confirmado, por temas sí. De sismo resistencia.
1: En Cali. Sí, porque el de Pereira sí está, profe.
0: No, olvídese.
1: No se puede jugar.
0: No,
2: Pereira, recuerde usted que estaba en reparación,
0: Pereira,
2: señor.
0: Pereira está en todo,
1: oiga,
0: menos pensando en
1: hay
0: fútbol.
1: Hay un tema de Pereira que hay que estar muy pendientes con el tema del reconocimiento deportivo. Ojo, porque el Ministerio del Deporte salió hace 8 o 10 días.
2: Pero no meta terror,
1: una
2: man.
1: Resolución.
0: No, pues es
1: que
0: la verdad.
1: Estaba embolatado el tema del reconocimiento deportivo, profe.
0: Bueno, entonces, Real Cundinamarca, Quindío,
2: América.
0: Veo a Mayro
2: metiendo terror, veo a Mayro metiendo.
0: No,
2: veo.
0: El señor está metiendo terror.
1: Al Cúcuta le quitaron el reconocimiento deportivo.
0: Sí.
1: No es terror, es real. Mire, Millonarios, Barranquilla Millonarios, ese juega en Barranquilla.
0: En el Romelio.
1: Sí, señor.
0: ¿Qué tal está quedando el metro, Mayron? Usted que está echando
1: hermosísimo.
2: Me han mandado fotos.
1: Sí, hermoso.
2: De amigos que tengo en Barranquilla.
0: ¿Está de acuerdo?
2: Están tejiendo la cancha. Lo que hicieron, por ejemplo, ahora en el Mundial, sí.
0: ¿No?
2: Hay una máquina que está tejiendo la cancha y le mete cosita... sintética, está quedando muy bonito. Por fuera están trabajando como en la fachada.
1: 70.000 luces les va a llevar.
2: Las tribunas, lo que es ya lo Falco, grueso, ¿no? Lo duro, o sea, lo que es cemento ya está.
0: Ready.
2: O sea, cemento ya está.
0: Sí, porque la finalita es en noviembre.
2: En noviembre, sí, señor.
0: Ya, eso es mayo.
2: Cemento ya está, están metiéndole silletería roja y blanca.
0: Claro,
2: porque
0: el local.
2: Pues, no van a meterle, color. Y están tejiendo la cancha, yo vi que me enviaron un par de videos, están tejiendo la cancha, está quedando muy bonito, la verdad.
0: Me están preguntando que si queda con pista atlética o no.
2: No, señor. No,
0: afuera.
2: Precisamente lo que hicieron fue quitarla. Hicieron algo que hizo la gente de River. Al nivel que tenían, ¿cierto? Le sacan tierra y lo que hicieron fue descender la cancha para que la tribuna alcanzara a bajar más.
0: Ah.
2: Entonces, okay. Eso es lo que hacen realmente. En Bogotá, lo que pasa fue que se durmieron. Bueno, ahora que van a hacer el estadio nuevo, pero cuando hicieron las refacciones aquí del Campín, lo que debieron fue hacer eso. Lo que pasa fue que aquí en el Campín, Mayron y Rubén.
0: Sí. Señor.
2: Aquí había un problema de aguas. En el sector por donde estaba, o por donde está el estadio del Campín, un problema de aguas. Y por eso fue que en algún momento no le bajaron el nivel a la cancha porque había unas aguas subterráneas
0: que
2: impedían. Pero lo ideal era eso, que hubiesen bajado el nivel de la cancha y eso permitía que la tribuna se extendiera y hubieran podido meter más gente. Pero bueno, es una cosa, piensa el burro y otra cosa al que lo está ensillando. Listo,
0: ahí está la gráfica oficial de Di Mayor, don Mayron, para que la sigamos al pie de la letra.
1: Sí, señor. Mire, puede que a usted no le guste. ¿A quién, a mí? Pero voy hay que hacer un reconocimiento al alcalde Alejandro Char.
2: Pero no se enoje, tranquilo.
0: No, yo no tengo... ¿Usted lo habla por mí o por quién?
1: Porque hay gente que no les gusta, pero Barranquilla no, en el tema del deporte...
2: Me gusta,
1: Barranquilla se ha movido en los últimos años.
0: Estaba al frente de
1: Alejandro
0: la
1: Char ha sido alcalde creo que 3 veces y le ha metido muy fuerte al tema del deporte.
2: Y lo va a seguir haciendo.
1: El estadio Edgar Rentería, el tema de la Fórmula 1 que este fin de semana se llevó a cabo, de Juan Pablo Montoya.
2: Les fue bien, ¿no?
0: Sí,
1: lo patrocinaba Barranquilla, le ha apostado mucho al deporte y están creciendo.
0: Quieren llevar
1: en el tema deportivo
0: la categoría inicialmente la IndyCar Series a Barranquilla y después, ¿por qué no pensar?
1: Claro, pero estaba bastante costoso.
0: No, hay que empezar.
2: Ahí hay plata, señores, no vengan aquí a...
0: Sí, y ahorita han cambiado las circunstancias.
2: Por eso hay plata. Sí. Y más cuando sea de con... Ahora, ¿cómo sacan esa plata? Con patrocinadores, empresa privada,
0: eso. Y por eso, cuando las circunstancias están dadas... Llegan los patrocinios.
2: Sí, pero ahí no pasa nada.
0: Además que pues está siendo respaldado por una figura de las calendas como Juan Pablo.
2: Que no pase como sucedió. Mayron no había nacido, ni yo tampoco, ni el profesor Rubén.
0: ¿Quién?
2: Le ofrecieron a Colombia ser sede del Mundial de México del 86.
0: En el año 78 cuando lo anunciaron.
2: No, en el 86.
0: En España 82 ya había anunciado el Mundial
2: entonces,
0: del 86.
2: Entonces, el presidente de la época... Entonces dijo, no, es que vamos a poner plata para carreteras y para colegios.
0: Ni la plata, ni los colegios.
2: Entonces, ni colegios, ni carreteras, ni mundial, ni nada. Entonces,
0: 1.39, no,
1: pero fue lo mismo.
2: No, pero dejen el afán.
0: Avanzar de rápido, porque es que ustedes hablan muy rico.
2: Los veo muy afanados, la verdad.
1: Oiga, pero fue lo mismo que hizo Petro con la Fórmula 1, que ya era casi un hecho en Barranquilla y se la quitó por lo mismo, porque era pan y circo. Ese es el tema
0: de los
1: políticos.
0: Esperemos que las cosas puedan funcionar.
2: Pero lo veo como
1: acelerado. Nacional Cali, ese se juega en Medellín. Pasto Medellín, ese se juega en Pasto. Once Caldas Alianza.
0: Falta la oficialización de ese escenario, Mayron, porque no han dicho tampoco nada.
1: Hay que mirar dónde se juega, si se juega en Valledupar
0: o se juega. Aquí la Di Mayor me lo está presentando como Manizales.
1: Ah, en Palo Grande.
0: Sí.
1: Sí, señor. Oiga,
0: señor.
1: Hay un partido que está pendiente, Santa Fe Unión Magdalena.
0: Sí, falta la vuelta de ese partido en Santa Marta. Sí,
1: para definir.
0: O en Valledupar, es que está jugando la Unión.
1: Sí, Valledupar.
0: En el pabellón, ¿no?
1: Para definir el rival de Fortaleza.
0: ¿Usted cómo va a vender esos local ante Fortaleza, ¿no?
2: ¿Cómo va a vender esos partidos a nivel internacional? Eso no tiene presentación, la verdad.
0: Por eso es que
2: eligen.
0: Pasa
2: le compro el fútbol a Nacional o le compro el fútbol a Millonarios y ni siquiera Santa Fe, que Santa Fe lleva los mismos 10.000 de siempre,
0: Mauro,
2: entonces no tiene.
0: Dice acá un usuario. Va a ponerle anónimo, un usuario. La liga colombiana es dominada por los pequeños. Es inusual porque en cualquier liga del mundo los grandes son los que mandan porque son los que mueven el torniquete y la cuota de pantalla. Que es cierto, ¿no?
2: Sí, no, normal.
1: Sí,
2: es
1: cierto. Como el tema de la Di Mayor es por votación.
2: Lo que pasa es que ¿cuántos equipos tiene el fútbol colombiano?
0: 36, por ahí
1: 36,
2: por eso, ¿y cuántos hay grandes? 8.
0: ¿8?
2: Entonces el resto son los que mandan, porque es la mayoría.
0: Porque es mayoría, exactamente.
2: Ahí está, de su propio peso se
0: cae. Es decir, esto se mueve más por una democracia que
1: por eso armaron el famoso G8.
2: Sí, por eso, son 36. Y son 8 los que, o sea, a ver, reste. 36 menos 8, ¿cuánto es?
0: Estoy haciendo un barrio en redes y la gente está molesta, los futboleros están molestos. No hicieron nada, dice acá, no hicieron nada, lo único que hicieron fue recortar la copa y punto final. No hubo ningún tipo de modificación de la liga porque no quieren perder dividendos. Lo que hicieron en la copa es dividir las ganancias de octavos y cuartos, pero sigue la misma cuestión en semifinales y la final. Recuerde usted que la copa, el premio que entrega es repechaje a Sudamericana.
2: Permítame un segundo, estoy mirando aquí un video que me envían los amigos de Barranquilla.
0: ¿Qué dice?
2: El estadio quedó como con dos anillos, ¿no? El anillo principal, que es el que está cerca de la cancha, y un segundo anillo. En este momento, de acuerdo a lo que estoy viendo, el anillo de arriba, es decir, como quiera decirle, primero bajando o segundo subiendo, ya está con las sillas rojas y blancas.
0: Sí.
2: El anillo de arriba. Y ya están colocando también las sillas en el anillo de abajo. Es decir, porque quedó con dos anillos y siguen tejiendo la grama. porque esa grama va a ser una grama sintética.
0: A Colombia le ofrecieron dos partidos amistosos frente a Paraguay en septiembre y octubre. Un partido contra Paraguay en septiembre y en octubre, y un doble partido frente a Chile en noviembre, como fecha FIFA. Como fecha FIFA, según la información que estoy leyendo por acá. Y también, Mayron, tuvimos ya las primeras declaraciones de John Hanner Lucumí como nuevo jugador de la Juventus de Italia. Después de la llegada, recuerde usted, de Juan Guillermo Cuadrado, y también el paso, bueno, algunos partidos de Juan David Cabal, que estuvo en Nacional, ¿no? ¿Cierto, señor Don Mayron? Y que parece ser,
1: sí, señor,
0: iría a la disciplina del Boloña ante la salida de Lucumí.
2: Se desperdicia una buena oportunidad de Cabal, lástima porque él se lesionó, ¿no?
0: Sí, se lesionó.
2: Él era hombre de Selección Colombia.
0: No, y empezó a...
2: Y empezaba siendo
0: titular en ese equipo.
2: Creo que hubiera sido el lateral ideal para la Selección Colombia, Juan David Cabal, en reemplazo del señor Johan Mojica y por encima de Iber Machado.
0: Lateral izquierdo.
2: Creo que Juan David Cabal era la apuesta, lástima su lesión, ojalá se recupere. Ojalá se ponga a tono y pueda recuperar ese lugar que creo yo le va a ir muy bien.
1: ¿El no fue mundial?
0: No, fue convocado. No. Ayer
2: colombianos en la Juventus, permítame, señor, que los veo como afanados.
0: ¿Cuántos? Pero
2: a ver. Juan Guillermo Cuadrado jugó 314 partidos.
0: Ganó cositas, ganó Copa Italia, ganó Liga.
2: Juan Guillermo Cuadrado jugó Juan David Cabal, pero lastimosamente pues su lesión no le impidió.
0: Uno que lo ficharon, lo trevaron, pero no jugó.
2: Andrés Tello, y John Lucumí, que es el nuevo jugador ahora. Son cuatro colombianos los que han pasado por la Juventus. Me recuerdo de la Juventus.
0: La Vecchia Signora.
2: Que cuando en la época hermosa, en la época hermosa de la Juventus, jugaba un señor que se llamaba Michel Platini.
0: Hombre.
2: Y era un excelente cobrador de tiros libres, maravilloso realmente.
0: Y Zidane, ¿no?
2: Zidane jugó después.
0: Tantas estrellas que pasaron por...
2: Ha jugado mucha gente interesante.
0: La Vecchia Signora. Bueno, entonces, rápidamente, Mayron, ayer el Tolima no pudo sacar ni siquiera un puntico ante Independiente del Valle.
2: Ustedes ayer estaban metiendo susto y mire cómo la gente se asustó.
0: No, pues que esto no es de meter susto, Mayron. Mauro.
1: No, eso ya es de lleva... realidad, Mauro.
0: 14 partidos invicto, contando el de ayer. Solitario tanto del amigo Aaron Rodríguez. Este Aaron no es con doble A, como el nombre bíblico, señor Don Mauro.
2: Y además no es Aaron, es Aarón.
0: Aaron, correcto. Aaron Rodríguez, asistencia del jugador Pata por el costado izquierdo. Un resbalón de Junior Hernández y eso pues le facilita la llegada al centro delantero Rodríguez para marcar el 1-0. Hubo un remate en el palo de Junior Hernández arrancando la segunda parte, unas dos atajadas también de Aldair Quintana. ¿Deberían darle una palomita a Aldair Quintana en selección, Mauro? ¿Usted qué dice? ¿O usted?
2: Aldair Quintana, déjeme pensarlo. Aldair Quintana, no, ya no.
1: Para mí no.
2: No. Entonces dejen a Camilo Vargas.
1: Aunque
2: que tampoco penalti ahora en México, no.
0: Ante Tigres de Monterrey.
1: Pero ¿sabe qué? Este muchacho debe ponerlo a pelear el puesto con Montero.
0: Que lo convoquen, sí, porque...
1: Con Montero.
0: Uno entiende
2: yo creo que la oportunidad, así como le dieron la oportunidad a Camilo Vargas, creo que la oportunidad ahora, la titular, hoy...
0: ¿Montero?
2: Es Álvaro Montero.
0: Sí,
2: el titular de selección.
0: Montero se clasificó con Boca.
2: Que estaba arrancó ahí medio nervioso, pero
0: ayer le fue bien.
2: Ayer le fue bien. Ayer la titular hoy, si hoy tuvieran que convocar la selección Colombia y tener un arquero titular, a Álvaro Montero. Es
0: ¿Y el
2: titular.
0: Segundo para usted?
2: No, pero es que no he visto a Kevin Mier. Primero que
0: ya
2: todo...
0: Ya llevan cuatro fechas en la Liga MX.
2: Yo traigo gente nueva, traigo sangre nueva, la verdad. Bueno, sangre nueva...
0: ¿Alexei sigue estando en su radar, en su protegido?
2: No, pero es que tampoco...
0: ¿Alexei cambió de club?
2: No, lo que pasa es que Alexei cambió de equipo estando en el Arsenal.
0: Porque no le daban pelo.
2: No, lo que pasa es que allá no le iban a dar la titular.
0: Tiene que buscar lugar donde moverse.
2: Es decir, si Alexei no puede... Tiene que buscarse un equipo, no un equipo de tabla baja, un equipo de media tabla donde se pueda mostrar y donde pueda, porque es que, listo.
0: Pedrushenko.
2: De nada le sirve a usted decir que juega en el Arsenal si no
0: a estoy... partir del 17 de julio es nuevo jugador del Peñafiel de Portugal.
2: No, imagínese usted.
0: De equipo chico. No, pero tiene mínimo.
2: Ni siquiera es equipo grande.
0: del Peñafiel, no sé. Mayron.
2: arqueros.
0: De, no, y es de segunda, de la Liga de Honra.
2: Por eso, imagínese usted.
0: La Liga de Honra, llaman allá en Portugal.
2: Yo insisto en el tema de Álvaro Montero, yo lo pedí. Bueno, eso es decir,
0: yo lo pedí, oiga.
2: No tienen que hacerme caso.
0: Me encanta eso.
2: Yo pedí, o sea, al aire, yo, no, acuérdese
1: como,
2: usted.
1: ¿Cómo decimos?
2: Pero espere, espere, no, no,
0: sí,
2: no,
0: claro,
2: espere.
0: Doctor, cuéntame.
2: Yo pedí al aire
0: exigí,
2: muchas veces. Déjeme rematar el argumento.
0: Me encanta la corbata al vuelo, ¿no?
2: Yo pedí al aire, acá al aire, como un deseo personal.
0: Sí.
2: Que cuando Álvaro Montero estaba jugando en Millonarios, aquí lo dije muchas veces, Álvaro Montero tiene que jugar en el exterior.
0: Y ya, vea.
2: Álvaro Montero tiene que jugar en el exterior.
0: Fue escuchado su clamor.
2: Fue escuchado el clamor, no porque me hubieran hecho caso a mí.
0: Pero fue escuchado.
2: Pero fue escuchado en algún lado. Y Álvaro Montero hoy, ay, así Dios, como le dieron la oportunidad a Camilo Vargas, tienen que, bueno, darle la oportunidad a Álvaro Montero de que tape unos partidos y que demuestre de qué está hecho.
0: Bueno, señor, habló el técnico del Deportes Tolima luego de su primera incursión internacional, el profe Sebastián de Liberos. 1-0 perdió el Tolima ante la IDB.
3: Lo primero, que en la historia del Tolima siempre las cosas importantes se han conseguido fuera de casa. Lo segundo, que es un solo gol de diferencia y que nosotros tenemos como para poder seguir peleando y hacer las cosas. Lo tercero, creo que hicimos por momentos muy buen partido, controlamos muy buenas situaciones, tuvimos 4 chances muy claras de gol, 2 de Homer, tuvimos el remate en el palo de Junior, la primera de Hurtado. Y acá hay que levantar la cabeza y pensar ya en lo que viene. Si yo me quedo mirando solamente que perdimos, que en la situación del gol es una jugada en la cual hay un poco de fortuna de ellos, porque Anderson, nuestro central, se resbala en la situación del duelo, y que obviamente hay que seguir corrigiendo y seguir buscando esos detalles que nos puedan hacer falta. Siento que el equipo en los últimos minutos se volvió a ver largo, tuvimos un equipo largo, se empezó a jugar más desde la emoción que desde la razón. Entonces eso tenemos que corregirlo para el partido de vuelta, poder solventar y poder igualar la llave y poder pasar. Pero como te dije desde el principio, hay que levantar la cabeza, pensar ya en lo que viene y decirle a la gente que esto no está perdido y que las grandes gestas del Tolima se han conseguido por fuera. Creo que de hecho el último título que consiguió el Deportes Tolima lo consiguió de visitante. Con la lesión de Brian Rovira, vean, Brian ha hecho un esfuerzo grandísimo por estar esta noche. Ustedes no se imaginan el esfuerzo que él ha hecho, ha hecho un trabajo, digamos que más allá de lo pensado, que permitió que él estuviera esta noche, porque él quiere el club, ama el club, y pues todos sabíamos que si pasaba algo, por eso teníamos que tener un jugador como Nietzsche que nos diera esa posibilidad para poder atacar y para poder buscar una situación en dado caso de que a él le pasara algo. Creo que el partido con él estaba saliendo de buena manera, creo que los tres volantes lo estaban haciendo muy bien, y bueno, ya está, ya revisar qué tan grave es y a partir de eso mirar cómo replanteamos el partido para la vuelta.
0: ¿Podemos decir, Mayron, que es un paraguas estilo Barú? Grande.
2: Eso decir que...
1: De eso que usan los señores de las carretillas.
2: Sí, no, eso decir que es que nos va mejor en el exterior que en el interior, no, eso no, eso es cuento.
0: Se está aferrando a los números para decir que todavía tiene vida.
2: No, pero no, eso no.
0: Aunque el resultado
2: puede...
0: es alcanzable, ahora, pero
1: esto es fútbol y hay que jugarlo.
0: Ah, sí.
2: Pero uno no puede pensar así, Mayron. Uno no puede pensar así, hay que sacar. Si usted está de local, usted tiene que sacar el resultado.
0: Además que también el IDB se supo defender bien, ¿no?
1: Pero hay algo.
2: Sea con el que sea.
1: Él no dijo... No, pero él no dijo mentiras, él dijo, el resultado está a
0: es
1: un
0: accesible.
1: Gol, se puede empatar donde
0: pero
1: sea.
0: Pero el Tolima hoy tiene como...
1: Nah.
0: Pero era, se le lesionó Rovira.
2: Pero era lo mismo, Mayron, era jugar de local y decir, aquí de local ponemos en condiciones.
0: O menos
2: y
0: no lo pierda.
2: Y pierde 1-0, imagínese, entonces...
0: Mm. Sí, que, o sea, queda no queda muy comprometido, pero siempre con 1-0 y no, sabiendo
2: queda mal, me parece a mí...
0: Tiene que arriesgar, ¿no? Tiene
2: otra. Usted de local, ¿cuál es la ventaja de la localía? Todos la sabemos, ¿no?
0: Pues que está en su estadio, con su gente, en su ambiente.
2: Supuestamente. ¿Y ni siquiera empatarlo? Entonces...
0: Y tuvo todo el partido para empatarlo, pero no encontró.
2: Ahora, es capaz que va y le gana ya, porque todo puede pasar en el fútbol.
1: Sí, claro.
2: Pero ese no es el orden. El orden es gane, asegure el partido de local. Y ya lo que suceda en el exterior ya va a ser diferente.
0: Ahí está entonces la situación para el cuadro tolimense. La vuelta será el día 25 en el Estadio Banco Guayaquil de Quito. Cuente.
2: Por ejemplo, hoy con Santa Fe. ¿Qué tiene que hacer Santa Fe hoy?
0: Santa Fe no ha podido nunca ganarle a River.
2: Santa Fe tiene que ganar hoy.
1: Ni con 7 que jugó aquella vez en...
2: Oiga, señor, respete. Respete, si no lo cierro.
0: ¿Cuál fue Enzo?
1: Con 8 en pandemia.
0: Eso fue el que estaba...
2: Sí, eso fue en pandemia. Ahora, repito, Santa Fe tiene que ganar hoy 1-0.
0: Vamos a ver.
2: Pero gane.
0: Pero tiene equipo Santa Fe.
2: No, Santa Fe no tiene equipo para...
0: No, pero Santa Fe como equipo se ve bien. Ahora, River, pues tampoco es que venga re bien, que digamos.
2: No, River viene cojo, pero viene cojo, pero es River Plate. Entonces, no va a venir aquí a perder River Plate porque sí. No, no es fácil.
0: Dígame, Mayro.
1: Es complicado, pero mire, hay equipos, profe, chicos, que están dando batacazos fuertes en esta Copa Libertadores. Ayer Rivadavia le metió una enredada
0: contra
1: al
0: Fluminense, las cuerdas, profe, Fluminense, y terminó marcando Kevin Serna, ¿no?
1: Kevin Serna sí. Hizo un gol al 76 y ya en la parte final, como dice usted, en el amén lo empató Arce desde el punto penal, y allí se fueron a los penales. Ya en los penales, pues obviamente Brasil, el equipo brasileño le fue mejor.
0: A Fluminense le expulsaron un jugador, si no estoy mal.
1: Sí, señor, Agustín Canovio.
0: Canovio.
1: Al 57.
0: Mira vos.
1: Y se fueron a los penales, y ya, bueno, en los penales ya
0: Silva, René,
1: ganó, Hércules, ganó Martínez, el Fluminense 5-4.
0: Y Guga.
1: Pero qué enredada, profe, le pegó Rivadavia a Fluminense, y se daba por sentado que iba a pasar por encima, por la historia, por la grandeza,
0: sí.
1: Y mire la embolatada que se pegó con este equipo.
0: Bueno, señor, entonces en ese orden de ideas clasificó también Boca, que recuerda usted, le ganó por marcador de 3-1 ante 4-0 frente a Boca. Sao Paulo le ganó 3-1 a Bolívar, golazo también del amigo de Jonas Prilla, allá en Morumbí, pero quedó eliminado por el marcador global. El que sí clasificó fue Estudiantes de La Plata, que le ganó 3-0 a la Católica, allí en San Carlos de Apoquindo. Fue suplente, sí, C3, ingresó al minuto 60. Y el citado Tolima 0, Independiente del Valle 1. Hoy tendremos liga también, rápidamente. Los dos compromisos, uno de la fecha número...
1: ¿De liga? Sí. Pero espere, antes de que salte a liga.
0: A ver.
1: Hoy, 5 de la tarde, Coquimbo Unido Platense.
0: Calamar.
1: A esa misma hora... Partidazo, Cerro Porteño Palmeiras,
0: el
1: equipo de
0: Arias.
1: De Arias, sí, señor.
0: Uno también.
1: Sí, señor. Y duelo brasilero, 7:30 de la noche, Flamengo, donde juega el equipo, donde juega Carrascal.
0: Ajá.
1: Es ante suplente. El Cruzeiro.
0: De Neisser Villarreal, Mayno, pero que está con Mauro con problemas musculares, que ha jugado
1: otro
0: poquito.
1: No lo ponen a jugar.
0: No, pero cuando juega le va bien. Esta noche también juega el equipo de Kevin Castaño, que debutó este fin de semana, Mauro, con Mineiro.
2: Muy bien, señor.
0: A las 5 de la tarde frente a Bragantino, Montevideo City Torque a las 7:30 frente a Tigre, y Santa Fe River Plate a partir de las 7:30 de la noche en el Campín. Hoy dos juegos por liga para reanudar el tema acá en nuestro país tras la famosa asamblea. 4 de la tarde, Águilas Doradas frente a Llaneros, esto por la fecha número 4, y por la fecha 2 a las 6 de la tarde en el General Santander Cúcuta Deportivo frente al Inter de Bogotá, se reactiva el fútbol profesional colombiano. Y en la B tendremos a las 2 de la tarde Tigres en Bogotá frente a Envigado, y Patriotas de Boyacá en Tunja en la Independencia, 8:10 ante Orso Marzo. 1:55 de mayo, feliz almuerzo.
1: Igualmente, profe, un abrazo, bendiciones.
0: Don Mauro, también un feliz almuerzo con usted, con Comida Cochera, un abrazo. Recuerden que a partir de las 2 de la tarde, boletín de noticias, como es costumbre, y enseguida, la mejor música en las tardes de CRB. Vida en concierto esta mitad de semana, que se va pasando rapidito con esta buena música salsa. Esto es Vida Deportiva de CRB Radio. Mañana a partir de la 1 con más información. Bendiciones. Hasta luego.

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1: Bienvenidos al Boletín de Noticias. El gobierno de Abelardo de la Estrella presentó el llamado Libro de la Verdad, un informe de 135 páginas que reúne 82 casos de presuntas irregularidades en 22 sectores de la administración anterior. Los hallazgos incluyen cuestionamientos sobre la unidad de gestión de riesgo, contratos antidrones, posibles nóminas paralelas y manejo de la deuda pública. El vicepresidente José Manuel Restrepo anunció un segundo tomo con nuevos hallazgos y más de 300 alertas a una revisión. Los casos serán remitidos cuando corresponda a la Fiscalía, Procuraduría y Contraloría, mientras las autoridades avanzan en la verificación de las denuncias. En otras noticias, siendo a las 2 de la tarde, 2 minutos. Más de 200 soldados llevan una semana combatiendo los incendios en el Tolima. Ruth López, usted informa.
2: Así es, y en medio de esta emergencia que todavía mantiene en alerta a buena parte del Tolima, hay que destacar también el trabajo de nuestros soldados, que llevan ya una semana prácticamente día y noche enfrentando los incendios forestales. Son más de 200 hombres de la 6ª Brigada y del Batallón de Ingenieros de Atención y Prevención de Desastres que se han unido a bomberos, organismos de socorro y autoridades locales para tratar de contener las llamas, especialmente en sectores de San Luis, Guamo, Valle de San Juan y Ortega. Y es que la emergencia no ha sido menor. Hasta ahora, más de 11.000 hectáreas han resultado afectadas por el fuego. Por eso los soldados han venido realizando labores como la apertura de líneas cortafuegos, control de puntos calientes y vigilancia para evitar que las llamas vuelvan a extenderse. Así que en medio de una situación que ha sido tan difícil para nuestro departamento, también hay que reconocer a esos hombres que están allá en el terreno, bajo el sol, entre el humo y las llamas, ayudando a proteger a las comunidades y nuestros recursos naturales. Un reconocimiento, por supuesto, a nuestros soldados y a todos los organismos de socorro que siguen trabajando por el Tolima. Y nosotros vamos a continuar muy atentos a la evolución de esta emergencia y sobre todo a las buenas noticias que esperamos tener pronto sobre el control de estos incendios. El departamento del Tolima está con CRB Radio.
1: Gracias, Ruth. Hay un balance de incendios en Cundinamarca. Lo entrega a esta hora Rubén Tao.
3: William Eduardo Rosso, director de la Unidad Administrativa Especial para la Gestión del Riesgo de Desastres de Cundinamarca, entregó un balance de los incendios forestales en el departamento, ya que en lo corrido de agosto se han registrado 131 eventos en cerca de 48 municipios con casi 1.000 hectáreas afectadas.
4: Gracias a las lluvias que se presentaron este fin de semana, hemos podido disminuir, digamos, que esa afectación que se venía dando en el territorio en relación a diferentes puntos en el departamento donde se venía dando el incendio forestal. Hoy tenemos que la lluvia nos ha permitido tener liquidado el 100% de los eventos por incendios forestales en Cundinamarca, pero aún así seguimos en preparación en ciertas provincias del departamento donde debemos tener la mayor precaución, la recurrencia en casos como municipios como Ricaute, como Tocaima. En el mismo caso del municipio de Cibaté, hemos identificado que directamente las causas de los incendios forestales no responden a temas naturales, sino que hemos encontrado algunos indicios de que son manos criminales las que están afectando el tema de los ecosistemas sobre dichos sectores.
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1: Gracias por la información, estaremos atentos. Por lo pronto definen lista de candidatos al CNE. Grace Nocua, usted informa.
5: El Ministerio de Transporte formalizó un llamado a las empresas concesionarias de la Red Vial Nacional para garantizar el tránsito prioritario de los vehículos que transportan maquinaria, equipos y suministros de asistencia hacia las zonas impactadas por el movimiento telúrico. Así las cosas, la ministra Elsa Noguera calificó como injustificada la aplicación de sanciones a la carga asistencial en medio de la calamidad pública. La ministra reiteró que las directrices del Gobierno Nacional establecen exenciones temporales de movilidad para acelerar las entregas de víveres, medicamentos y herramientas de socorro en los peajes y puestos de control de las carreteras del país. El requerimiento de la cartera de transporte busca agilizar la distribución de las donaciones internacionales recibidas luego del sismo.
1: Y en noticias internacionales, se presentó fuerte temblor en Perú. El epicentro fue cerca de Lima. Este sismo de magnitud 4,8 se registró el día de hoy cerca de Lurín, Lima, a las 5:28 de la mañana. El movimiento tuvo una profundidad de 42 kilómetros y las autoridades confirmaron que no hay riesgo de tsunami. Gracias por acompañarnos. A las 4 de la tarde volvemos con más información.
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Un saludo especial para toda nuestra audiencia hoy en la tarde, para Colombia. Quizá usted se encuentra en un país de uso horario distinto. Para ustedes una feliz noche, una feliz mañana. Alejandra Rodríguez, quien tiene el gusto de acompañarte en esta hora y quien te recuerda que, aunque hay palabras muy agradables de escuchar o conversaciones que uno siempre quisiera tener, no estamos abriendo micrófonos día con día para que solamente podamos compartir algo lindo, sino que buscamos que a puerta cerrada nuestro estilo de vida, sin ser perfecto, sea dispuesto. Y queremos invitarte para que tú también te dispongas donde estás a tener una mejor relación familiar, a tener una mejor relación en tu trabajo, a tener una mejor relación con tu pareja, una mejor relación con tus hijos. Y no esto porque nazca solamente de un deseo sano, sino porque Proverbios capítulo 3, versículo 6, dice: reconócelo en todos tus caminos y Él enderezará tus veredas. No seas sabio en tu propia opinión. Teme a Dios y apártate del mal, porque será medicina a tu cuerpo y refrigerio para tus huesos. Así que la invitación que hace CROE Radio en este momento es hacer de Dios una prioridad. Reconócelo en tu día. Reconócelo a esta hora. Que tú le puedas decir: Señor, ayúdame a educar mis hijos. Señor, ayúdame a vivir esta tarde. Ayúdame a estudiar, ayúdame en mis relaciones. Y depender de Dios, permanecer en Dios, nos va a permitir dar mucho más fruto. Hay recompensa para el que le reconoce en todos sus caminos. Esta es una tarde para reconocer a Dios en nuestra vida, en nuestra cotidianidad. Le reconocemos y por supuesto le alabamos, le exaltamos en vida en concierto. Bajo la dirección general del apóstol Eduardo Cañas Estrada, la profeta Fulvia Arboleda de Cañas, el pastor David y Laura Cañas y nuestro jefe Hernán de Arco, damos inicio a este segmento en donde proclamamos a un Dios todopoderoso, reconocido en Colombia, reconocido a los cuatro vientos, norte, sur, oriente, occidente. Te reconocemos como Rey de Reyes, Señor de Señores. Y hoy creemos que Dios escucha este segmento. Así como estación queremos creerlo. Hoy tú le reconoces donde te encuentras.

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1: Hoy saludamos al hombre y mujer que en esta oportunidad está trabajando. Te acompañamos llenos de vida, creyendo que tú y yo vamos a reconocer a Dios en nuestros caminos, pero también vamos a entender que nuestro plan, nuestra sabiduría, no es precisamente la habilidad que va a hacer prosperar nuestro camino. Dice la palabra de Dios que no debemos ser sabios en nuestra propia opinión. Y por esto valoro mucho tantos hombres tan inteligentes, esforzados, estratégicos, economistas. Bueno, son hombres brillantes. O mujeres que también están liderando, sea cual sea, proyecto, familia, casa, quizá muchos en su trabajo. Pero, ¿sabes? No es tiempo de ser sabios en nuestra propia opinión. Cada habilidad, cada talento, cada hábito que nos conduzca a cumplir el propósito de Dios puede ser guiado por Él. Así que hoy juntos vamos a decir: Señor, ¿qué tienes para mí? Pido que tu Espíritu Santo me lo revele. Pido que tu Espíritu Santo me dé el paso a seguir. ¿Qué hábitos definitivamente ya no pueden acompañar mi generación?
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1: Quizá una relación en unión libre. Quizá el querer tener novios eternos, novias eternas. ¿Qué habilidades ya no pueden ir contigo en esta temporada? El Espíritu Santo te va a guiar a toda verdad. Redimidos, Barak, y esta canción, Espíritu Santo.
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conoces mi realidad, mi debilidad, mi condición, mi fragilidad. Tú me escudriñas sin complejidad, guías mi ser hacia la santidad. Me haces caminar en justicia y verdad, a distinguir entre bien y maldad. Eres tú quien refrenas.

0: Espíritu del Señor está sobre mí.
1: En tu verdad.
0: Por cuanto me ha ungido para dar buenas nuevas a los pobres. Me ha enviado a sanar a los quebrantados de corazón, a pregonar libertad a los cautivos y vista a los

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Hoy saludando a toda nuestra audiencia en ámbito nacional e internacional que nos amplifica a través de crbradio.com.co y a través de las diferentes estaciones de CRB Radio, creyendo que hay restauración para ti. La palabra de Dios dice: vuelvan a mí y sean salvos todos los confines de la tierra, porque yo soy Dios y no hay ningún otro. Así que, sin importar el peso de la temporada que buscaba dejarte con manos vacías, hoy vemos nuestros sueños y no los vamos a sostener nosotros solos. Porque de esta forma comprendemos que cada palabra que Dios ha entregado sobre nuestra vida tiene un peso. Esas promesas que tú y yo hemos abrazado con confianza, que preguntamos si definitivamente nuestras manos lo lograrán. Hoy Dios te dice: tus manos son demasiado débiles para sostener cada una de esos, de esas promesas que se han hecho realidad y que se harán realidad. Así que si ya tienes la promesa en manos, es Dios quien sigue ayudándote. Y si aún estás en la espera de esa respuesta, hoy comprendemos que la temporada de frustración, de debilidad, termina cuando el Todopoderoso implanta su fuerza para sostener aquella bendición, para mantenerte en el camino indicado, para restaurar lo que es necesario restaurar. Así que hoy juntos podemos decir: gracias, Señor, porque en ti soy más que vencedor, en ti sí puedo. Rey de reyes, Señor de señores, Seth Conrey.

Tú creaste las delicadas partes internas de mi cuerpo y me entretejiste en el vientre de mi madre. Gracias por hacerme tan maravillosamente complejo. Tu fino trabajo es maravilloso, lo sé muy bien. Tú me observabas mientras iba cobrando forma en secreto, mientras se entretejían mis partes en la oscuridad de la matriz. Me viste antes de que naciera. Cada día de mi vida estaba registrado en tu libro. Cada momento fue diseñado antes de que un solo día pasara. Qué preciosos son tus pensamientos acerca de mí, oh Dios. No se pueden enumerar, ni siquiera puedo contarlos. Suman más que los granos de la arena. Y cuando despierto, todavía estás conmigo.

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1: Hoy inicia la tarde siendo las 3 en punto. De esta forma, más que iniciar la tarde, inicia nuestro programa La Puerta. Bienvenidos para todos ustedes que están conduciendo, que están trabajando y que nos permiten llegar hasta ese establecimiento, ese apartamento, esa finca, esa vía principal, ese cultivo. Gracias por permitirnos acompañarte. Damos inicio a este programa hoy sabiendo que es la presencia de Dios recorriendo los aires a través de la música, a través del contenido de cada reflexión, las historias de vida que nos recuerdan lo frágiles que somos, pero lo poderoso que es Dios en medio de la fragilidad, y poder observar cómo Dios es aquel que cumple sueños. Así que un saludo para toda nuestra audiencia, audiencia que nos amplifica y que está presente a través de Vida 100.7 FM Ricaute, Vida 104.7 FM Sampue, Abrazos Vida 96.3 FM en Guaduas. Un saludo especial para Vida Juan de Acosta 99.6 FM, Vida Marsella 104.4 FM. Y así juntos desde Santuario, Vida 106.7 FM, Vida Villanueva 100.7 FM, crbradio.com.co, acompañándonos norte, sur, oriente, occidente, y de esta forma creyendo que hay bendición en los aires. Ruth López hoy acompañándonos también desde el bello territorio de Guaduas. Y allí sí que se respira vida.
2: Ruth, por supuesto, Alejita. ¿Cómo estás, Alejita? Muy buenas tardes. Un saludo muy especial para todos nuestros oyentes que nos acompañan a esta hora en La Puerta. Realmente es una alegría estar nuevamente con ustedes compartiendo este espacio tan, pero tan especial, Alejita. La verdad es que uno se disfruta este tiempo y sé que hoy va a ser un programa que nos traerá sorpresas, ¿verdad?
1: Así es, y ya que trae sorpresas, Ruth, pues entremos con noticias, buenas noticias, en medio de toda la reconstrucción que necesita ahora nuestro país. La DIAN pone a disposición mercancías decomisadas para atender a las víctimas del terremoto. Entre estos artículos, pues es que hay de todo, ¿no? Todo lo que ha decomisado en la Dirección de Impuestos y Aduanas Nacionales. Y anuncia que va a apoyar familias enteras, porque son así familias enteras damnificadas por el terremoto que golpeó el país. Dice también que va a compartir, dice, va a remitir bienes valorados en 3.266 millones al Departamento para la Prosperidad Social. Así que bueno, un saludo a cada beneficiario. Sabemos que si hay propósito de contribuir a la atención de la emergencia, si hay un buen propósito también para construir país, tejido social. Así que bueno, creemos que habrá mucho más que, dicen por acá, plantas eléctricas, alimentos, frazadas, colchones, carpas, materiales de construcción, ropa, todo esto también nuevo. Así que estos bienes van a ser entregados a gobernaciones, alcaldías de las zonas afectadas, razón por la que hoy te invitamos también a acudir a estas fuentes oficiales. Y creemos que sí hay recuperación tras la emergencia, Ruth.
2: Uy, sí, Alejandra. Realmente uno ve que el corazón de las personas es muy dadivoso.
1: Sí.
2: Estábamos viendo el tema del Huila, que llegaron tantas toneladas de allá. Allá estaban haciendo como el llamado para que la gente aportara. Y se habían colocado una meta, una meta muy pequeña. Y empieza la gente a donar, a ir, a entregar. Tanto así que llevan más de 50 toneladas. Y la gente estaba viendo una entrevista como lloraban de la emoción, diciendo: somos familia, somos colombianos y nos duele lo que pase en otra parte del país, en otra región, nos duele como si fuera nuestra propia familia de sangre. Entonces nos agranda el corazón saber que nos amamos tanto, a pesar de las diferencias,
1: a pesar de las regionalidades.
2: Así es.
1: Bueno, Ruth, pues en este momento estamos conectados también con la buena nueva música, lanzamientos a nivel internacional y por supuesto en CRB Radio también plasmados. Ana Isabel junto a Alex Zurdo, lo más reciente de la canción Pa'lante Voy, y es que pa'lante va a nuestro territorio, pa'lante va al territorio donde tú te encuentras, llámese el país que sea, norte, sur, oriente, occidente, vamos pa'lante en el nombre de Dios.

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Entonces

presos antes de que el ejército se levantara. Dios no necesita perfección, solo necesita una mano dispuesta. Entonces abre tu boca y habla. Deja que la palabra tome el mando. Mira el viento de Dios.

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1: Con tus manos me creaste, me diste forma. Dame entendimiento para aprender tus mandamientos. Salmo 119:73. Oración por entendimiento.
2: Gracias te doy, Dios mío, porque aunque sea un lector de tu palabra y me beneficie de sus enseñanzas, hoy, Padre, quiero pedirte por las personas que no te conocen. Quiero pedirte por las personas que tal vez ahora han sentido un gran deseo de empezar a buscar de ti, de conocer más de tu palabra. Te pido, Señor, que les des la facilidad de buscar y encontrar una Biblia. Y Dios mío, que cuando la encuentren, hallen verdadera revelación y puedan convertirla en un manual de vida y de conocimiento. Abre sus mentes y prepara sus corazones para recibir todo lo que ya les tienes preparado desde la eternidad. Gracias, Dios mío, por haberte inspirado y haber dejado esa maravillosa escuela de vida. También te agradezco que muchos conocerán la palabra, y la palabra los hará libres. Te amo con todo mi corazón. Amén y amén.
0: Gracias por acompañarnos. 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

0: con esta canción, con talento de Santiago Benavides, un cantautor colombiano, señores. Ha hecho canciones y es así como disfrutamos de poder proclamar que nuestra tierra es bella y que la bendecimos. Hablemos de Santiago Benavides un ratito, es cantautor colombiano. Y sí, señores, al inicio le gustaba mucho el fútbol, pero desde un inicio también se estaba como rivalizando el fútbol con la música, así que optó por la trova, el pop, la carranga, worship. Y hoy podemos disfrutar también de muchos mix que él realiza con su voz, con su talento. Es así como este hombre visita Santiago de Chile, Guatemala, México, Lima. Y él dice que su temática es exclusiva para Dios, pero a la misma vez busca modernizar su música. Así que hoy, talento colombiano en la puerta. Sí, señores, tiempo de invitados. Nuestros invitados amados también entran por esta puerta.
1: Hay un invitado, hay unos invitados.
2: Ellos y ellas.
1: Que están a punto de entrar por esta puerta y les damos, como siempre, la bienvenida.
2: Nuestros invitados VIP.
1: Son nuestros invitados VIP.

0: Hoy vamos a hablar de música, pero también de propósito, familia, porque hay canciones que uno escucha y hay canciones que parecen preguntarle a uno, ¿qué vas a hacer con lo que Dios puso dentro de ti? Hay canciones que hablan demasiado. Y de allí es que nace Cantaré, el nuevo lanzamiento de Chester y Mafe junto al puertorriqueño Santiago Torres, disponible ya desde hace algunos días y por supuesto tenía que estar aquí en CRB Radio. Así que una bienvenida en este momento para Chester, para Mafe. Qué bueno estar conectados con ustedes, bienvenidos.
1: Hola, hola, bendiciones.
0: Hola.
1: Chester.
0: Qué gusto saludarte. Chester, ¿dónde los tiene Dios en este momentito?
1: Estamos en Colombia.
0: Están Zipaquirá, en Colombia.
1: Zipaquirá, Cundinamarca.
0: Bueno, un saludo para toda la gente hermosa de Zipaquirá. Chester, resulta que aquí nos están escuchando en ámbito nacional, pero también internacional. Así que sé que este será un tiempo muy especial. Muchos con la tacita de café en la mano, otros con el té, con la aromática, con el instrumento para trabajar, pero aquí estamos acompañando a toda nuestra audiencia. Así que este lanzamiento de Cantaré, si fuera una persona que llega hoy aquí a nuestros micrófonos, Cantaré, ¿qué creen que nos diría al oído o antes que comience incluso mucho más la canción?
1: Perdóname, no te
0: okay, Chester. Si Cantaré fuera una persona y llega en este momento a los micrófonos, ¿qué crees que nos diría al oído aquí en micrófonos a toda la audiencia de CRB?
1: Creo que mostraría la adoración hacia el Señor. Nos hablaría de eso. De mostrar la adoración al Señor. Creo que es algo muy, muy importante. He visto como muchos comentarios hoy en día de como de algunos artistas o adoradores como Marcos Barrientos, como Marcos Witt, que hablan de la música actual, ¿no? Diciendo que de alguna forma esa música le hace falta. A veces me siento como confrontado de eso también.
0: Sí.
1: Como poder decir, ¿será que yo también soy parte de eso? De decir que hago poesías y no una canción que pueda tocar el corazón del Señor, una canción dada por el mismo Espíritu Santo. Y creo que de ahí nace también esta canción que habla de eso, ¿no? O sea, quiero cantarte. A veces no es como rebuscar palabras o ser súper táctico, sino poder decirle al Señor, mira, quiero cantarte, quiero que sea el Espíritu Santo quien muestre las palabras que quiero decirle al Señor.
0: Así es. Y bueno, en este momento no estoy sola, te habla Alejandra, pero estoy muy bien acompañada por Ruth López, periodista y locutora de la cadena Radial Vida. Ruth.
1: Súper.
2: Gracias, Alejandra. Bueno, Chester y Mafe, de verdad es una bendición tenerlos con nosotros. Y bueno, ustedes son un dúo, pero no siempre fueron un dúo. Cada uno tenía su camino y en algún momento Dios los juntó. Cuéntenos un poco cómo se conocieron y cómo nació la idea de hacer música juntos. ¿Fue una coincidencia o ustedes creen que fue Dios quien los puso en el mismo camino?
1: Bueno, te comento que estoy aquí hoy estoy solito. Ahorita por ahora estoy solito. No estoy okay. con Mafe para tenerlo claro, pero bueno, voy a tratar de contar un poco de la historia. Yo toda la vida estuve en música, toda la vida. Desde niño he sido como cantante, venimos de Venezuela. Estuve como en algunas premiaciones, así como decía aquí en Colombia, decir un programa como La Voz, algo así.
0: Sí.
1: De forma obviamente secular, ya como en el 2019 decido como dar ese paso del Señor, porque siento que ya el Señor venía trayendo o ya haciéndome ese llamado. Y bueno, en ese momento no conocía a Mafe y siento que el Señor me regaló esa promesa, ¿no? Que yo iba a cantar con mi esposa. Ya después como de un año nos conocimos, nos casamos y ya teníamos como ese anhelo en el corazón. Cuando conozco a Mafe, pues ya ella sabía que tenía, o sea, ella tenía como esas mismas destrezas, ¿no? De música, esa, pero no tenía como experiencia a nivel de poder sí. Decir, oye, sí, voy a ser cantante o voy a ser artista o algo, no era como como algo que de pronto estaba en sus planes, ¿no?
0: Uh-huh.
1: Y bueno, yo le presento eso. Pasaron ya varios años cuando decidimos como que fuera el tiempo. Obviamente el principio fue como casarnos, ponernos en orden con el Señor. Y bueno, ya todo se fue dando. Pero sí ha sido súper chévere, ha sido una experiencia súper bonita que hemos empezado a hacer ya este año. Ya teníamos como 2 años ya como en planes, en proyectos, las canciones, todo eso, pero no logramos como empezar.
0: Sí. Bueno, pues te cuento que ya nuestra audiencia por acá está reaccionando. Dicen un saludo a Chester desde Bogotá, John Sainz. Te deja un saludito por acá. Y bueno, estamos conectados con toda nuestra audiencia. Por eso también preguntarte lo siguiente. Esta canción tiene una historia y una inspiración, pero qué bueno que también nos cuentes qué les ha enseñado Dios sobre el éxito. Y digo puntualmente Dios porque la industria musical probablemente enseña algunas cosas, pero quizá nunca les hubiese enseñado esto que nos vas a compartir tú.
1: ¿Qué? Creo que antes de ser, sí, antes de ser cantante, o antes de convertirse uno en tener éxito.
0: Sí.
1: Somos pertenecientes, por ejemplo, a la Iglesia Misión Carismática, la MCI. Y creo que en este tiempo algo muy bonito que el Señor me llevó a entender, uh-huh, fue ejercer el liderazgo. Somos líderes de jóvenes y de familias y yo creo que el éxito más allá de poder tener éxito con canciones, que las canciones puedan ser escuchadas, es poder entender que debemos amar las almas, que esto se hace con la intención de poder llegar a las almas, de poder impactar las vidas, de poder llevar a las personas a que puedan amar al Señor, saber, uh-huh, que nosotros somos instrumentos y, uh-huh, no el artista principal, ¿no? No el autor, sino instrumentos del Señor. Creo que poder palpar, cuando fui niño, en algún momento, poco más joven,
0: sí,
1: pude de alguna forma experimentar un grado de éxito en mi país. O sea, llegamos a hacer giras y cosas. Y aquí en Colombia, cuando llegué aquí a Colombia, ahorita también soy dueño de una productora de video con la que he trabajado con muchos artistas ya internacionales, pero en ese momento cuando inicié llegué a trabajar con muchas personas, desde Wisin y Yandel, uh-huh, hacia, uh-huh, abajo, muchos artistas a nivel de cubrimiento de eventos. Entonces como que pude palpar ahí y decir, oye, el éxito siempre necesita de Dios. Si no está Dios, no tiene ese sentido. Hoy que, uh-huh, soy líder de jóvenes, le digo algo, muchas veces a los jóvenes, o sea, a veces como que vengo un poco del futuro y sé que intentarlo y casi que lograr tantas cosas sin Dios, en algún momento cuando inicies con Dios te va a tocar iniciar posiblemente desde cero. Tener éxito sin Dios es como una pérdida de tiempo, muchas veces lo veo.
0: Uh-huh. Uh-huh. Pero qué bueno que lo compartes, porque es algo que la industria nunca va a enseñar, eso lo enseña Dios. Sí. Súper. Uh-huh. Ruth. Uh-huh.
2: Bueno, en esta canción nos acompaña Santiago Torres, un cantante puertorriqueño con una trayectoria importante. Entonces podemos nosotros decir, no es una colaboración cualquiera. Cuéntanos un poco cómo fue trabajar con él, qué le aportó su voz a la canción que ustedes quizás solos no podrían lograr.
1: Yo creo que mucha experiencia y sí, como ese conocimiento, ¿sabes? O sea, creo que desde el inicio que empezamos a trabajar como dúo, nosotros, ha sido eso, ha sido prácticamente como un milagro, porque pues al inicio, aún antes de empezar, logramos como con el pastor Fernando Ramos, nos logró como enlazar con un productor llamado Ariel García, un productor reconocido en el ámbito cristiano, ganador de 2 Grammy, y para nosotros pues ha sido como un milagro el haber esperado en la promesa del Señor. De pronto se sale un poco en contexto la respuesta, pero pero para llegar a lo que sumó Santiago Torres, lo que ha sumado el Señor. Siento que para hacer nuestra segunda canción y que un artista como Santiago Torres venga desde Estados Unidos, se venga con toda la intención, hizo video con nosotros, ha sido una bendición. Que el sello discográfico nos haya prestado atención, sabiendo que requiere uno, por más que uno le cante al Señor, siempre requiere de un grado de experiencia para poder hacer las cosas, porque por más que sea música cristiana, música para el Señor, también requiere de formación,
0: sí.
1: De experiencia. Uh-huh. Entonces, cuando hablamos con Santiago, fue de una, le dije, oye, ¿cómo está? No sé qué, nos habíamos compartido contacto y eso, mire, yo tengo esta canción ya desde hace rato, está grabada, todo, pero pues no sé si te gustaría, apenas la escucho, me dijo de una, me parece súper bonito el proyecto, no sé qué, cuéntame cómo vamos, y bueno, aprovechó, vino, le hicimos, por la productora también le hicimos dos videoclips a él, uh-huh. Y el que hizo con nosotros, fue un tiempo muy bonito. Ya ha venido como dos veces aquí a la casa también, y hemos compartido siempre que viene aquí a Colombia, después que grabamos. Y bueno, tal cual, así como lo que ha sumado Santiago, se han sumado otros artistas también ya de con experiencia, con una carrera formada, con los que vamos a venir trabajando también. Pero de verdad, Santiago, una excelente persona. Antes de ser un gran artista, de ser una persona con mucha trayectoria, con muchos conocimientos, uh-huh. porque uno lo conoce y dice, wow, o sea, sabe de todo. O sea, sí. Hasta modo personal me decía, un día haciendo una videollamada, me mostraba la casa y me decía, eso lo hice yo, esa mesa la hice yo, esa no sé qué, o sea, con un montón de experiencia. Entonces, cuando nos mostraba como sus proyectos, porque yo le dije, ¿cuánto has grabado? Me dijo, no, yo he grabado 15 discos. Mm. Yo decía, pues, nunca iba a ver tu carrera completa, o sea, por más que ya había escuchado varias canciones tuyas, o sea, no, tengo este disco de salsa, y nos pone, decía, wow, qué versatilidad para hacer tantas cosas. Y uno dice, más allá de aprender cómo puede impulsar mi uh-huh. carrera, me impulsa a querer servirle más al Señor. O sea, como, uh-huh. como que me muestras más en tu humanidad lo que puedo aprender como persona de ti que como cantante. Como cantante, como lo decían ahorita, la industria enseña muchas cosas. Te metes a una academia, aprendes a cantar, aprendes esto, pero ¿cómo aprendes a ser persona? O sea, ¿cómo uh-huh. aprendes a de verdad entender que eres un instrumento? Él me decía, yo le decía, bueno, cuando vino a mi casa y todo eso, mira, este es mi casa, me encanta algo que nos enseña la iglesia, me encanta, ven a mi casa y este soy, estas son mis uh-huh. hijas, esta es mi esposa, uh-huh. estos somos nosotros dentro de casa, ¿no? Y algo que él me decía, o sea, yo aprecio que la gente cuando está empezando, yo poder ser una herramienta para poder aportar algo a su carrera. ¿De qué vale ya cuando están formados, cuando son súper famosos y eso? Y ahí ha grabado con un sinfín de cantantes ya con mucha trayectoria, pero él me decía eso y yo decía, qué importante es saber que nosotros como cristianos no solamente estamos llamados a aportar en aquellos que ya tienen algo formado, sino aportar en aquellos que no tienen algo tan formado. O sea, tratar de abrirle el camino a aquellos que lo necesitan también.
0: Uh-huh. Bueno, pues la verdad, valoramos también allí entonces toda la historia y el recorrido para llegar a incluso a un colaborador, ¿verdad? Santiago Torres en este caso. Trabajas junto a un equipo maravilloso, hablando específicamente del sello discográfico GC Records. Háblanos de todo el equipo que hoy en día te está acompañando. ¿Es el mismo equipo que te acompañaba quizá con la otra música y la otra experiencia que tú venías manejando? ¿O háblanos del equipo actual que tienes también en la parte de grabación, de estudios, en bajo qué sello? Bueno, háblanos de tu equipo.
1: Bueno, lo que es parte de lo que te vengo diciendo de Santiago Torres. Antes de soltar nuestra primera canción, hablamos con Giselle,
0: sí.
1: Y Giselle, bueno, le pareció todo súper chévere, y vuelvo y te digo, o sea, son milagros, porque uno dice, o sea, se necesita mucha experiencia muchas veces para trabajar con personas que, como Giselle, que viene trabajando y tiene una trayectoria también con un montón de artistas como
2: Giselle
1: cualquier
2: Carrillo,
1: cosa
2: sí.
1: No es para que sí, Giselle Carrillo, no cualquier cosa le podría impresionar, dice ella. Yo paso casi las 24 horas escuchando música. Entonces, claro, que ella diga, obviamente hay muchas cosas que trabajar, hay muchas cosas que mejorar, pero vio en nosotros pues como algo, ¿no? Para para poder llevarnos hacia lo que hemos estado haciendo. Y bueno, o sea, hemos trabajado también, trabajamos como te contaba, trabajé con este productor Ariel García de Guatemala, estas dos canciones, y bueno, ha sido súper chévere. Ahorita voy a empezar a trabajar con otro productor de Venezuela también, que se llama Kenny Morillo, y ha sido el productor también de Denise Paul, de Salina, Jennifer Salinas, de Cales Luima, de Alex Márquez, y se vienen varios proyectos que ya venimos trabajando. Se viene próximamente una canción con un cantante de acá de Colombia, de Medellín, de Creyente.7.
2: Okay.
1: Viene una canción con él. Entonces, nada, entonces estamos ahí como ya haciendo contactos con otros artistas que gracias a Dios se nos están abriendo las puertas, y bueno, esperamos que este proyecto pues pueda seguir creciendo de la mano del Señor. Y nada, es súper, súper, y ahí vamos trabajando con ese récord que ha sido una bendición también para nuestras vidas.
0: Qué bueno. Ruth.
2: Bueno, cuéntanos un poco sobre el videoclip. ¿Cómo fue esa experiencia? ¿Ustedes qué quisieron transmitir a través de las imágenes? Cuéntanos si pasó algo que dejó huella. Bueno, háblanos todos acerca de ese proceso.
1: Bueno, el videoclip lo hicimos acá mismo donde vimos, acá mismo en Zipaquirá. Como pueden ver, el video, algo que quisimos transmitir, hay como algunas personas, ciertas personas adultas, jóvenes y niñas, y que quisimos como vivir ese momento de poder hacer ese espacio donde colocamos niños también, como para poder instruir, ¿no? Yo le digo, casi todos los que están ahí son personas que no, a los que nosotros les brindamos células y bueno, ¿cierto? Todos esos jóvenes que ven ahí son jóvenes que nosotros pues hemos como guiado, son parte de nuestra célula. Entonces pues son chicos que nos han brindado como esa confianza y los quisimos como agregar a que fueran parte. En el primer video también fue lo mismo, pero en esta vez como que se agregaron más chicos. Y fue una experiencia súper bonita. Cuando vino Santiago le decía, mire, estos chicos son de nuestra célula, estos vienen de esta historia, todo eso. O sea, es un compartir muy bonito.
2: Sí.
1: Ha sido un compartir muy bonito porque pues son experiencias que quedan plasmadas. Más allá de saber hacia dónde nos lleva el Señor mañana, pues saber que pudimos compartir con todos esos chicos y que podemos dejar esos momentos como plasmados. Y creo que la experiencia siempre es lo que cuenta, ¿no? Lo que queda plasmado y lo que queda marcado.
0: Así es, Chester.
1: Pero
0: sí. Dime. Que es importante que también nos compartas tus redes sociales y que toda la audiencia puedan empezar a seguir, apoyar tu música y también el trabajo que han realizado como equipo.
1: Sí, bueno, las redes sociales, Chester y Mafe, arroba Chester y Mafe.
0: En todas las plataformas oficiales.
1: En todas las plataformas, tal cual como están.
0: ¿Cómo escribes Chester para que la audiencia pueda encontrarlos?
1: Con S, no con C, sino con S al principio.
0: Bueno, Chester, pues ha sido un gusto poder compartir contigo, disfrutar tu música, y qué bueno que puedas presentar la canción Cantaré, canción con la que nos quedamos antes de la pausa. Agradecidos con este espacio que nos permitiste y nos concediste para esta entrevista. Y bueno, un abrazo, un saludo también para Mafe, para Santiago, por tu tan gran trabajo.
1: Gracias, ¿no? Gracias a ustedes por abrir este espacio también y ser punta de lanza también para que se pueda transmitir el mensaje del Señor. Gracias por el espacio, gracias por el apoyo, y bueno, esperamos ahí seguir siempre en sintonía.
0: Bueno, presenta tu canción.
1: Bueno, chicos, los invito a escuchar nuestra canción. Somos Chester y Mafe, los invitamos a escuchar nuestro segundo sencillo, Cantaré, junto al puertorriqueño Santiago Torres Jr.
0: Abrazo.
1: Esperamos que pueda ser de bendición para todos ustedes. Dios los bendiga.
2: Abrazos.
1: Chao.

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1: Bienvenidos al Boletín de Noticias. El gobierno prevé que el 30 de septiembre de este año concluya el diagnóstico de primeros auxilios tras el terremoto del 10 de agosto, requisito para avanzar en los subsidios de arrendamiento a damnificados. La unidad de gestión de riesgo destinó 100 mil millones de pesos para este propósito. La segunda fase se desarrollará entre octubre de este año y con un cuidado posterior hasta marzo del próximo año 2027, con mejoramientos de vivienda, arriendos y primeros subsidios para vivienda construida. La tercera etapa contempla la reconstrucción con una duración estimada de 2 a 4 años. En otras noticias, preocupación por aumento de robos en Tibú, norte de Santander. Tatiana Fonseca, usted informa.
2: Crece la preocupación entre los habitantes de Tibú, norte de Santander, por las denuncias de robos y hechos de inseguridad que estarían afectando varios sectores del municipio, especialmente viviendas. A través de mensajes difundidos en la comunidad, los ciudadanos aseguran que estos casos se han vuelto cada vez más frecuentes y expresan su temor por la seguridad de sus familias y pertenencias. Ante esta situación, la comunidad hizo un llamado a mantenerse alerta y reportar movimiento sospechoso y denunciar cualquier hecho delictivo. Además, solicitó urgentemente mayor presencia y acciones concretas por parte de las autoridades para enfrentar esta problemática. Por ahora no existe un balance oficial sobre el aumento de los hurtos, pero los habitantes esperan respuestas que permitan recuperar la tranquilidad en el municipio. 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
1: En Córdoba inició mejoramientos de vivienda para 1.294 familias afectadas por las inundaciones. Mayron Acevedo, usted informa.
3: Hola, ¿qué tal? Así es, la Gobernación de Córdoba puso en marcha el plan de mejoramiento de vivienda dirigido a los hogares que resultaron damnificados durante la más reciente temporada de inundaciones en el departamento. El gobernador Erasmo Zuleta visitó los primeros trabajos ejecutados en los barrios El Poblado y El Dorado en Montería, donde se adelantan 250 intervenciones locativas. También explicó que la iniciativa responde a una de las emergencias más graves que ha enfrentado el departamento de Córdoba. Hace unos meses el departamento sufrió la peor emergencia en toda su historia y hoy están iniciando formalmente la recuperación de esas viviendas que se afectaron. Todo lo que pasa en la región Caribe está en CRB Radio.
1: Y en deportes, siendo las 4:03, Santa Fe se juega en casa el primer capítulo de los octavos de final en la Copa Sudamericana. Rubén Ospina informa.
4: Esta noche Independiente Santa Fe chocará frente a River Plate de la Argentina en condición de local por los octavos de final en la ida de la Copa Conmebol Sudamericana 2026. El equipo de Pablo Repeto se clasificó luego de dejar en el camino al Caracas Fútbol Club de Venezuela en la fase de playoffs por un 5-0 en el marcador global. Entre tanto que River Plate de la Argentina había clasificado primero de su zona. La escuadra capitalina tendrá 2 bajas por lesión, el portero Andrés Felipe Mosquera Marmolejo y el zaguero central Víctor Moreno, que aún continúan en recuperación, entre tanto que Juan Espitia y Emerson Rivaldo Rodríguez no alcanzaron a ser inscritos para esta confrontación. Entre tanto que el equipo argentino dirigido por Eduardo Coudet no podrá contar con los laterales Gonzalo Montiel y Marcos Acuña, así como el volante creativo Sebastián Andriuzzi, pero de lo contrario podrá contar con su reciente incorporación al campeón del mundo Thiago Almada. El primer capítulo de los octavos de final de la Copa Conmebol Sudamericana entre Independiente Santa Fe y River Plate será en el Estadio Nemesio Camacho del Campín de Bogotá a partir de las 7:30 de la noche y contará con el trabajo arbitral del central venezolano Jesús Valenzuela y en el video arbitraje Carlos Orbe de Ecuador. La información de los clubes colombianos en las competencias continentales está en CRB Radio.
1: Hasta aquí el boletín informativo. Continúen disfrutando de toda la programación de CRB Radio.
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0: La inconfundible voz de Hernán de Arco, claro que sí, Hernán de Arco, un saludo a la distancia, mucho trabajo. Nuestro jefe sí que trabaja, Ruth.
1: Sí, eso me doy cuenta, qué hombre tan juicioso.
0: Así es, un abrazo a la distancia, Tatiana Fonseca, parte fundamental también de este programa.
1: Ay, claro, se le extraña.
0: Abrazos a la distancia, Tati. Y es así como todo el equipo de La Puerta siempre está, así sea, detrás de micrófonos, extra micrófonos, haciendo algo que de seguro está trayendo bienestar a esta estación, a nuestra audiencia. Señores, llegan nuestros invitados al programa La Puerta. Esto continúa 4:10 minutos.
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0: Y sí, señores, tenemos un invitado. Y hoy es una entrevista muy diferente porque hay una historia muy particular en esta canción impresionante. Hausen con nosotros. Hausen, muy buenas tardes.
1: Muy buenas tardes, ¿cómo estás? Qué privilegio.
0: Para nosotros el privilegio, el gusto de escucharte, Hausen. ¿Te encuentras en este momento en Valledupar?
1: Me encuentro en este momento en Valledupar, Colombia.
0: Territorio bello y hermoso. Bueno, pues esa canción que inicia en tiempo de pandemia, pero que tiene todo un proceso, tiene toda una historia. Así que, Hausen, te habla Alejandra. Y qué gusto en este momento acompañar a esa persona que está trabajando, a esa persona que también está construyendo sueños, así sea en un apartamento con su familia, en el campo, en el cultivo, a la orilla del río. Estamos en ese momento con nuestra audiencia en ámbito nacional e internacional. Bienvenido.
1: Muchas gracias. Espero que te encuentres muy bien y a todos aquellos oyentes que en estos momentos están conectados. Quiero saludarlos y decirle que Dios es bueno todo el tiempo. A pesar que podamos vivir tiempos de angustia, el Señor siempre está de nuestro lado.
0: Así es, Hausen, ese nombre es artístico, es tu nombre de pila. Cuéntanos.
1: Bueno, te comento un poco de mí. Mi nombre es Mauro Undelhausen.
0: Sí.
1: Y Hausen hace parte de mi segundo apellido.
0: Ah.
1: La mitad de mi segundo apellido, que Undelhausen es un apellido alemán,
0: sí.
1: Pero hay algo muy curioso en Alemania y es que la mayoría de gente se identifica de dónde vive con el final de su apellido,
0: sí,
1: o de dónde
0: sí.
1: procede. Entonces, si tú eres de Colombia, entonces allá serías Colombiahausen, o sea, el que vive o habita en Colombia.
0: Wow.
1: Entonces, mi nombre es Undelhausen, de la villa de Undel, o sea, que mi nombre significa el que habita. Entonces yo quise tener ese nombre como artístico, porque
0: sí.
1: me identifica como el que habita en la presencia del Señor. Precisamente hasta el isotipo de mi logo
0: uh-huh.
1: es como una casa, la A, la A y las tres, y la E, que son como tres rayitas, entonces
0: uh-huh.
1: la casa sobre Padre, Hijo y Espíritu Santo. Entonces me encanta mi apellido.
0: Qué chévere, o sea, por parte de mamá.
1: Por parte de mamá.
0: Bueno, Dios bendiciendo generaciones y entregándote también ese nombre artístico ahí mismito, en tu nombre de pila. Tengo el privilegio de estar con Ruth López, periodista y locutora de CRB Radio. Ruth.
2: Gracias. Hausen, qué alegría. Ese Hausen me parece que también lo he escuchado como una película, ¿cierto? En un seriado. Doctor Hausen. Creo que sí.
1: Ah, ese doctor House, pero con O es casa en inglés. Este es con A y es alemán y significa el que vive o el que habita o el que se encuentra viviendo en.
2: ¿Ves? Sí, ve. Qué precioso significa.
0: Chévere.
2: Bueno, Hausen, me llamó la atención que describes esta canción como un altar de adoración construido a partir de tu propia historia. Cuéntanos qué testimonios personales están reflejados en esta composición.
1: Esta composición nació para la pandemia. Nacieron varias canciones en la pandemia, pero esta canción nació prácticamente en conjunto de personas que también que son talentosas y que dedican su vida y ministerio a adorar al Señor. Entonces un pianista tengo esta melodía en la cabeza, y como él sabe que pues Dios me ha dado un talento para componer, me dijo, quiero que le coloques una letra porque no me saco esta melodía de la cabeza. Entonces él me mandó esa melodía, también me imagino que él estaba también en ese tiempo de angustia por la pandemia, por esto y lo otro, y era su forma como de expresarle a Dios cómo se sentía a través del teclado, del piano. Él se llama Eliezer, es venezolano, y él me mandó y en oración empecé a que la melodía sonara y Dios me fue regalando la canción. Entonces, mostrando que en todo mi proceso de vida, desde los 13 años que Dios me llevó al cristianismo, cuando empecé a vivir solo, porque yo a los 13 años empecé a vivir solo, entonces el Señor me empezó a coronar de gracia, o yo me empecé a dar cuenta que el Señor siempre ha estado conmigo. Entonces, impresionante es ese recorrido de vida en el cual yo miro hacia atrás y digo, o sea, tu gracia siempre me ha sostenido, tu gracia fue la que me trajo donde estoy y por lo cual vivo yo hoy. Entonces, mi Dios, para poderlo describir en una sola palabra, lo describo como un Dios impresionante.
0: Y es que así es nuestro Dios. Quiero en este momento preguntarte, Hausen, si quitamos guitarras, batería, producción, luces, videoclip, si mañana te quedaras sin instrumentos y tuvieras solamente tu voz frente a la iglesia, ¿qué frase de impresionante, aparte de impresionante, podrías destacar de esta canción para todos los que te puedan escuchar?
1: Tu amor me salvó.
0: Wow. ¿Por qué?
1: Porque amor es Dios y Dios es amor. Uh-huh. Y uno cree que Dios, a veces uno cree que Dios tiene límites, pero Dios no tiene límites. Dios es un Dios impresionante. Cuando tú crees que Dios va a llegar hasta un solo sitio, va y te busca más allá de lo que tú creías.
0: Sí.
1: Y así pasa con tus amigos, con tu familia, con aquella persona que tú crees que no tiene ni cómo llegar al Señor. El Señor llega y allá donde está esa persona, lo saca. Y así fue con mi vida también. Yo soy la única persona cristiana de mi familia. Pero yo creo que Dios salva a través de su amor. Y todos llegarán a los pies de Cristo en algún momento.
0: Así es.
2: Bueno, tú hablas de una adoración auténtica y apasionada. Y esos dos términos me encantan, porque me llevan a una dimensión de lo sobrenatural. ¿Qué significa para Hausen adorar a Dios más allá de una canción o de una plataforma?
1: Para mí adorar a Dios es sentirlo y vivirlo de una manera real. Cuando Dios me regala letra, yo tengo algo muy curioso, y es que si yo me pongo en este momento a decirte que voy a componer una

0: y en cualquier persona que lo busque. Entonces hay que vivir a Dios de esa manera, de una manera real, auténtica, expresar lo que uno siente a Dios de una manera en la cual no te limites a lo que digan la gente, sino a lo que Dios sabe de ti y lo que tú conoces de Dios.
1: Así es, y bueno, Hausen, la producción estuvo a cargo de Andrés Cuello, que también participó en los teclados. Hablamos de Luis Eduardo Vargas, hablamos que sí estuvo a cargo de guitarras y las voces de coro. Hablamos de todo un equipo maravilloso que te ayudó a meter en la adoración rock, no vallenato. háblanos de este equipo y cómo fusionas esta adoración con rock junto a ellos, ya que uno esperaría que tú tocaras algo de vallenato, pero ajá, hay un sonido propio.
0: Sí, es curioso, ya lo han dicho varias veces y la gente se sorprende, y más porque yo no soy de Valledupar, yo me crié en Valledupar.
1: Ah, ok.
0: O sea, yo vivo desde los 8 años en Valledupar, obviamente estoy bastante influenciado con el folclore, pero yo soy de un municipio cercano, dentro del mismo departamento, que se llama Tamalameque. Es un pueblo de tambora, es un pueblo que está al lado de un gran río que se llama el río Magdalena. Entonces, allá se vive todo lo que es la parte folclórica. Entonces, cuando dicen, no, es que viene de Tamalameque, pues que viene de Valledupar, la gente dice, no, esta persona viene a cantar...
1: Full acordeón.
0: Sí, acordeón o música folclórica, algo que tenga que ver con sonidos regionales. Ajá. O de pueblo. Eso es lo que expresan. Entonces... Cuando yo voy, yo desde los 5 años que recibí mi primer cassette, yo casi nunca me incliné al gusto musical mío de cantar y demás, nunca se inclinó al vallenato, se inclinó a ese tipo de género, al funk, al rock, a la balada, a las baladas románticas, al pop, y todos esos géneros fueron como influenciando mi vida de alguna manera. Cuando ya yo llego al cristianismo, entro en pleno apogeo de Gilson, Rojo y otras bandas que influenciaron mi vida para ese tipo de género. Ajá. Entonces, eso es lo que me da más risa. Entonces, cuando llegan estos muchachos que también tienen este concepto musical, que no son vallenateros, que no son nada de esas cosas, ajá, y yo les presento el proyecto, ellos les encanta porque están haciendo algo que les gusta. Y no solamente hacemos rock, balada rock, sino que también hacemos funk. Y muchas producciones de las que vienen, yo sé que sorprenderán a muchos oyentes de que no se está haciendo vallenato. Pero todo es para la gloria de Dios.
2: Bueno, así es. Bueno, Hausen, vamos a hacer algo. Te voy a formular una pregunta cortica y su merced contesta o da la respuesta. La primera que se le venga a la mente, sin pensarlo mucho, porque creo que cuando uno lo sobrepiensa, pues no es como muy muy real. ¿Listo?
0: Así es.
2: Bueno, ¿qué no puede faltar en tu tiempo devocional?
0: La oración hacia mis padres.
2: ¿Una ciudad donde sueñas ministrar?
0: Bogotá.
2: ¿Qué te impresiona más de Dios?
0: Lo sorprendente que es ante cualquier situación, o sea, lo inesperado. Cuando tú crees que va a hacer algo y hace todo lo contrario y es mucho mejor de lo que habías pensado.
2: ¿Un héroe de la Biblia?
0: David.
2: ¿Una canción que marcó tu vida?
0: Es raro, porque no... yo sé cuál es, pero nunca me he aprendido el nombre de esa canción.
1: ¿Un pedacito de lo que dice?
0: Hay dos. La primera canción que escuché cuando entré a la iglesia cristiana, habían dos canciones sonando. Pero a mí siempre, la primera que más me impactó, siempre se me olvida y la acuerdo cada vez que la están sonando y me la gozo como si fuera la primera vez. Así que no la recuerdo. Okay. Pero la segunda, sí me acuerdo, que se llama Espíritu Santo... Yo te necesito. Yo siento que algo pasó ahí.
1: Ay, qué lindo, sí, es un clásico.
2: Sí. Bueno, y por último, ¿qué significa para ti la palabra gracia?
0: Aquello que no

0: merezco, pero que el Señor, en los méritos de Cristo, entregó a mi vida. Y estoy agradecido por eso.
1: Muy bien.
2: Muchas gracias.
1: Muy bien, Hausen. Bueno, esta canción impresionante es algo que realmente tiene todo que ver con esta generación. Vivimos una generación acostumbrada a que todo tiene que ser espectacular, videos, conciertos, redes, filtros, experiencias. Así que, Hausen, ¿cómo le explicas a un joven que la grandeza de Dios no depende de que su vida sea viral en Instagram?
0: Bueno, esta canción se hizo con bastante sacrificio, pero con excelencia, siendo eficiente en todos los recursos por los que se oraron, ¿ya? Y que Dios trajo. A los jóvenes, ¿qué les puedo decir? Caminen en fe. Si Dios les ha dado un talento, les ha dado un ministerio y demás, háganlo como el Señor, o sea, como el Señor le vaya dando las cosas. No tienen que tampoco hacer tanta parafernaria para transmitir que Dios es real.
1: Sí.
0: La simple presencia del Señor siempre se va a reflejar en el corazón del ministro. Y si algo viene de Dios, Dios lo valida y Dios lo impulsa. Es como el proverbio bíblico que dice que uno ensilla al caballo, pero el Señor da la victoria.
1: Uh-huh.
0: Entonces, no necesitas promocionarte tú, promociona a Cristo. El mismo Cristo hablaba de él mismo cada vez que hablaba. Cristo se promocionaba a él mismo, entonces, ¿qué haces hablando de otra cosa que no sea Cristo? Promueve a Cristo.
2: Uh-huh. Bueno, Hausen, y para los que quieran ser o seguir bendiciéndose con la música de Hausen, ¿dónde lo podemos encontrar? Díganos, por favor, la dirección exacta. No, díganos mejor las redes sociales, todo este tiempo.
0: Y que 0001, 0001, no. Bueno, mi nombre es Hausen, se escribe con H, así como suena, Hausen. Hausen, entonces la canción ya se encuentra en todas las plataformas digitales como Spotify, iTunes, Amazon, Deezer y demás. Y todas las puedes encontrar en tu plataforma digital favorita. Y se encuentra así, artista Hausen, y puedes buscar la canción como Hausen Impresionante o mi primer sencillo que fue Quiero Verte, lo vas a encontrar. En las redes sociales sí me encuentras como Hausen.oficial, así me encuentras en YouTube, me encuentras en Instagram, me encuentras en TikTok y me encuentras en Facebook, de esa manera. Y si pasas por un barrio cerquita donde estoy, también me puedes encontrar y te saludo.
1: ¡Ah, vea! Él es de los que sí responde en redes sociales. Bueno, claro, familia.
0: Estoy muy pendiente.
1: Impresionante, ya está disponible desde el 14 de agosto en plataformas digitales. Y bueno, para los que nos están escuchando, no solamente es una nueva canción, es una invitación también a mirar nuevamente a Dios, a recordar que aun cuando nuestra historia tiene capítulos que no entendemos, Él sigue siendo impresionante. Hausen, gracias por compartirnos este momento, compartir esta entrevista, por prestarnos tu voz, tus guitarras, tu historia, sobre todo este gran mensaje impresionante.
0: No, gracias a ustedes que dan la oportunidad a personas emergentes de poder tener una voz en este escenario y poder también como mostrar un poco de lo que el Señor ha entregado y que es un talento que yo sé que el Señor multiplicará y llegará esa semilla llegará a la tierra que Dios quiere que llegue y florecerán buenas cosas.
1: Así es, pronto por Bogotá.
0: Por Bogotá estaré en noviembre.
1: Eso, aquí te esperamos.
0: Te voy a dar un adelanto.
1: Señor.
0: Para noviembre estará mi cuarta canción. Quiere decir que después de esta habrá una tercera. Entonces, como queremos cerrar el año con cuatro canciones.
1: Sí.
0: Entonces, en octubre estaré por Gira de Medios en Barranquilla, si Dios permite, promocionando el tercer sencillo que se llama A Tu Amor Increíble. Y el cuarto sencillo, que se llama Que Brille Tu Luz, estaremos de gira de medios por Bogotá.
1: Aquí te esperamos.
0: Ya teniendo cuatro canciones, así que allá estaremos.
1: Ah, bueno, ya es un compromiso, Hausen.
0: Claro.
1: Gracias por compartir con nosotros este espacio. Un abrazo a la distancia para ti, todo este bello territorio. Y antes de la pausa, continuamos con esta canción impresionante al aire. Nuestro segundo invitado en el programa La Puerta.
0: Gracias.
1: Abrazos.
0: Un abrazo para ustedes. Que Dios las bendiga siempre.

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3: Hemos aprendido mucha tecnología, hemos aprendido mucha ciencia, hemos aprendido a volar en grandes aviones, pero no hemos aprendido a vivir como hermanos, no hemos aprendido a respetarnos, no hemos aprendido a valorarnos, no hemos aprendido a construir nuestro hogar, no hemos aprendido a sacar hijos de excelencia. Hermano y amigo, usted necesita muchas cosas, pero le digo que lo que más necesita es caminar cerca de Jesús, porque entonces Él cambiará todo lo malo en su vida y le dará la verdadera paz, aquella que solo viene del cielo. El pecado nos aleja de Dios, pero Padre, el perdón tuyo nos acerca. Limpia a esa vida y sánala en lo profundo para que Él tenga una vida en abundancia.
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0: Así es, en este momento con una invitación especial para que tú y yo podamos reconocer a Dios en todos nuestros caminos, en todos nuestros días. La Iglesia Manantial de Vida Eterna propone un tiempo de oración de 6 de la mañana hora Colombia a 7 de la mañana. La invitación es para que nos acompañes de forma virtual donde quiera que te encuentres y nos puedas acompañar en plataformas oficiales, Iglesia Manantial de Vida Eterna en YouTube o también Facebook Live. La invitación es para que puedas, en compañía de tu familia, amigos e invitados, unirte a nuestro tiempo de oración. Creo que podemos reconocer a Dios en nuestro día y todo cambia. Es así como te invitamos para que puedas programarlo todo y 6 de la mañana hora Colombia puedas conectarte desde cualquier lugar del mundo. Juntos vamos a creer que sí hay respuesta a la oración. Juntos vamos a disfrutarlo, vamos a valorar también este tiempo. Por esto acudimos a Él. Preguntarle a Ruth si se ha sumado a estas mañanas de oración en algún momento.
1: Sí, sí, sí, Alejita. En las mañanas de 6 a 7, ahí estamos, conectados. No todos los días, pero trato, sí, al menos tres veces.
0: Qué bueno, Ruth. Y es así como juntos vemos el resultado en nuestra nación, en nuestro gobierno, en la protección. A mí me impactó que hace tan solo unos días me uní, empecé a orar, tan pronto me desperté. Y yo que termino esta oración, y quiero contarles algo que me pasó en casa, y fue como, solo estaba haciendo almuerzo. Yo por lo general no manejo olla express, que es como esa olla pitadora. Y cómo no que después de 45 minutos en donde esa olla está ahí, se va al piso.
1: Ay, Dios.
0: Miren, todo el agua salió. Era para un accidente de hospitalización y solamente yo dije: Espíritu Santo, yo cuando inicié el día orando no sabía que iba a tener esa circunstancia así de lo cotidiano, y saben, no me pasó nada, ni una quemadura de primero, segundo, tercer grado. El agua sí salió para todo lado hirviendo con todo lo que había adentro, pero algo que me impactó fue la protección de Dios. Estaba alguien que estaba pasando en ese momento ahí y me dice: uy, esto era para un accidente. Y yo le dije: la verdad, sí. Pero doy gracias a Dios que inicié mi día pidiéndole al Señor que estuviera en mi día, que me consagraba a Él. Así que creo que no sabemos qué es tanto eso inesperado que puede acontecer en un día. O qué es tanto de lo que Dios te ha guardado en la cotidianidad. Pero es así como Dios también está accionando en pequeñas, grandes, medianas formas. Así que la invitación para que puedas consagrarte al Señor diariamente y puedas consagrar a tu familia. Eso sí que es importante, Ruth.
1: Así es.
0: Dios guardándonos. Bueno, con esta invitación nos disponemos a lo que será el tiempo del devocional con el apóstol Eduardo Cañas Estrada, Daniel Alejandro Zamudio. Gracias, porque es así como juntos seguimos creciendo espiritualmente, seguimos teniendo anécdotas de la protección, los milagros de Dios. Y juntos podemos decir: enséñame a ser un adorador. Ruth, nos vamos con esta canción de La Providencia y Santiago Torres, Lo que tú quieras. Un gran mensaje hasta ahora y qué gusto compartir micrófonos contigo.
1: Gracias, Alejandra. Lo mismo de aquí para allá. Es un honor compartir contigo y, por supuesto, disfrutar este tiempo con todos nuestros oyentes. Y imagínate, esos invitadas sí que tuvimos esa tarde. Excelente.
0: Sí, así es.
1: Gracias, gracias.
0: Bueno, familia, gracias por permitirnos también acompañarlos. Un saludo para Hernán de Arco, Tatiana Fonseca. Y con La Providencia, estamos listos a irnos a una pausa. Regresamos con Vida al Aire.

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1: Con este tema de Cruz y Blues Worship, un día a la vez, les damos la bienvenida al devocional

0: un día a la vez. Y con este tema saludamos a nuestros oyentes, los amigos de Energía Estéreo, en la frecuencia 103.7. Bendiciones también a Luz Dari, que está escuchando Vida FM 100.7 en Girardot. Ellos están allí en Girardot. También están Alcira, gracias por estar en Fusagasugá. Lo mismo Orlando, también Vicente, gracias por saludarnos desde Fusagasugá. José Chamorro está en Sincelejo. José Chamorro vende calzado, porque él fabrica calzado. Bien, gracias. Gracias a todos los amigos que en este momento nos están escuchando a través de nuestras frecuencias. Vida 890 AM en la capital de la República. Patricia nos está saludando. Gracias. ¿Dónde estás, Patricia? Gracias por escribirnos. También desde Coello, Tolima, la familia Torres Hernández están reunidos escuchándonos en este momento. Ya viene nuestro pastor Eduardo. Doris Rico está en Melgar, siempre conectada. Un abrazo, gracias. Ah, en Engativá está Patricia. Gracias por escribir, Patricia, desde Engativá, en Bogotá. También Daniela está con nosotros, Dayana, Luz Marina Solano está escuchando desde la Jagua de Ibirico. Gracias por escucharnos. También Milena Sandoval, gracias por escucharnos en la capital de la República, en su lugar de trabajo, en la oficina aún. Gloria está orando por su nieta Sharon. La van a hospitalizar en la clínica. Tiene una infección urinaria, pero creo que la mano del Señor está sobre ella. Mauricio Trejos está en Bogotá. Gracias, él es nuevo. ¿En dónde? ¿En Bogotá? Desde San Antonio, Texas, Livian Martínez, pegada a los 4 devocionales. Son 5, Livian. 5 de la mañana, 8 de la mañana, 12 del día, 5 de la tarde y 9 de la noche. A propósito, buena pregunta esa. Gracias por proponernos ese tema, Livian. ¿Cuántos devocionales al día escuchan? Pues no vamos a decir que todos los días, pero, por ejemplo, hoy, ¿cuántos devocionales pueden escuchar? 5 de la mañana, 8 de la mañana, 12 del día, este devocional de las 5 de la tarde. Los amigos de Energía Estéreo dirán 5 de la tarde y 5 de la madrugada. ¿Tú qué devocionales puedes escuchar? ¿Qué devocionales has escuchado? ¿En qué horarios? Marta Aranzales en Bucaramanga, gracias. Mauricio Trejos en Bogotá, nuevo en la sintonía. ¿Quién te dijo, Mauricio, que escucharas nuestra frecuencia 890 AM de CRB Radio? ¿Quién te dijo? ¿Quién te recomendó? ¿Cómo te ha parecido? Dice Livian que ella escucha 4 porque a las 9 se tiene que ir a dormir. Me imagino que madrugas mucho. Por favor, a las 5 de la madrugada mañana nos escribes para saludarte. También nos está saludando Enrique Peralta. Él está también en los Estados Unidos. Y dice que él está en Nashville, en los Estados Unidos. Gracias. María Daisy Holguín, 8, 12 y 5 de la tarde. Bien. Gracias. Patricia, que está en Engativá, dice 8, 12 y 5 y 9. Gracias, Patricia. 5, 8 y 5. ¿Quién escribe? La familia Torres Hernández. ¿Lo escuchan todos? El devocional, o sea, juntos, la familia Torres. Marisol Trujillo, desde las 5 de la mañana, 12 del día, 5 de la tarde y 9 de la noche. Gracias. Gracias. ¿Quién más? En Medellín, Nolvis. 8 de la mañana, 12 del día y 5 de la tarde. ¡Qué bueno! Gracias. Luis Salas está desde Santa Marta con un fuerte dolor de cabeza, fruto de la presión arterial. Luis, antes de terminar este devocional, el Señor te habrá sanado en el nombre de Jesús. Vamos a hacer algo. Vamos a hacer algo. Si tienes una oración, envíala. Es decir, puedes decir: hola amigos del devocional, soy Daniel Alejandro Zamudio y sigo orando porque el Señor tenga misericordia del Eje Cafetero, del Chocó, de las familias que quedaron sin seres queridos porque partieron. Sigue, por favor, obrando en el nombre de Jesús. Amén. Nos puedes enviar tu oración dirigida al Padre, eso sí. Y nosotros les acompañamos. Alicia está escuchando. ¿Dónde estás, Alicia? Y dice que graba todos los devocionales. Buen dato ese. Franci está en Lérida. Mucho calor. Escucho todos los devocionales, en todos los horarios. Yo escucho los 5, dice María. ¿En dónde? Sandra Cortés, los escucho a las 5 de la mañana y a las 5 de la tarde. Sandra, por favor, escribes a las 5, ¿de acuerdo? A las 5 de la madrugada. Desde Barranquilla, Mariela Contreras, gracias. Ella escucha desde muy temprano. En Bogotá, escucha María los 5 devocionales. Desde Canadá, Ingrid Paola Mercado, gracias. Juan Manuel está en Bogotá, 5 8 de la mañana, 12 del día, 5 de la tarde. Gracias. Ya nos están llegando oraciones. Si es una oración, por favor, escribe la palabra oración. O si es un testimonio, escribes la palabra testimonio. Oremos, Padre. Gracias por toda esta sintonía. Mira tantas personas que escriben, otros que no. Pero gracias por la radio. Gracias por la vida, por la salud de nuestro pastor Eduardo. Por favor, ahora glorifícate trayendo libertad. En el nombre de Jesús. Amén y amén. Este amigo Daniel Alejandro Zamudio te invita a vivir este tema aquí en el devocional titulado El Espíritu de Egipto quiere atarme a los muertos. Envía una nota de audio con tu testimonio. Pastor Eduardo, usted en el devocional.
1: Muchas gracias. La palabra se titula El Espíritu de Egipto quiere atarme a los muertos. Abra su corazón para que reciba esta palabra y le bendiga, pero también piense en alguien que usted puede llamar ahora mismo para que lo oriente y él pueda escuchar este programa. Le saludo a usted que se bautizó en las aguas para caminar con el Señor. Le saludo a usted que está en las escuelas bíblicas preparándose para servirle mejor al Señor. Le saludo a usted que es un anfitrión y ya está pensando en que el grupo se debe multiplicar lo más pronto posible. Y ahora de Marcos Yaroy, ¿quién dijo miedo?

0: Es más fuerte nuestro Dios que nos guarda de todo peligro.
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1: Y el pensamiento sabio dice así: a pesar de los problemas que usted pueda tener, es conveniente y saludable que usted cante, dance, alabe al Señor con todo su corazón, porque muy pronto llegará la victoria.
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1: Y ahora vamos a nuestro escenario de gloria para deleitarnos en la presencia de nuestro Dios.
2: Cuénteme aquí.
3: Apóstol, todo este grupo tenía esa hernia.
2: Perdón, todos ellos tenían hernia umbilical.
3: Sí, se la sentían, se la palpaban.
2: Uno, dos, tres, cuatro, cinco, seis, siete, ocho, nueve.
3: Y hemos revisado, ellos mismos se han palpado y ya no la sienten, ya no la perciben. El caso de Plinio, él me dice que era de este tamaño, la bola que él tenía de este tamaño, la protuberancia, y ya le hemos tocado y no la tiene. Ha desaparecido totalmente.
2: Eso merece un aplauso al rey.
3: Y Sonia está tomada por el espíritu, ella me dice que ya se palpó, tampoco la tienen.
2: El poder de Dios cayó sobre ti, hija.
4: Sí, lo tenía hace como 4 años.
2: ¿Qué tenía?
4: Yo esta mañana le digo al Señor porque me dolía mucho. Yo hoy voy a tu casa porque hoy tú te la llevas y te la llevas.
2: Un aplauso fuerte. Por eso ella gritó. Hija, ¿cuánto tiempo llevabas con esa bacteria?
4: 3 años.
2: 3 años.
4: Recibí tratamiento médico, pero después de eso yo seguí con la molestia. Pero no quise someterme a más tratamiento ni decirle nada a mi familia que seguía con esa molestia.
2: ¿Y qué pasó hoy?
4: Dios me sanó.
2: ¿Cómo sabes que te sanó?
4: Porque ya no siento nada y siento su poder dentro de mí.
2: No sientes nada. ¿Te puedes agachar?
5: Él es Jesús.
2: Está postrada ante Dios. Sobre tu cabeza, dale el mejor aplauso al Rey.

0: amigo, mujer, Dios te ha sanado. Vete y no peques más. Vive para Él y séle fiel hasta la muerte. Aplausos al Señor. Amén.
1: Y declaro que así como el Señor tocó a estas vidas, el Señor también a usted no lo dejará avergonzado.
2: En el devocional, una palabra al corazón. Oh, cuánto amo yo tu ley. Todo el día es ella mi meditación.
1: Y la palabra, como lo dije, se titula El Espíritu de Egipto quiere atarme a los muertos. Y leemos en Eclesiastés capítulo 9, versículos 5 en adelante.

porque los que viven saben que han de morir, pero los muertos nada saben, ni tienen más paga, porque su memoria es puesta en olvido. También su amor y su odio y su envidia fenecieron ya y nunca más tendrán parte en todo lo que se hace debajo del sol.

lo ven en los sueños, lo ven en la ropa, lo ven en las fotos, lo ven en la esquina, lo ven en el carro, lloran, pasa un mes, dos meses, cuatro meses, cinco meses, ocho meses, un año, la persona se viste de luto, todos los domingos va al cementerio, le lleva rosas, le habla, le deja comida. Eso es el espíritu de Egipto que te ató a la muerte y que no te deja vivir. ¿Estás atado a la muerte? ¿Estás triste? ¿Estás afligido? ¿Estás angustiado? ¿Tus planes se truncaron? ¿Tus sueños se truncaron? ¿Tus hijos ya no valen para ti? ¿Tu hogar ya no vale para ti? Porque estás atado al espíritu de la muerte. Ahora, vive el momento de la muerte, vive el momento de la separación, vive el momento del dolor, pero no te ates al espíritu de la muerte. La palabra que leímos dice que el que se murió no tiene paga debajo del sol. Su memoria es puesta en el olvido. Gracias a Dios por ese ser querido. Gracias a Dios por esa mamá. Gracias a Dios por ese papá. Gracias a Dios por ese esposo bueno que te dio. Gracias a Dios por esa esposa buena que te dio. Pero él ya se fue, ya no está contigo. Ahora vive la vida que tienes por delante. Disfrútala. Ahora toma la decisión de amar al Señor, de servirle con todo el corazón, de adorarle, de ser testimonio para tu descendencia. Y prepárate para que cuando llegue ese momento, te vayas en paz y dejes aquí en la tierra, dejes huellas que la gente pueda imitar y que tú digas, Señor, gracias, porque no estuve atado al espíritu de la muerte, pero mi corazón estuvo atado a ti, y te amé, y te amé, y te amaré hasta el final de mis días.

Gracias, papá. Gracias por tu amor. Gracias por tu amistad, por tu presencia, por lo que tú eres, por lo que tú haces, por la vida que nos regalas, por la vida que me das. Señor, mi papá está contigo, pero también tengo cuatro hermanos que han fallecido y están contigo. Ahora mi corazón está atado a ti, mi mente está atada a ti, mi espíritu está atado a ti. Yo te amo, yo te adoro, yo te glorifico. Gracias, gracias por lo que mi papá hizo por mí, porque me enseñó a caminar contigo, me enseñó a vivir para ti, y tengo esa herencia de un padre que me amó y me llevó a tus caminos. Yo te agradezco, Padre. Te adoro, Señor. Usted que está allí, diga, Señor, dígale, quiero amarte a ti más que a mis seres queridos. Dígale, dame sabiduría para no atarme a la muerte estando vivo. Dígale que yo pueda amarte a ti y verte a ti y oírte. Se va de mi vida, diga, el espíritu de muerte. No voy a morir, voy a vivir. Diga, moriré en el tiempo de Dios, en la fecha que Él ha destinado para mí.

Pero como esa fecha no ha llegado, diga: no voy a morir, voy a vivir larga vida. Dígale: Señor, transfórmame, hazme libre, levántame en victoria y sana mi corazón. Gracias, Padre. Recibe la gloria, recibe la honra, recibe la alabanza. Señor, dice: hoy te libero del espíritu de muerte. Hoy te libero del deseo de morir. No te cortará las venas. No te accidentarás. Hay larga vida para ti. Hoy quito tu tristeza. Hoy enjugo tus lágrimas. Hoy te levanto y te hago una vida nueva para mi honra y para mi gloria.

Y ahora, Señor, me sumerjo en tu presencia, me sumerjo en tu gloria. Ahora me envuelvo en ti, me meto en ti, como cuando me meto en el agua, me meto en ti, me meto en tu sabiduría, me meto en tu perdón, me meto en tu amor, me meto en tu fuego, me meto en tu llama, me meto en tu presencia, Señor. Y ahora, toda persona que ha estado atacada por espíritu de muerte, escuche, toda persona que ha estado aburrida, toda persona que ha perdido la paz, toda persona que ha estado triste, toda persona que no quiere vivir, toda persona que quiere morirse, quiero que ahora, si le es posible, ponga la mano sobre la radio. Ahora se va a ir esa atadura. Toda persona que ha perdido un ser querido y estás atado a ese recuerdo y no lo puedes quitar y no quieres vivir tampoco, pon la mano sobre la radio si es posible o arrodíllate y el Señor va a venir ahora para traer liberación. Algunos van a gritar, algunos se van a caer al piso, algunos van a vomitar. El Señor te está liberando de ese espíritu de muerte. 1, 2 y 3. Poder de Dios, tú vienes ahora. Ahora quitamos la muerte. Quitamos la muerte. Quitamos la tragedia. Quito la tragedia. Quito la muerte. Quito el desespero. Quito la preocupación. Quito el estrés. Se va, Satanás, suelta esa vida, suelta ese hombre, suelta esa mujer, te vas en ese grito, eso, se va en ese eructo, se va en ese deseo de vomitar, se va el espíritu de muerte que te ha atado, que te dice que te mates, que te mueras, que no vales nada, se va en el nombre de Jesús. Recibe victoria, recibe sanidad. Recibe milagro, el toque de Dios está allí, eres libre, vivirás larga vida, eres libre, vas a trabajar, eres libre, vas a amar al Señor, eres libre, le vas a servir, eres libre, vas a ver la gloria de Dios en tu vida, eres libre, vas a sonreír, Él te ha tocado y te ha hecho libre en esta hora.

0: Oremos por Colombia, porque feliz la nación que tiene y ama a Dios.
1: Padre, yo te pido en este momento, por tanta tragedia en nuestra patria, por tanta muerte, por tanta venganza, por tanto espíritu de asesinato, por tanta masacre, Señor, ven a nuestra patria, perdona su pecado, su engaño, su maldad, su bajeza, tu pobreza, levanta este país, quita su ignominia, libéralo, se va la iniquidad. Oh Padre Celestial, levanta nuestra patria, que se enamore de ti, que sea libre de la muerte. A donde ha reinado la muerte, reine la vida. Se levanten municipios sin muerte. Se levanten, Señor, barrios sin asesinatos. Ven y glorifícate, Señor Jesús.

0: Me alegro en gran manera de saber que usted ha comenzado a caminar con Dios y a través de este programa usted es alimentado. Lo bendigo. Oro por su vida, oro por su familia. Y gracias también le doy a usted por sembrar en este ministerio una semilla económica para seguir extendiendo la palabra de Dios. Gracias por ese millón de pesos, por esos 500 mil, por esos 50 mil, por esos 20 mil pesos que usted está sembrando en este ministerio. Declaro que Dios lo sorprenderá. Si tiene un testimonio a raíz de un milagro que Dios hizo, usted puede llamar en breve para que dé ese testimonio. Y cuando lo haga, usted quedará preparado para otro nuevo milagro. Y recuerde, el espíritu de Egipto te ata a la muerte, pero el espíritu de Dios te ata a la vida. Y yo declaro que tú tienes vida y vida en abundancia.
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3: Aquí estamos en el devocional 534. Recuerda que estamos en directo, que esto no es inteligencia artificial, que se trata de un diálogo verdadero, directo, abierto, con Dios, con el Dios de verdad, con el Dios vivo, con personas reales, de verdad, como tú y como yo. El espíritu de Egipto quiere atarme a los muertos. Es el tema que nuestro pastor Eduardo se está o nos está entregando aquí en el devocional. Se basa en Eclesiastés capítulo 9, versículos 5 y 6. Cantemos un poco.

0: tu gloria. Tu gloria hoy fluye en personas que nos están escuchando en un vehículo, en un taxi, en un vehículo de servicio público, y están escuchando una de las frecuencias de CRB Radio o la app de CRB Radio o nuestro sitio www.crbradio.com.co. Mañana a las 5 de la madrugada nos escucharemos también. 5 de la madrugada, iniciando el día y terminando el día, 9 de la noche, la última emisión del devocional. Vamos a la palabra de Dios. La Biblia es la palabra de Dios y la Biblia es inerrable, infalible, suficiente, inerrable, no se equivoca, infalible, no falla, suficiente, es la revelación. Cristo es la revelación. Eclesiastés 9, 5 y 6, y atención porque vamos a hacer preguntas. Porque los que viven saben que han de morir, pero los muertos no saben, o corrijo, pero los muertos nada saben. ¿Escuchaste? Pero los muertos nada saben, ni tienen más paga, porque su memoria es puesta en olvido, dice la palabra. Versículo 6. También su amor y su odio y su envidia fenecieron ya, y nunca más tendrán parte en todo lo que se hace debajo del sol. Y aquí viene la pregunta. Tú has perdido un ser querido, te ha dolido, has vivido el duelo, pero ¿te ha costado? ¿Te ha costado hacerte la idea que esa persona ya no está más y ya no estará más? ¿Te ha costado eso? Porque la palabra es esta. El espíritu de Egipto quiere atarme a los muertos. Es decir, el enemigo quiere que tú sigas alimentando esa idea. Que debes estar atado a una persona que ya falleció. ¿Te ha costado eso? ¿Aún conservas cosas? ¿Aún conservas recuerdos con dolor? Si quieres escribir, lo puedes hacer. Y dice nuestro pastor Eduardo que la enseñanza aquí en este pasaje es que la muerte es inevitable y pone un fin absoluto a nuestra participación en las actividades, emociones y proyectos de este mundo terrenal, por lo que debemos aprovechar y valorar sabiamente nuestra vida presente. Entonces, los muertos nada saben, dice la palabra, y el contexto ahí es que el rey Salomón analiza la vida debajo del sol, es decir, desde la perspectiva estrictamente humana y terrenal. No está negando la existencia de vida eterna o el alma, sino afirmando que el cuerpo físico fallecido pierde total conexión, conocimiento y control sobre lo que sigue ocurriendo en la tierra. Bíblicamente, el Señor te está diciendo, la persona ya murió, la persona ya partió. Entonces, es el fin de las pasiones humanas. El amor, odio, envidia, fenecieron ya. Ya. Entonces, ¿cuál es la ventaja nuestra? Estar vivos. Pero debemos saber que vamos a morir. Debemos saber que vamos a morir. Pero por eso, debemos tener la prioridad en nuestra vida. ¿Cuál debe ser nuestra prioridad? Cristo. Cristo. Aquí ya nuestros oyentes están diciendo que hay una niña que dice que su tío la cuida. Pero, padre, haz libre a esa niña. Haz libre en el nombre de Jesús a esa niña, porque ahí está el enemigo engañándola. corta, por favor, con esa mentira, en el nombre de Jesús. Amén. Amén. Si tienes un testimonio, puedes llamar a la línea 411-1220, a la línea 411-1888, si tienes un testimonio. 411-1220, 411-1888. 411-1220, 411-1888. El tema que estamos compartiendo es este, el de la idea de estar atado todavía a una persona que ya falleció. El espíritu de Egipto quiere atarme a los muertos. Es el tema que nuestro pastor Eduardo nos comparte. Vamos a abrir aquí el canal. Número uno, si tienes testimonio, puedes llamar a la línea 411-1888, 411-1220. Puedes llamar. Y también vamos a escuchar tu oración aquí en la cuenta de WhatsApp. Abrimos el canal. Buenas tardes.
1: Hoy pido oración por todos los damnificados del temblor, por los desempleados y la familia Fonseca Camargo, para que el Señor nos abra una puerta laboral, que el alimento nunca escasee y que las deudas se puedan pagar.
0: Amén. No nos dejas tu nombre, pero entiendo que haces parte de la familia Fonseca Camargo. Padre, ella en primera instancia habla acerca de las personas damnificadas por el desastre. Mira justamente cuántas personas partieron hace muy poco. No llevamos sino 9 días de la tragedia. Hay personas que están viviendo su duelo. Hay personas que aún no saben qué habrá pasado con un ser querido. Padre, pon tu mano sobre él, sobre ella, en el nombre de Jesús de Nazaret, brindando consuelo. Y gracias, Padre, por aquellas personas que aparecerán de manera milagrosa. Gracias. Amén. Más oyentes, buenas tardes.
2: Buenas tardes, amigos, devocional con Diana, acá desde Coello.
0: Hola, Diana, bendiciones. Gracias por llamar.
2: Salud. Mañana tengo cita médica en Girardot. Y tengo mucho dolor en el abdomen, en la parte derecha, me pasa en la parte izquierda. Como algo súper demasiado, me duele demasiado, a veces no me aguanto, ya me has tenido que comer. Y me da tengo cita médica, a ver qué me dicen, pido oración. Muchas gracias, Dios me los bendiga.
0: Con mucho gusto te acompañamos en esa oración. Mañana entonces tienes unos exámenes, pero hay un dolor en el abdomen. Por favor, Padre, pon tu mano en el abdomen de ella y trae sanidad. Sí, y canta así, te exaltamos.

0: te exalto, oh Señor. Padre, gracias por las personas que están llamando a la línea 411-1888, a la línea 411-1220. Gracias por la vida de Amanda. Padre, métete por favor en ella. Métete por favor en ella. Te pido por favor que ella sea, Padre, una mujer de oración, una mujer de adoración, una mujer que ame tu palabra y tu presencia. Te pido que ella, lo último que haga en la noche sea orar, estar con nosotros en el devocional, por ejemplo, de las 9 de la noche, para que sus sueños estén llenos de ti, en el nombre de Jesús. Amén. Hay más oraciones de nuestros oyentes. Buenas tardes.
1: Buenas tardes, amigos del devocional. Mi nombre es Carmen Domínguez de Honduras y les pido apoyo en oración, ya que me hice los exámenes y todos me salieron bien, solo me salió hígado graso y artrosis en la rodilla derecha, y también la presión que se me ha estado subiendo mucho, y me dieron pastillas pero todavía no se me controla. Entonces les pido apoyo en oración y gracias y muchas bendiciones.
0: Con mucho gusto te acompañamos en esa oración. Carmen, ¿verdad? Desde Honduras. Padre, en el nombre de Jesús, glorifícate, glorifícate, Padre, glorifícate, glorifícate, Dios, glorifícate en la vida de Carmen. Por favor, sana su sistema vascular, regúlalo, por favor. Oh, tu presencia sea sobre ella, en el nombre de Jesús. Amén. Amén. Vamos a las líneas telefónicas y también oramos por Jane Chantaca, que el día del temblor, él es un joven, se estaba bañando y se cayó el día del terremoto, y los médicos no dan esperanza. Es un joven que servía en la iglesia. Padre, si es tu voluntad que él siga con nosotros, permítele entonces. Permítele entonces estar en total funcionalidad en medio nuestro, en el nombre de Jesús. Amén. Amén. Vamos a las líneas telefónicas. Está Diana en la línea y también Amparo. Diana, buenas tardes.
2: Muy buenas tardes.
0: ¿De dónde llamas?
2: Kennedy Central.
0: Qué gusto saludarte, Diana. ¿Qué te dedicas?
2: Soy ama de casa. Viuda, hace poquito quedé viuda.
0: ¿Hace poco quedaste viuda?
2: Sí, hace 8 meses.
0: ¿Qué pasó?
2: Mi esposo falleció. Tenía un aneurisma en la vena aorta y falleció hace 8 meses.
0: ¿Cuántos años tenía él?
2: 74 años.
0: ¿Y cuánto tiempo de estar juntos?
2: 35 años juntos.
0: Yo sé que tú tienes un testimonio, pero lo que tú vas a decir va a ser muy importante para muchas personas. ¿Cómo has hecho para sobrellevar esta pérdida de tu esposo? ¿Cómo la has llevado con el Señor?
2: Con mucha oración, pero me ha costado muchísimo. Porque fue un hombre muy dedicado al Señor y muy, muy bueno de corazón. Mi esposo fue un excelente esposo, le sirvió pues 30 años bombero, le sirvió a la humanidad. Entonces para mí ha sido muy duro.
0: Claro, claro que sí. Y oramos, Diana, porque el Señor siga fortaleciendo tu corazón, porque te llenes más de la palabra de Dios, porque ames más al Señor, en el nombre de Jesús. ¿Tienes hijos, Diana?
2: Sí, señor, una chica de 32 años, mi hija.
0: Muy bien, ahí tú debes seguir fortaleciéndote para seguir siendo ejemplo para ella. ¿Y cuál es tu testimonio?
2: Yo tengo una perrita pu que tiene 11 años y le dio una infección urinaria, y en un devocional el pastor dio una promesa que Dios sanaba a los animalitos, los perritos. Entonces yo tomé la palabra y mi perrita ha sido sana, ya no le tiene que hacer ninguna cirugía. Entonces mi perrita está sana. Yo le doy la gloria y la honra al Señor, porque mi perrita me acompaña cuando mi hija se encuentra trabajando.
0: Amén. Gracias, Diana, y te dedicamos este tema. Escucha esto y gracias por llamar.

0: sabe lo que hace. María, Dios sabe lo que hace. Dios sabe lo que hace. En la línea está Amparo. Amparo, buenas tardes.
1: Buenas tardes, Danielito. Dios le bendiga.
0: Amén. ¿Dónde estás?
1: Aquí en el barrio La Estrella.
0: ¿En Bogotá?
1: Sí, señor.
0: ¿Por qué estás orando?
1: Danielito, llevo máximo un mes orando fuertemente y clamándole al Señor porque se abra puertas de empleo para mi hija Andrea Cruz.
0: ¿Cuánto tiempo sin trabajar, Andrea?
1: Sí, señor.
0: ¿Cuánto tiempo sin trabajar?
1: Lleva un mes larguito.
0: Gracias por llamar. Un abrazo.
1: Muchas gracias.
0: Gracias. Y oramos así, Padre. Tú sabes lo que haces, porque tú tienes el control de absolutamente todas las cosas. Por eso dependemos de ti. Incluso tienes control de las cosas que no entendemos. Por favor, ayúdale a Andrea Cruz. Su mamá está orando por ella. Por favor, escucha su oración. Y te doy gracias por tu amor infinito, por tu bondad, por amarnos tanto, por tu misericordia. En el nombre de Jesús de Nazaret, así oramos. Amén. Y amén. Con el favor de Dios, nos escucharemos nuevamente a las 9 de la noche. Amigos de la Jagua de Ibirico, hasta mañana, a las 5 de la madrugada. Y el desafío es este, entender que Dios sabe lo que hace.

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y así cantamos juntos más que gracias. Así lo sentimos juntos. Dios, gracias. Porque aunque hay planes que cambian de rumbo, gracias, porque aunque hay perspectivas que tuvieron que ser totalmente cambiadas y renovadas para poder continuar en la vida, por muchas circunstancias en el país, por muchas circunstancias donde las situaciones cambian, la presencia de Dios ha estado firme, ha estado intacta. Esa no cambia. Esa presencia de Dios que sigue con tanta firmeza, con tanto amor en medio del proceso, en medio de altibajos. Hay mucho para agradecer.

Alex Campos entendía esto y por esto estuvo componiendo una canción que titula Lo que hoy no pudo ser. Uno pide ayuda a Dios, le reconoce en toda circunstancia en esta canción. Y también le pide, además de ayuda, que sea Dios dirigiéndole en su voluntad diariamente en el camino. Como canciones, Lo que hoy no pudo ser, Más que gracias y Tu canción estará plasmada en este segmento de Planeta Interactivo. No olvides programar 3, 15, 6, 25, 44, 30. Le subiremos el volumen al radio y confesamos que hay un Dios soberano frente a toda circunstancia.

Señor, queremos pedirte por las naciones de la tierra. Queremos pedirte que tengas misericordia de nosotros, que en tu favor, tu bondad, escuches el clamor de tus hijos en esta noche, escuches el clamor de tus hijos alrededor del mundo entero. Que tengas misericordia de las naciones. Ten misericordia de nuestro país. Hermano, levante su voz y ahí donde usted está, empiece a clamar al Señor y a decirle: Señor, acuérdate que tú eres un Dios de pactos y que guardas los pactos desde la antigüedad, que nunca has fallado a tu palabra, Señor, y que nunca fallarás a tu palabra jamás. Señor, clamamos esta noche por las naciones de la tierra, que te acuerdes de ellas en misericordia, con tu favor, en el nombre de Jesús. Alguien diga amén.

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1: Y en Planeta Interactivo estamos acompañándote con la programación que ustedes nos entregan a través del 315-625-4430. Tu música al aire y en este momento saludándoles. Jacqueline, gracias por tu saludo. Ella está en la localidad octava de Kennedy Barrio Tintalito y eligió la canción de Marcos Witt, Acuérdate. Gracias. Son ustedes quienes ponen el ritmo de esta hora. Gracias también desde Anolaima, Vereda Santa Bárbara, a toda la familia Miriam. Y la canción que ella elige es Maestro de Galilea. Esa canción fue uno de esos éxitos muy recordados por el pueblo latino. Esta canción la escucharemos después de esta canción de Madiel Lara, No Existe. Canción que Mayra nos está entregando en este momento desde el occidente de Bogotá.
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3: ¿Alguna vez has tomado una decisión que desearías poder borrar? ¿Tal vez una palabra dicha con enojo? ¿O una mala inversión financiera? ¿O una amistad equivocada? ¿O un pecado que todavía te genera culpa? Si pudieras regresar el tiempo, seguramente cambiarías muchas cosas. Y quizá en algún momento te has preguntado, ¿será que arruiné el plan que Dios tenía para mi vida? Esa es una pregunta honesta, y la respuesta de la Biblia está llena de esperanza. En Génesis 50:20, José dijo, «Ustedes pensaron mal contra mí, pero Dios lo encaminó a bien para hacer lo que vemos hoy, mantener con vida a muchas personas». Oye, Jesús no minimizó el mal que le habían hecho sus hermanos. Lo llamaba por su nombre. Ustedes quisieron hacerme mal. Pero también reconoció algo extraordinario. Dios convirtió ese mal en bendición. Que quede claro, Dios nunca aprueba el pecado, pero tampoco queda limitado por él. Nosotros vemos un fracaso, pero Dios ve una oportunidad para mostrar su gracia. Eso no significa que nuestras decisiones no tengan consecuencias, porque sí las tienen. Lo que demuestra es que Dios tiene un plan mayor. Por ejemplo, David fue perdonado por su pecado, pero tuvo que enfrentar el dolor. Jonás huyó del llamado de Dios, pero terminó en el gran vientre de un pez. Pedro negó a Jesús 3 veces, pero lloró amargamente. ¿Pero qué hay en común en ellos? Pues que ninguno de ellos quedó definido por sus errores. ¿Por qué? Porque la gracia de Dios escribió un capítulo nuevo en sus vidas. Quizás hoy estás cargando con errores del pasado. Tal vez piensas que ya no hay opción para ti, pero déjame decirte que sí hay. Así como Jesús le dio una oportunidad a Pedro, perdonó sus pecados, lo restauró y lo convirtió en un gran instrumento para anunciar el Evangelio, lo quiere hacer contigo. Sabemos que a los que aman a Dios, todas las cosas les ayudan a bien. Y ese todas las cosas incluyen aún tus errores y tus equivocaciones. Cuando uno se hiere, generalmente quedan cicatrices. El punto es que cuando pase el tiempo y mire la cicatriz, no recuerdes al que te hirió, sino recuerda a Dios, el que te sanó. ¿Sabías que Jesús tiene cicatrices que tú y yo le causamos por nuestro pecado? Pero cuando Él ve las cicatrices, no recuerda el dolor, recuerda con amor que tú y yo hoy somos salvos. Hoy te desafío para que ores y le entregues al Señor aquellas cosas que te producen culpa o resentimiento. Mira, tus errores pueden dejar cicatrices, pero la gracia de Dios puede convertirlas en un testimonio de su gran poder.
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Hay poder en la alabanza, luz desde purificación conectada con nosotros. Es así como podemos disfrutar de toda su música. 315-625-4430. Y saben, de esta manera, a través de canciones, a través de música, Dios nos invita siempre a acercarnos a su presencia con confianza para hacerle preguntas. Dios ama la sinceridad. Dios ama un corazón que está dispuesto a comunicarse y a tener una relación con Él. Hay poder en la alabanza, familia. Esto estábamos cantándolo. Y en este momentito avanza nuestra programación con cada una de las canciones que ustedes están eligiendo. Un saludo en este momento para Oscar. Gracias, Diana, por estar aquí. Y con su programación avanza este segmento. Nada tendría sentido, es una de las canciones que llega a continuación. Estaremos escuchando Amor Eterno de Cales Luima, siendo las 6:38 minutos. Un saludo musical.

0: con música de David Hernández, Sé que me amas. Estamos en este momento creyendo que el amor de Dios ayuda a que esa recuperación pronta llegue a ti, llegue a tu casa, llegue a tu familiar. Creemos que el aliento de vida es el único que puede traer restauración completa en la vida de joven, adulto mayor, papás, hermanos, toda la familia está hoy siendo alentada por la presencia de Dios. Si conoces a alguien que quizás está pasando una circunstancia de salud compleja, hoy creemos que el amor de Dios hace escándalo sobre su cuerpo y creemos que la presencia de Dios es la que trae sanidad.
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0: Saludando a Jason, a Yeye conectada con nosotros. Michael, gracias por tu reporte de sintonía. Aquí estamos disfrutando de tu música, glorificando a nuestro Dios, convencidos de que solamente Él traerá sanidad completa. A la sombra de sus alas estamos. Y antes de la pausa vamos a escuchar esta canción de Apóstoles del Rap, A la sombra de tus alas. Estamos convencidos que en su resguardo estaremos siempre seguros. Colombia, a la sombra de las alas del Todopoderoso estarás segura. 6:51 minutos, te acompañamos.
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0: con este sonido estamos creyendo que Dios tiene misericordia de Colombia y de cada nación que nos amplifica. CROVRadio.com.co recorre cada rinconcito creyendo que hay misericordia, hay bondad de Dios, hay nuevas oportunidades.
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0: Un saludo para quienes están llegando a casa. Gracias por prender su radio. Aquí estamos conectados con Más Que Música, la misma presencia de Dios a través de tu radio. Para despedirnos, llega la inconfundible voz de Marcos Witt y esta canción, Un Adorador. Canción Films. En esta versión, creemos que hoy, aún en los minutos que llegan, podemos ser adoración a Dios.
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0: Un adorador, sí señores. Antes de la pausa, vida confesando que hay transformación en nuestro estilo de vida.

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